Venga, salud, digo también a toda la gente que nos escucha desde Granada a través de Radio Almaina en el 88.5 la FM. Salud, digo también a toda la peña que nos escucha desde el Piri Aragonés, desde Radio Espiritrompa en el 102.2 de la FM del Valle Caldarenas. Y salud, digo también a toda la gente que nos escucha desde Alto Jalón Radio en el 96.9 de todo el Valle de Alto Jalón, de la Muela para abajo. Y hoy vamos con el primer especial de los dos que vamos a hacer de repaso de temporada en este julio y vacaciones. Y hoy especial repaso a los grupos del estado que hemos puesto en esta temporada. Así que hoy no hay grupo de presentación ni nada, solo tema. Así que este programa y otro ha sido especiales de repaso de temporada. Y nos vamos de vacaciones hasta mitad de septiembre o algo así. Y lo que suena de fondo son los Zobus, que los hemos cogido hoy así de fondo guays para la entradilla. Pero eso, que vamos a empezar ya el Novedades Decadentes. Los programicas nos quedan. Y hoy todo temazos de grupos del estado.

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0: ¡No!
1: ¡Suelta!
0: ¡Yo no he sido, lo prometo!
1: ¡Tire el arma al suelo!
0: ¡Ha sido un policía!
2: Bueno, pues ha sido la primera semana bruta, heredera de la semana bruta, y en allí ha habido un lugar muy especial para el recuerdo. Y aquí un temazo de una de sus bandas, Cáncer de Escroto, Madero.

Y otro temazo de programa de homenaje que hicimos a Ilegales y a Jorge Martínez, también fallecido el año pasado, este curso. El norte está lleno de frío.

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2: Y vamos con más, y vamos con los grupos viejunis que hemos puesto en el programa. O uno de los grupos viejunis, que lo vimos el verano pasado, lo flipamos, su gira aniversario. Y como no, Potato, La Clase Obrera.

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0: Francisco José, buenas noches.
1: José Francisco,
0: perdona, había entendido Francisco José, perdona.
1: Perdona, pero el daño ya está hecho.
0: Bueno, disculpa.
1: El daño ya está hecho.
0: Te pido disculpas.
1: Y además bien hecho el daño.
0: Bueno, ¿para qué no?
1: Cago en tu puta madre.
0: José.
2: Y vamos con un ratico de cosas de Euskadi. Y empezamos con Junk. Always.

Vamos con más cosas de Euskadi, también de Bilbao concretamente, y que sonaron hace poquito en el programa. Forma, Sempe Luglio.

más cositas del Cádiz. Estos los vimos tocando este año aquí en Zaragoza. Silitia y este temacho Chop.

Vamos con Arquitectos del Caos y su hijo Geometría del Suicidio, que son de Miranda de Ebro, de Burgos, pero es como si fuera Euskadi. Y esto es La Pesadilla del Mañana.

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1: Puedo cantar algo gitano como... 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
2: Y vamos a hacer un bloquecito de grupos de por Andalucía alrededores, empezando con Error de Paralaje. A veces llueve.

Más cositas andaluces, Les Folles Mortes, Las Ruinas de Bizancio. Bien guapo, lo pusimos también hace poquito. Y esto es Novedades Decadentes, es uno de los especiales de repaso del año de grupos del Estado.

y nos vamos con Creep, que no son andaluz, pero son de Murcia y están al lado. Así que Creep con su último trabajo.

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2: Venga, pues en este repasico de grupos del Estado que hemos puesto durante este año, Rata Negra desde Madrid, Pesadilla Adulta.

0: soy Laura Pausini y quiero saber qué coño está pasando ahí.
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2: Y está pasando que nos vamos otra vez hacia la costa y nos vamos con Triple Entes y los pájaros.

0: Y una vez
1: Jorge,
0: más,
1: ¿quieres cerrar ya la radio? No me puedo concentrar.
2: Y sí, vamos a ir acabando ya este especial Grupos del Estado repaso. Y vámonos a Cataluña para acabar. En Jor, suela despert. Y este tema no soc el teu català.

0: Creus que ajudes a la cultura catalana, tu? Fent què?
1: Destruint-la.
2: Venga, y acabamos ya el novedad de los Recadentes y este especial repaso grupos del Estado que hemos puesto este año. Y vamos a acabar con el grupo que empezamos este año, allá por septiembre-octubre. Y son los Null desde Cataluña y este Spirit Saturat. Y nosotros hasta dentro de 15 días y será el último programa de la temporada. Venga, un besazo.

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0: Arrancamos ya con este segundo episodio del Universo en Duda.
1: Un programa donde no traemos certezas, ¿no?
0: Traemos incertidumbre de la mejor calidad.
1: Les habla Yanlis, neurólogo de la cosa pública, desde la capital de Al-Ándalus directamente a tu cerebro.
0: Aquí Ginés Solaeche, astrónomo desde la constelación de Capricornio hasta el interior de tu supernova.
1: Hoy hablamos de fisiología vegetal con Matilde Barón Ayala, investigadora de la Estación Experimental del Zaidín, centro del CSIC, el Consejo Superior de Investigaciones Científicas.
0: Pero antes vamos con diálogos en su punto.
1: Con las intervenciones siempre estelares de Nicolás del Giro y Erasmo de Darwin.
0: Adelante, compañeros.
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3: Aquí Erasmo de Darwinia, para contaros la mejor ciencia, con clarividencia y paciencia.
4: Aquí Nicolás del Giro, uno que no da puntada sin hilo.
3: Hoy nos adentramos en el fascinante y complejo mundo de las plantas.
4: ¡Oh!
3: De cómo obtienen su alimento, cómo interactúan con el ambiente que les rodea o cómo responden ante diferentes tipos de estrés ambiental. En definitiva, hablaremos de fisiología vegetal.
4: La filosofía vegetal. Me encanta filosofar con las plantas.
3: No, Nicolás. Fisiología, no filosofía. Para empezar, las plantas hacen algo que nosotros no podemos hacer.
4: Tomar el sol sin estar de vacaciones.
3: Bueno. Pueden transformar su luz en energía química mediante la fotosíntesis.
4: ¡Ah! Claro, profesor. Eso lo sabe hasta un niño de primaria. En dióxido de bonobo más fotones ultravioletas para dar dióxido bipolar y azúcar moreno. ¡Que me traigan a un niño de primaria!
3: La fotosíntesis es un proceso complejo, Nicolás del Giro.
4: ¡Giro!
3: No ibas mal encaminado. Pero esa afasia que manifiestas te impide el rigor que se necesita. Hay dos elementos claves: el agua y el sol.
4: ¡Pues tócame el girasol!
3: El agua está repleta de electrones, pero necesita de la luz del sol, de sus partículas, los fotones.
4: ¿Fotones?
3: Sí, para arrancar los electrones y que el H2O se rompa.
4: ¡Catacrac!
3: Y así emitir el oxígeno que respiramos. Los electrones libres son entonces usados para ensamblar los átomos de carbono procedentes del CO2, que son al final la base de lo que llamamos la materia orgánica.
4: ¡La materia orgánica!
3: Sí, el almidón, por ejemplo, presente en los tubérculos como la patata o la remolacha. Las grasas presentes en semillas y en frutos secos, o la celulosa que componen la madera.
4: O la sal, abundante en el jamón serrano.
3: La sal precisamente no está compuesta de carbono, es cloruro sódico, Nicolás, por lo que hablaríamos de materia inorgánica.
4: Claro, claro. Pero bueno, a mí lo que me interesa, profesor, no es saber cómo se alimentan las plantas. Yo quiero saber si se comunican con nosotros.
5: En ocasiones...
3: La química de las plantas es muy compleja, Nicolás del Giro.
4: Giro.
3: Pueden generar compuestos de todo tipo.
4: ¿Todo tipo?
3: Producen terpenos que dan olor a los pinos. Pigmentos como las antocianinas. Compuestos astringentes como los taninos. Irritantes como la capsaicina de los chiles.
4: ¡Claro! Y estimulantes como la nicotina, la teína, la cafeína, la cocaína...
3: Sí, sí, sí. Cierto, estimulantes, claro está.
4: Bueno, y narcóticos como el opio de las amapolas.
3: Bueno, Nicolás, los narcóticos sí los producen, pero no se aconseja.
4: ¡Comprarlos en la farmacia! ¡Desaconsejado! ¡Autoconsumo! Bueno, no nos podemos olvidar de mencionar los sedantes y ansiolíticos como la lavanda, la valeriana, la pasiflora, el kratom o la flor de loto azul.
3: A ver, los sedantes pueden causar
4: ciertas... mucho mejor los hipnóticos, como pueden ser el cannabis o la raíz de cava o los famosos fermentos de la uva y la cebada. ¡Ah! ¡Aquí hablo del vino y la cerveza!
3: La contraindicación de los hipnóticos es que...
4: ¡te hipnotizan! ¡Ah! Tienes razón, profesor. Mis preferidos son sin duda los alucinógenos, como la mescalina o el ayahuasca.
3: Los alucinógenos...
4: Ay, solo estamos hablando de los que salen de plantas. Lo que de verdad me vuelve loco es libar el místico exudado jugo de dimetiltriptamina de la piel verrugosa de los sapos mágicos.
3: ¡Ya basta, Nicolás! Volvamos al tema que nos ocupa. Cuando una planta sufre estrés, por ejemplo, cuando un insecto comienza a comer sus hojas, libera al aire una mezcla específica de sustancias químicas. Son compuestos orgánicos volátiles. Sirven para alertar a sus vecinas, entre otras cosas.
4: ¡Eso es! ¡Más vecinas y menos turistas! Pero, entonces, profesor, ¿pueden las plantas vecinas oler las señales de peligro?
3: Así es, las plantas cercanas de la misma especie e incluso de especies diferentes tienen receptores que detectan estos compuestos en el aire, de manera que activan sus propias defensas antes de ser atacadas.
4: ¡A las barricadas! ¡A las barricadas! ¡Por el triunfo de la plantación! Pero, un momento. ¿Cómo se defienden las plantas si no pueden moverse? ¡Están plantadas!
3: No pueden moverse, pero pueden producir toxinas o compuestos que producen mal sabor en sus hojas. Además, algunos de estos compuestos no solo están destinados a otras plantas, sino a depredadores. Si una oruga ataca a una planta, esta puede liberar químicos que atraen específicamente a las avispas parasitoides que se alimentan de esa oruga en particular.
4: ¡Llaman a las avispas! ¡Qué avispadas! ¡Las plantas son muy avispadas! Pero, don Darwinia, ¿nuestro olfato puede detectar estos compuestos?
3: Bueno, seguro que has sentido alguna vez ese olor característico a césped recién cortado. Es en realidad una señal de auxilio química, una mezcla de aldehídos y alcoholes que las hojas emiten al ser dañadas.
4: ¡Oh! ¡Son gritos!
3: Pero la comunicación de las plantas no acaba ahí, Nicolás. En el subsuelo hay una inmensa red de comunicación. ¡La micorriza!
4: ¡Micorriza! Eso suena que están los hongos de por medio. ¿Me equivoco, don Darwinia?
3: ¡En absoluto, Nicolás del Giro!
4: Pero...
3: la micorriza es la relación simbiótica que se forma cuando el micelio del hongo se fusiona con las raíces de una planta, creando una alianza estratégica perfecta.
4: ¡El esperado frente amplio!
3: Verás, la planta, como una gran maestra de la fotosíntesis, le paga al hongo con azúcares nutritivos. A cambio, el hongo utiliza su inmensa red de filamentos microscópicos para explorar rincones del suelo donde las gruesas raíces de las plantas jamás podrían llegar, extrayendo agua y minerales esenciales para devolvérselos a su compañera.
4: Esto me recuerda a la relación simbiótica entre políticos y empresarios en las democracias liberales. Un empresario con muchos excedentes y pocos escrúpulos paga a un político con mucha influencia para que le consiga lo que él no puede alcanzar a plena luz del día fotosintético, como Ábalos o Florentino.
3: ¡Ay, Nicolás! tu lengua es más afilada que una hoja de encina. Es una metáfora audaz, te la concedo. Pero aquí termina tu paralelismo, porque la naturaleza es mucho más solidaria y menos egoísta que los despachos de Ábalos o los palcos de Florentino Pérez. Este lobby fúngico no trabaja para crear un monopolio exclusivo entre dos socios corruptos que se reparten el pastel a escondidas.
4: ¿No?
3: No, el micelio se expande conectando las raíces de múltiples árboles, incluso de especies distintas, creando una gigantesca red de comunicación y apoyo subterráneo. Los científicos la han bautizado como la Wood White Web.
4: ¿La Wood White What? ¿Qué? ¿Me está diciendo Don Darwinia que los abetos tienen más redes sociales que yo?
3: Más o menos. A través de esta inmensa telaraña de hongos, los árboles más grandes y viejos del bosque, los llamados árboles madre, actúan como los nodos centrales de esta red. Si hay un arbolito joven creciendo bajo la espesura, en la sombra, aislado e incapaz de recibir luz para hacer su propia fotosíntesis, ¿sabes lo que ocurre?
4: No me diga. Lo desahucian por no poder pagar el alquiler de su metro cuadrado de humus.
3: Todo lo contrario. El árbol madre bombea sus propios excedentes de carbono y nutrientes a través de la red de micelio y se los transfiere directamente a las raíces del pequeño para mantenerlos con vida.
4: ¡Oh!
3: ¡Es un sistema de seguridad social forestal, Nicolás!
4: ¡La paguita!
3: Y no solo eso. Si un árbol es atacado por una plaga,
4: ¿plaga?
3: En un extremo del bosque, envía señales químicas de alarma por la red subterránea para que sus vecinos activen sus defensas antes de que llegue el peligro. ¡Se protegen entre todos!
4: O sea que no hay sobresueldos ni mordidas del 3%, sino una cooperativa de raíces y setas que mira por el bien común. ¡A tope con el micelio! ¡Micelismo por bandera! ¡Que viva la lucha de la clase vegetal! ¡Arriba, plantas de barro!

0: Bueno, bueno, camarada Nicolás, guarda la pancarta un momento, que la revolución botánica no acaba ahí. Si el wifi subterráneo te ha impresionado, agárrate, porque las plantas también tienen su propia instalación eléctrica.
1: ¿Instalación eléctrica? ¡No me digas que han nacionalizado la energía! ¡Ah! ¡El mundo va a cambiar de base! ¡Las plantas de hoy todo han de ser! ¡Agrupémonos todas en la lucha final!

0: Pero vamos a ver, ¿las plantas entonces también tienen un sistema nervioso?
1: No exactamente. Aunque no tienen neuronas ni cerebro.
0: ¡Cerebro!
1: Las plantas utilizan señales eléctricas muy similares a nuestros impulsos nerviosos. Cuando una oruga muerde una hoja, se genera un potencial de acción.
0: ¡Acción!
1: Una onda eléctrica que viaja a toda velocidad a través de las cañerías de la planta, lo que llamamos el floema, y así alcanza el resto de las hojas.
0: ¡Un chispazo de advertencia!
1: ¡Exacto! Y funciona. En cuestión de minutos, esa señal eléctrica desencadena la producción de hormonas de defensa en hojas que aún no han sido atacadas. El caso más espectacular lo puedes ver a simple vista en plantas como la mimosa pudica.
0: ¿La mimosa pudica?
1: Mimosa pudica. Otro ejemplo es la Venus atrapamoscas, que cierra sus hojas al instante gracias a esas corrientes eléctricas internas.
0: Entonces, recapitulemos, profesor. Las plantas se comunican entre ellas y con otros seres vivientes a través de la emisión de brujerías químicas volátiles.
1: Efectivamente.
0: Pero también hacen uso del micelio de los hongos esos que pueblan el subsuelo para tejer una red de sexo afectiva. Y además pueden producir señales eléctricas para mover sus verde que te quiero verdes tallos. ¿Qué es lo siguiente, profesor? ¿También pueden aullar a la luna?
1: Pues de hecho, las últimas investigaciones científicas sugieren que las plantas pueden emitir sonidos.
0: ¡Venga ya, don Darwinia! ¿Qué hacen? ¿Cantan por alegrías cuando llueve?
1: No son sonidos audibles para nosotros, Nicolás. Son vibraciones ultrasónicas. Un estudio muy famoso de hace pocos años demostró que las plantas como el tomate...
0: ¿Qué tomate?
1: Sí, o el tabaco, cuando sufren estrés por falta de agua o cuando se les corta el tallo, emiten estos chasquidos.
0: Y poco me parece si les cortas el tallo.
1: Suenan como el estallido del plástico de burbujas, pero a unas frecuencias altísimas que nuestro oído no puede captar.
0: ¡Oh! Ahora me vienen a la testa tantas memorias. ¡Oh! Los crujidos de la lechuga en mi boca como una ensalada de huesos y súplicas. Los gritos de olivo y encina arañando la pared de la chimenea. ¡Oh, la pobre Mary Jane 13! Churruscada, gritando en ultrasonidos mientras yo conectaba con la sexta dimensión. Oh, pero, doctor Darwinia, si nosotros no las oímos, ¿para qué gritan, profesor? ¿Para qué gritan?
1: Esa es la gran incógnita en la que trabajan las investigadoras ahora mismo. Por un lado, sabemos que estos sonidos son un resultado puramente físico. Se debe a la cavitación.
0: ¡Sí, señor!
1: Que es la formación y el colapso de burbujitas de aire dentro de los conductos de agua de la planta cuando están bajo mucha tensión.
0: Es como cuando aprieto las nalgas para que no salgan mis hijos de metano, pero aún así acaban aflorando.
1: Más o menos. No es que decidan gritar, es un proceso mecánico. Ahora mismo, la ciencia está investigando si otros organismos, como ciertos insectos, han evolucionado para escuchar estos crujidos.
0: ¡Oh!
1: Imagina una polilla decidiendo no poner huevos en una tomatera porque la escucha seca y estresada, sin nutrientes.
0: ¡Toma que toma, toma, toma que toma, que toma, toma que toma, que toma, toma! ¡Ole con la tomatera! ¡Ella grita, el bosque se entera! ¡Los humanos no están! ¡Ni se le espera!
1: Precisamente por eso, porque las plantas sufren y no en silencio. Pero nosotros no nos enteramos a simple vista. La ciencia actual está desarrollando formas increíbles de observar este sufrimiento antes de que sea tarde. Y ahí es donde entra el fascinante trabajo de investigadoras españolas como Matilde Barón Ayala, que hoy visita el universo en duda.
0: La baronesa Ayala. Eso suena aristocracia de latifundio. ¿Qué hace esta mujer? ¿Les pone un diván y un psicólogo a las tomateras para tratarles la ansiedad postraumática?
1: No van por ahí los tiros, Nicolás del Giro. Matilde Barón es una destacada investigadora del CSIC. Concretamente, en la estación experimental del Zaidín, en la ciudad de Granada. Y su equipo no usa divanes psicológicos. Usa tecnología de imagen de vanguardia para detectar el estrés en las plantas muchísimo antes de que a ti o a mí nos parezca que están pachuchas o con las hojas amarillas.
0: Claro, el CSIC, el centro de simulacros innecesarios y caóticos. Y les hacen un TAC o una eco en 3D a las alcachofas para ver si el corazón late bien.
1: Consejo Superior de Investigaciones Científicas, Nicolás. Usan técnicas no invasivas como la termografía y la imagen de fluorescencia. Verás, cuando una planta se estresa, por ejemplo, si tiene una infección bacteriana o le falta agua, transpira menos por sus estomas y su temperatura superficial sube. Le da fiebre, por así decirlo.
0: ¡Fiebre amarilla! ¡Fiebre del sábado noche botánico!
1: Con cámaras térmicas muy sensibles, el equipo de Matilde puede detectar esta fiebre vegetal.
0: ¿Qué hacen? ¿Le ponen paños de agua fría en los estomas y el termómetro en las flores?
1: Como hemos dicho al principio, las plantas usan la luz del sol para la fotosíntesis. Pero cuando éstas enferman o bajo mucho estrés, su maquinaria fotosintética colapsa y no pueden procesar toda esa energía.
0: ¡A la huelga!
1: Entonces, en lugar de usar esa luz para alimentarse, la escupen o la remiten al exterior en forma de luz fluorescente.
0: ¡Luces!
1: Nosotros no la vemos a simple vista, pero las cámaras especiales de Matilde sí que la ven.
0: ¿Me estás diciendo que una planta estresada brilla en la oscuridad como las pulseritas de los festivales tecno? Chunda, chunda, chunda, chunda. A tope con el estrés luminoso. Yo no quiero agua, yo quiero estrés térmico.
1: El estrés térmico las hace brillar y gracias a estas fotografías del estrés, el equipo de Matilde Barón puede diagnosticar qué le pasa a un cultivo y si está siendo atacado por un patógeno días o incluso semanas antes de que el agricultor note ningún daño físico en las hojas. Es como hacerle un cribado médico predictivo para salvar la cosecha a tiempo.
0: Pues espero que sean más eficaces que los cribados de nuestro presi Juanma Moreno.
1: ¡De hecho!
0: ¡Profesor, profesor! Yo creo que el diálogo ya está en su punto.

0: ¿Quién viene hoy al Universo en Duda, Yalis?
1: Muy bien, pues hoy tenemos con nosotros a Matilde Barón Ayala, doctora en Ciencias Biológicas por la Universidad de Granada. Desde 2006 es investigadora científica en la Estación Experimental del CAIDIN, centro asociado al Consejo Superior de Investigaciones Científicas, el CSIC. Matilde ha sido además directora de este centro durante 8 años, convirtiéndose en la primera mujer en ocupar ese cargo. Dirige un grupo de investigación dedicado al estudio de la fotosíntesis y el estrés vegetal. Su grupo ha trabajado con técnicas de imagen, como la termografía o la fluorescencia de la clorofila, e incluso inteligencia artificial para detectar de forma temprana los distintos tipos de estrés a los que se enfrentan las plantas. Matilde, además, es una divulgadora muy activa en este campo. Ha participado en charlas, conferencias y espacios, entre los que quiero destacar el enlace con el Parque de las Ciencias, siendo miembro del Comité de Bioética y de la Comisión Ejecutiva. Son espacios en general que promueven la cultura científica, acercando al público general el maravilloso universo de las plantas. Muy buenas, Matilde. Qué placer tenerte aquí con nosotros hoy.
2: Pues yo estoy también encantada de estar aquí. Os agradezco mucho la invitación.
1: Muy bien. Vamos a hablar un poco de plantas, ¿verdad?
2: Sí. Esos seres vivos a veces tan ignorados, ¿no? Yo hablo mucho a veces de lo que hablan otros compañeros míos que trabajan en el mismo campo, de la ceguera vegetal. Ajá. Es decir, en un paisaje, en una obra de arte, lo vemos todo menos las plantas. Nos fijamos en los animales, los seres vivos, hasta en el mobiliario, si estamos hablando de una obra de arte, y no nos fijamos en las plantas. Creemos que es simple decoración, y yo entonces diría que somos unos desagradecidos, porque gracias a las plantas vivimos, nos alimentamos, nos vestimos, nos divertimos. Es decir, hay que prestar mucha más atención a las plantas.
1: Completamente.
3: Las plantas, las grandes olvidadas. Nos gustaría empezar esta entrevista, Matilde, con un poco, que nos hagas una radiografía de lo que se hace en la Estación Experimental del CAIDIN, que... ¿Qué preguntas científicas se abordan ahí? No tanto de... Ya entraremos luego en lo que es el tema técnico de cómo se llega a abordar esas preguntas, sí, científicas, pero ¿cuál es vuestra cuestión que queréis abordar?
2: Pues precisamente hoy que hemos tenido una jornada de divulgación, uno de mis compañeros recordaba el lema de la estación, que era ciencia para un mundo sostenible, pero él añadía, realmente ahora es ciencia para un mundo incierto. Entonces nosotros somos, dentro de los 6 centros de Granada, un centro dedicado a las ciencias agrarias, es decir, a los cultivos. Uh-huh. Tenemos departamentos dedicados a las plantas, a los microorganismos, y también en Armilla un departamento de nutrición animal y nutrición humana. Entonces lo que nos interesa es hacer una agricultura, promover una agricultura sostenible. Nos preocupa mucho el futuro de la agricultura. Por eso una de las grandes líneas de investigación de la Estación Experimental de CAIDIN es el estrés vegetal, pero también lo es el estudio de microorganismos que pueden ayudar al crecimiento de las plantas, como puede ser organismos simbiontes, como pueden ser las micorrizas, como puede ser rizobium. Y también nos interesa, y hemos tenido una jornada hace poco, hablar de bioestimulantes, investigar en biofertilizantes, todo lo que pueda conformar una agricultura que tiene que ser desde ya sostenible, ¿no? Y amigable.
1: Eso sería como el objetivo, ¿verdad? Y sí, para esto, ¿qué técnicas utilizamos? ¿Qué herramientas tenemos, ¿no?, ahí en el CSIC, en el centro, sí, y utilizamos para investigar?
2: Bueno, yo quiero romper una lanza en favor de la investigación en ciencias agrarias, porque cuando nosotros hacemos mucha divulgación con chicos de enseñanza y chicas de enseñanza secundaria, entonces, claro, todo les fascina el mundo de la medicina, pero yo siempre digo, no, la agricultura es muy importante, ¿eh? Porque, imaginaros, investigar en cambio climático. Y además, siempre añado, si queréis glamour, nuestras técnicas son tan sofisticadas como las de la gente que trabaja en biomedicina. Es decir, nosotros trabajamos con técnicas genómicas, transcriptómicas, ahora metabolómicas. Luego hablaré incluso de volatiloma, porque el tema de la comunicación entre plantas es muy importante.
1: ¿Cómo has dicho la palabra
2: también,
1: esa?
2: Volatiloma. Volatiloma. ¿No? Lo mismo que hay microbioma, genoma, pues hay también volatiloma de las plantas. Entonces, trabajamos con una enorme cantidad de técnicas genéticas, también con técnicas proteómicas y, bueno, a mí me interesa especialmente lo que son técnicas de imagen, ¿no? Técnicas de imagen para la detección del estrés vegetal. Entonces, entre mis compañeros que trabajan en estrés, pues elegimos distintos tipos de técnicas, y desde biólogos moleculares a gente como yo, que tenemos, por ejemplo, muy buena relación con el Instituto de Astrofísica, porque trabajamos con técnicas biofísicas para detección de estrés.
1: Fíjate, qué bueno. Y cuando dices técnicas de imagen, perdón, por también ver un poco que no son fotos solo, por lo menos, ¿no? Estamos hablando de muchas veces temperatura, ¿no? Y no sé si utilizáis cosas parecidas a las que se usan en medicina, como las máquinas de TAC o resonancia.
2: Sí, en algún momento decimos, bueno, es como si nosotros le hiciéramos una resonancia. Resonancia se puede utilizar también con plantas. Nosotros no lo hemos hecho, pero se puede utilizar con plantas. Bueno, por ejemplo, yo trabajo dentro del estrés, tenemos estrés biótico y estrés abiótico. Estrés biótico está causado por organismos vivos, ¿no? Entonces, en el caso de organismos vivos, yo trabajo con patógenos de plantas, es decir, con infecciones de plantas, por virus, por bacterias, por hongos, o imaginaros, por esas larvas absolutamente voraces que se empiezan a comer las plantas. Entonces, hubo un tiempo que trabajábamos con técnicas puntuales, es decir, teníamos como pinzas con las que se podía ir al campo y pinzar una hoja y ver cómo estaba la fotosíntesis, cómo estaba la fluorescencia, la clorofila. Ahora comentaré qué significa esto, pero claro, el problema es que un patógeno pues produce unos síntomas muy desiguales dentro de la planta y dentro del cultivo. Y si hablas de un cultivo, tienes que analizar una extensión muy vasta. No puedes ir con tu pinza y tu aparato al hombro o a la espalda pinzando para ver qué es lo que está ocurriendo. Claro. Entonces se empezaron a desarrollar las técnicas de imagen. Ahí tuvimos también mucha ayuda de compañeros del Instituto de Astrofísica. En principio empezamos trabajando con imágenes de fluorescencia de la clorofila. Fluorescencia roja.
3: ¿Qué significa esto?
2: ¿Por qué? Pues yo lo explico de una forma muy simple en charla de divulgación. Cuando la planta está enferma o cuando está estresada, imaginaros lo que están aguantando las plantas hoy con 40 grados de temperatura, sequedad y demás, ¿no? Pues entonces no pueden utilizar una planta enferma toda la energía del sol para hacer fotosíntesis, porque en ocasiones, como hoy, la energía solar es excesiva. Pero claro, la planta tiene que protegerse, no puede quemar, digamos, sus centros de reacción, y entonces parte de esa energía solar la disipa, la derrocha como fluorescencia roja, de forma que hay menos fotosíntesis porque la planta está enferma o estresada, hay más fluorescencia roja.
1: Fluorescencia roja, además.
2: Además, es muy bonito cuando hace algún tipo de práctica, se ve una fluorescencia en determinadas condiciones. Pero si no, pues tomamos imágenes con unas cámaras y filtros especiales y tenemos imágenes incluso de un cultivo de fluorescencia roja. Como decía, menos fotosíntesis, más fluorescencia roja. Esa para campo es una de las técnicas más complejas. A mí me gusta mucho porque la veo súper útil, es la con cámaras termales. Las cámaras termales se utilizan en muchísimos campos de la ciencia. Entonces, yo cuando hablo de divulgación hay una idea que a la gente le atrae mucho, que es las plantas pueden tener fiebre como nosotros.
1: Wow.
2: ¿Por qué? Pues las plantas tienen unos poros, que son los estomas. Por los estomas desprenden oxígeno, nosotros respiramos oxígeno, hacen fotosíntesis, pero imaginar un día como hoy con sequía. Entonces la planta por los estomas transpira, pierde agua, pero hay días o momentos o cultivos en que no se puede permitir la pérdida de agua, con lo cual cierra los estomas. Si cierra los estomas, se calienta. Con lo cual vemos una planta febril o vemos un cultivo febril. Y también puede ocurrir, os decía, yo trabajo con patógenos, pues imaginar, hay bacterias que tienen un sistema para poder entrar e invadir en la planta por los estomas. Pues la planta también se defiende cerrando estomas. Con lo cual nosotros con cámaras termales podemos ver un aumento de la temperatura que es bastante, bastante evidente en un cultivo o en plantas aisladas, como cuando hacemos experimentos en macetas. Y otra de las técnicas también muy curiosa es que las plantas en determinadas condiciones pueden, esto para campo es difícil de medir, es más para experimentos de laboratorio, pueden emitir fluorescencia azul y verde, ¿no? ¿Por qué? Pues porque la planta no tiene, como otros seres vivos, un sistema inmune como tal. pero es capaz de sintetizar una multitud de compuestos de defensa, ¿no? Por ejemplo, el ácido salicílico, claro. Pues chailo de sal para la aspirina, ¿no? Pues salicílico es una forma de defensa, pero hay compuestos de defensa que florecen en el azul y en el verde. Y entonces nosotros, cuando estamos viendo si una planta está estresada, iluminamos con luz ultravioleta que activa ese tipo de fluorescencia y vemos si emite fluorescencia azul o verde. Y decimos, tate, pues aquí se están produciendo compuestos de defensa. Y nos interesa ver qué compuestos. Y luego aplicamos otras técnicas de análisis químico para decir, bueno, pues aquí hay clorogénico, hay ferúlico. Ese tipo de compuestos de defensa ahora se utilizan hasta en cosmética, ¿no? O ácido cafeico, para el contorno de ojos y el cafeico de tus dentes.
3: Claro, porque las plantas al final están sometidas a distintos tipos de estrés, ¿no?
2: Sí.
3: Una sería el estrés térmico, pero luego también han mencionado el estrés de otros patógenos que podrían invadir la planta. Entonces, en función del tipo de estrés al que están sometidas las plantas, su respuesta es diferente.
2: Es diferente, quiero, efectivamente.
1: Terminar la pregunta para que sean dos en una. Sí. Una, si la respuesta es específica, que es lo que ha preguntado él, ¿no?
2: Sí.
1: Y la segunda, si la respuesta es uniforme en todas las plantas o hay como diferentes. Lo que nos ha explicado también son mecanismos eso que comparten todas las plantas realmente, todo este tema de los estomas o la fluorescencia.
2: Sí.
1: O son específicos.
2: Por ejemplo, la respuesta estomática es este tipo general, ¿no? Luego puedes ir a profundizar. Nosotros lo que hacemos es lo que llamamos una aproximación multisensor. Ahora hablaré de otros sensores que utilizamos para detección de estrés vegetal. Porque cuanto más sensores de imagen, de entrada vamos a hablar solamente de sensores de imagen, utilicemos, más nos aproximamos al diagnóstico. Entonces, el cierre estomático es un fenómeno de tipo general. El tipo de compuesto que se produce puede depender del tipo de estrés y sobre todo del tipo de planta, ¿no? Hay plantas que ya de entrada tienen como una concentración base de todos esos compuestos de defensa, ¿no? Y hay plantas también que son más resistentes y plantas que son menos, de eso podemos hablar luego. Y aplicamos otra técnica más, que es la reflectancia hiperespectral. Es decir, las plantas viven de la luz y nosotros en el fondo también. Lo que pasa es que hay una regla del estrés. Lo bueno en grandes dosis puede ser malo, que es el caso de la luz.
1: Siempre.
2: Insisto, en un día como hoy, ¿no? La planta también se puede fotoinhibir. Pero la planta tiene una relación compleja con la luz y esa relación cambia si la planta está estresada o está enferma, ¿no? O sea, la planta absorbe la luz para fotosíntesis, la planta derrocha parte de la luz en fluorescencia roja, si está enferma, la planta puede emitir fluorescencia verde y azul, pero la planta puede reflejar parte de la luz solar que le llega. De hecho, las plantas son verdes porque reflejan el verde, ¿no? Pero el espectro solar es muy amplio. Aquí tenemos a un astrónomo que lo debe saber muchísimo mejor que yo. Entonces, lo que se hacen con las cámaras hiperespectrales es ver en una planta qué zonas de la luz que le llega, de la luz solar, reflejan, dónde tienen grandes picos de luz reflejada. Y esa le llamamos como una especie de huella espectral del estrés, y es una información muy interesante para nosotros, ¿no? No voy a hablar de longitudes de onda para no liar a vuestro oyente, pero hablemos de huella espectral. Y entonces también trabajamos, como hacen los astrónomos, ellos tienen cámaras mucho más caras y más sofisticadas que las nuestras, pero también trabajamos con cámaras hiperespectrales o multiespectrales. A veces nos interesa coger un espectro completo, ¿no? Tenemos mucha información, o una cámara multiespectral que podemos montar en un dron y nos interesa ver luz reflejada en determinadas bandas del espectro, pero también una información muy interesante.
3: Claro, porque una de las ideas, entiendo, es detectar este estrés vegetal mucho antes de que lo podamos percibir los humanos, digamos, por los sentidos tradicionales que tenemos, ¿no? Como una hoja amarilla o una planta decaída.
2: Eso es lo deseable. Es decir, lo deseable es lo que todos aspiramos, un diagnóstico presintomático del estrés. Porque a veces cuando el estrés llegamos muy tarde, y es bastante habitual, es que tienes que eliminar el cultivo completo, también para que no contagie a otros cultivos. Entonces estamos todo el tiempo persiguiendo un diagnóstico presintomático. Y lo que esperamos es que esta aproximación multisensor con distintos sensores de imagen nos ayude, y que también los algoritmos de la inteligencia artificial nos ayuden a ese diagnóstico del estrés antes de que podamos perder el cultivo.
1: Y quiero preguntar al respecto, porque el estrés es la respuesta a una agresión, ¿no? Pero el estrés en sí mismo puede ser también muy dañino. Y en humanos pues lo vemos con frecuencia, ¿no? Tanto en enfermedades autoinmunes o cuando hay respuestas hiperinmunes, ¿no? Y es peor el remedio que la enfermedad. En las plantas también pasa esto. ¿El estrés puede ser dañino para la planta? ¿Los mecanismos que uso para el estrés a veces pueden dañarla más que el propio estresor? ¿O no, las plantas están mejor calibradas en este sentido?
2: Yo diría que más que los mecanismos es la propia situación de estrés. Es decir, a mí me gusta remontarme al origen del concepto de estrés, ¿no? Pues yo además trabajé en un tiempo en Hungría, y el creador del concepto de estrés era un médico del Imperio Austrohúngaro. Entonces las plantas tienen un síndrome de estrés, ¿no? Como cualquier otro ser vivo. Es decir, hay una señal de alarma, ¿no? La planta detecta el estrés, detecta el patógeno, detecta la sequía, y entonces lo primero que hace es generar mecanismos de defensa. Es lo que se llama hardening, o sea, endurecimiento. Como decía mi abuela, he sufrido tanto que me he endurecido. Entonces hay una fase en que la planta empieza a activar muchos mecanismos de defensa, ¿no? Pues cierra los estomas, desprende fluorescencia roja para no cargarse los centros de reacción, sintetiza compuestos de defensa, luego veremos, avisa a otras plantas. Entonces, sí, los mecanismos de defensa son suficientemente potentes, la planta en la fase última del estrés, que es la recuperación o la muerte, puede salir incluso mejorada, porque se ha endurecido, porque tiene mecanismos de defensa que antes no tenía. Pero hay otra ley del estrés: si el estrés es muy intenso o muy largo, ¿no? Pues
3: se produce la inevitable muerte.
2: Se produce daño.
1: Claro.
2: Se produce daño.
1: La cosa es que si la planta cierra su estoma y deja de poder respirar, dicho mal y pronto, ¿no? Quizá eso lo pueda hacer.
2: Transpirar. O sea, es importante. Como nosotros cuando sudamos. ¿No? Transpirar.
1: Eso es. Si deja de poder hacerlo, pero también a través de los estomas se intercambia, ¿no? El oxígeno.
2: Claro, disminuye la fotosíntesis.
1: Efectivamente, y ese daño puede ser quizá mayor que el que iba a producir la bacteria, ¿no? Que entraba por el estómago.
2: No, pero es que ahí, bueno, el cierre estomático no tiene por qué ser permanente, ¿no?
1: Ajá.
2: Entonces, los mecanismos de defensa deben de ser, o sea, que el coste, daño, beneficio sea a favor de la planta. Pero claro, evidentemente, si por ejemplo una sequía prolongadísima, están con los estomas cerrados un largo periodo de tiempo, pues ahí nos podemos preguntar si se está dañando, ¿no?
1: Claro. Muy bien.
3: Pues si seguimos con el estrés, me interesa, ha mencionado el estrés lumínico, ¿no?
2: Sí.
3: Que podría ser un exceso de radiación solar, pero yo estoy pensando en las plantas de ciudad. Como bien días antes, casi nadie se preocupa por las plantas, pero las plantas no tienen noche en las ciudades.
2: Sí.
3: ¿Afecta esto realmente a las plantas de ciudad?
1: Además de la contaminación, vivir en macetas, ¿no? El individualismo macetín.
2: No, es curioso porque yo sé que en el Instituto de Astrofísica de Andalucía se hacen muchas cosas sobre contaminación lumínica, y los astrónomos pues quieren un cielo oscuro, ¿no? Claro. Y yo creo que las plantas también, ¿no? Entonces, sí, puede haber un estrés por contaminación lumínica en las plantas, ¿no? Incluso yo ahora estaba curioseando a ver qué pasa cuando hay un eclipse, ¿no? A favor de la planta. Pero es cierto que las plantas de ciudades pueden sufrir de contaminación lumínica. Pero es curioso, y eso lo vimos en la pandemia, ¿no? Que las plantas de ciudad son súper resistentes, que tú ves zonas en que apenas hay suelo, apenas hay sustrato y está creciendo. Yo en mis paseos, cuando pudimos pasear en la pandemia, hay una planta, ahora no recuerdo el nombre científico, que se llama ombligo de Venus, que es como un ombliguito, y de pronto veías un muro, pero Dios, ¿dónde hay suelo? El alambre en algún sitio, podéis ver también en los muros que apenas hay suelo y de pronto ves una planta colgante maravillosa. Son muy resistentes. Hay una planta que es, hay que tener mucho cuidado con ella, que es la delfa, ¿no? Uh-huh. Sabéis que la delfa es venenosa, pero la delfa resiste muy bien, no las ciudades, las autopistas. Exacto. Porque es una planta hiperacumuladora de metales pesados.
1: ¡Wow!
2: ¿No?
3: ¡Wow!
2: Entonces la delfa en el fondo está haciendo lo que nosotros llamamos un proceso casi de fitorremediación, ¿no? Y están en medio de la autopista de lo más rozagantes, ¿no? Porque bueno, para cualquier otra planta sería un estrés por contaminación por metales pesados brutal, ¿no?
1: Ajá. Lo que para una planta es un estrés, para otra es parte de su medio natural,
2: sí,
1: claro.
2: Sí, no, es un proceso también de adaptación, ¿no? Ajá. De adaptación al medio.
1: Completamente. Cualquiera diría que las plantas, al no poder moverse, quizás necesitan menos capacidades de adaptación que un animal con movilidad, ¿no?
2: No, el tema, fíjate, lo de la movilidad de las plantas es un tema que se utiliza mucho y normalmente en contra de las plantas. Pues son unos seres vivos que no se mueven, ¿no? Qué aburrido, qué poco complejo. Pero es que precisamente son más complejas porque se tienen que defender in situ, ¿no? Entonces desarrollan mecanismos muy complejos. Imaginaros lo que puede ser una planta carnívora, ¿no? Que claro, a lo mejor está en un suelo pobre y lo que tiene que hacer es alimentarse como la Venus atrapamosca, ¿no? Sí. Que ya le interesaba a Darwin. Pues se tiene que defender comiéndose insectos, y el mecanismo es súper, súper complejo. La comunicación entre plantas que no se mueve es también complejísima. Como unas plantas sin esoterismo, por fin, se pueden ayudar a las otras mediante todo el sistema radicular o las micorrizas, también es muy complejo. Entonces, la inmovilidad lo que ha hecho es que la planta desarrolle mecanismos de defensa complejos.
1: Qué bueno.
3: Vamos a hablar precisamente de la micorriza, que la gente entienda realmente qué es esto, cómo se usa, cómo las plantas se comunican a través de este...
2: Sí. Bueno, yo, mi carrera investigadora no tiene nada que ver con la micorriza, pero está muy ligada a ella porque es una de las líneas de investigación de la Estación Experimental del CIDIN. De hecho, el grupo de micorriza de la estación es un grupo líder desde hace décadas en Europa en el tema de las micorrizas.
1: ¡Wow! ¡Enhorabuena!
2: Las micorrizas son hongos simbiontes de las plantas, ¿no? La mayoría de las plantas están micorrizadas, ¿no? Y lo que hacen es ampliar el sistema radicular, con lo cual tienen muchísima más facilidad la planta para captar el agua y para captar otros nutrientes. Y en ocasiones también, esto se está estudiando más tarde, pero puede servir como una vía de comunicación entre plantas. Ya hay inóculos de micorriza que se pueden utilizar, podríamos... Bueno, la palabra bioestimulante hay que utilizarla con cuidado, ¿no? Pero es un tema fascinante, y hay hasta empresas en agricultura que te venden inóculo de micorrizas.
3: Pero entonces la micorriza sería como una especie de raíces extendidas,
2: ¿sí?,
3: de la planta.
2: Podemos, o sea, llamarle así.
3: Si pudiera llegar a otras zonas.
2: Es un organismo simbionte. La gran parte de las plantas están micorrizadas. Se dice también que las micorrizas tuvo un papel fundamental en la adaptación de las plantas al medio terrestre, ¿no? Pero sí es como ampliar la raíz de las plantas. Últimamente se habla incluso de la internet como de los bosques, ¿no? Como en un bosque las plantas entre ellas se comunican, se pueden hasta ayudar, ¿no? Mediante un sistema radicular ampliado, como tú has dicho.
1: Qué maravilla. Entonces, esta micorriza tendría muchas funciones, ¿no? Desde, por un lado, el intercambio de nutrientes, sí, y el mantenimiento de condiciones que sean buenas para la raíz. Y luego también, imagino que están ocupando un sitio que ya no van a poder ocupar otros patógenos, probablemente, ¿no?
2: Bueno, lo que pasa es que la micorriza también, una de las cosas que están estudiando mis compañeros ahora es la defensa frente a estrés de la micorriza, ¿no? Luego, la defensa frente a patógenos, la ocupación, como decir, es que el tema de la planta es que, vamos a ver, yo trabajo en parte aérea, es decir, en las hojas, en lo que se ve, en lo verde, los frutos. Entonces, no se puede ignorar lo que está pasando bajo tierra. Lo que está pasando bajo tierra, el suelo, que el suelo sea rico, que no lo sea, las raíces, es no solamente fascinante, sino importantísimo. O sea, un suelo, si lo pierde, regenerarlo puede costar muchísimo. Pero es que además, en el entorno de las raíces, puede haber patógenos, pero hay también microorganismos beneficiosos. Y cuando la parte aérea de la planta sufre, por ejemplo, llega una larva a devorarla, o llega un patógeno, hay sequía, la planta puede mandar una señal de la parte aérea a las raíces, digamos, para pedir ayuda. Eso, hay una línea de investigación que los anglosajones le llaman cry for help, ¿no?
1: Wow. ¿Cuánto tarda en llegar esa señal, más o menos, por hacernos una
2: muy,
1: idea?
2: En segundos. Unos, incluso menos. Muy breve. Puede ser bastante breve, sí. Puede ser bastante breve.
1: Muy
2: sí.
1: rápida, ¿no?
2: Sí.
1: Vaya. Que no es por menospreciarlas, claro, pero las señales eléctricas de nuestro sistema neurológico, ¿no?, viajan en fracciones de segundo, ¿no?
2: Sí, no, pues,
1: en las plantas todo imagino que van un poco más lento, ¿verdad?
2: Pero,
1: todos estos tiempos.
2: Pero que son bastante eficaces.
1: Pero eso, estamos hablando de rapidez,
2: sí,
1: igualmente.
2: Sí, sí.
1: Muy bien.
3: Vamos a seguir porque ya hemos abierto un poco el melón de la comunicación de las plantas, ¿no? Hablabas antes de los compuestos volátiles, ¿no? Creo que se llaman, que pueden emitir al ambiente. ¿Cómo esto se utiliza de manera comunicativa entre las plantas?
2: Sí, yo he estado hace poco en un congreso en Logroño con gente de la Estación Experimental de Taidín y de otros grupos de investigación de España, congreso de interacciones bióticas. Y la parte de comunicación entre plantas era parte fundamental del congreso, sobre todo cuando hablamos de un estrés causado por herbívoros, es decir, por insectos, ¿no? Por larvas, ¿no? Y es fundamental el tema de la comunicación entre plantas. Es decir, cuando una planta se siente atacada, donde está más estudiado, como decías, con herbívoros, no solamente avisa a la raíz para pedir ayuda, ¿no?, en forma de otros compuestos y demás, sino que comunica a otras plantas, ¿no?, que algo está pasando, ¿no? Por ejemplo, hay mucha gente trabajando con tomate, pues comunicas al tomate vecino, me están atacando. ¿Cómo lo comunican? Pues compuestos volátiles. Yo, para que todo el mundo me entienda, digo, son como una especie de aromas, ¿no? Y estos aromas pueden ser específicos, lo que tú preguntabas antes, del tipo de insecto que está devorando a la planta. Y lo mismo que se habla de

0: que estén.
1: Sí.
2: Como llamar avispas o así, ¿no?
1: Sí, pues llamar. Qué maravilla. Ya te digo, pero es un tema muy, muy interesante.
2: Sí, creo, absolutamente. El volatiloma entonces sería lo que percibimos cuando entramos en eso, ¿no? En un ambiente lleno de plantas y vemos y no entra ese olor.
1: Bueno, cuando la gente que trabaja en volatiloma lo que le interesa son compuestos volátiles ligados a defensa. Porque hay otro tipo de aromas, ¿no? Sí. Que pues, las plantas aromáticas son o las flores y demás. Claro. Pero en este caso estamos hablando más bien de compuestos de defensa ligados a un determinado.
0: Claro, porque puede usarse para llamar a la reproducción, ¿no? Por las abejas que cogen.
1: Bueno,
0: el polen.
1: Luego hay otro tema, ¿no? Yo de ese tema lo conozco menos, que es la relación de las plantas con los polinizadores, ¿no? Por ejemplo, yo en una charla TED que di, un compañero mío me pasó una información muy interesante, y es que no recuerdo qué planta era, pero que lo que le ofrecía al polinizador era prácticamente, decía, es como darle un cafelito, ¿no? Entonces era algo apetecible para que el polinizador volviera, ¿no? Son estrategias pues muy astutas, digamos, entre comillas astutos, pero...
2: ¿No? Sin duda, eso es. Sí. Entonces tenemos este volatiloma, tenemos también la micorriza como una autopista de comunicación, sí, ¿no? Y un internet. Y en las señales acústicas, si hablamos de sonidos o de ultrasonidos, quizás.
1: Sí, este es un tema delicado, ¿no? Porque se nos pueden ir la mano, ¿no? Uh-huh. Yo me acuerdo cuando yo empecé con técnica de imagen, alguien me dijo si las plantas tenían aura. Y bueno, vamos a ir por partes, ¿no? Entonces, en el caso de vía acústica, yo os puedo mencionar, digamos, experimentos que están publicados en revistas, que son revistas con rigor científico y demás. A mí me llamó mucho la atención, hablando de nuevo de larvas, unos investigadores franceses, creo que eran, que grabaron el ruido de unas larvas comiéndose una planta, ¿vale? Mm-hmm. Lo grabaron. Y entonces, evidentemente, la planta, cuando estaba siendo comida, pues estaba sintetizando compuestos de defensa. Entonces, en la publicación, ellos sostienen que cuando solamente pusieron ese ruido, ese sonido, las plantas sintetizaron también los mismos compuestos de defensa. Anda. Luego hay otra publicación que también me pareció interesante, de un grupo, ahora no recuerdo de dónde, en que instalaban invernaderos, ¿no? Y en los invernaderos ponían unos sistemas de grabación de sonido muy sofisticados y sometían a estrés en los distintos compartimentos, ¿no? Uh-huh. Y bueno, la publicación parecía seria. Yo creo que es un campo que se está abriendo. Y luego se habla mucho del fenómeno de cavitación, que es cuando la planta sufre de sequía, todo el sistema vascular de la planta se ve afectado, evidentemente, hay burbujas y entonces hay unos sonidos de cavitación que son absolutamente razonables, digamos.
2: Eso es.
1: Pero la vía acústica vegetal es un tema que está en expansión.
2: Tengo que preguntarlo porque creo que mucha gente que lo preguntaría. Sí. Ponerle música clásica a las plantas. ¿Cuál es tu opinión respecto a esto?
1: A mí, mira, cuando yo doy una charla de divulgación, digo... Hay una pregunta a la que no voy a responder.
2: Me he adelantado esta vez, ¿eh?
1: Y esa, ¿no? La de si hay que ponerle música a las plantas. Yo digo, más que a las plantas, ponerle música. Bueno, tú puedes. Es que decir. No me vale lo ponerle música o no ponerle música. En el proceso de adaptación de las plantas, la música, sea Elvis Presley o lo que sea, no tiene, digamos, ninguna razón adaptativa, ¿no? Pero yo, claro, digo, una persona que coge y le pone música, le pone Mozart a su planta, es que la cuida muy bien. Entonces, cariño, no me vale que hayas puesto música. Seguro que la riegas cuando la tienes que regar, la pones en el sitio más adecuado, con la mejor luz. Pero ha habido, bueno, casos históricos sobre las plantas y el sonido, ¿no? Había una señora en los 60 que se dedicó a hacer ese tipo de experimentos, entonces decidió que las plantas tenían sus gustos musicales. Pues Elvis Presley, de la época de Presley, no le gustaba nada y se llamó la clásica, le encantaba, ¿no? Entonces yo digo siempre, más que... digamos, ponerle música a las plantas, digamos, escucharlas, mirarlas, ¿no? Mirarlas, qué síntomas tienen, si están contentas, digamos, hablando mal y pronto, contentas en el sitio donde las tenéis, o están amarilleando, o el suelo está seco.
2: Eso es, mirarlas, ¿no? Sí, dejar mirarla, de lado esta ceguera vegetal.
1: Y si quieres ponerte
2: vegetal.
1: Rosalía de fondo, pues estupendo, no hay problema, ¿no?
2: Ideal, eso es.

0: Pues ¿no? Hemos abordado el tema del estrés. Hemos hablado también de la comunicación entre las plantas. Hemos tocado quizá un punto por encima.
1: Sí, quizá como él es neurofisiólogo, ¿no?
2: Neurólogo, sí.
1: Neurólogo. Sí. Yo creo que hay un tema que os puede interesar a vosotros y a vuestro oyente. Ajá. Que es cuando hay investigadores que han desarrollado un campo que la mayoría de los investigadores son muy críticos con esto, que es la neurobiología vegetal.
2: Neuro, me interpela directamente, por supuesto.
1: Sí, neurobiología vegetal, ahí está. Entonces, el representante de esta corriente es un biólogo florentino. Yo he estado ahora 3 meses en la Universidad de Florencia, que se llama Stefano Mancuso. Stefano Mancuso tiene una infinidad de libros sobre plantas que han tenido un éxito, es un auténtico bestseller, ¿no? Inteligencia y sensibilidad en el mundo vegetal fue el primero, El futuro es vegetal, El mundo de las plantas, tiene cuentos, ahora saca un libro, San Francisco de Asís, Las plantas en San Francisco de Asís, Los hombres que amaban a las plantas. Wow. Eche de menos las mujeres que amamos a las plantas, pero bueno. Claro. Pero entonces a mí me complace de Mancuso que haya focalizado el interés de mucha gente en las plantas. Eso es bueno, que oigan hablar de las plantas, de lo complejas que las plantas son. Pero ya hablar de neurobiología, eso ahí yo también soy más crítica, ¿no? Pero es un tema interesante, ¿no?
2: Hablar de neuro sin neuronas, sí, ¿no? Y luego es verdad que nos ponemos a tocar aquí temas muy complejos, ¿no? Como la intención o la conciencia que puede haber, ¿no? Detrás de una planta.
1: Efectivamente. Yo hablaría más bien de adaptación. Las plantas son complejas y han tenido una enorme capacidad de adaptación, como muchísimos, claro, muchísimos seres vivos. Pero está ahí. Entonces yo creo que la gente lo tiene que oír también para cuando se enfrente a un libro de ese tipo, ¿no? Saber de qué estamos hablando.
2: Claro,
1: ¿no?
2: Y desde luego la pregunta es interesante, ¿no? El campo que se abre es bastante interesante. Y cuando nos introducimos en eso, en intentar averiguar de si las plantas tienen conciencia o así, las preguntas que nos estamos haciendo muchas veces son más de índole filosófica que científica. Sí, sí. El límite es muy, ¿no? Sí.
1: No, y de hecho, de este tema hubo gente ya a principios del siglo XX. Yo tengo textos alemanes muy antiguos, pues yo hice mi postdoc en Alemania, también de gente que buscaba respuesta a este tipo de preguntas. Pero yo creo que para aumentar nuestro agradecimiento con las plantas y nuestro conocimiento del mundo vegetal, no es necesario llegar a esos extremos, porque además yo recomiendo un libro que me gusta mucho, que se llama, creo que, La inteligencia de las flores, es de principio del siglo pasado, de Maurice Maeterlinck. Entonces él habla de lo complejas que son las flores, o sea, por ejemplo, los mecanismos de polinización, ¿no? De dónde están situadas cuando son plantas dioicas, los órganos femeninos, los órganos masculinos. Eso no es una decisión, eso es adaptación pura y dura, porque es tan complejo y es muy bonito también, ¿no?
2: Qué bueno. Otro tema interesante que no quiero que se quede sin sacar es el tema del arte. Esto lo saco porque es verdad que justo antes estábamos hablando un poquito, ¿no? Y me decías cosas muy interesantes que enganchan con el tema de esa ceguera vegetal, ¿no? Esa vegetal agnosia, ¿no? Es como lo llamamos en neurología, a eso que lo ves pero no lo ves, ¿no?
1: Sí.
2: Y en el arte, ¿no? En el arte es especialmente importante, y cada vez que vemos un cuadro describimos las figuras humanas o animales de otro tipo que hay en el cuadro, si no describimos nada, ¿no? No nos fijamos realmente en las plantas. Háblanos un poco de esto, por
1: pues
2: favor.
1: Pues sí, ya se están empezando a hacer en muchos museos, en el Prado, de hecho, ya lo hay.
2: Ese nombre, además, el Prado,
1: Itinerario botánico, ¿no? Itinerario botánico en el Prado. Hay un español, Eduardo Barba, que tiene libros muy interesantes. Uno es El jardín del Prado, otro me parece que es El jardín de los placeres, no recuerdo ahora, pero son libros en que coge una obra de arte y dice, ahí hay un caballero del 17, pero mira todo lo que hay detrás y qué simbología tienen esas plantas, ¿no? O sea, yo recuerdo cuando yo estaba en la escuela, ¿no? Hace unos pocos de años, las niñas en muchas fiestas llevábamos una azucena, porque la azucena tenía una simbología muy importante en aquella época. Pues en los cuadros igual. Y ahora, cuando he estado en Florencia, que he estado 3 meses en la Universidad de Florencia, una ciudad tan monumental como Florencia, además muy rica en vegetales, se cuida mucho el tema de los jardines, los Medici, los jardines eran muy importantes para ello, pues entonces ves frescos en que a lo mejor están todos los Medici como Reyes Magos, pero es que el paisaje de fondo es alucinante. Entonces he conocido a investigadores e investigadoras que trabajan en esos paisajes, digo de fondo, pero es que son paisajes que tienen muchísimo interés porque están cargados también de simbología.
2: ¿No? Claro, y de hecho en volumen el cuadro casi entero es paisaje, ¿no? Sí, al final.
1: Y de hecho en el Consejo tenemos un grupo de trabajo a nivel de toda España que es Ciencia y Arte, y hay gente trabajando en este tipo de temas, ¿no? Y me interesa mucho también en la historia las mujeres que han ilustrado plantas, o sea, las ilustradoras botánicas, ¿no? Y he colaborado también con algún artista, en este caso evidentemente contemporáneo, pues trabajando con sensores y con plantas para ver respuesta a plantas en una obra de arte.
0: Ciencia y arte dándose la mano.
2: Una vez más.
0: Qué bien.
2: De verdad.
0: Yo quiero hacer ahora una pregunta un poco personal.
1: Sí.
0: Querría saber aquí en Granada qué plantas tiene Matilde en su casa y cuál nos recomendaría para un clima como Granada, que es importante elegir.
2: Buena para una planta granadina.
1: Bueno, yo he tenido una época con muy poco tiempo, cuando fui directora del centro, he viajado bastante, entonces tengo que tener plantas resistentes, ¿no? Entonces lo que tengo en mis balcones, yo vivo en el Realejo, son plantas suculentas, ¿no?
2: Ajá.
1: Plantas suculentas, sí, que resisten muy bien, pues imaginaros sequía, a veces falta de riego, y luego hace poco, hace unos meses me han regalado un bonsai, pero ya lo del bonsai es complejo, siempre pido ayuda con el bonsai, es un ficus bonsai y no me acabo de atrever a podarlo ni nada, tengo que tener tiempo para, pero me gustan mucho las plantas suculentas, yo soy de Melilla también y siempre en casa había muchas plantas suculentas.
0: ¿No puede dar algún
1: sí,
0: nombre para que
1: como el árbol de jade, son las plantas con esas hojitas muy carnosas que acumulan mucha agua y por eso resisten muy bien la sequía. Pero luego me encanta que me regalen flores, ¿no? Me encanta que de vez en cuando me regalan orquídeas, y las orquídeas, si las cuidas bien, son muy resistentes, ¿no?
0: Sí.
1: Entonces me encanta tener flor fresca en casa, ¿no? Sí. Y mi flor favorita es el lilium. El lilium es
0: el lilium.
1: Sí.
2: El lilio.
1: Es distinto.
2: A ver, lilium.
1: Sí, lilium, es el lilium.
2: Vale.
1: Luego enseño una foto, cómo es el lilium.
2: No lo ponemos, es verdad que radiofónicamente no, pero...
1: Sí, ya.
2: Lo tendremos.
0: Sí querría preguntar el tema de que lo hemos pasado muy por encima al principio. Volviendo a la estación experimental del Zaidín, claro, uno de los focos es el cultivo.
1: Sí.
0: Entonces, en este nuevo paradigma de cambio climático en el que nos situamos, ¿qué importancia tiene la investigación que estáis haciendo precisamente para el tema de la agricultura? ¿Nos puedes extender un poco más?
1: Sí, nosotros, bueno, hay gente que en una de las líneas de estrés vegetal, incluso de biofertilizantes, se trabaja en temas de cambio climático. Nosotros hemos hecho algunos experimentos, ¿no? Con plantas como brócoli, como la colza, en distintas condiciones de cambio climático. Es decir, reproducimos en cámaras de cultivo pues escenarios extremos de cambio climático y escenarios intermedios, ¿no? En el caso de los patógenos, es muy importante tener en cuenta tres cosas, un triángulo, eso lo recordaba mucho mis colegas florentinos: el patógeno, el clima y la planta, porque al cambio climático están las condiciones de cambio climático, el patógeno va a reaccionar de una forma y la planta también de otra, y hay que tenerlo todo en cuenta. Es decir, si hablamos de patógeno, es muy posible que aparezcan nuevos patógenos, ¿no? No solamente patógenos vegetales, sino también patógenos animales, ¿no? Y que ocasione nuevas enfermedades. Y luego las plantas, mucha gente piensa que más CO2 significa más fotosíntesis, pero eso no es tan simple. O sea, en un cierto punto sí puede haber un incremento de fotosíntesis, pero puedo llegar a una plataforma. Pero es que no viene el CO2 solo, viene con sequía y viene con otros factores de estrés adicionales, ¿no? O sea, elevadas temperaturas, sequía y alto CO2. Tienes que hay que hacer lo que se llama estudios de sinergias de estrés, ¿no? Y luego la gente que trabaja con micorrizas, grupos de investigación y demás, también están viendo la posible protección frente a cambio climático, ¿no?
0: Claro, porque una ciencia que al final agrupa muchos actores, como es una planta, ¿cómo se puede luego esto en un laboratorio con tener controlado todo esto, todo a la vez, ¿no? La microbiota de la planta, podríamos llamarla, las condiciones de térmicas, los posibles depredadores, o sea, ¿cómo metéis ahí todos los ingredientes?
1: La situación, vamos a ver, la situación ideal, si estamos hablando de un experimento, ¿no? Ahí no hay problema. No hay problema en tener todo controlado, es decir, tenemos invernadero, tenemos cámaras de cultivo que controlan la humedad, lo que os decía, hasta el CO2, ¿no? Subimos CO2, bajamos CO2, subimos la temperatura, la bajamos. La gente que trabaja, por ejemplo, con insectos y demás, pues tiene unas especies de dispositivos especiales para tener aislada una maceta de otra. Ahí eso no es el problema. Siempre hay variabilidad en experimentos. El problema o el reto es transferir ese experimento a campo. Es decir, en mi caso el reto es, vale, yo tengo todas mis cámaras, mi cámara termal y demás, pero luego tengo que ir a lo mejor al Muñécar, que hay un hongo, Roselinia nigricans, que se está cargando los aguacates porque secan las raíces, y tengo que montar la cámara termal en el dron y ver qué imágenes tengo y cómo las proceso. Y a lo mejor luego ir a pie, cuando la imagen me indica algunos puntos de infección, luego ir al árbol en cuestión a ver si realmente... Pero digamos,
0: pasar del experimento a la realidad...
1: Efectivamente, las condiciones controladas, la variabilidad siempre es una pesadilla para todos los investigadores, pero el tema sobre todo es cuando saltas a campo, ¿no?
2: Eso es, ¿no? La traslación al mundo real siempre es complicada en la ciencia.
1: Sí. Y además, evidentemente, es más cómodo trabajar en el laboratorio que trabajar en campo, ¿no? El año pasado, pues también hicimos unos experimentos en el llano de Zafarraya, en un cultivo de tomates que tenían mis compañeros de micorriza, que habían utilizado distintos tipos de micorriquezación, y nosotros fuimos también con un dron a ver si realmente estaba apareciendo algún tipo de herbívoro, como tuta, y comiéndose a la planta, y qué se podía ver en señal espectral, en temperatura y todo.
0: Claro. Luego otra cuestión es el tema tecnológico, ¿no? Entiendo que a la hora de experimentar en el laboratorio, la tecnología a la que tenéis acceso es mucho más potente de la que luego en principio se tendría en un monocultivo o
1: Bueno, lo cierto es que los agricultores cada vez algunos de ellos tienen acceso a una tecnología mejor, ¿no? Es decir, hay incluso la FAO, que tiene para países en vías de desarrollo algún tipo de programa para que se puedan detectar plagas antes de que lleguen. No sé si en Mozambique hay un gusano, le llaman el gusano cogollero, ¿no? Que se carga las cosechas. Entonces, pueden ir con un programa, con una tablet, hacer una foto de la hoja antes de que la plaga esté presente y decir, esto tiene que ver ya con... Y yo conozco agricultores que, pues por contacto con otros investigadores, incluso con los propios familiares, pues han desarrollado técnicas para en su tablet, ¿no?, seguir la evolución del cultivo, ¿no?
0: Cultivar del sofá.
1: Sí. ¿No? Y luego yo me imagino que en el futuro habrá también técnicos, pues la FP puede ser muy útil para eso. Formar a técnicos ya se está haciendo. Ese tipo de agricultura, lo que le llaman agricultura 6.0, ya se está haciendo en muchos puntos de España.
2: ¿6.0?
1: ¿No? Sí.
2: Los otros 5 para los que no somos.
1: Sí, a veces ya 6.0. O sea, pero sí, cada vez hay una posibilidad de que la incluso. Tiene sus riesgos, ¿no? Pero también tiene sus ventajas. El trabajo en el campo para un agricultor es muy agotador, ¿no? Entonces, si le das algunas técnicas, el problema es si se puede competir con multinacionales, todo el tema de la protección de los datos, pero es una nueva era. Y con la inteligencia artificial, evidentemente, es una nueva era.
2: Esa ha sido la última de las revoluciones, ¿no? La de la inteligencia artificial. Sí. Otra también reciente fue la de la genética, ¿no? La genética, sí, tuvo que revolucionar también completamente este campo, imagino.
1: Sí, totalmente. Es lo que se conoció como la revolución verde.
2: La revolución verde.
1: La revolución verde, sí. Cuando aparecen mutantes de plantas y demás que son mucho más eficaces en agricultura. Ajá. Entonces, la revolución verde aquí... Ayer hicieron a Margaret Atwood doctor honoris causa, pero recuerdo cuando hicieron a Norma Burlaug doctor honoris causa por la Universidad de Granada, y es un poco el padre de la revolución verde. Y ahora con la inteligencia artificial, pues la idea es, tú tienes una enorme cantidad de datos, como tenemos nosotros, de todas las imágenes que tomamos, y entonces mi grupo se está formando en temas de inteligencia artificial. Yo intento explicarlo de una forma que para mí me resulta muy comprensible. Tú tienes que entrenar el sistema, o sea, al sistema le metes información diciendo esta planta está sana, sana, sana, y le metes una gran variedad de muestras, los resultados, y por otro lado le metes, estos son muestras de plantas infectadas, y al final una planta con interrogación es sana o infectada, y aplicas, tenemos ingenieros informáticos, colaboramos con la Universidad de Granada para que al final, pues con el deep learning, el machine learning, además, pues nos digan qué es lo que está pasando, ¿no? Entonces, ahora en mi grupo de trabajo la suma es la aproximación multisensor con cámaras termales, hiperespectrales, etcétera, y todo lo que es algoritmos de inteligencia artificial.
0: Eso. Claro, recoger cuanto más información posible, sí, para poder, para que luego las máquinas puedan detectar.
1: Efectivamente.
0: Muy interesante el tema también de la inteligencia artificial aplicada a la investigación de la fisiología vegetal. Estamos muy a gusto contigo, Matilde, en esta entrevista. Y vamos a pasar ya a la sección de...
2: Las dudas recurrentes.
0: Exactamente. ¿Qué son?
2: Estas son preguntas.

0: Muy bien, estas son preguntas que se las querríamos hacer, ¿no?, a cualquiera de nuestros invitados, no relacionado con la ciencia. La primera que vamos a hacer es la siguiente. ¿Por qué esto le importa a fulano de cuadros? Estoy hablando de cualquiera, estoy hablando de un oyente cualquiera que no tiene nada que le defina y, sin embargo, esto debe importarle. ¿Por qué, Matilde?
1: Mi línea de investigación, ¿quieres decir?
0: Quiero decir, de lo que hemos estado hablando, la fisiología vegetal, la extra vegetal y en concreto tu línea de investigación.
1: Que tiene que importarle porque come, ¿no? Y entonces los cultivos son nuestra fuente de alimento, aparte por pura preocupación medioambiental, pero sobre todo, aunque sea simplemente porque tiene que saber qué come, cómo se produce, cuáles son los retos, ¿no?, del futuro para el tema de los alimentos, le tiene que importar.
0: Fundamental, ¿no? Claro. Vágines con la siguiente.
2: La segunda pregunta que le queremos hacer tiene que ver otra vez con la música, que hemos mencionado antes para las plantas, sí, pero esta vez más a tu ámbito personal, cuando sí. Matilde va al trabajo, un día que está contenta,
1: sí.
2: ¿Qué música escuchas?
1: Pues
2: música
1: yo te gusta? Es que soy de amplísimo espectro. A mí me encanta la música clásica, me encantan los contratenores, sobre todo me encanta Pierre Jaworowski y demás, pero es que me encanta también la copla. Por ejemplo, yo soy amante total de Rocío Jurado y de hecho conozco a gente que utiliza a Rocío Jurado para divulgación, pero también me gusta Rosalía, me gustan los grupos españoles de los 80, ¿no? Entonces en el trabajo me pongo una música muy, muy, muy, muy variada. A veces cuando tengo que estar tranquila me pongo fundamentalmente música clásica. Y cuando limpio en casa me pongo Rocío Jurado.
0: ¿Quieres algún título en concreto? ¿Qué? Probablemente en alguna pausa musical meteremos alguna.
1: Ah, bueno, sí, en la canción esa de venganza, de ese hombre, ese hombre que tú ves ahí, porque tengo una compañera que ha hecho en Málaga una canción dedicada a Arabidopsis, que es una plantita insignificante, basada en esa canción de Rocío Jurado. Me encanta también Flowers, ¿no?, de Miley Cyrus. Esa me la pongo cuando estoy aburrida y digo, esto no sale, me pongo Flowers de Miley Cyrus.
0: Preciosa.

0: Muy bien. Yo tengo otra. Vivimos en un sistema económico capitalista. Y esto implica que el dinero tiene importancia y el dinero muchas veces decide a dónde van los esfuerzos de investigación o la dirección de la ciencia. Si no lo decide, por lo menos lo condiciona. Entonces quiero saber cómo afecta eso a tu campo de saber, a tu campo de investigación. ¿Dónde se invierte el dinero? ¿Cuál es el flujo del dinero, ¿no? ¿Invierten empresas privadas o es más bien el Estado? ¿Cuál es el retorno que tiene ese dinero? Que muchas veces no es económico, ¿no? ¿Es un retorno social o otras veces sí que puede ser puramente económico?
1: Para mí, el problema de la financiación de la investigación es que va por modas, ¿no? O sea, ha habido un momento en que las plantas no estaban de moda, hace como 10, 12 años. Ahora parece que el momento no es malo. En el Consejo también tenemos ahora un buen momento de financiación, pero yo creo que es uno de los grandes problemas todavía en España, que la situación ha mejorado, pero todavía falta que se apueste más por la ciencia. Cuando vas a otros países, yo hice mi postdoc en Alemania y bueno, veía una diferencia enorme, ¿no? Nosotros tenemos en la Estación Experimental de CEDIM relación con empresas, pero bueno, no es para nada la fuente principal de financiación. Es interesante, pero yo creo que hay que recordar una y otra vez que necesitamos más dinero para la ciencia y sobre todo necesitamos más dinero para estabilizar a investigadores jóvenes, ¿no? Que la ciencia no sea una carrera de fondo eterna, ¿no? Entonces eso es fundamental.
2: A ver si nos escuchan los responsables políticos.
1: Sí.
2: Y financian más la ciencia. Vamos con otra pregunta, un poco más de carácter filosófico, si quieres. Y es que lo que tiene que ver con el método científico en sí mismo, lo hemos tocado antes un poco, pero podemos rescatarlo un poco más, que es el tema de, bueno, el método científico es un método reduccionista y positivista. Esto quiere decir que reducimos el fenómeno para poder entenderlo y también estudiamos aquello que podemos medir. Entonces, ¿cómo crees que afecta estas premisas científicas a el campo de estudio de la fisiología vegetal?
1: Bueno, yo es que a lo mejor puede ser un caso raro. A mí muchas veces me han dicho, es que eres una científica rara. Yo siempre he estado abierto a gente incluso lejana del mundo de la ciencia, ¿no? A artistas, a gente, filósofos y demás, ¿no? Entonces yo creo que es fundamental, para no ser tan reduccionista, el hecho de abrirse a otro tipo de gente, ¿no? Escuchar otras voces, digamos, ¿no? Yo, sobre todo con algunos compañeros del Instituto de Astrofísica de Andalucía, me han recalcado mucho, ya sabes que el observador está influenciando el objeto observado y demás. Yo creo que siempre hay que ser crítico con lo que estás haciendo y en ese sentido siempre he estado abierta a contactar desde que era becaria prácticamente con otros colectivos que me podían proporcionar otro punto de vista. Yo creo que es un tema de tener también otros puntos de vista, ¿no?
0: Fundamental. Hemos hablado hasta del arte hoy y cómo dialoga, ¿no? Con la ciencia.
1: Vaya, yo, por ejemplo, con artistas que he hecho algunas cosas últimamente, pues ha sido muy enriquecedor también. Y su visión, evidentemente, de la ciencia no es la mía, pero me ha venido muy bien.
0: Evidentemente.
2: Sí. La conexión con otras disciplinas siempre enriquece el ámbito de estudio, en este caso el científico. Estamos acabando ya. Entonces, para terminar, queremos hacerte entrega de la taza del universo en duda. Y queremos que mires a la cámara que tienes ahí.
1: Sí, vale.
2: Y que con esta taza pues pidas un deseo científico.
0: Es un brindis científico.
1: De acuerdo, muy bien. Bueno, pues yo brindo, ¿no? Con esta taza, con este. Me encanta el título del programa, El Universo en Duda, porque me parece que la duda es importante para un científico, ¿no? Y para incluso para los que no lo son, hay que dudar siempre, y más ahora con la cantidad de información que tenemos. Y yo brindo porque los nuevos científicos tengan siempre su oportunidad y que se apueste por la ciencia para que esa oportunidad se haga realidad. Ese es siempre mi principal obsesión.
0: Ole y ole.
2: Pues ahí queda el deseo de Matilde. Muchísimas gracias, Matilde.
0: Por la ciencia y por los jóvenes, de verdad, gracias.
2: Por aceptar la invitación y por pasar este esta tarde tan, tan estupenda.
1: Pues muchas gracias a vosotros, porque me ha parecido también muy, muy enriquecedor y me ha despertado también mucha curiosidad.
0: Qué bueno.
1: Gracias.
0: Muchísimas gracias a ti.
1: Y que no sufráis mucho el estrés térmico.
2: Eso es, que no suframos el estrés térmico.
0: Impepinable en este junio, julio granadino.
2: Eso ha sido la sección Voces en la Frontera con Matilde Barón Ayala, investigadora del Centro Superior de Investigaciones Científicas. Y ahora vamos con Laboratorio de Versos, con Arancha Vázquez.

Si estoy mustia, tú me muestras el relámpago que me arraiga a mis recuerdos. Y vibro ante el contacto íntimo con la ternura de tu iris para enseñarte entre las líneas de la historia.

tiña de sangre los versos de las curanderas que debieron exiliarse. Poeta, esculpe a la luz de la luna creciente el triste rostro de quien niega haberse sabido testigo de mi hipnosis. Siembra en tierra fértil un futuro que conjura ciencia. Poeta, el agua que susurras es la osmosis con que emito los colores. La fragancia con que purifico tu aura es una gota de presencia. Ay, poeta, tú que tocas timbales en mi nombre, me libras de las tinieblas y cultivas la alquimia con que nos juramos fe. Poeta, tú que simplificas lo que soy en esporas y guardas la conciencia de mi sabiduría. Tú que expandes mi poesía.

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1: Así sonaban los versos de Arancha Vázquez con la fabulosa, la mayúscula guitarra de Paco de Lucía. Llanto a Cádiz. Y ahora vamos con...
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3: La primera conclusión que podemos extraer del programa de hoy tiene que ver con la necesidad de reconsiderar la propia naturaleza de las plantas. La complejidad de estos seres enraizados al subsuelo supera con creces cualquier idea previamente concebida en la cultura popular. Las plantas son capaces de modificar su química interna y sus procesos metabólicos para adaptarse a las condiciones cambiantes de un medio al que solo pueden enfrentar in situ.
4: Largos periodos de sequía. Animales herbívoros que buscan alimentarse de sus hojas, de sus tallos, de sus frutos. Patógenos que invaden sus tejidos o que alteran la microbiota que puebla sus raíces. Temperaturas que por exceso o por defecto pueden alterar el funcionamiento normal de su metabolismo. Este conjunto de amenazas crea situaciones de riesgo que podemos calificar de estrés vegetal. La respuesta fisiológica a las distintas agresiones las hace resilientes ante la adversidad. Lejos de ser organismos pasivos, las plantas perciben su entorno y responden de forma dinámica a los desafíos que amenazan su equilibrio.
3: Estos seres de luz se comunican de diversas formas y no necesitan alzar la voz para que el mensaje llegue lejos. Pueden inundar el aire ambiente de olores y aromas que transmitan información, lo que las científicas llaman volatiloma. Sin embargo, una parte primordial de esta conversación acontece más allá de los troncos, queda enterrada en una compleja red de hongos y microorganismos que componen la micorriza. Además, aunque las plantas no pueden gritar con nuestras palabras, emiten incluso ultrasonidos en condiciones de estrés térmico.
4: Y más allá de la ciencia, hablar de plantas es hablar de belleza. Lo peor es que la mayor parte del tiempo somos ciegos a la maravilla natural. Y ahí está, de hojas a flores, pasando por frutos, tallos, brotes y todo este universo fotosintético plasmado en tantos cuadros, poemas y esculturas. Y esto sin hablar de fenómenos naturales tan hermosos como la fluorescencia multicolor que irradian en respuesta al estrés luminoso. Es preciso desprenderse de nuestra ceguera selectiva, de esta agnosia vegetal, para poder disfrutar plenamente su hermosura.

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2: Ya ahora mismo lo vamos a escuchar.

0: política, activistas y militantes. Por lo tanto, es muy grave porque cada vez te está pasando más y pues no nos lo podemos permitir, ¿no? El complejo de Budapest se inscribe en ese contexto y pasa a formar parte de dicho paradigma. Hay decenas de denuncias en toda Europa, encarcelamiento y pura represión contra quienes no aceptan un status quo injusto y fascista.
1: Ya.
0: Queremos entonces, bueno, analizar los hechos de Budapest que se van entrelazando al mismo tiempo con otros ocurridos en Alemania y más en general con un entramado de represión judicial y política que está teniendo lugar en varios países de la Unión Europea.
2: Sí, y es preocupante, la verdad.
0: Es muy preocupante porque es que tenemos al mismo tiempo Hungría, Alemania, Italia, Francia también está metida y, sí.
2: Es un entramado que da mucho miedo, la verdad.
0: Sí, sí. Así que bueno, sentíamos la necesidad de trasladaros esta historia, qué mejor momento que este cadenazo.
2: Total.
0: Organizado por todas las compis de las radios libres de España. Y bueno, no somos experta de ese tema. Vamos a intentar hacerlo con una información lo más contrastada posible. Y vamos, por lo tanto, a desenredar los eventos que van desde 2023 hasta hoy. Sí. Os adelantamos que es una tarea complicada, que es un programa denso, que hay que prestar un poquito de atención.
2: Sí, porque son muchos juicios, muchas injusticias que van en paralelo, muchas personas implicadas y es un poco difícil a veces seguir el hilo, pero estamos intentando hacer lo mejor que podemos para explicarlo de una manera clara y simple, más o menos, por cuanto se pueda simplificar una cosa tan compleja e injusta.
0: Exacto. Y estamos muy contentas porque, bueno, podemos contar con la presencia de un compañero. Él hace parte de la campaña de Free All Antifas Italia y desde hace mucho tiempo se ocupa del complejo de Budapest y bueno, la segunda parte del programa nos ayudará a entender mejor todo ese entramado, respondiendo algunas preguntas que hemos preparado. Y bueno, yo creo que sin más, pues vamos al lío.
2: Vamos a contar un poco de qué pasó, ¿no?, en 2023.
0: Exacto.
2: Empezamos a, pues eso, a hablar de los sucesos. Y bueno, ¿qué pasa en Budapest? Pasa que cada año, el 11 de febrero, se celebra el Día del Honor, que es un evento conmemorativo de la extrema derecha, que recuerda el intento de las tropas nazis alemanas y húngaras de romper el asedio soviético de 1945. O sea, es un evento nazi, que es una representación nostálgica y una exhibición de uniformes, pancartas y eslogan, bueno, asquerosos por lo que tiene que ver con nuestro análisis. Y son miles los participantes que llegan de toda Europa, entre los cuales se encuentran algunas de las peores organizaciones fascistas y neonazis, como Legio Hungaría, Hammerskin, Blood and Honor, Nordic Resistance Movement, etcétera. Bueno, resulta que en 2023, en el Día del Honor, entonces estamos hablando del 11 de febrero, se organiza una de estas manifestaciones, pero también se organiza una manifestación antagonista convocada por los compis antifascistas. Y las dos manifestaciones pues derivan en unos enfrentamientos entre las dos facciones. Ese mismo día, tres compis, Hilaria Salis, Tobias Eldorf, me tenéis que disculpar para las pronunciadas alemana, y Ana Cristina Mewald, fueron detenidas mientras se encontraban en un taxi y fueron acusadas de agredir a dos militantes de extrema derecha. Bueno, ya luego en el caso de Hilaria Salis fueron tres, porque se lo acusó de dos diferentes agresiones. Bueno, Hilaria y Tobias van a la cárcel conjuntamente a Ana, pero Ana luego se liberará bajo libertad condicional después de 4 días, mientras que Hilaria y Tobias se quedarán en la cárcel. Empezamos un momento con Hilaria. Hilaria Salis se vuelve un caso muy mediático, en Italia por lo menos, seguramente, pero debido a las condiciones en que ella vivía en la situación de privación de libertad y con la que llegó al banquillo del juicio, sí, de los juzgados, que han sido grabadas por los medios de comunicaciones y la grababan ella encadenada manos y pies, conectadas cadenas de mano y pies con la cintura y con un collar al cuello. O sea, iba como completamente esposada de una manera que recordaba, bueno, un perro, ¿no? Un perro arrastrado, así la describieron también los medios de comunicación italianos. Y eso, luego Silvia hablará del hecho que desafortunadamente estos tipos de acontecimientos pues, han tocado a otras también, ¿no?
0: Sí, exacto, porque ahora mismo hay otra detenida en Hungría, ahora mismo está encarcelada y bueno, ahora más adelante hablaremos de ella, pero este caso es extremadamente grave y bueno, luego os contamos más, sí. Pero sí os adelantamos que está viviendo un infierno, literal. Sí.
2: Bueno, Ilaria, volvemos a Ilaria un momento, que se ha pasado 15 meses en las cárceles de Budapest, en condiciones deshumanas, habla de picaduras, de, bueno, en fin, dificultades a la hora de comer, poder dormir, tortura, a picadura, etcétera, etcétera, y hasta el año 2024, pues pasa 15 meses en la cárcel, hasta que un grupo, bueno, político que se llama Alianza Verde y Sinistra, la elige como eurodiputada y entonces ella puede ser puesta en libertad debido a la inmunidad parlamentaria. Ella estaba en la cárcel, hemos dicho, la han detenido conjuntamente a Toby, que también se quede en la cárcel a partir de febrero de 2023, es condenado a más de 3 años inicialmente, finalmente le caen 22 meses de prisión porque ha aceptado el acuerdo con la fiscalía, se le acusa de lesiones que podían poner en peligro la vida de los dos nazistas, pero estos dos nazis pues finalmente se recuperaron con 5 y 8 días de pronóstico. Bueno, después de cumplir la pena, Toby, en Hungría, hasta diciembre de 2024, pues vuelve a Alemania. Él es alemán y vuelve a Alemania, pero en cuanto llega a Alemania, pues lo encarcelan otra vez y lo trasladan a la prisión de Burg, donde deberá enfrentarse a un proceso por el caso Antifa Ost. Quedaros con ese nombre porque es el nombre de una organización criminal a la que muchos de nuestros compañeros y compañeras de que vamos a hablar, pues se les asociará, ¿no? De hacer parte de ese grupo y otro más que veremos. Bueno, pues a nivel legal, como podéis ya imaginar, la pertenencia a una organización criminal, en este caso Antifa Ost, pues que ha sido declarada criminal a nivel internacional, permite a los juzgados de imponer penas más severas, ¿no? Una represalia contundente contra los imputados y las imputadas. Y si al principio eso parece como una acusación contra a Toby, ya veremos que no, que eso va mucho más allá y que se trata de una práctica que cada vez es más extendida, ¿no? Y difusa. Es una manipulación, evidentemente, que calza perfectamente con el objetivo represivo, judicial y mediático, ya que vincular los actos a una organización criminal justifica y deja pues toda la libertad a la, entre comillas, justicia húngara para implementar de manera ejemplar lo que es la represalia y la represión contra nuestros compis. Así que nada, vamos a explicar un poco, Silvia, por favor, puedes ayudarnos a entender un poco. Cuando hablamos de esas organizaciones nos referimos a Antifa Ost, pero a otra más, ¿y de qué estamos hablando?
0: Exacto. A ver, aquí en el juego, o sea, entran en juego dos fórmulas que se están utilizando judicialmente para empeorar las situaciones de los compañeros presos. Y una es, como has adelantado, Antifa Ost, la cual se describe, lo voy a leer textualmente, como una célula extremista violenta de corte anarquista anticapitalista que opera principalmente en el este de Alemania. Bueno, estos son compañeros que realmente lo que están haciendo es combatir, enfrentarse al neonazismo, al racismo y a la extrema derecha mediante militancia.
2: Cada vez.
0: Exacto, o sea, eso yo entiendo que nace de una necesidad, ¿no? Además, la situación en Alemania a nivel de neonazis y extrema derecha es extremadamente preocupante. En nuestro territorio también, en Italia también, pero en Alemania, bueno, eso daría para otro programa, pero está habiendo cada vez más ataques a varias personas de...
2: Sí.
0: De varias formas, color y sí. Todo. Entonces, bueno, pero como también has adelantado, tenemos dos, ya no solo está Antifa Hostia, también tenemos otra organización, supuesta organización, se llama Amerban.
2: De martillo, banda del martillo.
0: Exacto, o sea, literalmente significa la banda del martillo. Eso en realidad es un nombre que utilizaron los medios
2: alemanes, ¿no?
0: Medios de comunicación alemanes, gracias, debido a unos hechos ocurridos en Alemania entre 2021 y 2023 contra neonazistas. No vamos a decir que los hechos no sean reales, los hechos puede que hayan ocurrido. Lo que no es real que exista esa organización criminal. O sea, las personas involucradas en esos ataques, la mayoría de casos, ni siquiera se conocen entre ellos. O sea, no existe una organización. Pero ¿qué pasa? Que si tú les imputas a través de una organización, pues cuando tú estás haciendo un juicio hacia una persona, no se te cae solo por lo que te están juzgando, sino que te caerá todo lo que recae dentro de esa misma organización.
2: Sí, o sea, ya nos lleva un poco también a reflexionar sobre la intención de, meter a todos los antifas en el saco de una organización, ¿no? Ya hemos visto que eso está pasando en Estados Unidos.
0: Exacto.
2: Y se está difundiendo también aquí la intención de crear como una organización criminal de antifa. Entonces yo lo que leo aquí es como, bueno, una intención de ir en esa dirección, ¿no? De darle nombre y forma a acciones que se han hecho para
0: o responder a una situación.
2: A una situación, claro. Pero no en un marco organizado tal y como se describe en este tipo de imputaciones, ¿no?
0: Exactamente. Bueno, lo que no hemos dicho que la banda del martillo, el nombre sale porque supuestamente había un modus operandi que se repetía, y era lo de emboscar a sus víctimas, bueno, y golpearlas con un supuesto martillo.
2: Y de ahí, objetos contundentes.
0: Exacto.
2: Y cosas,
0: exacto. Pero claro, o sea, realmente eso fue primero un constructo mediático, y ese constructo mediático se llevó a lo judicial, y se van como retroalimentando, ¿no? Unos y otros. Vale. Conclusión, que en Alemania, no solo... estamos viendo cómo a nivel mediático y jurídico, pues los antifascistas están siendo progresivamente vinculados de manera instrumental y además con una intención descalificante, tanto con Antifa Ost o con la Amerban.
2: Sí.
0: Y ahora, bueno, Laura sí que nos va a explicar un poco más los procesos que están teniendo, o sea, que ahora mismo están teniendo lugar hacia muchos militantes.
2: Totalmente, y es curioso porque vemos que estamos hablando de hechos que han pasado en Hungría, pero de organizaciones criminales alemanas. Y entonces, ¿por qué eso está tan conectado y cómo funciona eso? Y eso yo creo que es como una de las partes más sorprendentes, ¿no?, de toda esta historia. Por lo menos a mí me resultó como muy difícil de entender porque esos dos países han conseguido, y cómo lo han hecho, de compenetrarse tanto y respaldarse tanto para reprimir antifascistas que han operado en Hungría, pero en contra en Alemania, bueno, en fin, se ve que hay una colaboración que cruza la frontera y que crean nombres, ¿no?, de organizaciones criminales. Bueno, vamos a ver qué pasa con dos macrojuicios que tienen lugar más o menos en paralelo, porque uno empieza el 25 de noviembre de 2025 y el otro empieza prácticamente un mes después. Uno es en Dresda y el otro en Düsseldorf. Entonces estamos en Alemania otra vez. Empezamos con el proceso de Dresda y hablamos de 7 militantes antifas que son acusados de pertenecer a Antifa Ost. Es importante decir que Antifa Ost había sido justo, no sé si poco tiempo antes, unas semanas antes, incluido en la lista de organizaciones terroristas internacionales por parte de Estados Unidos. Y eso empeora muchísimo la situación de estos 7 imputados.
0: Y también están las listas de Hungría.
2: Claro.
0: Claramente.
2: Claro. Es importante recordar que Hungría en 2024, o sea, el año anterior a ese proceso de Dresda, emite un mandato de captura internacional contra todas las imputadas del Día del Honor de 2023. Bueno, volvemos al juicio. Se centra en una serie de ataques violentos que se organizaron entre el 2018 y el 2023 contra objetivos de la ultraderecha, tanto en Alemania como en Hungría. Son seis de los siete acusados de Dresda están imputados por ataque contra participantes en marchas neonazis, varias y eventuales, porque hay el responsable de un lugar de encuentro nazi en Eisenach, una tienda de marca de ropa de derecha, eventos relacionados con la Jornada del Honor, etc. Se estima, para que nos hagamos una idea de con qué vehemencia se están llevando a cabo estos juicios, que entre noviembre 2025 y diciembre 2026 hayan habido una media de 10 audiencias al mes. Bueno, en septiembre de 2025 la Fiscalía Alemana ha solicitado para una de las imputadas 9 años. Estamos hablando de Ana S., otra compañera que pues sospecha de estar involucrada en los mismos ataques de Budapest y que tenía 30 años en 2025, entonces tendrá 31 ahora. Y a ella también, como describía antes Silvia, pues se le imputó de haber participado con ataque con bastones, martillo, spray pimienta, etc. Y con eso concluimos un poco lo que es la descripción de lo que pasa en el juicio de Dresda. Para decir que en paralelo en 2026, a principio en enero, empieza el juicio de Düsseldorf. Son muy parecidos estos dos juicios porque tienen como la misma forma mentis y condenan más o menos a la persona para pertenecer y para ser antifas, para ser militantes, por haber atacado neonazis. Pero la diferencia es que en Düsseldorf se imputan cargos de intento de asesinato, cosa que no pasaba con los juicios de Dresda. Ambas se reconectan a las organizaciones criminales de que hemos hablado. Y entonces tenemos una situación muy grave, porque ahora los del juicio de Düsseldorf, aparte de ser imputado de haber agredido y de hacer parte de la organización, pues se le hace una acusación de intento de asesinatos que en un marco de estar buscado tanto por la policía alemana que por la húngara, porque sigue habiendo ese mandato de captura internacional, pues ha hecho de manera que estos compis pues se escondieron durante 2 años, estuvieron en situación de fuga, bueno, de clandestinidad, hasta que, bueno, después que pillaron a Maya, que ya nos dirá más Silvia, pues decidieron entregarse, ¿no? Se entregaron voluntariamente pidiendo la condición de ser juzgados en Alemania, sabiendo que el nivel de represión en Hungría es mucho más elevado y más cruel y más cruento, ¿no? Entonces, estas compis en ese momento se encuentran detenidas y detenidos en las cárceles de Lipsa, Hamburgo, Bielefeld, en Chemnitz. Y están todavía esperando la decisión de las autoridades alemanas para ver si finalmente lo extradían, lo mandan a Hungría, o si pueden ser juzgados en Alemania, a su mismo país. Habría que hablar muchísimo más de estos juicios, pero simplemente
0: por tiempo
2: y por no saturar, pues lo dejamos un poco aquí. Cabe solamente mencionar que hay más gente que ha sido imputada. Hay una persona que se llama Gabriele Marchesi, que ha sido acusado también de haber agredido neonazis. Le han caído 2 años y medio con pena suspendida a Anna Mewald, de la que habíamos nombrado al principio, que había sido detenida con Olaria Salis y Toby. Bueno, que hay como mucha gente que desafortunadamente está cayendo en este saco. Sí. Por estas organizaciones, estas constructos judiciales.
0: Tenemos un compañero en Francia también, pero bueno.
2: Bueno, nuestro compi de Olantifas nos
0: Yo creo
2: más.
0: Que sí nos va a explicar alguna cosita más. Ahora, si te parece, vamos a entrar un poco más en detalle con Maya.
2: Sí, por favor.
0: Que... Porque el caso de Maya sí que es muy grave, muy triste y nos enfada muchísimo. Entonces, bueno, Maya es bueno, una compañera que también hizo parte de esos enfrentamientos ocurridos el 11 de febrero de 2023 en Budapest. Es una antifascista, trans, que fue arrestada en Berlín tras la orden internacional emitida por Hungría. O sea, ella recaía bajo la orden internacional de búsqueda y captura, que recaía sobre los compañeros de los cuales ha hablado
2: sí,
0: Laura,
2: del juicio de Dresda.
0: Del juicio de Dresda, exactamente. Pues Maya estaba metida en el mismo saco. Y lo que pasa es que a ella le cogen antes.
2: Sí, y mientras nosotros estaban fugados, a ella la pillan en
0: 2023, en diciembre. Y pasa 6 meses de prisión preventiva en Dresde. Pues una noche está en prisión. Y, bueno, claro, mientras está Hungría que la quiere extraditar.
2: Entonces, claro, esto, como a todas, ¿no?
0: Como a todas, pues la quiere extraditar también a Maya. ¿Qué pasa? Que una noche, en el pleno de la noche, sus carceleros pues van...
2: Fue en junio de 2024.
0: Exacto, en junio de 2024 van y la sacan, literalmente, le sacan de la cárcel, de la celda, la encapuchan, le meten en un avión y se la llevan para Hungría.
2: La secuestran, vaya.
0: Exacto, vamos, un secuestro en plena alegra. ¿Qué pasa? Que Maya no tiene tiempo, literal, o sea, no tiene tiempo físico de comunicarse con su abogado y el abogado tampoco tiene el tiempo material de interponer recurso, porque ¿qué pasa? Que está cerrado el juzgado, o sea, no puede por el simple hecho que el juzgado está cerrado. En cuanto abre el juzgado a la mañana siguiente, interpone recurso y hasta ahí sucede una especie de milagro, hasta el tribunal se da cuenta de la urgencia de este caso y le da prioridad absoluta. Responde el Tribunal Federal Alemán, textualmente dice: la transferencia a Hungría queda prohibida hasta que se escuche la resolución del Tribunal Constitucional. Eso la misma mañana,
2: ya.
0: ¿Vale? Que se interpone el recurso.
2: Claro que esto es hasta más ilegal, imposible.
0: ¿Qué pasa? Pequeño detalle, desafortunado, que Maya pues ya se encuentra en Hungría y las autoridades húngaras pues no tienen ninguna intención de soltarla ya. A día de hoy sigue presa. Desde 2024 hasta por lo menos la última audiencia que tuvo lugar el 4 de febrero de 2026 está en aislamiento, ¿vale? O sea, una tortura extrema. Estamos hablando de 2 años en aislamiento, en condiciones que ya nos has explicado tú con Hilaria, pues son las mismas. Y el 4 de febrero de 2026 es condenada a 8 años de prisión. Cabe destacar que la Fiscalía en realidad pedía 24 años.
2: Ya ves.
0: ¿Vale? 24 años por agredir a unos manifestantes que se han recuperado con 5 y 8 días. O sea, eso lo quiero recalcar porque, claro, creo que nadie ponga en duda que haya habido enfrentamiento. Lo que sí ponemos en duda es lo que se le está pidiendo. O sea, 24 años.
2: Es una injusticia, es una represión horrible, claro.
0: ¿Y qué pasa? Que, bueno, le condenen a 8 años de cárcel, pero la fiscalía no está nada contenta y pone recurso otra vez. Por lo tanto, el infierno de Maya, que le habían caído 8 años, es una barbaridad, es un infierno, pero de alguna manera podía empezar a pensar que en algún momento podía volver a Alemania y terminar su detención allí, pero no, porque a reponer recurso pues es, entre comillas, a nivel judicial es como si empezara otra vez de cero, ¿no?
2: Sí, además porque la fiscalía quiere que le caiga más, no menos.
0: Exactamente. O sea, entonces, bueno, esta es la historia de Maya. En Italia sí se está moviendo mucho, hay muchísimas campañas de apoyos.
2: Sí.
0: Y esperemos que, bueno, pues las que nos estéis escuchando, pues que os animemos a también hacer algún evento, alguna cosa, hablar más,
2: sí,
0: de ella.
2: Sí, o informaros porque... más, como sí. Yo qué sé, también si... Si en alguno, bueno, en algunos espacios amigos le apetece, se puede organizar algún tipo de recogida de fondos o charla informativa, tal, nosotros estamos también muy disponibles a apoyar y dar toda la información que tenemos. Y
0: absolutamente. Así que bueno, Laura, ¿qué te parece si Vamos a intentar contactar, vamos a llamar a,
2: sí,
0: a Sally, que nos,
2: claro,
0: está, que nos está esperando.
2: Claro.
0: Mientras, como, mientras intentemos llamarle y conectarnos con él, vamos a meter unos minutillos de música.
2: Sí.
0: No va a ser una canción entera, no tenemos tiempo, pero por lo menos dejamos, aunque sea un ratito, con
2: venga,
0: esa pedazo
2: que
0: de canción.
2: Me encanta este tema, venga.
0: Exacto.
2: Se llama Siamo Tutti e es de Disaster.
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0: estamos muy contentas de tener aquí con nosotras Massi, un compañero de la campaña Friulantifas Italia. Y hola Massi, bienvenido.
1: Chao.
0: Y gracias. Vamos a hacerle unas preguntas para que nos explique un poquito más. Así que ya que vamos un poco justas de tiempo, empezamos ya con la primera, que es, bueno, aprovechar y preguntarte si te apetece explicarnos un poco más qué es eso del mandato internacional y por qué Hungría y Alemania han decidido colaborar y cómo funciona esa colaboración.
1: Sì, allora, diciamo che appunto ci sono altri tre compagni, come avete spiegato brevemente prima, che sono sottoposti a questo mandato
2: sí,
1: di arresto europeo.
2: Digamos que, tal y como habéis explicado brevemente antes, hay otros tres compañeros que están sujetos a esta orden de detención europea, conocida por las siglas la ODE. Es un instrumento jurídico que los gobiernos pueden utilizar para solicitar la detención de un ciudadano que ha cometido un delito en ese país y, por lo tanto, juzgarlo, aunque se encuentre en otro país europeo. En este momento, Gino y Zaid se encuentran en esta situación y Gabri, un compañero italiano de Milán, se encontró en ella hace 2 años. Esto implica precisamente que la orden, afortunadamente, no tiene un efecto inmediato. Hemos visto, en el caso de Maya, que hubo una especie de secuestro nocturno incluso al margen de lo que habrían sido las normas europeas. Mientras que en Italia, primero con Gabriele Marchesi en 2023 y luego con Gino en 2 ocasiones, primero en 2024 y luego, más adelante, en 2025 y también con Zaid. Con ellos, afortunadamente, se han puesto en marcha garantías de protección jurídica. Y en este momento, la situación es que, como se ha dicho, por ejemplo, en el caso de Gabriele, la orden de detención europea fue rechazada por el Tribunal de Milán, a pesar de que pasó unos meses bajo arresto domiciliario. Por lo tanto, al rechazar esa orden de detención por parte del Tribunal de Milán, Gabri se encuentra ahora en libertad.
1: Respinto questo mandato d'arresto da parte del Tribunale di Milano, Gabri si trova in stato di libertà. C'è la questione di Gino.
2: Luego está el caso de Gino, un ciudadano de origen albanés que, aunque conserva la nacionalidad albanesa, se ha integrado, ha crecido y ha luchado en Italia. Y que, precisamente, en el momento que se dictó la primera orden de detención europea emitida inicialmente por Hungría, se encontraba en Francia. En Francia fue muy positiva la gran movilización que se creó en muy pocos días contra esa orden de detención de Hungría. Se creó inmediatamente un comité y en pocos días se estableció contacto también con la campaña en Italia y el comité en Alemania, para manifestar, en definitiva, la oposición de todos y todas en esta orden de detención. Y así, tras un proceso que duró 4 o 5 vistas en la primavera de 2025, la orden de detención contra Gino fue desestimada. Por desgracia, a finales del año pasado, en 2025, una nueva orden de detención afectó a Gino, esta vez emitida precisamente por Alemania. Alemania ha podido emitir esta orden de detención porque, según las autoridades alemanas, Gino también está implicado en la agresión a ciudadanos alemanes y, por lo tanto, puede ser juzgado por lo que se ha definido, tal y como habéis explicado antes, como los hechos de Budapest. Además, en Alemania ya se han celebrado varias vistas. La movilización en Francia no se ha detenido. Sabemos que en Francia una fuerte represión del movimiento antifascista, pero a pesar de ello, ha habido una gran movilización y la próxima vista se celebrará el 15 de junio.
1: Il movimento antifascista, ma nonostante questo c'è stata una grossa mobilitazione e la prossima udienza si terrà il 15 di giugno.
2: Zaid también se encontraba fugado en Alemania hasta febrero de 2025, cuando decidieron entregarse él y los demás compañeros que se encuentran en prisión en Alemania. Zaid es un ciudadano de origen sirio, que sigue teniendo nacionalidad siria, por lo que es de un tercer país respecto a Europa. Y el pasado invierno, en noviembre, también decidió ir a Francia desde Alemania y entregarse voluntariamente de nuevo, esta vez ante las autoridades francesas para oponerse a la orden de detención europea que, en su caso, había sido dictada por Hungría. Y ahí está precisamente lo positivo, que la campaña de solidaridad, obviamente, salió en defensa inmediata también de Zaid. Y hace unos días se celebró otra vista técnica en la que Francia solicitó garantías a Hungría y que se ha aplazado hasta el 10 de junio. Así que a principios de junio tendrán lugar estas dos vistas. Ya veremos si se produce un nuevo aplazamiento o si recibimos noticias positivas.
0: Bueno, esperamos que sea verdad y que lleguen noticias positivas, claro. Bueno, has hablado de personas que no habíamos mencionado, pero entendemos que también pueden estar relacionadas con lo que son la Hammerbande de Antifa Ost. ¿Te importa explicarnos un poco qué son Hammerbande, Antifa Ost? ¿Son separadas, son entidades separadas? ¿Son lo mismo? ¿Existen de verdad? ¿No? Ayúdanos a entender un poquito, por favor.
1: Allora, innanzitutto questi due nomi sono dei teoremi giudiziari principalmente che sono stati appunto.
2: En primer lugar, estos dos nombres son fundamentalmente teoremas judiciales que se han creado, en cierto modo, a propósito para sentar las bases de toda esta persecución. Como habéis señalado antes, nos encontramos ante un proceso cuya primera instancia acaba de concluir, en el que se juzga básicamente a cuatro personas de un total de 17 implicadas, y que lleva ya 3 años con medidas de prisión preventiva realmente muy prolongadas. Todo esto y la magnitud de las penas se legitima como en Italia. Bueno, no tengo una visión general de los demás países europeos, pero sobre todo en Italia se lleva utilizando muchos años. Desde la lucha por la vivienda hasta el movimiento No Tap, pasando incluso por las luchas sindicales, se utilizan estos teoremas asociativos, creando así un círculo vicioso entre las investigaciones policiales coordinadas a nivel europeo y un clima político que aprovecha estas investigaciones judiciales para crear un enemigo interno. Un enemigo interno que se criminaliza cada vez más y se asocia cada vez más al terrorismo. De hecho, no es casualidad que el Departamento de Seguridad Nacional de Trump haya calificado a Antifa como una de las principales organizaciones terroristas a nivel internacional, con todo lo que ello conlleva. En todo esto hay una ambigüedad en cuanto a límites de lo que es una asociación definida como terrorista, que por definición debe tener una jerarquía, debe tener miembros y existir como estructura. En este caso, utilizan a propósito términos mucho más vagos para poder achacar a cualquiera a la pertenencia de una de estas organizaciones. Así que nos encontramos con que si los límites que definen estas supuestas organizaciones son el antifascismo y la solidaridad, por lo que no solo la práctica antifascista, sino también la solidaridad con el antifascismo entra en esta clasificación, entendemos que creo que al menos el 50% de la población mundial podría probablemente ser incluida en estas listas. Y esto sirve a la represión para crear este círculo vicioso que, por un lado, crea al enemigo, potencia infinitamente las posibilidades de investigación, fichaje e incluso presiones ilegales que las autoridades ejercen sobre la red de solidaridad. Por otro lado, la política se aprovecha de ello y poco a poco llegan las medidas, que pueden ser de carácter más político o incluso judicial, como la prohibición de las asociaciones antifascistas, algo que ya hicieron antes los Estados Unidos y que Hungría obviamente le siguió inmediatamente después. Y ahora en Italia, Francia, Holanda y Alemania, donde también se está hablando de ello. De momento, aparentemente, son solo algunas de las declaraciones de los partidos más de derechas que hablan de prohibir a los antifascistas, a los anarquistas y a cualquiera que entre en ese marco, un marco donde se mete a cualquiera que se oponga al estado actual de las cosas, que se oponga a la guerra, cualquiera que critique de manera radical el sistema en el que vivimos y que intente hacerlo a través de prácticas de base y autoorganizadas.
1: Chiunque si oppone allo stato di cose presenti, chiunque si oppone alla guerra, chiunque critica in maniera radicale il sistema in cui viviamo e lo prova a fare attraverso pratiche dal basso e autoorganizzate.
0: Sí, es un panorama muy preocupante, la verdad, y nos gustaría, bueno, que tomaras un poco de tiempo para explicarnos un poco si hay todavía algo que te preocupa de una manera específica, ¿no? Porque, o sea, todo lo que acabas de explicar sobre lo fácil que es manipular y crear un enemigo interno y crear como un aparato judicial para que ese enemigo se pueda reprimir, es preocupante, por cierto, pero me gustaría saber si, ¿cuál es la parte de toda esta historia que te preocupa más, ¿no? De todo lo que han sido los procesos de Budapest y de qué manera tú crees que afecta a toda la que estamos aquí y que estamos escuchando.
1: Allora, appunto, oltre a no la tragicità degli eventi che coinvolgono i singoli compagni e compagne, che comunque veramente son un poco un unicum.
2: Pues bien, además de la tragedia de los acontecimientos que afectan a compañeros y compañeras concretos, que por otra parte, por desgracia o por suerte, son realmente un caso único en Europa en los últimos años, ya que a nivel de persecución judicial hay pocos casos de este tipo. Lo que también a nosotros nos preocupa es el motivo por el que lo están haciendo. Todo esto, en mi opinión, responde a una crisis del capitalismo y del sistema europeo y estadounidense que quieren resolver solo mediante la guerra. Y para hacer la guerra, obviamente se necesita un consenso total y no se admite ningún tipo de disidencia. Lo que están haciendo es hacerlo de manera organizada a nivel transnacional, en el sentido de que lo hacen todos los países y lo hacen precisamente con un claro objetivo político, que luego toda esa parte política está llevando a cabo de manera muy compacta y organizada. Se me viene a la mente, más concretamente, el caso italiano, donde precisamente lo único que ha hecho el gobierno fascista de la Meloni en los últimos años es reprimir la disidencia, o lo que ha hecho Orbán, y lo que en Francia, en un sistema diferente, con una gran polarización que sí existe allí en el debate y la práctica política, se está intentando hacer precisamente con la criminalización de los movimientos de la izquierda, por simplificar, o en cualquier caso, de los movimientos antagonistas. Y por eso lo que me preocupa es que hay un claro objetivo político de hacer cosas que son incluso peores que la represión de los militantes, de los compañeros y compañeras, y que los recursos que están dedicando y que tendrían que dedicar, cuanto más crítica sea la situación, cuanto más se extienda la guerra, que ya lo está haciendo en tantos aspectos de nuestra vida, pues más fuerte será, por desgracia, la persecución. Verás, todos estos procesos, todas estas medidas las utilizan para consolidar las relaciones entre las fuerzas policiales y para experimentar con nuevas técnicas jurídicas, porque precisamente con respecto a la orden de detención se habían dado pasos importantes, también jurídicos, incluso a nivel europeo, en materia de garantías. Y luego, poco a poco, dan un pasito tras otro, lo intentan desde el punto de vista judicial. Si no lo consiguen desde el punto de vista político, ejercen presión en ese sentido. Cambian las leyes, primero se convierte en un decreto, luego en una ley, y poco a poco intentan conquistar espacios de maniobra. Y precisamente por eso, nuestro objetivo, además de la solidaridad material que brindamos a los presos y a los acusados, es dar a conocer lo que está sucediendo, la gravedad de lo que ocurre. Y ahí entra también la parte propositiva de la campaña.
0: Ah, muchas gracias, Masi. Sí, el panorama es un poco aterrador, como decíamos, pero bueno, no hay solamente la parte de la represión, hay también una parte de respuesta por parte del mundo de izquierda, como decías tú antes, o de los antagonistas. Bueno, la lucha sigue, evidentemente, y me gustaría, terminar esta entrevista preguntándote un poco, ¿cuáles son las redes de apoyo que hay para estos imputados y estos detenidos y estos presos o presas? ¿Y qué se puede hacer en caso de que alguien que nos está escuchando quiera apoyar, ayudar y movilizarse?
1: Allora, per questo appunto che abbiamo deciso di creare questa che è una campagna di solidarietà.
2: Pues bien, precisamente por eso hemos decidido poner en marcha esta iniciativa, que es una campaña de solidaridad. No es un colectivo ni una entidad estructurada, sino que ante todo nuestra labor consiste en informar sobre lo que está sucediendo e intentar ofrecer una interpretación política de estos hechos. Por lo tanto, además de empatizar con quienes se ven afectados de primera mano por la represión, queremos denunciar claramente a los responsables. También hemos intentado alejarnos un poco de la retórica de la Hungría fea y mala, donde ocurren todos los males del mundo, donde se externalizan un poco los pecados de la Unión Europea y los fracasos de la Unión Europea. Porque este proceso nace también con un claro mandante que reside en el gobierno alemán, en el Estado alemán, y es muy acogido por todos los gobiernos de derecha y no solo por ellos, sino por toda Europa. Y de ahí la importancia de dar una lectura política a lo que está sucediendo y también dar una solidaridad que va más allá. En un proceso tan largo, la importancia radica también en ir más allá de lo que es, en cierto modo, el bombo, la moda de la solidaridad del momento y ofrecer un apoyo duradero. Y por lo tanto, intentamos también involucrar cada vez a más entidades, y por eso también os agradezco el espacio que nos habéis dado hoy en España, porque es realmente importante que se aborde este tema a nivel europeo. Lo que hemos intentado hacer es también reforzar la red de diversos comités que han surgido de forma un tanto espontánea también en Francia, Alemania e Italia, y tratar de decir Free All Antifas con la S de todos y todas libres. Esta es una campaña de liberación de todos los antifascistas afectados por la represión, y para ello es imprescindible la difusión de la información. Por eso tenemos un blog, freeallantifas.noblog.org. Tenemos también un canal de Telegram, hay páginas traducidas al alemán y al francés, y pronto quizá también al español. Así que por un lado está sin duda la información, y por otro crear iniciativas que sean sobre todo de debate y movilización. Hemos lanzado, por ejemplo, manifestaciones ante las embajadas alemana y húngara en varias ciudades de Europa durante las semanas de los juicios, precisamente para aumentar un poco la presión internacional. Así que partimos un poco de esos momentos de lucha y visibilidad en la calle y luego organizamos en nuestros espacios momentos de sensibilización y debate también con otras realidades. Nuestro objetivo no es solo que se hable de la campaña, sino que se hable un poco de cuáles son los aspectos emblemáticos y de cómo traducirlos. Obviamente, en las luchas que cada uno lleva a cabo en su territorio contra el fascismo y todo el sistema que éste conlleva. Y por último, la solidaridad propiamente material concreta. En Italia se ha creado hace ya más de 3 años una caja de solidaridad, porque este proceso, además de estos largos plazos, también conlleva unos costes muy elevados de abogados a nivel internacional que hay que coordinar, de recurso ante el Consejo de Europa, de traducciones que Hungría no concede, de intérpretes que no hay, de una carga enorme, sobre todo del sistema de relaciones de los presos y las presas. También en Alemania han trasladado a todos los presos lejos, muy lejos de su ciudad de origen. Una práctica muy común, por desgracia, también en España y en Italia, la de trasladar a las personas lejos. Y esto se convierte realmente en una carga muy pesada también para las redes de solidaridad. Y bueno, el objetivo de toda la campaña es precisamente romper la jaula en la que quieren encerrar no solo a las personas directamente afectadas, sino también a todo el proceso de solidaridad. Creo que uno de los gestos más contundentes, esto lo vemos a veces en las cartas de Maya, en las cartas de las demás presas, es precisamente que a pesar de que las acusaciones son de carácter asociativo y con las que también pretenden golpear a la solidaridad, a pesar de ello, el movimiento de solidaridad no ha dado un paso atrás y de hecho sigue relanzándose. Y además de luchar por ellas, debemos llevar adelante nuestras luchas para seguir creando espacios de acción.
0: Perfecto. Bueno, muchísimas gracias, Massi. Eso ha sido muy útil. Has dado muchísima información. Aprovecho solamente para decir a las personas que nos están escuchando pues de visitar la campaña Friuli Antifas Italia. Ahí hay muchísima información y también pues de ahí ver si alguien se anima a hacer alguna movilización o evento informativo, etcétera. Por nuestra parte, pues muchísimas gracias y si podemos ayudar también para que se difunda todavía más en España o traducir y tal, pues cuenta con nosotras, que va a ser un placer. Muchas gracias por tu tiempo y por toda la información.
1: Muchas gracias a vosotros.
0: Chao, gracias.
1: Chao.
3: Bueno, Laura, llegamos al final del programa.
0: Pues sí, aquí estamos, hemos llegado al final.
3: La aportación del compañero pues la vamos a agradecer otra vez muchísimo porque nos ha explicado súper bien, bueno, todo lo que nosotros hemos intentado explicar también, pues ello ha aportado mucha más información.
0: Sí, mucha más información, claro.
3: Y nos ha encantado, o sea que muchas gracias otra vez al compañero y a todos los que hacen parte de esta campaña.
0: Sí. Y sí, nos ha dado un análisis como más completa y la verdad que nos ha ayudado a reflexionar todavía más en lo que son las consecuencias de estas políticas nefastas, ¿no? Y de esta red de represión como organizada, ¿no? Que llevan al cabo varios países y hacia dónde no puede llevar, que da bastante miedo.
3: Y además respaldado de una clase política que cada vez apoya más y fomenta esos discursos de odio asquerosos. Y solo queríamos hacer un pequeño recordar, ¿vale? Y una vez más, ya lo hemos hecho desde Radio Almaina con un comunicado, pero bueno, hay que volver a decirlo alto y claro y queremos dar muchísimo apoyo a Pablo, a un compañero que este 7 de mayo ha sido agredido por 6 neonazis que casi lo matan, literalmente dejándolo en un charco de sangre. Y
0: aquí en Granada eso pasó.
3: Aquí en Granada. Y además luego amanecimos con la calle Ancha Capuchino llena de pintadas xenófobas de mierda. Entonces, bueno, queríamos lanzar otra vez apoyo a Pablo y a su familia y a todas sus amigas. Y bueno, así que podemos ver cómo esto está cogiendo pie y forma, estos discursos de odio cada vez más en actos
0: sí, como que
3: concretos,
0: se llevan a la
3: ¿no?
0: práctica. Exacto. De una manera ya muy suelta y muy...
3: Sí, sí. Porque claro, al final este es un problema que siempre ha estado allí. Sí. Y claro. Eso lo sabemos, o sea, que no es una novedad, pero sí es verdad que ahora estamos como volviendo a ver un auge, o sea, está volviendo a entrar en auge, ¿no?
0: Toda... Sí, parece como que juegan con una legitimación mucho sí. más sólida, ¿no?
3: Total. Así que bueno, sin más. creo que os vamos dejando, que ya claro. Queda muy poquito, muy poquito.
0: Sí, y... bueno, pero también recordar que siempre ha sido ahí, pero también la lucha siempre ha sido ahí y ahí vamos a estar todavía, ¿no? Todavía más fuerte y por eso queremos dar todas estas informaciones para generar esa rabia que mueve también conciencias, ¿no? Y que totalmente. Genera, pues nada, la respuesta que necesitamos.
3: Así que bueno, que ahí estaremos también, las antifas.
0: Totalmente.
3: Y siempre...

0: Y bueno, Laura, nosotras nos vamos, pero esto no se ha acabado aún, el cadenazo sigue. Dejamos paso a Radio Temblor desde Panamá, que nos traen un análisis sobre el retorno del neofascismo en su territorio. Y en la segunda parte nos hablarán del guerrillero Victoriano Lorenzo, que luchó en la Guerra de los Mil Días contra el ejército conservador en la época republicana. Y bueno, que...
1: Muchas gracias a todas, ha sido un placer.
0: Gracias por haber llegado hasta aquí, ha sido un placer, Laura. Sí. Y bueno, seguiremos hablando del tema en Radio Almaina, así que atentas.
1: Venga, chao.

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0: Pues nos organizamos a través de asamblea abierta que convocamos, bueno, pues a lo largo del curso. Abiertas tanto a colectivos
1: como a personas individuales. De hecho, muchas veces se nos unen a asambleas abiertas personas individuales que pueden aportar a lo que es la propia asamblea de gestión de, pues, necesitamos tal o necesitamos cual, o quien puede encargarse de alguna cosa, pues estas personas pues ayudan desde lo que pueden hacer.
0: Normalmente comunicamos los días que nos encontramos en la colectiva, normalmente.
1: Sí, usualmente
0: a través de la cuenta de Instagram.
1: Sí.
0: El coordinador de Orgullo Crítico Granada. Y allí pues convocamos el día, la fecha, la hora, y también damos el orden del día.
1: Sí.
0: Que la gente sepa un poquillo qué vamos a tratar.
1: Claro, para
0: y
1: que
0: pueda
1: la gente
0: venir un poco con menos miedo, ¿no?
1: Porque... Sí, que sepa que se va a encontrar y no diga a ver qué me como yo aquí hoy.
0: Sí.
2: Pues muy bien. Y a ver, ¿cómo se toman las decisiones?
0: Pues normalmente por consenso.
1: Sí.
0: Por hablamos
1: consenso, votación y... también, muchas veces, de decir, nos parece bien esta idea, venga, lo vamos, estamos en encuesta o en la propia asamblea. Y un poquito
0: sí,
1: de eso.
0: Priorizamos el consenso. Pero bueno, para alguna cosa así más rápida, pues
1: claro, ya, plan,
2: pues muy bien, de una manera antijerárquica, entonces.
0: Efectivamente.
1: Sí, plenamente horizontal. Como una mesa.
2: Pues muy bien. Y vamos a ver, ¿por qué Orgullo Crítico?
0: Bueno, sobre todo por esa necesidad, ¿no?, de que haya en Granada pues un grupo de gente queer haciendo cosas
1: y que
0: desde
1: sea
0: el anticapitalismo,
1: combativa también, de verdad.
0: Combativa desde el anticapitalismo y bueno, desde la base más,
1: sí,
0: más base, ¿no?, de los movimientos sociales.
1: Sí.
2: Uh-huh, muy bien. ¿Y cuándo se hizo por primera vez en Granada?
0: ¿4 o 5 años? No sé si tú lo sabes mejor.
1: De hecho, más o menos sí. O sea, fue como hace 4 años actualmente.
0: Sí.
1: Que lo empezó justo, más o menos, empezamos Granada Visible justo con la AFU. Empezamos nosotros ahí a movernos, a organizar.
0: Sí.
1: Luego ya se unieron más colectivos y de hecho surgió ya de ahí la propia Asamblea del Orgullo Crítico.
0: Uh-huh.
1: Más o menos por el 2020. La asamblea como tal se fue en 2022-23, más
0: sí,
1: o menos.
0: Por ahí.
1: Por esas zonas, que es cuando estábamos más gente organizando. Pero sí, por eso. Llevábamos bastante tiempo ya.
2: Sí. Va avanzando, ¿no?
0: Va avanzando.
1: Sí, sí, va.
0: Y, bueno, va cambiando con el tiempo. Han pasado muchos colectivos, dependiendo de la fuerza, porque al final somos movimientos de base y tenemos la fuerza que tenemos cada uno, ¿no?
1: Sí, entre que viene gente, se va gente, pues. Sí. Siempre es una variable constante.
0: Y siempre eso también, muchas personas que individualmente que no pertenecen a ningún colectivo, pero pues, quieren...
1: Pero que han aportado mucho a lo largo de los años.
0: Sí, sí. Y nos parece como una línea base también de la idea de este Orgullo Crítico aquí en Granada, que no sea algo...
1: Claro, no solo de los colectivos, sino también de la gente de Granada o que venga aquí para hacer estudios y tal, y que tenga tiempo. ¿Qué aporte?
2: Pues muy bien, entonces una asamblea abierta a colectivos y a individuos también.
0: Sí.
1: Sí.
2: Muy bien. Y tenemos el manifiesto del Orgullo Crítico del 2026, ¿verdad?
0: Sí,
1: claro
0: aquí
1: que sí.
0: Lo tenemos y podemos pasar a leerlo.
2: Claro, por favor, claro. Adelante.
0: Vale, pues la manifestación será, como hemos dicho, el 25 de junio. Y elegimos esa fecha porque un día como ese, un 25 de junio, hace casi 50 años, fue la primera manifestación del orgullo en Andalucía. Y volveremos a salir a las calles rindiendo homenaje a aquellas que lucharon antes que nosotras para hacer frente a un ángel reaccionario que es cada vez más descarado. A nivel mundial, los discursos racistas, xenófobos, LGTBI-fóbicos se recrudecen mientras se criminaliza la protesta y se normaliza la violencia contra nosotros. Estamos viendo cómo los grandes líderes mundiales están promoviendo genocidios y guerras por todo el planeta. Asimismo, las fronteras que estas guerras crean se vuelven cada vez más violentas contra las personas y más beneficiosas para las corporaciones. Europa expulsa brutalmente a destinos inciertos a las personas que quieren ampararse de la violencia que los mismos colonialistas han fomentado en sus países de origen. Mientras esto ocurre, Europa toma parte y se beneficia de la guerra. Justifica estas intervenciones con la excusa de defender a la comunidad queer y a las mujeres de un supuesto otro barbárico y retrógrado. Con esto se lavan las manos de la deshumanización y la pobreza a la que están sometiendo a civilizaciones enteras, borrando existencias, cultura y memoria. Ninguna guerra perpetúa ni discurso nacionalista es suficiente para tapar la precariedad laboral, habitacional y de los servicios públicos cada vez más asfixiantes. Los alquileres se están volviendo más prohibitivos. El precio de la vivienda en Granada ha subido un 34% en los últimos 4 años. Esto hace que mucha gente tenga que dejar atrás una Granada que además está siendo desmantelada de servicios públicos, como el centro de infecciones de transmisión sexual que estaba en el hospital Doctor Olori, la amenaza del cierre del centro de salud Fortuny Velluti, en fin, el acceso a tratamiento hormonal o a la cirugía para personas trans y no binarias sigue siendo una lucha compleja para muchas. Los desabastecimientos hormonales prolongados, como es el caso actual del Enceto, dejan desprotegidas ya no solo a las personas trans, sino también intersex. Además, se nos sigue negando el seguimiento hormonal en el endocrino de nuestra zona, lo cual perpetúa la saturación de la unidad de atención a personas trans del PTS, donde nos siguen manteniendo de forma segregada, siendo su función realmente la de facilitar el inicio del proceso.
1: La ley trans y LGTBI sigue dejando excluidas y desprotegidas a las personas no binarias, a infancias y adolescencias, a las personas asexuales, arrománticas y migrantes, y a otras realidades que ni siquiera se completan. Por más leyes que haya, las condiciones sociales y políticas dan cabida a los crímenes de odio y a un aumento de persecución violenta por parte de los cuerpos de seguridad, tanto privados como públicos, hacia cuerpos que se salgan de la norma social, y este hostigamiento conduce a detenciones arbitrarias. Nos maltratan en el centro de salud, en el registro de la ciudad, en la calle nos discriminan y amenazan, nos agrede la policía, en nuestros centros de estudio, hasta en la puta piscina. Y ante ello, los mecanismos institucionales para que se aplique la ley y se subsanen estas hostilidades son poco accesibles y dolorosamente insuficientes. El deterioro en nuestras condiciones de vida disgrega y desmoviliza también los movimientos sociales. Por causa de esta realidad, hemos perdido colectivos y espacios queer que enriquecían el tejido de asociativo de la ciudad que teníamos. Queremos rendir homenaje brevemente al Faro, a Rabia Granaína, al Palacio del Almirante, que fue cedido y arrebatado del barrio, al CSO, como la difunta Ronda o la Madriguera, la exposición constante de la información y desinformación de redes sociales también contribuye a esta desmovilización que nos supera. Es por ello que animamos a la organización de clase, a la protesta en general, a no conformarnos con el futuro que nos quieren imponer. Es hora de imaginar otras realidades fuera de los marcos capitalistas y de la cis heteronorma. Es hora de organizar nuestra rabia y poner nuestra fuerza en colectivo para construir un futuro deseable basado en la comunidad. Esta mani no es un desfile ni un decorado, es una invitación concreta a la organización y al encuentro, y a su vez a la materialización de un largo trabajo. Queremos facilitar y sostener espacios para compartir y acompañarnos en una comunidad abierta, horizontal e independiente. Podemos transformar nuestra realidad material. La organización funciona. Y si no, que le pregunten al movimiento por la regularización ya. El éxito de la iniciativa de las migras es el fruto de años de trabajo en colectividad. Y este éxito habla también de qué es lo que pasa cuando nos organizamos en colectividad y trabajamos mano a mano con objetivos claros. Pero ella, nuestros mayores respetos frente a su frontera, nuestro orgullo, y frente a su borrado, nuestra memoria.
0: Terminaremos la manifestación en la escalinata de Congreso, donde podéis volver a escuchar este manifiesto. Y además, en cuanto a temas de accesibilidad, nos podéis escribir al Instagram de arroba orgullo crítico / Granada Porque tenemos disponibles si alguien lo necesita para facilitar su asistencia, silla de ruedas,

0: Muchas gracias por habernos acompañado hoy en Radio Almaina. Os invitamos a participar a la manifestación el 25 de junio, jueves,
1: a las 7:30,
2: en la Plaza Isabel la Católica.
0: Adiós.

0: 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Rafa, buen día, buenos días.
1: Hola, buen día, buenos días a todas y a todos.
0: Buen día, Rafa. Vamos a comenzar, como decimos, este espacio del Vaivén, en el que nos propones hablar del Mundial, la otra prioridad nacional, y el caso Plus Ultra, el faro moral de la izquierda que sabía demasiado. Así que, Rafa, vamos a ello. En esta semana en el que parece que las portadas, que los informativos están todos copados por el Mundial y por el triunfo de la selección española.
1: Sí, si quieres empezamos por el Mundial. Es decir, hay una resaca del Mundial, que es una resaca que tiene una estela roja igualda. Si de alguna forma a nivel exterior lo que supuso esa ceremonia absolutamente humillante, a mi modo de ver, de un Dolantral y un Infantino entregando a los campeones el trofeo, a nivel interno también tiene una traducción bastante desagradable, a mi modo de ver. A nivel externo, lo que supuso, de alguna manera, se quiera o no se quiera, dado el contexto en que se estaba haciendo esa entrega y digamos la trascendencia, porque hubo 2.000 millones de espectadores en todo el mundo, telespectadores, que estaban presenciando esa escena, o por lo menos viendo el partido. Por lo que supuso, de alguna manera, es un refrendo a Donald Trump y a sus políticas, que en ese momento se estaban produciendo con toda su crudeza. Conviene recordar que en ese instante, durante el partido, ya Donald Trump había vuelto a atacar a Irán, había roto el acuerdo que mantenía más o menos un armisticio, y se estaba dando esa identidad chocante de una enorme crueldad de un espectáculo deportivo que tenía esa audiencia global, mientras el país anfitrión, que además había sido el que se había beneficiado de casi todos los partidos más importantes, y su presidente eran los agresores a un país, aparte de haber sido el copartícipe junto con Netanyahu en Israel del genocidio en Gaza. Por tanto, esa imagen, ya digo que lo manifesté el otro día, va a pasar a la historia como un momento absolutamente desagradable, increíble, y una falta de ética mundial que dejará huella. Porque, insisto, es como si fuéramos indiferentes a lo que estaba ocurriendo en ese momento en el mundo y además agasajáramos, celebráramos a la persona que era la responsable simplemente porque comparecía en un torneo de fútbol que alcanza unos niveles de furia, de seguimiento extraordinarios y hace que se olviden las cosas importantes de la vida. Y en ese sentido, está claro que se puede considerar que eso fue un plebiscito para Trump. De hecho, no hacía nada más que confirmar un recorrido que se había dado ya en esa dirección. Cuando el presidente de la FIFA le da a Trump, que no había conseguido el premio Nobel de la Paz, estaría bueno que lo hubieran conseguido, le concede una cosa, un sucedáneo, que es el premio FIFA de la Paz, ya había ese precedente y podíamos suponer por dónde iba a caminar esos eventos. Y sin embargo, después de producirse ese hecho insólito, se ha confirmado que hay una reciprocidad. Ahora mismo se ha trasladado la idea de que Donald Trump le gustaría o que Infantino fuera el secretario general de la ONU, sí, que yo no descarto que pudiera al menos intentarlo, teniendo en cuenta que hay una posición de cierta concordancia en los intereses globales entre Trump, Rusia y China, y en el Consejo de Seguridad, pues esos países tienen una cierta decisión. Pero bueno, al margen de que eso sea una estacanada en sí mismo, no evita lo que se está produciendo, las consecuencias de ese asunto. Y entonces, todo eso tiene una lectura política.
0: Bueno, Rafa, estaba pensando, el señor Donald Trump ya se montó una ONU particular, ¿no? No sé qué nombre le puso, pero...
1: Sí, bueno, sí, es que él cree que el mundo, como en el gran dictador de Chaplin, gira a su alrededor. Pero yo creo que no debemos olvidar también que hay una permisividad por parte de aquellos que podían haber hecho un gesto. Señalé el otro día la diferencia con las Olimpiadas de 1936 en Berlín, donde algunos países, entre ellos la España republicana, se negó a asistir. Yo no comprendo realmente cómo ningún jugador de la selección española que se acercó a ese podium para recibir la medalla de Infantino y de Trump, no comprendo cómo aceptaron esa situación sabiendo perfectamente, porque pueden estar muy alejados de la política, pero no pueden desconocer lo que significa la trayectoria como presidente de Donald Trump en estos momentos, su participación indispensable en la masacre de Gaza, y que en esos momentos además se estaba produciendo, recrudeciendo el ataque a Israel. Es decir, yo no comprendo de ninguna forma cómo esos jugadores, la mayoría multimillonarios, en ninguno de ellos se produjo un gesto de cierta dignidad y hasta negarle el saludo a Donald Trump. No, todos ellos, la cosa fuera exclusivamente un evento deportivo y como si no estuvieran ante Donald Trump, aceptaron. Esa cosa me parece que absolutamente vergonzosa, de considerar que esa persona tenía allí un papel que jugar y que además era una autoridad moral para darles esa distinción. Realmente creo que eso demuestra hasta qué punto hay una disociación entre el mundo deportivo, sobre todo futbolístico, que suele organizar bastantes fanatismos a su alrededor, y la política. Y sin duda alguna, este Mundial, que se ha celebrado fundamentalmente en ciudades americanas, tiene una trascendencia política innegable, que me figuro que los historiadores reseñarán en su día. Pero si a nivel externo eso es así, y Trump puede ahora considerar que fue incluso avalado por la gente que estaba allí, incluso con la gente que veía el partido, a nivel interno podría decirse que es la confirmación de la prioridad nacional, porque hemos visto cómo el país se echaba a la calle, en Madrid solamente la recepción de 2 millones de personas, más de 2 millones de personas, para recibir a La Roja, que ya se convertía en La Roja Igualda, porque de alguna forma los gestos, las expresiones que se trasladaron por algunos futbolistas hacían de eso una exaltación nacional por encima de cualquier cosa razonable que fuera que tuviera en la distancia que ver con el espíritu deportivo. Dije como broma que el PP a lo mejor se planteaba en el futuro basar en sus concentraciones de ir con banderas a ir con la camiseta de la Roja como un elemento más o menos de unidad nacional, porque se ha transmitido mucho ese concepto de unidad nacional, bueno, absolutamente falso, porque es simplemente en unos momentos y para unos espectáculos deportivos concretos, fundamentalmente el futbolístico. Entonces, realmente es lo que ocurría es que los partidos políticos pues se han arrimado a ese panal de Ricamiel, que veían que de alguna forma el tema futbolístico después de del triunfo de la selección española concitaba más adherencia que cualquier manifestación política de un partido o otro. De alguna forma era transversal y hemos visto escenas realmente asombrosas que indican en cierta medida que cualquier cosa es buena para intentar buscar adhesiones. Yo he visto y me ha llamado absolutamente la atención por impropio y por me parece realmente una cosa extravagante, por ejemplo, una comparecencia del portavoz de Podemos vistiendo la camiseta de la Roja. Claro, esto es
0: aquí en Valencia ha habido algún tuit de Compromís mismo felicitando a la selección española que ha causado polémica dentro de la misma coalición, o sea que
1: bueno, lo que indica es que llegado un momento se va a la masa, se va a decir qué es aquello que me puede donde puedo sacar beneficios independientemente de lo que contenga eso, sea impropio, sea una extravagancia o sea claramente improcedente. Bueno, pues se va allí y entonces el tema de estas masas enfervorizadas cantando soy español, español, español y estas convocatorias propias de realmente de regímenes totalitarios con la gente emocionada, exaltada, etcétera, etcétera, pues consideran ciertos políticos y ciertos partidos que es un momento bueno para tirar a ver si pescan algo, es decir, aquello que decía Gloria Fuertes, de todo vale, todo se aprovecha, de un cuerno se hace una percha, y realmente es una degradación de la política extraordinaria, extraordinaria. Lo hace un portavoz de Podemos que según las encuestas del CIS, no de otros, tal, en estos momentos, en intención de voto, está por debajo de se acabó la fiesta. Claro, esto es una cosa realmente dramática totalmente. Luego intentan de alguna manera, de manera tramposa, rectificarlo y vemos, por ejemplo, eso sí, el bulo de la dirigente de Podemos, Irene Montero, que publica una foto con Lamine Yamal ataviado con la bandera palestina, con un intento de buscarle unas vueltas a ese tema y buscarle una referencia próxima a su ideología, de alguna manera. O importa poco que esa imagen sea falsa y que había sido hecha con inteligencia artificial, pero no oculta la sumisión de los partidos políticos, incluso de partidos políticos teóricamente situados a la izquierda, con ese fervor patriótico que es lo contrario absolutamente de las políticas teóricamente emancipadoras, antiimperialistas, etcétera, etcétera, que predican. Pues en ese sentido, pues me parece que sería propio decir que lo que ha ocurrido es durante un día o durante un tiempo que queda ahí en la historia, ahí están las imágenes, pues todo el mundo, incluido fundamentalmente la izquierda por el cambio de rumbo que significa, ha asumido una prioridad nacional, porque de alguna manera era una exaltación a la selección nacional y de alguna manera era aprobar pues un tipo de planteamiento en la vida que no está racionalizado, sino que es puramente emocional, ¿no? Es decir, no se trata de que apoyamos al que mejor juegue, no, apoyamos a los nuestros primero, es decir, no importa que hayan jugado bien o hayan jugado mal, es decir, lo que importa es que ganen nuestros colores. De hecho, el ejemplo más importante es el de la propia Argentina, donde han sido recibidos como héroes aquellos que habían perdido el Mundial, aunque eran sus campeones, porque todo se traslada al mismo paralelo. El paralelo es aprovechar cualquier circunstancia, aunque sea una contradicción con los valores propios. Y bueno, tampoco hay que dejarlo fuera, pues algo que se produce, digamos, en las antípodas de eso, que es esa ese comportamiento absolutamente también fascista en este caso, de aquellos que desde posiciones absolutamente contrarias, esa especie de banda de la porra, como ha ocurrido en algunos sitios, creo, de Navarra o en el País Vasco, en que unos señores encapuchados se dedican a partir cráneos a gente que está viendo ese partido simplemente porque, de alguna manera, está en contra de sus planteamientos soberanistas, independentistas y tal. En realidad, son dos caras de la misma moneda. Por un lado, está esa exaltación de prioridad nacional, como digo, al manifestarse de esta manera de las masas generales que inunda a cualquier ideología, y luego damos la vuelta y hay un comportamiento de igual burricia en el lado contrario. Es decir, nada bueno sale de estos comportamientos irracionales, que en realidad lo que hacen es enfervorizar a unas masas en un camino que es el contrario para una convivencia sosegada, coherente, con respeto a las personas y poniendo por encima cosas mucho más importantes que ese fervor patriótico que muchas veces no retrotrae en la historia. Yo, cuando veía lo que estaba ocurriendo, pues recordaba claramente los tiempos del franquismo. Algo parecido ocurría en los tiempos del franquismo, es decir, la forma de enervar a la gente, de sustraerla de sus realidades y de conseguir un fervor patriótico era precisamente la exaltación deportiva, fundamentalmente futbolística. Bueno, hemos asistido a esto, pero hemos asistido al por mayor, insisto. Hay dos claves fundamentales, el sitio y el quién donde está producido esa mundial. Es decir, Estados Unidos era el anfitrión fundamental y un señor que es copartícipe de la masacre del genocidio de Gaza junto con Netanyahu, el mismo día además en que rompía los acuerdos de armisticio con Israel y volvía a bombardear a un país soberano, y ese señor era el maestro de ceremonias de ese mundial, y que ningún jugador, y estoy seguro que habrá alguno que tenga su planteamiento particular ante ese tipo, tuvo el gesto de dignidad de decir: a este señor yo no le doy la mano. Este señor, por lo menos, que quede esa referencia para la historia y que quede más o menos salvada la parte política, la parte de dignidad que significa todo lo que, bajo el auspicio de este presidente Trump y de sus allegados, se ha producido en el mundo, y la desgracia que este personaje que está aquí en este momento de maestro de ceremonias ha causado en el mundo. Pues no hubo tal cosa. Insisto en que creo que eso quedará para la historia, aunque de momento este apunte que yo hago sea claramente insólito, minoritario, y mucha gente dirá que trastornado y trasnochado, porque dirán una cosa que es el fútbol, otra cosa es la política, pero en este momento se ha habido esa combinación, que es la que se produce casi siempre con los regímenes que tienen un fuste totalitario. Insisto en el franquismo, insisto en las Olimpiadas del 36, lo que pasa que evidentemente hemos ido a peor. Si entonces ya hubo países que se plantearon no asistir a las Olimpiadas, y al menos la España republicana no fue, en estos momentos lo que ha habido es una adhesión inquebrantable a los colores de la roja, que yo creo que ha sido sobre todo roja igualdad, y que creo que de alguna manera es la afirmación de lo que en el subconsciente supone la prioridad nacional. Es decir, los míos primero, y lo demás, pues que esperen. Y los míos primeros se han manifestado, a mi modo de ver, de una forma clarísima en este espectáculo que tiene unas dosis singulares por el momento y la en que se ha producido y por la persona que ha sido la protagonista principal.
0: Mira, nos apunta un oyente por WhatsApp, nos dice, ha estado el Mundial más lamentable de la historia, una vergüenza, dice a la presidenta mexicana, algunos argentinos le negaron el saludo, por poner al... Vamos, porque se puede hacer.
1: Sí, pues es que ¿cómo no se va a poder hacer? Uno es libre de hacer lo que quiera. Uno es libre de, en un momento determinado en tu trabajo, si te piden que hagas una cosa que es claramente discriminatoria o que es, digamos, algo que ilegal, decir, oye, usted ahí se queda y yo no lo hago. Pues estaría bueno, ¿dónde está la libertad humana entonces? Lo que pasa que hemos asistido a un ejemplo de todo lo contrario. Es decir, la imagen que se ha mandado al mundo es que hay que callar ante cualquier cosa. Es que hay momentos en que es superior el fervor patriótico, el fervor de un falso espíritu deportivo, que lo que conculca esa acción. Es que el mensaje es ese, el mensaje es la obediencia de vida. La obediencia de vida está en todos los campos, en el campo de la vida real, en el campo profesional, en el campo de la política y en el campo deportivo. No hay ninguna duda. Entonces, ha sido un ejercicio de sumisión, un ejercicio de todo lo contrario de lo que debe ser la expresión de la libertad humana y de la autodeterminación de las personas. Está clarísimo. Ya digo, ver a todo un portavoz de Podemos en el Congreso salir con la camiseta de la Roja es algo espectacular, absolutamente espectacular, y ha sido una cosa normal. Es decir, no ha producido todo esto que yo digo, que evidentemente estoy en absoluta minoría, es decir, soy una persona trasnochada en eso, no ha producido ninguna crítica en los ambientes habituales, porque aparte, ojo, no se vaya usted a meter con un tema que encima es un fabuloso negocio para todos los que intervienen, para los países que lo patrocinan, para las personas que hacen de maestro de ceremonias, para los jugadores, para los entrenadores, para los que lo televisan, para los derechos de emisión, para las marcas que se publicitan, etcétera, etcétera. Es decir, se concita ahí todo lo peor de lo que debería ser una vida más o menos de coherencia, de libertad, de autodeterminación, es decir, de protagonismo de los ciudadanos y del protagonismo de la gente como seres que son capaces de hacer su propia vida sin limitaciones y si están sometidos a una servidumbre. Aquí ha sido un ejemplo máximo, máximo y a unos niveles de crueldad enorme de la servidumbre voluntaria, porque la persona, el lugar donde se estaba produciendo eso es un ámbito de genocidio, un ámbito de romper, digamos, el derecho a la soberanía y a la vida de otros países, independientemente de cuál sea la naturaleza de esos países. Y eso se estaba produciendo en esos momentos en ese campo de fútbol donde se estaba entregando el trofeo del Mundial.
0: Además, Rafa, todo esto, como siempre, que sirve de tapadera de muchas cosas, porque estamos hablando de esa otra prioridad nacional, pero aquí ha servido, por ejemplo, en el País Valencia, como tapadera de que nos aprueben esos presupuestos con la prioridad nacional, así sin que haya tampoco mucha bronca y casi que ni nos enteremos, ¿no?
1: Ya, pero estamos en lo mismo con una diferencia. Aquí en la Comunidad Valenciana es política y de alguna forma ha habido unas elecciones y después unos partidos políticos que han aceptado las condiciones que unos y otros se han impuesto, adoptan unas políticas, que es haber adoptado el PP la política de la prioridad nacional. Evidentemente, eso tiene una dimensión trascendente, sin ninguna duda, y tendrá que después tener un rendimiento de cuentas en las urnas. Y si evidentemente eso va en contra de lo que es el sentir de la gente que ha votado esos partidos, pues evidentemente tendrá su sanción. Pero digamos que en cierta medida tiene un juego político. Responde a unos intereses que además nos han ocultado, porque en las elecciones tanto Vox como el Partido Popular, aunque en un principio el Partido Popular dijo que no lo aceptaría, como tantas veces ocurre con los partidos políticos, que dicen una cosa y después hacen la contraria, pero evidentemente Vox no ha ocultado que esa era una condición indispensable para el acuerdo. Se ha producido y está aquí. Pero en el otro lado que pongo así metafóricamente como idea de prioridad nacional es que se hace, digamos, de tapadillo a través de un supuesto evento deportivo, un espíritu deportivo que no existe. No es la política, no ha habido, digamos, unas elecciones donde ha habido unos resultados que han dado tanto a un partido y tanto a otro y que después sus cúpulas han decidido pactar y aceptar unas condiciones que en un partido sí estaban, pero en otro partido decían que lo iban a aceptar. Pero esto es, yo eso he mojado. ¿Qué ocurrió en el otro extremo de la baraja con el PSOE y con Podemos en su día? Pues ya dijo Pedro Sánchez que no dormiría tranquilo si tuviera que negociar con Pablo Iglesias. Y cuando las cosas se pusieron, que no había más opción, si quería formar gobierno, que pactar con Podemos, el Podemos de Pablo Iglesias, pues se hizo sin más ni menos. Ahora es lo mismo. Ahora es igual, sabía perfectamente el Partido Popular, sabe perfectamente el Partido Popular, concretamente de este caso último de la Comunidad Valenciana, que si no aceptaba esas condiciones, pues no había gobierno y se ha dado la vuelta a la tortilla como entonces. Pero ya digo, la diferencia en el caso político es que hay, primero, unas elecciones en que cada partido recibe un apoyo popular, sea el que sea, y se supone que después, al aceptar esas políticas, habrá un rendimiento de cuentas en las urnas. En ese sentido es diferente, es decir, no es meterte con vaselina un fervor patriótico absolutamente desaforado que en el fondo pues es una psicología autoritaria, demagógica y casi fascista. Yo recuerdo aquel libro famoso de Urgen Reis de la psicología de masas del fascismo. Bueno, no tiene por qué estar expresado el fascismo en medidas crueles, autoritarias y que la gente vaya con vestimentas militares, ¿no? Se manifiesta fundamentalmente en el interior de las conciencias, haciendo que cosas que deberían ser inadmisibles se consideren normales. Y esto es lo que ha ocurrido, a mi modo de ver, en el Mundial, sobre todo además porque tiene el aval de ídolos de multitudes. Es decir, esos futbolistas que tuvieron el acierto y la brillantez de ganar el partido fueron disminuidos después cuando apareció el ser humano, es decir, deportistas grandiosos, extraordinarios y tal, pero seres humanos muy pequeñitos, porque insisto, ni uno fue capaz de decir a este señor yo no le doy la mano y le doy la espalda. No hubo tal cosa. Por tanto, el mensaje que se da de esos ídolos de masas a sus fervientes seguidores es realmente terrible, lamentable. Por tanto, insisto, es en lo particular, en lo interno, la asunción clarísima de la prioridad nacional al máximo nivel, porque es como una exaltación patriótica absolutamente fuera de cualquier consideración normal de cosas que podemos valorar en el siglo XXI.
0: Otro oyente nos dice, no olvidar que además de financiar un genocidio y bombardear países, Trump está acusado de pederasta y violador. Dice, es algo que no escuché mencionar, aunque no tengan la misma dimensión de sus otros crímenes. Es lo que nos dice esta oyente, Rafa.
1: Bueno, eso cada uno puede poner los puntos suspensivos que quiera, pero vamos, evidentemente me quería referir a la dimensión política mundial que trasciende las causas concretas particulares del señor Trump, porque hay dos facetas. Uno, el aspecto, digamos, particular, pero el otro, aquel que trasciende al mundo. Así que, y esto mismo, si quieres, avanzamos ya en el otro capítulo que quería hablar, era el tema del caso Plus Ultra. En la vida de los expresidentes hay diferentes comportamientos. Cuando un expresidente, un presidente se va de la política o le echan, decir, deja de ser presidente, pues evidentemente tiene diferentes caminos. Casi todos ellos lo que hacen es vivir un poco de las rentas. Es decir, cuando ha sido durante un tiempo el gobernante máximo de un país, pues has conocido a mucha gente importante, tanto en el mundo de la política como de la economía, de la empresa, y digamos que tienes un mundo de relaciones que puedes utilizar. Es decir, tienes una agenda muy importante y muy atractiva. Agenda que, por otro lado, no te corresponde, porque no la has recibido por ser tú quien eres, como persona particular, sino por esa función que has hecho de forma temporal, porque representabas a un agente. Pero bueno, el hecho es que te lo llevas contigo y lo puedes utilizar. Y entonces, dependiendo un poco de tu psicología, de tu forma de ver el mundo, de tu nivel de exigencia, puedes utilizarlo de una forma u otra. Generalmente, en España, casi todos los políticos han cambiado de vida, de estatus y de condición cuando han dejado de ser presidentes. Generalmente llegaban a la política siendo pues funcionarios, abogado laboralista. Felipe González era abogado laboralista, Aznar era inspector de Hacienda, Zapatero era un profesor de segunda división, Rajoy era registrador de la propiedad. Bueno, generalmente no vuelven a su condición, es decir, esa etapa la dejan fuera de sí y vuelven a una situación mucho más beneficiosa para ellos, y viven de relaciones con el mundo de la empresa, de dar conferencias multimillonarias, etcétera, etcétera. Solamente hay un caso en la política española de presidentes, y hago exclusión de Adolfo Suárez porque fue una época diferente, de una persona que haya vuelto después a aquello donde estaba, es decir, a su propio trabajo, a su propia profesión, que es Mariano Rajoy. Mariano Rajoy terminó de su etapa como presidente y volvió a su puesto como registrador de la propiedad. El resto no ha sido así. El resto se han beneficiado de esa etapa, de esa agenda, y han sido consejeros de grandes compañías multinacionales, Aznar, por ejemplo, del grupo Murdoch, Felipe González de empresas energéticas españolas, y ahora vemos el caso de Rodríguez Zapatero, que es un caso singular. Es un caso singular porque lo que aparece aquí es que se convierte, debido no solamente a esa etapa y a sus relaciones con gente importante del mundo, con las grandes empresas, sino que también se convierte en interlocutor del gobierno actual. Hay que recordar que Rodríguez Zapatero ha sido, junto con Cerdán, uno de los interlocutores utilizados por el gobierno español para negociar con Puigdemont en el extranjero, lo cual indica ya una enorme proximidad con el gobierno actual, cosa que antes en los otros presidentes no ocurría. Es decir, se podían dedicar al mundo de los negocios, hacer lobby y vivir a base de esa agenda que habían acaparado durante su tiempo, pero no tenían un vínculo tan directo con los gobiernos sucesivos, aunque hubieran sido gobiernos que después de su propia color, tiempos después. En este caso no, en este caso se juntan las dos cosas: esa capacidad de intermediación, de lobby, por haber sido presidente de un país, y el vínculo con el gobierno actual, lo cual indica una proximidad extraordinariamente cercana con el jefe del gobierno actual, con Pedro Sánchez. Lo digo a la hora de valorar hasta qué punto lo que está apareciendo en el caso Consulta pues tenga validez o no tenga validez. Y no voy a decir que las pruebas o que se están manifestando, los indicios que se están manifestando por parte de antiguos colaboradores de Rodríguez Zapatero sean ciertas o no sean ciertas. Ya veremos lo que ocurre cuando avance el tema en los tribunales. Pero lo que sí se puede decir es que Rodríguez Zapatero miente. miente. Y no que mienta porque ahora su antiguo amigo y colaborador, Julito Martínez, ha dicho unas cosas sobre él que le ponen en mal lugar. Y no solamente este colaborador, Julito Martínez, sino también los antiguos dirigentes de la empresa, la aerolínea beneficiada Pusulta, tanto el antiguo presidente como el CEO, es decir, el consejero delegado, han respaldado la tesis de que hubo una intermediación entre Rodríguez Zapatero y el gobierno para que esa aerolínea le fuera concedida el crédito, que realmente es importante. Hay que tener en cuenta que, aunque lo digan, digamos, otras personas contra la versión inicial de Rodríguez Zapatero, hay indicios sólidos. Es difícil pensar cómo podía saber Rodríguez Zapatero que casi 12 días, casi 2 semanas antes de que el Consejo de Ministros se reuniera, le iban a conceder el crédito con dinero público, hay que decirlo, a esa aerolínea, y que además simplemente unos días antes ya estaban celebrándolo en un ágape por todo lo alto, con champán y ostras. Es difícil pensar que alguien, un particular, aunque hubiera sido presidente del gobierno, podía saber con tiempo previamente lo que iba a hacer el Consejo de Ministros. Es una cosa insólita. Pero a pesar de eso, no lo digo por eso que miente, porque eso simplemente son, digamos, informaciones o indicios contradictorios o contestados. Lo digo por una manifestación que ha hecho Rodríguez Zapatero de forma enfática, fundamentalmente en la comisión del Congreso cuando compareció. Dijo de forma decidida y enfática que él no había tenido ninguna relación nunca, ni por activa ni por pasiva, ni directa ni directamente, con esa aerolínea rescatada Pusulta. Que, por cierto, hago un inciso. A mí, y lo he dicho desde el principio, nunca he querido entrar, porque me parece que es harina de otro costal, en los temas del juicio del hermano del presidente o de su esposa, porque creo que entra en un terreno particular y no hay una dimensión de dinero público tan evidente como en esto. Pero aquí sí. Aquí, como en el caso Ábalos, hay dos circunstancias que lo hace especialmente, digamos, recusable, que son, por un lado, que es dinero público, dinero de todos, y por otro lado, que se hace durante la pandemia. Y hay que recordar que la pandemia es un momento trágico en la historia de este país, donde, cuando la mayoría de la gente estaba en sus casas atemorizada porque la gente se moría a miles, y donde el gobierno de entonces, para intentar buscar una ayuda sanitaria que no se disponía en ese momento, pues prácticamente hizo una moratoria de la normativa legal y se podía hacer muchas cosas sin control, pero pensando realmente que iba a haber una honestidad en los planteamientos, porque se estaba operando en esa situación de extrema debilidad de la gente y con dinero público. Lo digo porque me parece que es el hecho significativo del caso Pusulta y del caso Mascarillas. Y en el caso Pusulta, teniendo en cuenta además que se dio ese crédito ICO a una empresa que no era estratégica ni era española y que además estaba en una situación prácticamente de quiebra desde antes de la pandemia. Vuelvo al tema de por qué Rodríguez Zapatero miente. Miente porque cuando dice eso enfáticamente en el Congreso, sin embargo, después, en la comparecencia al juez, sí reconoce que tuvo una relación con Pusulta, porque él dice que lo único que hizo es que una vez el que le llamaron de esa empresa, poner a sus dirigentes en contacto a la empresa con los dirigentes del Banco Santander, para ver si podían darle un crédito. Por tanto, sí existe una relación, es decir, y no una relación cualquiera, es decir, que los dirigentes de una aerolínea que tiene dificultades, que es venezolana, teniendo en cuenta las relaciones que tenía ya Rodríguez Zapatero con Venezuela. Y nos podemos remontar al caso de su embajador en Venezuela, Raúl Molodo, que fue condenado por tráfico de blanqueo de dinero, etcétera, etcétera. No es normal, no es normal que te llame el dirigente de una empresa, de una corporación, de una multinacional y te diga, oye tú, ¿me puedes echar una mano para que el Banco de Santander, a ver si me da un crédito? Entonces sí tenía una relación con ellos, pero es que además hay un hecho importante que están las hemerotecas, claro, uno tiene que hilar las cosas del pasado con cosas del presente. Y es que durante el gobierno de Rodríguez Zapatero tuvo una posición de hacer muy favorable la situación del Banco de Santander. Por dos cosas. La primera es que consiguió en el 2007, cuando él gobernaba, algún tipo de influencia al Tribunal Supremo, cuando el Tribunal Supremo juzgaba al presidente del Banco Santander, Emilio Botín, por un caso de primas únicas, creo que recordar, que suponían un caso claramente delictivo y además un perjuicio para muchos españoles. Y entonces apareció, gracias a fundamentalmente al ponente del Tribunal Supremo que llevaba el caso, que curiosamente se llamaba Enrique García Lupo, que acaba de morir. Enrique García Lupo era un jurista peronista que se refugió en España cuando la dictadura argentina y que luego entró por el cuarto turno a la judicatura y que fue decisivo en acciones favorables al PSOE. Concretamente, por ejemplo, es el magistrado del Tribunal Supremo que evita que Felipe González sea imputado en el caso Filesa, es el magistrado del Tribunal Supremo que condena al juez Gómez de Liaño por el caso Sogecable, caso que después fue en la Unión Europea fue realmente muy cuestionado en esas resoluciones, es decir, una persona que era muy próxima al Partido Socialista. Pues bien, Enrique Macías Galupo se sacó de la manga lo que se ha conocido como la doctrina Botín. ¿La doctrina Botín qué fue? Pues fue que cuando en un juicio de estas características, de carácter penal, solamente persiste la acusación popular, el procedimiento decae. Es decir, en el caso de Emilio Botín, el presidente Sender estaba incurso en un procedimiento condenatorio en marcha, había una petición por parte de la Fiscalía, había una petición de los perjudicados, es decir, de la acusación particular, y llegó un momento en que el propio banco se puso de acuerdo, seguramente, con la acusación particular, y llegó a un acuerdo de compensación económica, y la Fiscalía se retiró del caso. Recordemos también las consecuencias que tiene cuando la Fiscalía se retira de un caso. En el procedimiento del hermano de Sánchez ha sido la situación que ha llegado a ese esperpento de que el hermano de Pedro Sánchez ha sido condenado por ocupación de una plaza de funcionario que no le correspondía y además no iba, y sin embargo no se le puede retirar los honorarios porque no ha habido acusación de la Fiscalía. Por este caso se llegó a ese acuerdo y solamente quedaba la acusación particular, y se instauró la doctrina Botín diciendo que cuando solamente queda la acusación particular no hay caso ya. Y esto nos recuerda que el tema de la acusación popular, el tema de quitar capacidades a la acusación popular, que ahora está de moda porque entra como una serpiente de verano por parte del PSOE actual, ya venía de la etapa de Rodríguez Zapatero. Y el segundo caso de beneficios claros de Rodríguez Zapatero al Banco de Santander fue cuando en el último Consejo de Ministros, antes de salir del Moncloa, indultó, por otro caso también gravísimo, a el consejero delegado del Banco Santander, Alfredo Sáenz. Por tanto, la relación de Rodríguez Zapatero con el Banco de Santander viene de hace mucho tiempo y de épocas en donde el que tenía más poder era Rodríguez Zapatero como presidente del gobierno. Claro, evidentemente, cuando resulta que él reconoce que lo único que contacto que tuvo con estos señores es remitirle a hablar con el Banco Santander para que le hiciera, viera si le podía facilitar una línea de crédito, está reconociendo no solamente que usa su influencia, ante unos y ante otros. Por tanto, ya digo, no me remito a las declaraciones de Julito Martínez, la de la UCO, no sé qué, me remito al propio Rodríguez Zapatero. Ha mentido clarísimamente. Claro, en esta situación, encontrarnos con esa devoción en el que una parte del gobierno dice que aquí no hay caso, que pone la mano en el fuego sobre Rodríguez Zapatero, etcétera, etcétera, cuando realmente hay unos indicios que por lo menos hay que valorar y hay que esperarlo, es realmente sorprendente, porque claro, es un poco a medio camino entre la teoría aquella que ya no utilizan tanto, de que las causas judiciales empieza por un puñado de recortes de periódicos, recordemos, un puñado de recortes de periódicos, decía. Bueno, ahora ya no lo pueden decir en este caso, porque resulta que es el propio, socio de Rodríguez Zapatero el que, entre comillas, tira de la manta. Al tema del lawfare. El lawfare, es decir, que hay una intencionalidad en los jueces para intervenir en la política en contra o a favor de ciertas personas. En este caso eso se destruye. Sin embargo, se mantiene la misma posición, no solamente por parte del PSOE, que es el más afectado, al fin y al cabo, Rodríguez Zapatero es un expresidente socialista, sino también por parte de sus socios en el gobierno, que es una cosa increíble. Es una cosa increíble porque cada vez que se hunde más el PSOE y tú le apoyas en casos judiciales que incluso, insisto, se hacen durante la pandemia y con dinero público, lo que está siendo cómplice absolutamente. Y te vienes abajo, como está ocurriendo, que las encuestas dicen, ya lo he dicho antes, que Podemos está por debajo del índice de voto de Se Acabó la Fiesta y que Sumar conseguiría la mitad del porcentaje de votos que obtuvo en las elecciones generales de 2023. Pues lo único que haces es adherirte a un modelo de corrupción que te va a llevar por delante porque tú le estás aplaudiendo. Y con la condición inherente que, sin embargo, si consideras que son juicios justos, necesarios, cuando afectan al contrario. Por ejemplo, el caso Kitchen, ahí no se dice que hay lawfare. Por cierto, tampoco lo dice el PP. O cuando sale a relucir el caso del novio de la presidenta de la Comunidad de Madrid. Ahí tampoco. Entonces, esa contradicción es absolutamente antidemocrática y es una cosa del daltonismo ideológico muy, muy, muy grave, muy grave. Es decir, hay algunas manifestaciones que son realmente maravillosas. Es decir, escuchar a Yolanda Díaz, las cosas que dice, dice, hay una inquietud y tristeza en la ciudadanía de este país, refiriéndose al caso de Rodríguez Zapatero. Oiga usted, todo lo que tiene que decir usted ante un caso con esas evidencias en que hay una inquietud y tristeza en la ciudadanía de este país, bueno, es una cosa increíble, maravillosa. Claro, la misma persona que cuando saltó el caso Koldo Ábalos, espetó en La Sexta, así no podemos seguir. Claro, que días después decía algo contrario y casi casi digno de Píndaro, que era aquello, siempre has estado en el lado correcto de la historia. Este vaivén absolutamente indecente de la clase política es algo, como me he referido también en el caso del Mundial, que lo único que hace es empobrecer la vida política y los valores democráticos. Seguramente la señora Yolanda Díaz se está currando ser, como parece ser que, sí, que quiere ser y que tiene el apoyo de Comisión Social, ser la jefaza de la Organización Internacional del Trabajo. Pero claro, esto se hace a costa de la indecencia de una proyección que no tiene sentido. Gente que además no ve estas cosas, lo niega rotundamente y habla de que es una operación no sé qué, y tiene la clarividencia máxima de ver en un artículo de Mariano Rajoy, un artículo en un periódico deportivo, que es un elogio del racismo, ¿eh? Es una cosa maravillosa porque nos devuelve otra vez eso a la España de los garrotazos, a la España de la irracionalidad y provocar simplemente que haya un efecto reflejo en la gente fundamentalmente negativo. Claro, el faro moral de la izquierda, el faro moral de la izquierda que ha sido refrendado el otro día cuando compareció la presidenta del PSOE en la Comisión del Senado diciendo que, ojo, ojo, vamos a ver de qué estamos hablando y tengan ustedes en cuenta de quién está hablando, del enorme legado de Rodríguez Zapatero. Bueno, pero ¿de qué estamos hablando? ¿Pero qué chiste es este? ¿Qué chiste es este? Es que, ¿qué es el enorme legado de Rodríguez Zapatero? Esto es igual cuando ocurrió con el jefe del Estado, el rey anterior. Es decir, el enorme legado de Juan Carlos, mire usted, el enorme legado de Juan Carlos está lleno de chapucerías y de cosas vergonzosas y finalmente, por razones de cleptomanía, se ha tenido que fijar de este país. Bueno, el enorme legado de Rodríguez Zapatero es que nos quieren cambiar la historia. El Rodríguez Zapatero tuvo una primera legislatura, la de 2004, que venía además apoyado por aquello del no a la guerra, etcétera, etcétera, que hubo medidas muy positivas de tipo cívico, como el matrimonio homosexual, el aborto, etcétera. Pero la segunda legislatura de Rodríguez Zapatero fue un desastre. Un desastre, es más, con él se inicia el desmembramiento, el desmontaje del Estado militar. Rodríguez Zapatero es el que provoca una huelga general. A Rodríguez Zapatero le hacen una huelga general todos los sindicatos porque había puesto en marcha una contrarreforma laboral importantísima, una contrarreforma de pensiones que dejó la estructura de las pensiones agravada y que hoy hace que sea cada vez más penoso conseguir una pensión digna, porque aumentó los plazos en todos los tramos. Es el que congeló los sueldos a los funcionarios, es el que hizo la reforma exprés del artículo 135 de la Constitución, por el cual cualquier deuda en préstito que tenga este país, y cada vez tiene más deuda, suscribe más deuda, era que había que satisfacerlo antes que las necesidades propias del país. Es la persona que, llegado un momento, vendió un tercio, sacó un tercio del oro del Banco de España para poder seguir pagando, teniendo presupuesto en el país a unos precios que hoy día resulta un latrocinio, porque hoy día ese dinero que significaba el tercio de oro del Banco de España se ha multiplicado por 10. Ese señor que se cargó las cajas de ahorro, buscando la teoría de que eran las causantes del problema financiero, etcétera, etcétera. Las cajas de ahorro que significaban el 50% del sistema financiero del país y que fundamentalmente servían para ayudar a la financiación de las comunidades autónomas. Buena parte de lo que ocurre hoy día de problemas de las comunidades autónomas que tienes transferidos, asuntos básicos como la sanidad o como la educación, viene de precisamente de que no tienen un músculo financiero propio en sus territorios. Y esto lo hizo Rodríguez Zapatero cuando, evidentemente, había un problema general que afectaba al sistema financiero. Consecuencia de ello, y de ahí las buenas relaciones que tiene Rodríguez Zapatero con la banca y fundamentalmente con Santander, ese 50% desapareció y hoy día prácticamente el 99% del sistema financiero es privado, en manos de la banca. Y finalmente, por decir algo que no es propio, es el señor que puso en marcha una ley de memoria histórica bendecida por toda la izquierda y por todos los sitios, porque supuestamente se buscaban a gente fusilada, supuestamente no, ciertamente en las cunetas, etcétera, etcétera, pero es el que en esa ley de memoria histórica dejó fuera de las indemnizaciones, de las compensaciones económicas a todos los víctimas del franquismo de antes del 68. Es decir, todas aquellas personas que habían sido torturadas, que habían desaparecido, que habían muerto, que habían sido fusiladas antes del 68, fueron excluidas de las compensaciones económicas. Este es el Rodríguez Zapatero, del cual se habla, que es un enorme legado y que es el foro moral de la izquierda. Claro, si ese es el foro moral de la izquierda, y lo lamentable es que esa izquierda, tanto la que está en el poder, es decir, Sumar, como otra izquierda que no está en el poder, pero que milita en las mismas coordenadas, creen que una persona con esa trayectoria es el foro moral de la izquierda, no me extraña que en estos momentos cierren filas a favor de él y a favor del gobierno, porque saben que es la única forma de seguir en el poder o en el machito. Digo en el machito porque hay formaciones, tanto políticas como sindicales, supuestamente de izquierda, que aunque no estén en el poder, se benefician del poder a través de muchas subvenciones. Por tanto, todo esto es realmente un recital de incoherencia, de

0: dar una vez más algo que no aparece en la prensa, pero que está ahí, que es el informe que hizo el Tribunal de Cuentas, consignando que de todos los créditos dados, de todas las ayudas dadas de dinero público a empresas en riesgo en aquellos momentos, a día de hoy el 22% de ese dinero se ha perdido, porque el 22% de las empresas que recibieron dinero, créditos, en la forma que fuera, han desaparecido o están quebradas. Es decir, ¿qué pasó en aquella época de la pandemia por este gobierno que utilizó de una forma sin control los dineros públicos para crearse seguramente una red de protección de cara a sus intereses? Hay que recordar que en el caso de Prosulta, la SEPI, que es la Sociedad Española de Participaciones Industriales, era decisiva su informe. Bueno, pues hay tres expresidentes de la SEPI que están en este momento en procesos judiciales por dudas más que razonables de que habían intervenido de forma delictiva en las actuaciones, en los procedimientos que eran de la SEPI para actuar en el ámbito de la concesión de créditos, de subvenciones durante la pandemia. Por tanto, el foro moral de la izquierda realmente es asombroso.
1: Muy bien. Rafa, no sé si quieres apuntar a añadir algo más, porque nos llega un mensaje también relacionado con el tema de antes, y yo quería preguntarte también el día de hoy, ya que estamos en esta semana, que estamos recordando el 90 aniversario de la Revolución Social, que cómo echamos la vista atrás desde el día de hoy, en 2026, a lo que ocurrió hace 90 años.
0: Pues a mí solamente se me ocurre una forma, que es la contraria a lo que yo veo. Es decir, en la rememoración histórica, sin más, y decir qué malos eran, pues me parece que es un ejercicio, pues no sabría decir, pero de mimetismo que conduce a poco. Es decir, evidentemente hay que recordar la historia. Yo creo que lo que es importante es ver hasta qué punto los mecanismos que dieron lugar a eso no están incursos en algunas actuaciones actuales. Yo llevo mucho tiempo, junto con otros compañeros, diciendo el caso asombroso de la ley de memoria histórica, de la ley de memoria democrática, que es celebrada sin más y que se permite absolutamente una banalización de cosas que están insertas dentro de esa ley de memoria histórica, que son realmente una perpetuación de aquella situación. Sí, hoy celebramos, sin mirar más allá que la pompa y que el hecho, digamos, de la celebración y de los mensajes más o menos memorialísticos, cosas como ese aniversario, pero sin ver que no ha habido reparación en lo sustancial y ante cosas como la que he citado, que es que este gobierno no solamente no haya reconocido una compensación económica para todas las víctimas de la dictadura, en el grado que fuera, que me refiero a sus deudos, y que lo mantenga así en la ley de memoria histórica, a pesar de que algunos hemos recurrido al defensor del pueblo, y el defensor del pueblo teóricamente por triplicado por tres veces lo ha elevado al ministro correspondiente, y no hay ninguna reacción de ningún tipo, mientras hay dinero por parte del gobierno para todos aquellos que fueron víctimas a partir del 68, es más, se han aumentado recientemente las cuotas de compensación para esa gente, y hay dinero también para las víctimas del terrorismo de uno y otro lado, es algo asombroso porque simplemente es una retórica de almanaque, para mi modo de ver. Es decir, que en estos momentos, un gobierno de coalición de izquierdas, el gobierno más progresista de la historia, conmemore para su propio beneficio el 90 aniversario del 36, pasando por alto que tiene la capacidad de resolver algunas de las ofrendas que nacen de ahí y no hace nada, sino todo lo contrario, me parece que es una forma de hacer el juego a alguien que quiere mantenerse en la retórica y pasar por lo que no es. Evidentemente es algo asombroso e insólito. Insisto, hoy nos encontramos, porque así lo quiere este gobierno, porque es una situación absolutamente fantasmal, paradójica. Resulta que como la ley de memoria histórica y la ley de memoria democrática lo que hace es basarse en la ley de víctimas del terrorismo y hay una compensación económica para las víctimas de la dictadura a partir del 68, que es cuando se inicia el

0: creación de ETA, y por tanto es cuando nace esa ley de memoria de víctimas del terrorismo, resulta que hoy día tenemos la paradoja de que los familiares de un torturador como Meritón Manzanas, reciben unas compensaciones económicas iguales que las que el gobierno da para las víctimas de la dictadura a partir del 78, mientras que las víctimas de la dictadura del 1936 a 1968 no deciden nada. Y esto se conmemora pasando página como si no hubiera ocurrido, porque funcionan mal los fastos. En ese sentido, me parece que es algo parecido a lo que he dicho al principio de los fastos del Mundial, mirando para otro lado de la realidad profunda, lamentable, horrorosa que se estaba produciendo en ese mismo momento.
1: Muy bien, Rafa, te decía, nos llegaba por aquí, dice, no dar la mano al fantoche de Trump, además de una afrenta maleducadísima al anfitrión en un contexto de organización y disciplina que es, o debe ser el fútbol, dice, hubiera sido la negación de la propia ceremonia, el rechazo del premio, dice, tened en cuenta que alternativamente entregaban medallas bien uno o bien el otro, Infantino o Trump, dice, de hecho, a más de dos jugadores se les pasaba la condecoración del mal rollito que debía darles estrechar la patita al tramposo. Esto es lo que nos decía un oyente por WhatsApp.
0: Ante comentarios de ese nivel no tengo nada que decir.
1: Pues ahí queda dicho. Rafa, lo dejamos por aquí y la semana que viene volvemos a charlar en estos espacios si todo va bien, ¿vale?
0: Sí, no hay que ser maleducado. Hay que permitir que el genocida haga y no ser maleducado.
1: Ah, ahí está. Rafa, salud. 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

0: ¿Qué tal? ¿Cómo estáis? Bienvenidas, bienvenidos a Mundofonías con las más maravillosas músicas de inspiración popular del planeta y alrededores. Músicas del mundo, músicas de los mundos, para vuestro deleite y solaz. Un programa que se emite, como bien sabéis, a través de más de medio centenar de emisoras por toda la galaxia y que os acercamos a la Cilicidiana y Juan Antonio Vázquez desde Alcorcón, Madrid. Hemos abierto con este grupo que ya va labrándose una importante carrera de más de un par de décadas desde Canadá, The MacDates, recreando, indagando y mostrándonos estas músicas de inspiraciones canadienses, célticas, cantos en francés, en inglés, músicas instrumentales, en un disco, su nuevo trabajo, que se titula Thread the Light, algo así como Enhebra la luz, podríamos traducir, del cual extraíamos esta pieza Honoloco, composición de Jeremiah MacDate, uno de los dos MacDates que conforman este grupo, The MacDates, que se ocupa de el whistle, es decir, el pito irlandés, esa pequeña flauta metálica, saxo y, cuando hace falta, cantando como todos los demás. El otro MacDate es solo MacDate, que toca el contrabajo, y hay una que no es MacDate, aunque está aquí con los MacDates, que es Shannon Johnson, al violín.
1: De Canadá venimos hasta tierras cercanas nuestras, hasta Gascuña, en el sur de Francia, para escuchar una recopilación del sello Pagans, y en este caso es una pieza incluida en un disco hecho con grabaciones lanzadas entre 2011 y 2012. Escucharemos en concreto al grupo Face Nos Mocht con esta canción Nagurbuges, Vila de Castelnau.

0: La música de Gascuña llegaba aquí a Mundofonías mostrando esa diversidad de las lenguas y las músicas de Francia, que no siempre son tan conocidas y tienen tanta visibilidad como nos gustaría a nosotros, que ya sabéis, aquí defendemos toda la diversidad, todas las lenguas y todas las culturas como una riqueza para el ser humano en general. Así que damos las gracias al sello Pagans por prestar especial atención a estas músicas. Como decíamos, están lanzando una serie de recopilaciones, en este caso era un disco con grabaciones lanzadas entre 2011 y 2012, y era una pieza del grupo Face Not Moog. En este grupo hay un componente que conocemos ya, Romain Baudouin, que tocaba la sonsaina, que es como llaman a la zanfona en su lengua, y que le conocíamos también por oír otra formación en la que está. De hecho, lideraba el sonido con la sonsaina. Hablamos de Familia Artús, a los que hemos oído por aquí en Mundofonías bastante tiempo atrás. Pero como decíamos, estos eran Face Not Moog.
1: Continuamos por los sures de Europa de Gascuña. Nos vamos a las regiones de Campania y el Lazio, en el centro sur de Italia. Entre esas regiones, en las faldas del antiguo volcán de Rocca Monfina, te puedes encontrar un paisaje muy particular. Es el de una red de aldeas conocida como las Toraglie, donde se ha conservado una rica tradición en la que el canto acompañaba todos los aspectos de la vida, como solía ser en la vida tradicional, por otro lado, tanto las labores agrícolas y otros trabajos, quehaceres y desvelos, las celebraciones, el paso del tiempo, de las estaciones, las creencias, etc. Bueno, pues esa rica tradición ha sido investigada, recopilada y también reinterpretada por este grupo italiano, Le Ficufresche, que es un dúo integrado por Maura Sciullo e Immacolata Argento. Esto se plasma en un disco titulado Voci dalle Toraglie, Voces de las Toraglie, en referencia a este territorio, que incluye grabaciones de campo, ambientaciones in situ e interpretaciones de piezas como esta que vamos a escuchar. La Ballarella. Son, como digo, Ficufresche y este disco Voci dalle Toraglie.

0: Continuamos en Mundofonías. Oíamos antes a Ficu Fresche desde Italia y después hemos seguido con música que llegaba desde Berlín. Aunque, si tienes experiencia en oír estas músicas, habrás dicho, esto no me suena alemán. No, efectivamente, es una canción de Macedonia del Norte, llamada Karanfilche de Boiche, incluida en el disco de debut de este grupo, Perperuna Ensemble, un grupo de mujeres cuyo nombre, Perperuna, hace referencia a un ritual pan-balcánico en el que las mujeres bailaban en los campos pidiendo la lluvia cuando había sequías. Pues este disco de debut contiene varias canciones con arreglos polifónicos de varias culturas distintas, principalmente de Europa y del entorno de los Balcanes y de Grecia, y lleva como nombre el disco Kentoi, del que dicen que es un término que hace referencia al acto deliberado comunal del canto polifónico, que puede ser en momentos como en la mesa, después del trabajo o simplemente para rellenar el silencio con voces. Es una pieza que encontraron en sus trabajos de campo por el Epiro en el noroeste de Grecia.
1: Pues después de esta Karanfilche de Boiche, esa muchacha del clavel, continuamos ahora por tierras catalanas con este grupo llamado Punt de Malura, con un formato totalmente acústico, utilizando los instrumentos tradicionales de su tierra, como el flabiol y tamborí, es decir, la flauta de tres agujeros con su tamboril, la tarota, un oboe tradicional, la gaita llamada sac de gemex, que tiene un curioso nombre, se traduciría como saco de gemidos, el guitarró y diversas percusiones, pandereta, castañuelas, darbuca, etc. Punt de Malura nos ofrece estas piezas de la tradición catalana como la que vamos a escuchar. Una tocata de flabiol, en la cual el protagonismo lo tiene efectivamente esa flauta de tres agujeros que el mismo intérprete sopla a la vez que golpea un tamboril con la mano opuesta, seguida del ball de Vic, la música de Punt de Malura.

0: Ahí tenemos la música tradicional catalana interpretada por este grupo Punt de Malura, que nos ofrecía desde su disco homónimo esta tocata de flabiol, seguida del Ball de Vic, el baile de Vic.
1: Seguimos en Cataluña, concretamente con una banda, un trío que llega desde Lampurdán, una región de Girona muy hermosa y que además de ser un trío, pues tienen un pintor de acuarelas y un escritor de versos que dice cosas como «Las flores de abril, quién sabe si volverán el abril siguiente». Es el texto que acompaña la pieza que escucharemos, Nostalgia, del trío Tico, dentro del disco Pensaments. Ellos son un trío formado por Carlos Coronado en la guitarra, Guillermo Soler en el bajo y Jordi Morel en la percusión. Y el rapsoda es Arnau Sargatal.

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0: Continuamos en Mundofonías. Hemos viajado desde Cataluña a Armenia. Una cierta conexión jazzística entre la música que escuchábamos antes del trío Tico, aunque con otras esencias mediterráneas, a la sonoridad muy imbuida de la música de su tierra caucásica, de Armenia, de este pianista, Tigran Hamasyan. Un artista que sin duda ha desarrollado un estilo muy particular, muy llamativo, como habéis comprobado en esta pieza Ultra Dance, que forma parte de su último disco Manifest, que recorre muy variados parajes musicales. La música, la nueva música de Tigran Hamasyan.
1: Seguimos con conexión jazzística, aunque con un ambiente muy diferente. Vamos hasta Leeds, en el norte de Inglaterra, para escuchar a esta banda de 16 componentes, Ancient Infinity Orchestra, con su tercer disco, llamado It's Always About Liberation, siempre es acerca de la liberación, que es como la otra cara de la moneda de su disco anterior, que era It's Always About Love. En este disco dicen que se mueven hacia algo más oscuro buscando territorios emocionales, una propuesta que crea interesantes ambientes.

0: Oíamos Akshay, una pieza dentro de este disco It's Always About Liberation, de la banda de Leeds en Inglaterra, Ancient Infinity Orchestra, liderada por Ozzy Moysey. Un disco que explora la liberación como movimiento, claridad y conexión más profunda.
1: Pues seguimos moviéndonos en busca de claridad y conexiones profundas con la siguiente música, que es con la que vamos a despedir esta edición de Mundofonías. Después de este disco de la Ancient Infinity Orchestra que sale a la luz en estos días de final de julio, nos vamos con este artista japonés, Kiyoshi Nagata. Y mira, si empezábamos en Canadá con conexiones célticas, este artista está ubicado también en ese territorio, si bien centrándose en la instrumentación de su tierra de origen. Por ejemplo, el tambor taiko, ese gran tambor que él tañe junto con otras percusiones. También se incorpora la flauta shakuhachi, otra flauta travesera como es el shinoue, el laúd shamisen, la cítara koto y diversas percusiones, campanas, tambores, gongs, etc. Escucharemos una muestra del disco que nos trae Kiyoshi Nagata titulado Ghosts in the Forest, Fantasmas en el Bosque, la que lleva por nombre From Here to Elsewhere, desde aquí hasta otro lugar, hasta cualquier lado, que es como viaja la música que os lanzamos de Mundofonías, músicas de todo el mundo, que llega desde cualquier lado también para todo el mundo. Mundofonías suena a través de ese medio centenar de emisoras que lo difunden por toda la galaxia y más allá, y os lo acercamos a Araceli Tzigane y Juan Antonio Vázquez desde Alcorcón, Madrid. Y ya sabéis que tenemos una página web, mundofonías.com, con todos nuestros contenidos, la posibilidad de escuchar los programas cuantas veces queráis, revisar los nombres de los artistas, de las bandas, los títulos de las canciones, de los álbumes, suscribiros a nuestro boletín mensual, a los podcasts, etcétera, etcétera. También os tenéis en las redes sociales, en Facebook, en Instagram y en Twitter, así como en nuestro correo electrónico radio@mundofonias.com. Os dejamos ya con la música de Kiyoshi Nagata para despedirnos en esta edición de Mundofonías. Como siempre, ha sido un placer. ¡Salud!

0: numerosos asistentes que participaron en el acto de Vox fueron quienes, arengados por el propio Abascal, decidieron saltarse el cordón policial y utilizaron la violencia de manera totalmente injustificada.
1: Pese a las denuncias presentadas por algunas organizaciones políticas ante la Fiscalía, hasta el momento no tenemos constancia de que se esté actuando contra ninguno de los agresores de ultraderecha.
0: Queremos, por lo tanto, denunciar públicamente que las actuaciones iniciadas por parte del Cuerpo Nacional de Policía solo pretenden amedrentar a quienes se manifiestan sin causar ningún altercado.
1: Es cuanto menos hipócrita que el que se autodenomina como el gobierno más progresista de la historia y el que pide el voto para frenar al partido de Abascal esté dando vía libre a la ultraderecha, mientras reprime a quienes nos organizamos para luchar contra los discursos de odio, a quienes de verdad actuamos y defendemos los derechos de la clase trabajadora frente a la ola reaccionaria.

aumento de las zonas verdes y la reducción de superficies de hormigón en los espacios públicos, así como otras medidas destinadas a mejorar la calidad de vida de quienes viven en el Zaidín. La movilización estuvo acompañada por un ambiente participativo en el que se corearon consignas como «Porque queremos más bibliotecas y menos hipotecas», «Más piscinas para las vecinas», «Parques con más vegetación, menos hormigón». La consigna más repetida durante el acto fue «Marifran Carazo, date tú un manguerazo». Con esta acción, la red de apoyo vecinal del Zaidín dio el pistoletazo de salida a una campaña de recogida de firmas que se desarrollará durante todo el verano con el objetivo de sumar apoyo a estas demandas vecinales. Las horas de firmas estarán disponibles, entre otros puntos, en las inmediaciones de la Biblioteca Francisco Ayala, en la Plaza de la Hípica, la Biblioteca Almudena Grande en la Plaza de las Palomas, el local de la Ribera situado en la calle Santa Rosalía, además de otros espacios del barrio que se irán incorporando a la campaña. Desde la Red de Apoyo Vecinal del Zaidín hacen un llamamiento a toda la ciudadanía para participar en esta iniciativa y respaldar unas reivindicaciones que consideran imprescindibles para construir un barrio más habitable, con mejores equipamientos públicos y pensado para las personas. El contacto para los medios es la Red de Apoyo Vecinal del Zaidín, reddeapoyovecinaldelzaidin@gmail.com, y el teléfono de contacto a Patricia García, 627-56.

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0: pisar la cárcel por falsificar cheques bancarios con la firma desautorizada de sus padres, llevaron a estos al punto de pedirle a su hijo que abandonase el hogar familiar.
1: Fue a mediados de los años 60 cuando Harris Glenn Milstead se convierte en Divine. Todo ocurrió cuando Harris acude a una fiesta de cumpleaños, la de John Waters, un amigo de la infancia. Allí conoce a los Dreamlanders, que no son otros que los amigos de Waters, y los que acabarían siendo el reparto habitual de todas las películas que harían juntos. El nombre de Divine se le ocurrió a John, que en ese tiempo andaba leyendo una novela de Jane Gennett, protagonizada por un travesti masculino que ejercía la prostitución, llamado así, Divine. Un día, John Waters le pide prestada a su abuela una vieja cámara de vídeo, y toda la pandilla empezó a quedar cada sábado para rodar. Es así que este grupo de curiosos personajes comenzaría a dar rienda suelta a las excentricidades y aspiraciones cinematográficas de Waters, el padre del cine trash.
0: A principios de los 70, Divine rodaría la que se convertiría en su película más recordada, Pink Flamingos. Con un look inspirado en Elizabeth Taylor, por la que Divine sentía auténtica devoción y una estética que rozaba el paroxismo, el actor interpretaría el papel de la persona más inmunda del mundo.
2: ¿Hagan más preguntas?
3: Divine, ¿es usted lesbiana?
2: Sí, yo hago todo lo que haga falta.
3: ¿La excita la sangre?
2: Algo más que excitarme, señor Binger, me produce el orgasmo. Y más que ver la sangre, me gusta su sabor fresco y caliente.
4: ¿Cuáles son sus creencias políticas?
2: Matar a todos, perdonar el asesinato en primer grado, apoyar el canibalismo, comer mierda. Esa es mi política, esa es mi vida. Escriba lo que guste de esto. ¿Qué le parece mi pecho para el jueves?
0: Durante algún tiempo ensayaron en el apartamento de Waters, donde se reunieron los fines de semana hasta que empezaron a grabarla. Un rodaje peculiar, como la propia cinta, llevado a cabo en exteriores en pleno mes de enero, caracterizado por largas tomas sin corte alguno, sin apenas comida y acompañados principalmente de cigarro y speed. Como buen profesional, Divine no tuvo reparo en cumplir a rajatabla con las exigencias del guión y protagonizó la que probablemente es la escena más desagradable jamás filmada, esto es, la del momento en que se come una caca de perro real.
5: Ustedes están a punto de ver, es la realidad.

0: La revista de cine Variety, referente en crítica cinematográfica de la época, catalogó a los protagonistas de la película de heces de la perversidad humana. Pero ellos, lejos de amedrentarse, empezaron a verse como pequeñas grandes estrellas. Por esa época, Divine comenzaba ya a ser considerada como una especie de celebridad de culto. Este culto se consolidaría en los años siguientes con la aparición del punk, una forma de vida que Divine, Waters y el resto del equipo ya llevaban viviendo varios años.
1: Como artista polifacético, Glenn no quiso nunca encasillarse y probó suerte también en el mundo de la música, grabando varios sencillos que promocionaría con éxito en su papel de drag queen en diversos clubs nocturnos de Estados Unidos y Europa. Escuchamos de fondo uno de sus mayores éxitos, titulado You Think You Are a Man.

0: Tras este periplo, Divine volvió a ponerse bajo las órdenes de su descubridor en Poliéster, donde interpretaría a una ama de casa deprimida, casada con un memo que compró su casa en un suburbio de Baltimore con los beneficios de su teatro de cine porno. Por primera vez, una película de Waters conseguía la calificación R, otorgada a todas aquellas cintas no recomendables para menores de 17 años por contener algún tipo de violencia, lenguaje fuerte o énfasis sexual. Todo un avance si tenemos en cuenta que hasta ese momento ninguna había superado la consideración de película X.
1: Después vendría Hairspray, su consagración en el cine. En ella interpretaba el papel de madre de un adolescente con sobrepeso que se convierte en la bailarina más popular de un show televisivo. Divine llevó a su madre al estreno mundial de la película en Baltimore. Aquel día, Frances, su madre, era la madre más orgullosa del mundo.
0: Es curioso, pero el dinero y la fama que el personaje de Divine le habían otorgado a Glenn hicieron que desechara la idea de abandonar este rol, a pesar de las ganas que tenía de hacer otras cosas. Esto hizo que solo interpretase dos papeles protagonistas masculinos a lo largo de su vida. Él quería realmente lograr la aceptación y el reconocimiento mainstream, tanto en sus roles masculinos como en los femeninos. Siempre se mostró bastante abierto al respecto. En cartas a Jane Persky, amiga y compañera de rodajes, Divine le decía lo afortunada que era Persky por ser una chica real. Estaba triste, porque a la gente le resultaba difícil tomarlo en serio como mujer y como hombre.
1: Divine falleció en Los Ángeles, California, el 7 de marzo de 1988, a los 42 años de edad, víctima de una dolencia cardíaca y sin poder imaginar que en ese preciso instante nacía su leyenda.

0: creación artística, así como por una intuición de la muerte, como si supiera que debía darse prisa y dejar su legado artístico.
1: De ella, de la muerte, habla sin tapujo y sin incomodidades, asumiéndola como parte de la vida.
0: Ana Isabel García Llorente estudia Ciencias Políticas y Sociales y más tarde el Máster en Política Internacional y Resoluciones de Conflictos entre la Universidad de Granada y la Universidad Complutense de Madrid.
1: En 2014 ya ha escrito multitud de poemas y canciones cuando se presenta al Poetry Slam de Granada quedando primera. Ese mismo año participó en el Slam a nivel nacional que se llevó a cabo en Palma de Mallorca, quedando finalista.
0: Por entonces colabora en el programa Poesía en su tinta, dirigido por Sergio Escribano, para Radio Almaina. A la tenue luz de unas velas, rodeada de otras poetas, recita este poema titulado Cómo aman los pobres.
2: Esta la leí en el último slam, así que tú ya la habrás escuchado. No aman de igual forma los ricos y los pobres. Los pobres aman con las manos. Los pobres aman en la carne y con gula, en las peores estampas, en condiciones famélicas y con todo en su contra. Los pobres aman sin bonitos decorados, entienden de lunes y de tedios domingueros y de gastos imprevistos, de facturas y de angustias que embisten mes a mes a quemar ropa. El amor de los pobres no sale por la ventana aunque el dinero entre por la puerta, que nunca entra, aunque no haya ventanas. Los pobres han aprendido a amarse a oscuras por lo mismo. Han aprendido a amarse mal alimentados, mal vestidos, mal queridos, porque el hambre agudiza el ingenio y en sus jardines también crecen las flores, aunque no haya jardines. Los pobres han aprendido a aprovechar los vis-a-vis entre jornada y jornada de trabajo, aunque no haya trabajo, y saben darse placeres nunca tasados de valor incalculable, y han aprendido a disfrutar las circunstancias y la sopa de sobre, el viejo colchón y la cuesta de enero. Y parece que su amor se hiergue indestructible a pesar de las miles de plagas, de los sueños frustrados y fracasos andantes, de las crisis cíclicas y de hambrunas y de guerras, más valiente que Heracles, más Odiseo que Odiseo. Y parece que su amor se extiende y se multiplica al ritmo que se multiplican los pobres, al ritmo que se multiplican los infortunios y los desastres naturales que golpean siempre en las casas de los pobres. Y ese amor está a la altura de Urano, a la altura de Urano y de Gea juntos, y es el único arma que tienen los pobres para defenderse. Por eso han aprendido a cultivar flores y a cantar bien sus penas, y han inventado las mejores obras y los mejores instrumentos. Por eso entienden de arte y saben encontrarlo donde lo haya, aunque no lo haya, que siempre lo hay. Y han aprendido a aprovechar el carisma y la jerga y a escribir poemas inmortales sobre amores complicados, y saben de cosquillas, y saben de boleros, y saben de desnudos y de darlo todo, que no es más que lo opuesto, las manos y la lengua, la forma de otear al horizonte y los cánticos en contra del patrón. Yo solo sé amar de esta manera. Yo te amo como aman los pobres y me temo que durante mucho, mucho tiempo esto seguirá siendo así. Pues cedo la palabra al compañero.

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y alienígena y entablar conversación con cuasimodos y otros seres realmente ruines. La otra noche lo estuve pensando. Hace siglos que no me visitan. Lo estuve dando vueltas. ¿En qué punto del trayecto perdí este universo? Me dio pena verme adulta, así, de repente, a la caverna de la imaginación rudimentaria. Y solo pude darle dos respuestas lógicas que justificaran mi pérdida. La certeza de que una lamparita bastaba para matar esos bichos y la certeza de que los peores bichos actúan sin piedad y en plena luz del día. Y bueno, pues ya está, si esto no va...

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0: madre, al que sobrevivió milagrosamente cuando solo tenía 3 años, quedó a cargo de una abuela venezolana que nunca aceptó la feminidad manifiesta e irrenunciable de su nieto Ray. Con tan solo 10 años, ya vivía en la calle, arropada por una comunidad de drag queens, como se llamaban a sí mismas las transexuales de la época, y como se llamó a sí misma Silvia Rivera hasta su muerte en 2002.
1: La vida en la calle nunca ha sido fácil. Menos aún cuando en el estado de Nueva York seguía vigente una ley de 1845 que prohibía hacerse pasar por otra persona y que era utilizada para perseguir a travestis, marimacho y marica. La primera vez que detuvieron a Silvia iba con pantalones y sin maquillar. Llegó a pasar 90 días en la cárcel por delitos contra la naturaleza.
0: Silvia Rivera es recordada como la transexual que pegó un taconazo a la policía en aquellos disturbios de Stonewall, que supondría un punto de no retorno en la posibilidad de existir de transexuales, lesbianas y gays. Su nombre y su vida siempre estarán ligados a ese 28 de junio de 1969, en el que le faltaban 5 días para cumplir los 18. Pero, ¿qué sucedió aquella noche de verano frente al bar Stonewall de Nueva York, que socavaría radicalmente las heteropatriarcales democracias occidentales?
1: El Stonewall Inn era un bar situado en el Greenwich Village neoyorquino, donde se atendía a clientela gay y se les permitía bailar libremente en sus 2 pistas. Pocos bares lo hacían. La caza policial de homosexuales durante los 50 y especialmente en los 60 se cebaba en clausurar los escasos lugares donde podían reunirse y ser posible. Un lugar donde poder mostrarse como eran, soltar sus plumas y bailar en parejas prohibidas merecía ser defendido con la propia vida.
0: A la 1:20 de la madrugada del sábado del 28 de junio de 1969, 2 agentes uniformados irrumpieron en el bar. Dentro aguardaban 4 secretas que llevaban un rato fijándose en clientes a los que detener. Como las redadas eran habituales, todo el mundo sabía lo que iba a suceder. En cuanto se encendían las luces y se apagaba la música, debían formar filas y tener su documento de identidad a mano. Pero aquella noche, la clientela del Stonewall no quiso colaborar con su propio arresto. Había unas 200 clientas divirtiéndose, Silvia Rivera entre ellas, y la policía decidió darles una lección por su desacato y detenerlas a todas. Fuera del bar, rápidamente, empezó a congregarse gente que protestó cuando los primeros detenidos de la noche eran transportados a los coches de policía. Una drag queen pegó un bolsazo a un policía en la cara. La multitud insultaba a los agentes y se reía de ellos. Primero, llovieron monedas hacia los coches de patrulla, después, botellas. Los refuerzos policiales no llegaban. Alguien gritó: ¡Gay Power! Los maderos se pusieron nerviosos y trataron de derribar a las agitadoras. La multitud fue envalentonándose cada vez más.
1: En la única foto que existe de aquella primera noche, aparecen 3 chavales de la calle enfrentándose a la policía y mucha otra gente se acercó al calor de los disturbios. Estamos hablando de unos agitados años en los que la Black Panther y el activismo antimilitarista contra la guerra del Vietnam mantenían en jaque al gobierno y cualquier lucha por los derechos civiles y contra la policía sublevaba multitudes.
0: Lo que sucedió aquel fin de semana de junio del 69 fue tan importante que comenzó a celebrarse el aniversario desde el año siguiente. El 28 de junio de 1970, la primera marcha gay de la historia recorrería Manhattan, desde la calle Christopher hasta Central Park. Ya nadie se disfrazaba de heterosexual, ya no se escondían las plumas. Algunos asistentes recuerdan el pánico que sintieron antes de la marcha por reivindicar su homosexualidad en las calles, fuera del gueto, y la emoción desbordada al comprobar que multitudes salieron de los armarios a la luz para apuntalar aquel rotundo ni un paso atrás. Aquel mismo 28 de junio, otras ciudades estadounidenses acogieron marchas gays y en pocos años, todo Occidente. Hoy se celebra, o se intenta celebrar, en todo el mundo. Stonewall es tan trascendente por estas 2 razones, por lo que sucedió allí y porque la conmemoración de lo que sucedió allí se ha convertido en una efeméride por las libertades sexuales a nivel internacional. Silvia Rivera, a pesar de los avatares de su vida fronteriza, no se perdía ninguna marcha del 28 de junio.
1: Las imágenes y vídeos que hay de ella muestran a una mujer cobriza de prominente nariz que sonreía con la boca y con los ojos. De cría era preciosa, y los años, que pasaron rápido para ella, le fueron otorgando cierto aire de hechicera. Su glamour siempre fue arrabalero, era dulce, rotunda y divertida. Sus amigos se sorprendían de que una vida tan extrema, en vez de amargar su carácter, la hubiera vuelto cada día más luminosa.
0: Silvia Rivera murió en febrero de 2002, con 50 años. Entonces, coordinaba junto a su compañera Julia Murray un programa de distribución de alimentos en una iglesia gay. En su lecho de muerte, batalló para que una ley antidiscriminatoria que se estaba redactando para el estado de Nueva York no volviera a excluir a la gente transgénero. Todavía tuvo aplomo para recibir en el hospital a unos representantes gays y echarles la bronca. Esparcieron sus cenizas en las calles donde comenzó la revuelta.

Así de esta suave manera, porque hace un calor que caen los pájaros del cielo. Os damos la bienvenida a Hardcore, el programa de Radio Malva dedicado al mundo de la canción y a todo lo que la rodea. Luis Díscola en el apartado técnico. Alfonso Moreira al micrófono.

al cual se emite todos los martes de 7 a 8 de la tarde. 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

Esta tarde, os decíamos, nos dedicamos a confeccionar el último programa de la temporada aquí en el Hardcore de Radio Malva 104.9 de la FM Valenciana. Nos despedimos, pues, hasta septiembre con una selección de melodías de ayer, de hoy y de siempre. Una ensaladilla rusa de canciones urgentes que hemos adaptado al clima que nos envuelve. Canciones del verano que tienen como intención refrescar nuestras mentes para que llevemos mejor la canícula propia de estos días. Créanos, porque lo hacemos desde un estudio que incumple la legislación vigente en las condiciones laborales. Dejemos a un lado las redes sociales, se terminaron las fotografías, nos vamos todos a la playa de la mano de Natalia Lafourcade.

Hay quien nos dice, amigos, esta historia ya no va a durar mucho, el invierno se acerca. 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

Las vacaciones hace tiempo que no son lo que eran. Largos veranos en los que dilatábamos tiempo y espacios conocidos, en los que aún era posible, pagable, ser veraneante y ejercer el ocio de los niños hasta hurgar en la tierra de pura curiosidad o aburrimiento. Ahora tememos aburrirnos, entramos en pánico ante la idea de no aprovechar el tiempo libre y así lo convertimos en todo menos en eso, en unas simples vacaciones. ¿Qué hacer cuando no se trabaja? Ojalá considerar de nuevo esta pregunta como una fantasía y no como una lista de tareas. Lo primero que deberíamos hacer es dejarnos llevar por cierta pereza, aunque esta sea también una propuesta perezosa. Se trataría sobre todo de desaprender una orden, la que dicta que nuestro ocio es para consumir y tiene que ser productivo. Porque es cierto, el consumo vacacional con su aparente lujo, su pompa cutre, con el espejismo de otro modo de vida, aunque se parezca tanto a este, es una versión más del trabajo.

0: ¿De qué hora vamos dando vueltas?
1: No, a mí no me digas, porque el otro es el que me dice.
2: ¿Puedo ser muchacho?

Golpea la lluvia contra el cristal, revolviendo el recuerdo de situaciones no resueltas que revolotean atrás y adelante en el pensamiento inconforme. El pavimento mojado del patio donde todo sucedió sigue hablando sin descanso. Lo observas una y otra vez y escuchas el murmullo. No es posible ignorarlo. Se asoma mientras observas el trajín de almas que vagan sin paraguas, con los nervios de ser azotadas por el aguacero que se avecina. Se asoma con el aroma del café humeante frente a los cristales entelados, entrando en las galeras de tu subconsciente.

cerca del agua, cerca del mar, un consejo que nos viene fenomenal esta tarde en que estamos aquí sudando la gota gorda en el estudio de la calle Barraca, la flamenquísima voz de Julián Páez al frente de la banda Inaudita, un grupo murciano fundado en el año 2000 que aquí cantaban por Miguel Hernández, el texto era de Miguel Hernández. Tiene la banda Inaudita un estilo personal que le sitúa entre la música de cámara, el flamenco, el jazz o el folk, con sabor alegre y evocador de su música. Es un trío irregular, un trío no muy normativo de guitarra, violín, clarinete y clarinete bajo. A la luna venidera, este disco es del 2010, antes sacaron su primer disco homónimo en el 2002, el segundo titulado 2, el tercero Canciones Inauditas y luego este cuarto A la luna venidera ya en el 2010, que ha sido su último, y otros que también han sacado disco son Los Vinagres, que es un nombre de grupo que nos encanta, y regresan con Amores de Verbena, que en su caso es su tercer álbum, un disco que suena a rock tropical, raíces latinas y canciones hechas desde la calma y con la convicción de quien vuelve a creer en lo que hace. Y lo hacen, como siempre, desde la alegría, Amores de Verbena.

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Me levanto sabiendo que te he soñado. Y qué coraje, la verdad. Me levanto y sé que es de noche porque cambiaron la hora sin preguntar a una mujer de sol como yo si me parecía bien. Me levanto y me apetece dulce, pero no hay. Me levanto de esta mala siesta y tengo que recordarme a golpe de libro aquello de que lo cotidiano es político y que esta mierda que me duele entre la costilla y el ombligo es cultural. Construcción social del amor romántico, construcción social del amor romántico, construcción social. Y esto 15 veces. Así que me levanto, me lavo la cara y me pongo a hacer este poema que, mira, es mucho más interesante que recordarte.

0: el swing de la Sunshine Lady de Tiwayo, que por lo que pueda parecer no es americano, es un cantante francés, concretamente de la región de París. El nombre significa, es el acrónimo de T-Y-O, que significa de Young Old, el joven viejo, como le llamaban a él cuando, durante sus viajes en los Estados Unidos, que ha aprovechado para grabar un discazo que se llama Outsider, que acaba de salir prácticamente, otro que ha grabado también un disco, este mucho más reciente. La semana pasada lo ha presentado, los primeros temas, Feliu Ventura, un tema, un título del álbum que nos parece estupendo, Tot el que enguanyat perdent, un disco que reafirma su voz poética y comprometida, un pop folk, un rock, con texturas electrónicas, que le ha quedado fenomenal. Lo va a presentar en su tierra, en su pueblo natal, en Xàtiva, el miércoles 19 de agosto del 2026. Será toda una fiesta, contará con colaboraciones como La María sobre el escenario, una de las voces más premiadas de la música valenciana actual, y el Ensemble Son de Don, es una formación también de Xàtiva especializada en repertorio compuesto por mujeres. Y ha grabado Feliu Ventura en su nuevo disco temas tan impresionantes como esto que va a sonar a continuación, Como un sol segant el cel.
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Cómo nos gusta este tema y cómo nos gusta cómo lo canta Eliseo Parra, un tema tradicional del mundo de la copla, el aquel del cariño. El aquel del cariño, no hay quien lo entienda, el amor es como un niño con una venda, qué poderío de la música tradicional. Ha publicado Eliseo Parra Recopla, un homenaje a la música por la que se hizo música. El veterano músico revisita e interpreta la copla desde una mirada profundamente folclórica, lo han podido reconocer. Y seguimos en este hardcore veraniego que nos va llevando de aquí para allá, muy a tono con los tiempos actuales. Ahora vamos a viajar con Marazu, que nos lleva de lugar a lugar.

Este era Marazu, que como nos gusta esta canción, titulado De lugar a un lugar, que introdujo en su disco La Casa del 2025, y otro que ha sacado disco, es uno de nuestros favoritos. Tuvimos la oportunidad además de verlo en Valencia hace unos cuantos años. Su nombre es James Hunter, es un currante de la música, ha estado con Van Morrison y con mucha otra gente, y es autor de alguna de las canciones originales y de los Rhythm and Blues, álbumes de Rhythm and Blues más honestos de las últimas dos décadas. Saca discos con regularidad. El último se llama como esta canción que va a sonar a continuación, Off the Fence. Whoa,

El James Hunter Six, cerrando ya casi este programa, este hardcore de hoy, que hemos dedicado a las canciones del verano, hemos titulado Cocos en la playa, lo que han sonado la Open Road Folk Music, que era la encargada de hacernos la sintonía con sus días de verano. Luego fuimos con Natalia Lafourcade a buscar cocos por la playa, el lugar ideal venía a cargo de Alejandro y María Laura. Los mochileros a cargo de Rally Barrio Nuevo, cerca del agua, cerca del mar. La banda inaudita con la voz de Julián Páez, Los Amores de Verbena de los Canarios Vinagres. Al sur del corazón, un clásico de Bustamante en una versión que no era la del disco. Tiguayo desde París haciendo Soul Sunshine Lady como Tot el que hem guanyat perdent de Feliu Ventura, su nuevo disco. La copla en la voz de Eliseo Parra. Marazo que nos llevaba de lugar en lugar. James Hunter Six y esto que suena por debajo de mi voz es Cyril Aimé en directo.

con Cyril Aime por debajo de nuestra voz. Nos tenemos que ir despidiendo. Los discos tuvo en el apartado técnico Alfonso Moreira, el guión y locución, como suele ser habitual. La lista de los temas radiados los incorporamos a nuestro usuario que tenemos en Mastodon. Busquen Hardcore Podcast y allí lo encontrarán y se podrán suscribir o hacer lo que les dé la gana. Mientras tanto, nosotros nos despedimos para este verano. Volveremos en septiembre, el primer martes del septiembre, otra vez aquí al estudio de Radio Malva para hacer una nueva entrega del Hardcore, un habitual recorrido musical ilustrado, paso a paso, verso a verso, canción y canción. Y este verano, pórtense bien ahí fuera, porque en la edad adulta ser imbécil ya no es gratis.

0: muy difícil. Esto es como, pues, ¿a quién quieres más, a papá o a mamá? Buenas tardes, Luis, ¿qué tal?
1: Buenas tardes, pues muy bien, contento. Un poco triste de que se termine esta temporada, pero bueno, también todo tiene su fin y tendrá su inicio a la vuelta de verano, así que a descansar, que también toca.
0: Sí, sí, hay que reponer pilas para... Pero bueno, seguro que en verano vamos a estar ahí un poco dándole la cabeza a ver el contenido de la siguiente temporada. En el control técnico, Felipe García, ¿qué tal?
2: Muy buenas tardes,
0: ¿cómo
2: Roberto?
0: ¿Te ha ido a ti la temporada?
2: Uf, pues tengo un montón de emociones ahí encontradas porque estoy como con Luis, un poquillo así como que me da un poco de pena porque ahora son como dos mesecillos sin emitir, pero es verdad que uno echa la vista atrás y dice, jolines, todo lo que hemos conseguido, lo que hemos hecho y hasta dónde habremos llegado. Eso no lo sabremos nunca.
0: Pues fíjate, en esta quinta temporada, en total ya son... Este es el programa 159 y...
2: Bodas de madera.
0: Claro. Si no, pues vamos a ver, porque si no me han salido mal las cuentas, estamos en el programa 38 de la quinta temporada.
3: Olé.
0: ¿Tú cómo lo has vivido, Salva? Buenas tardes.
3: Buenas tardes. Pues yo, un placer. Como forastero de Jaén... Pues un completo placer haber podido participar en la temporada con vosotros y vosotras.
0: Pues el placer es nuestro. Rocío.
4: Pues esto que se acaba, pero tengo ese nudillo de decir que qué pena, pero por otro lado, pues...
0: ¡Qué bien!
4: No, decir que el año que viene seguimos, que eso es, vamos, que no es acabar, es que esto pronto volveremos. Entonces no es, tengo ese pellizquillo,
3: claro,
4: de...
3: Eso no está lo
2: la atrocidad amenaza con
4: luego.
2: Volver.
0: Esto no es un bye-bye, es un bypass.
4: Un impas.
0: Como la canción esta es de la reina. Bueno, pues para mí ha sido un placer haber compartido la temporada con vosotros, vosotras, vosotres. Estoy encantadísimo, hemos aprendido muchísimo y un placer. Yo espero que podamos seguir... toda la temporada 6, dentro de esos estreses, porque cuando se nos junta el programita con los orgullos, con tantas otras cosas a nivel asociativo que hay que sacar adelante, pues es un poco complicado. Pero bueno,
2: además, por eso, además hemos conseguido estar federada.
0: Que es otro hito también.
1: Gran logro.
0: Y hemos cerrado la temporada pues con el Q de Cazorla y casi también con el Violeta de las compañeras de Torre del Campo.
2: Torre Don
0: Jimeno. ¡Hala, qué bien! Bueno, pues ya hasta que...
4: Eso es que no, placer. Como él no estuvo, porque él estaba,
0: claro,
4: en Torremolinos.
2: Recordáis que estaba en la mesa redonda de Torremolinos, que es otra cosa, otro hito, otra historia que en la que hemos formado parte, ¿no?
0: Pues sí.
4: Pues no, pero nos dividimos.
1: Y la tercera jornada andaluza, que también... Fueron al principio de temporada y fueron todo un éxito.
0: Totalmente, pues ahora justo a la vuelta de las vacaciones se nos vienen también una semana muy interesante a nivel activismo para toda Andalucía. Hoy iremos dando más información porque claro, aunque la temporada 5 termine hoy aquí con toda nuestra pena, el activismo sigue en redes sociales, en Instagram, en Twitter, en TikTok... en @somosdecoloreslgtbiq, así que ahí continuará, así como
2: y en nuestras cabezas
0: y en nuestras cabezas, en nuestros corazones.
1: Nunca para.
0: Ya sabéis, si a lo largo de la temporada quieres participar, o sea, del verano que vas a tener el tiempo para descansar, quieres participar de alguna manera más activa en proponiendo temas o lo que se te ocurra en Somos de Colores, ya sabes que nos puedes escribir al 640 30 13 93. Y ahora le mandábamos también una tarea un poco compleja aquí a las compañeras del programa, es que eligieran esas pildoritas, ¿no?, de lo que le ha parecido algo de lo más importante. Porque claro, importante podríamos decir que ha sido todo, pero claro, ¿qué se nos ha quedado grabado en mente y corazón? Pues estos son los espacios que queremos rescatar en este programa especial final de temporada.

0: un corte de algún programa que nos interesase, yo pensé mucho en el programa 138 que grabamos con Saúl Castro, presidente de la asociación No es Terapia, justamente porque hace no mucho se ha aprobado en el Congreso de los Diputados esa propuesta de reforma del Código Penal que propone sancionar ciertas conductas que encajan en el patrón de las terapias de conversión. Hablamos con Saúl en febrero y nos explicaba que las mal llamadas terapias de conversión, por inverosímil que nos pareciera, siguen siendo una práctica recurrente en ciertos entornos clínicos y religiosos de nuestro país. De ahí nacía la necesidad de reformar el Código Penal y tipificar estas conductas para darles una mayor cobertura jurídica y otorgar un amparo real a las víctimas de las mismas. Además, las terapias de conversión no gozan de ningún respaldo científico y son varios los estudios y asociaciones de psicología que niegan su eficacia. Cuando escuchaba el corte me pareció muy curioso que el propio Saúl ya adivinaba y decía irónicamente que conociendo cómo iban estas cosas y cómo funcionaban los políticos, que él creía que no se iba desde febrero, que no se iba a votar nada de esto en el Congreso de los Diputados hasta junio, que es el mes del colectivo del orgullo, y ahí sería cuando le viene bien y le interesa ponerse la medallita política de mira que hemos tocado esto, como curiosamente ha sido. También sabemos que ha salido en prensa y en todos lados el diputado este del PP que decía que estaba orgulloso de ser
1: santo,
2: sí, Jaime de los Santos,
0: efectivamente, que no recuerdo el nombre. Pues, en fin, que no nos olvidemos nunca de quién se pone de la parte correcta de la historia, de quién votó en contra del matrimonio igualitario, de quién votó en contra de la ley trans, quién quiere derogarla y quiénes ahora se han abstenido o votado en contra de considerar una enfermedad o que se deba practicar terapias aversivas, sí,
3: torturas
0: a personas por su orientación o identidad sexual, que parece que luego pasan los años y todos nos ponemos la medallita y nos damos el golpe de pecho.
4: Y pues nosotras, después de un par de años de negociación con los distintos partidos políticos, conseguimos registrar y se está tramitando a día de hoy, ahora mismo está en la Comisión de Igualdad del Congreso, pendiente de que se informe y que se establezca la ponencia para luego votar sobre las enmiendas presentadas al texto. Nosotras planteamos a los distintos partidos políticos que nos quisieron escuchar, que creo que no sorprenderá, pero fueron todos excepto el PP y Vox, les planteamos que era necesario, por un lado, que se criminalizara la práctica de terapias de conversión. No tanto la promoción, no tanto difusión, eso entendemos que está bien el régimen que tenemos ahora de tutela administrativa, en la ley trans y en las leyes LGTBI autonómicas, pero sí que creemos que la práctica que implicaba la comisión de violencias muy graves y generalmente en espacios cerrados en los que no había posibilidad de que una autoridad administrativa, como puede ser un funcionario de la Consejería de Igualdad de X comunidad autónoma, no puede ordenar una entrada y registro y entrar a ver qué se está haciendo en un sitio donde se hacen terapias de conversión. Entonces, la regulación que hay a día de hoy de entender que la práctica de terapias de conversión es un ilícito administrativo y que entonces se puede multar, igual que se multa quien hace botellón, pues no tiene ningún sentido porque no se aplica. A día de hoy, a pesar desde que en España hay reglas que prohíben y tipifican como infracción administrativa la práctica de terapias de conversión desde 2016 en Madrid, que es donde se aprobó la primera, hasta el 23, cuando se recoge este régimen en la ley trans, había 8 comunidades autónomas que habían aprobado estas normas. No se había impuesto ninguna sanción, a pesar de las denuncias que nosotros estábamos poniendo. Entonces veíamos que había un sistema que no funcionaba y que para poder investigar más correctamente la práctica de terapias de conversión hacía falta que esto lo centralizara un juez del ámbito penal que acordara o que tuviera potestad para acordar entradas y registros, para obligar a comparecer a los investigados, para que haya obligación de decir verdad en sus declaraciones, etc., etc. Y por eso lo planteamos en estos términos de que había que criminalizar la práctica de terapias de conversión, sobre todo porque si no se criminalizaba la práctica de terapias de conversión en puridad, los supervivientes de estas formas de violencia tampoco pueden ser consideradas víctimas. En el Estatuto de la Víctima del Delito reconoce la condición de víctima a la que es víctima del delito. Entonces, todos los derechos que tiene aparejado una persona como víctima de una forma de violencia están sujetos a que esa forma de violencia esté reconocida como delito en el Código Penal. ¿Qué sucede con las víctimas de terapias de conversión? Que no pueden acceder a ninguna de estas protecciones. Eso es número uno. Y segundo, es que son víctimas en especial situación de vulnerabilidad. Igual que sucede como con las víctimas de violencia sexual que son menores de edad, las víctimas de prácticas de conversión son personas que, de acuerdo con los estudios en la materia, el 75% de las veces van de manera coaccionada a estas prácticas. El otro 25% bajo engaño. Y en un 30% de estas víctimas son sus padres quienes les llevan este tipo de prácticas de conversión. Es decir, y aquí es donde entra la segunda línea de medidas que nosotras incluimos en la ley que propusimos. Se tienen que dar alternativa habitacional para aquellas personas que conviven con sus perpetradores de terapias de conversión o con quien te las perpetran. Y lo mismo que les tiene que dar un apoyo económico si dependen económicamente de ellos. A nosotras nos ha llamado en muchas ocasiones, que no ha sido ni una ni dos, chavales de 18, 19 años que ya son mayores de edad, pero que conviven con sus padres, que les están pagando los estudios porque estudian en la misma ciudad en la que residen sus padres y que residen con ellos, y que nos decían: mi padre me ha llevado a este sitio para que me den medicación para dejar de ser gay. Y le decimos: bueno, pues vale, vamos a mirar cómo sacarte de casa. Y decían: pero ¿y qué hago? ¿Voy a poder seguir estudiando en la universidad? ¿Me voy a tener que poner a trabajar? Es muy duro, muy duro. Entonces, nosotros lo que decíamos es que no se puede pretender, desde una lógica anticunitivista, criminalizar determinadas violencias muy graves y luego no dotar a las víctimas de mecanismos y de formas para poder ejercer efectivamente sus derechos y poder denunciarlos y no verse en una situación de mayor vulnerabilidad de la que ya está. Y entonces, por eso, nosotros planteamos una ley muy amplia en la que recogemos, pues eso, no solo que se criminalice estas formas de violencia, la práctica de estas formas de violencia, sino que también se recojan, pues eso, obligaciones de contar estadísticamente la magnitud de la violencia LGTBI-foba y también concretamente las terapias de conversión, formación para profesionales de todos los ámbitos y concretamente pues esto, alternativa habitacional y ayuda económica para supervivientes de terapias de conversión. Y pues esperamos que, yo supongo, por un poco cómo funcionan los partidos políticos, que no va a haber ningún avance hasta el mes del orgullo, que es cuando parece ser que el Congreso tiene permitido adoptar leyes que tengan que ver con el colectivo LGTBI.

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1: Bueno, pues cuando Robert me dijo que eligiera algún fragmento, pues yo estuve buscando y lógicamente pues tiré para lo mío, La infancia es trans. Entonces yo he cogido del programa 128, de titulado Infancias trans, la naturaleza no se equivoca, crea diversidad, donde tuvimos el privilegio de escuchar la reflexión de Juan Gavilán Macías, filósofo y antropólogo que dedicó buena parte de su trabajo a comprender la diversidad humana desde una mirada científica, social y profundamente humanista. Estuvimos hablando y desmontó bastantes mitos sobre las infancias trans y se planteaba una idea fundamental: la diversidad forma parte de la propia naturaleza. Lejos de entender las identidades trans como una anomalía o una excepción, el programa nos invitó a reconocerla como una expresión de más de la riqueza y complejidad de la vida. Desde la antropología, la filosofía y el respeto a los derechos humanos, Juan nos ayudaba a comprender que acompañar a las infancias trans significa escuchar, respetar y proteger su bienestar, recordándonos que la sociedad tiene una responsabilidad de crear espacios seguros donde todas las personas puedan crecer siendo quienes son. En este fragmento, que yo he elegido, pues creo que hablaba desde el cariño y desde la investigación que él realizó con familia de Crisali, donde obtuvo muchísimos datos que le hicieron opinar de la manera que opinaba.
2: Es increíble, ¿verdad?
3: Es increíble.
2: A mí este niño fue una de mis mejores lecciones. Me hizo aprender y me hizo llegar. Pero fijaros bien. Yo recibí una noche cuando estaba trabajando. Bueno, recibí porque hay un momento en que todo el mundo te manda, ¿no? Una madre me mandó un correo, un WhatsApp. Y en WhatsApp venía la foto de un niño que había escrito en un cuaderno, en la página de un cuaderno, había escrito esto que os voy a leer. Lo diría, me acuerdo casi de memoria, pero prefiero leeros. Fijaros bien qué precisión. Un niño de 8 años. Yo soy un niño, digan lo que digan, que se metan conmigo, que me digan travesti y me pregunten lo que tengo entre las piernas. Nadie me quita ser un niño. Con la gente que te apoya, te sientes bien. Un beso para todos ellos. Y lo más importante, da igual lo que tenga entre las piernas. Eso no te quita ser un niño. Fijaros bien lo que dice este niño. Es un tratado. Es un tratado de teoría de género. Es impresionante en cada página. En cada línea del texto. Es decir, no se trata precisamente de que él sabe en qué consiste la identidad. Sabe el castigo que se le va a imponer por decir que es un niño. Es decir, lo van a llamar travesti, van a dejar de hablarle, lo tal. Bien, pero lo que le importa a mí, que era alguna de las preguntas que habíais hecho. Los niños tienen a corta edad, esa es mi experiencia, una conciencia clarísima de su identidad sexual.
4: Sí, de hecho tú en tu texto dices una cosa que a mí me parece que es lo que hace que estas ideas sean tan emotivas, ¿no? Porque hablas de que siempre ha existido esta sensación de tratar a los niños como inmaduros con respecto a cómo pueden definir su identidad, pero es que llegas a hablar de que estos testimonios que nos estás diciendo suponen una claridad meridiana con respecto a esto, ¿no? Y que supone un impulso que brota del fondo del propio individuo, ¿no?
3: Claro.
4: Eso es lo que yo creo que recalcan estas palabras, ¿no? Que es algo que brota del propio individuo, ¿no? Más allá de esencialismos y de constructivismo.
2: Cuando la psiquiatría empezó a hablar del tema de la transexualidad, como he dicho antes, bueno, pues empezó hablando de enfermedad, hablaba de trastorno de la identidad de género. A partir del trastorno de identidad de género empezaron a hablar de anomalía. Van suavizando, ¿no? Pero todavía queda la marca ahí de una manera dura, ¿no? Insufrible. Es decir, disforia significa malestar. En griego, y además significa ansiedad, ¿eh? Significa ansiedad. Entonces, ¿qué ocurre? Hasta ahora se pensaba que la disforia era algo propio de la transexualidad. Fijaros bien, yo empecé a decir desde hace mucho tiempo, y a las personas, a las familias a las que se lo contaba, o a las personas trans, les llamaba mucho la atención, que no existe la disforia per se. Yo utilizaba esta frase. No existe la disforia per se. Es decir, la disforia no va unida a la transexualidad de una manera natural. Las personas trans cuando nacen no son disfóricas, no sufren disforia. Pues fácil, muy fácil. Cuando yo empiezo el trabajo en la infancia, me encuentro que no hay disforia, o solo hay disforia mientras no se le admite como tales. Cuando no se le acepta. En el momento en que la acepta, deja de existir. Ahora volveré, si vosotros queréis, volveré sobre este tema. Ahora volveré. Y si no vuelvo, me lo recordáis, a mí no me importa, porque es un tema muy interesante.
4: Sí, sí, sí.
2: En la infancia. Pero es que en la vida de los adultos, de las personas trans adultas, hay un tema que es simple, claro, limpio. Es decir, Eli Coleman, que es el responsable del área de sexualidad de la Universidad de Massachusetts, decía que no existe la disforia per se, lo mismo que estoy diciendo yo. La disforia provenía de la marginación y la estigmatización que sufren las personas trans. ¡Qué cambio!, ¿verdad? Es que da un cambio radical la cuestión. Y hay un psiquiatra que se llama José Luis Pedreira que llegó a decir que la disforia era un tipo de estrés postraumático. Mira, cuando yo recibí la narración, de la madre de la niña que quería, que leía La Sirenita, ¿no? El libro de tal. Cuando yo recibí la narración, no la, una, la primera, que fue una de las primeras que recibí, ella, la madre, le había preguntado a la niña porque no sabía cómo entender lo que le estaba pasando a la hija. Ella no lo sabía. Ella no sabía que su hija era una niña trans. Y entonces le preguntó un día, oye, Laura, si tú volvieras a nacer, ¿qué querrías ser? Y la niña le contestó, bueno, a mí me gustaría ser una niña, hacer cosas de niña, pintarme las uñas, volar, nadar debajo del agua y tener poderes. Entonces yo esto lo expuse en una jornada de familia y concretamente comenté la idea de que era algo que se daba en muchas niñas. Yo lo descubrí cuando escribí el libro de La Sirenita. Había muchas niñas trans que tenían como símbolo a La Sirenita. Y no solo niñas, también mujeres adultas, mujeres trans adultas, que tenían como símbolo a La Sirenita. Entonces, realmente, la madre de esta niña me dijo esto, Juan, pero no es solo volar, también es nadar como tal. Y entonces fue cuando me contó que era niña de los 3 a los 6 años, pedía todas las noches que le leyeran La Sirenita. El volar, pues fundamental, es decir, creo que te lo comenté a ti porque lo he dicho últimamente y no creo que haya más que contigo, ¿no? Sí. Hay un tema fantástico de Anthony and Johnson, ya no se llaman Anthony and Johnson, pero Anthony era una persona transgénero y tenía un tema famosísimo que se llamaba Mi hermana y otro que se llamaba Soy un ave. Soy un ave. Entonces, era curioso porque cuando fuimos a la cena, en la mesa donde yo estaba, hablando y dije esto de volar y dije esto de tal, había una mujer trans pianista gallega que me miraba, estaba en la otra parte de la mesa y me miraba y yo dije, quiere decirme algo, pero no sé qué. Y hubo un momento que se danzó y me dijo, Juan, En lo que dice del vuelo, lleva razón, porque el primer sueño que yo recuerdo era volar. Volar. Es curioso, ¿verdad? Es curioso. Y hay algunas adolescentes trans que cuando hacen narraciones de lo que les está pasando, ¿saben lo que piensan? Que son aves que tienen las alas rotas. Esa especie de ala rota es lo que te impide la libertad, ¿no? Es, sí, bueno, es famoso. Necesitas también la presión del aire, como decía Kant. Pero bueno, en el agua también, es decir, pero lo que yo encontré con esta familia y con Laura, con la madre, con Ana, fue precisamente que en el cuento Andersen, precisamente lo que dice es que las sirenitas nadaban por el agua con la misma prisa, con la misma velocidad con la que los pájaros surcan el cielo. Es curioso, ¿verdad? Es
4: Sí.
2: de los primeros que leí yo en el cuento y que me llamó poderosamente la atención. Es decir, es que estamos jugando con símbolos muy parecidos, ¿no? Aunque el de volar es más extenso, ¿no? Pero bueno, el de la sirenita, volar, encontrar la belleza, cambio de identidad, ¿no?
4: Sí.
2: Era algo fundamental.
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1: Pues bueno, yo también, muy complicado elegir uno, como igual que mi compañera, y al final pues lo mismo, he tirado para lo mío también, la pesada de la psicología, y he elegido pues un trocito del programa 139, donde hablamos con el director Jean Porcel y el actor Lluís Garau sobre la película La Carne. Y bueno, yo lo he elegido porque eso, desde mi punto de vista pues, de la psicología social, quería elegir una problemática, y pues en este caso hablamos sobre la soledad no deseada, ¿no? En especial, en este caso, las personas jóvenes. Se habló pues, sobre cómo es crecer ya con la tecnología, cómo eso influye en la manera en que descubrimos y experimentamos nuestra sexualidad, nuestra identidad, nuestra expresión de género, pero también cómo eso nos puede llevar a una ausencia de una socialización real, ¿no? En el mundo real, y caer en esa trampa del individualismo que tanto hemos hablado en otro programa, o incluso a dinámicas de adicción para suplir esa falta de afecto, ¿no? Como también veíamos hace dos programas hablando sobre el cáncer. Y también ya quería aprovechar para, bueno, recordar la importancia de una pasión compartida entre todos, sobre todo con mi compañero Felipe, que es el cine, que representa las vivencias en las que nosotras nos podamos sentir reflejados, reflejadas y reflejadas. Y yo todo el rato me preguntaba si esa soledad es otra consecuencia más de la propia adicción, o más bien estaba simbolizando una soledad generacional del colectivo.
2: Yo creo que más allá de que quizás pueda profundizar más en la soledad del colectivo, creo que realmente y a grandes rasgos estamos hablando de una soledad generacional. Yo cuando era pequeño o era adolescente, se hablaba de soledad en ciertos colectivos muy concretos, ¿no? Como las personas mayores, como las personas en situación de calle. Creo que en las últimas encuestas que ha hecho el INE, el mayor colectivo que tiene sensación de soledad son los jóvenes. Y esto creo que viene muy dado como un resultado, como una resaca de la pandemia, de la aceleración que ha habido sobre los hábitos sociales, sobre todo en los chavales que han perdido o que han dejado de saber relacionarse cara a cara. Entonces, creo que esto puede estar más acentuado en las nuevas generaciones queer, por decirlo de alguna manera, seguramente más, pero no descarto que sea una cosa que bueno, ahora ya se está intentando hasta legislar el tema de los teléfonos y las redes sociales con los niños los niños pequeños, porque los padres han encontrado una solución ideal al hecho de dejarles una tablet, de dejarles un móvil y no conectar con el mundo real. Entonces creo que más allá de que nosotros en la película hablemos de esta prácticamente adicción a Charroulette, creo que es algo que es extrapolable a cualquier otra red social o cualquier nueva red que provoque estímulos a las nuevas generaciones, porque desde luego, ya os digo, creo que es algo que viene pisando muy fuerte y que quizás a Yuyu y a mí, que tuvimos la suerte de tener nuestro despertar sexual, nuestra adolescencia, nuestro momento de estudio antes de la pandemia, hemos desarrollado una serie de habilidades sociales que las nuevas generaciones no tengo tan claro que sean capaces de hacerlo, tal y como se les está pensando el mundo a ellos.
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3: Hay conversaciones que nos obligan a mirar hacia atrás para entender el presente. Y con Víctor Mora, de la Fundación 26 de Diciembre, hablamos en su día de memoria, de las personas que abrieron camino y de la importancia de conservar esas historias antes de que se pierdan. Y es que la memoria no solo sirve para recordar el pasado, también nos ayuda a defender el futuro, y por eso han creado el Archivo de Memorias Afectivas LGTBIQA+ de la Fundación 26 de Diciembre.
4: Sí, el archivo de memorias afectivas surge justamente como un proyecto que pensamos desde la fundación, porque en el área de investigación, que es la que yo coordino, como has dicho, nos llegan muchas peticiones todas las semanas, no te exagero, de personas que quieren hacer entrevistas a los mayores, a las personas mayores del colectivo. Y ya sea para una tesis, para un trabajo fin de máster, o periodistas de un programa, o para un trabajo de clase, lo que sea. Y nos encontramos con que siempre quieren hacer un poco la misma entrevista, es decir, siempre quieren tener el mismo testimonio, de sacar cómo ha sido la represión franquista contra las personas del colectivo, ¿no? Y es cierto que es una cosa que llevamos años investigando, que llevamos años sacando la luz y denunciando lo que hacía el poder con los cuerpos queer, ¿no? Pero también hemos detectado que entre los mayores y las mayores se ha generado cierto malestar, porque parece que, por un lado, hay un agotamiento testimonial de sentir que siempre están dando un poco la misma entrevista, y que parece que hay cierta... bueno, como si se les pudiera únicamente recordar por eso, ¿no? Entonces, al final nos encontramos con decir, bueno, si queremos reparar la memoria, podemos intentar otras vías de archivo, un archivo que se preocupe de reconocer y reivindicar partes de la memoria, partes de la historia de vida, de la biografía, que normalmente los archivos oficiales no recogen. Si vamos a un archivo oficial, nos vamos a encontrar con las fichas de detención de la Ley de Peligrosidad Social, con vagos y maleantes, con los diagnósticos médicos de homosexualidad cuando era considerada una enfermedad. Y evidentemente, como investigadoras, tenemos que sacar eso del archivo y denunciarlo. Y decir, esto es lo que hacía el poder con nosotros. Perfecto, hay que seguir haciéndolo. Pero por otro lado, también hay que relacionarnos con la memoria de otra manera, y de decir que las historias de vida de las personas mayores del colectivo también tienen que ser recordadas por otras muchas más cosas, por lo felices que fueron, por la primera vez que se enamoraron, por cuáles eran sus sueños, sus deseos, sus metas, su mundo interior, cosas que están relacionadas con la emoción, con los afectos y con otro tipo de cosas que se recogen nunca en los archivos oficiales.
5: Un contraarchivo, lo denomináis.
4: Un contraarchivo, bueno, sí, como una manera de llamar, no decir, es justo lo que no es un archivo oficial, es un contraarchivo, pero ciertamente es un archivo porque recoge y clasifica un montón de afectos, los llamamos, y son objetos personales y objetos de la vida cotidiana. Pueden ser cartas, diarios, un álbum de fotos, esos paquetitos de fotos que tienen... Si recordáis cómo eran antes las cámaras analógicas que llevabas y revelabas 35 fotos, ¿no? Y tenemos ahí paquetes y paquetes de un viaje que hicimos un montón de fotos a una calle. Y cuando recogen esas fotografías y lo cuentan en una entrevista de historia de vida, nos dicen, ah, me acuerdo, es que este viaje fue súper especial porque fue el primero que hicimos juntos. No lo sé. Están vinculadas a historias que nos parece que, además de recuperar la memoria del colectivo LGTBIQ+, de otra manera, también intervienen los imaginarios. Porque si no, estamos permanentemente reproduciendo el discurso del poder, ¿no? Y a lo mejor es una forma de que los imaginarios sobre el colectivo también empiecen a cambiar. Que en un principio nos hemos encontrado mucho con personas que están absolutamente desconcertadas de que haya alguien que quiera escuchar su historia. O sea, dicen, pero si yo no, si mi vida no es nada importante, si yo no he hecho nada. Algunas personas nos han dicho, pero si a mí nunca me detuvieron, ¿no? Entonces, como eso es lo que otorga valor a la historia, mi historia no es importante. Entonces, primero hay que hacer una labor un poco de contextualizar y decir, no, precisamente tu vida, esa que consideras tan cotidiana, es absolutamente esencial para que podamos reconstruir las vidas queer en el pasado y no tenerlas solamente asociadas a estos eventos violentos o opresivos por parte del poder. Entonces, nos encontramos primero con eso, personas un poco desconcertadas de que alguien considere que su historia es importante. Y después, en las entrevistas puede pasar de todo. Son entrevistas semiestructuradas. Hay veces que seguimos un poquito el guión, hay veces que haces una pregunta y han pasado luego 3 horas. Y dices, ¿qué ha pasado? Porque ha habido una conversación que ha ido tirando del hilo sola. Y muchas veces sí que es verdad que cumple una función muy reparadora, es decir, de reconciliación con la propia historia. Y se recuerdan cosas que parecían que estaban bloqueadas y de pronto salen. Entonces es un proceso muy bonito para los que lo estamos haciendo. Y después están ahí los archivos, están ahí las historias grabadas y también transcritas para que todo el mundo que quiera las pueda consultar.
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3: Pues por última vez estamos escuchando la sintonía de cierre del programa. Lo dicho, va a ser, os voy a echar mucho de menos este verano.
6: También.
3: Por lo menos en el estudio va a ser muy raro estar tantas semanas sin venir. Pero bueno, tened en cuenta que para septiembre, seguramente mitad, finales, como muy tarde, la primera semana de octubre, estamos de vuelta en Unirradio Jaén. Así que muchas gracias a Unirradio y a toda la familia de la emisora universitaria con Julio Ángel Olivares a la cabeza por habernos abierto una temporada más la emisora Unirradio Jaén, y gracias también a Radio Almaina, que nos emite desde el principio, y a una radio ya hermana, Radio Tosidia, Radio Torredonjimeno. Jimeno. Así que muchas gracias por habernos acompañado esta temporada.
7: Pues lo dicho, ha sido un placer. Ahora ya toca descansar, aunque las cabecitas no pararán y volveremos con más ideas de programa y actividades en la asociación, con muchas ganas de la vuelta.
1: Nada, yo lo mismo, agradecer, ¿no?, a vosotros como equipo, vosotros, por la temporada y todo lo que ha tenido alrededor de la temporada durante todo el año. Y nada, que espero que los oyentes hayan disfrutado de mi pregunta intensa.
6: Pues claro, es que cada persona que ha venido se ha dejado un pedacito y te quedas con la enseñanza que de tanta gente que ha desfilado. Y aparte, la familia que formamos aquí, que en realidad pues nos ayudamos y nos compenetramos para hacer este programa, por lo cual eso es una suerte.
8: No tengo palabras. Estoy ahora mismo un poquito así ojeroso, triste de que todo se acababa, aunque sea un hasta luego. Pero bueno, que muchas gracias, como habéis dicho, a todos. Como dice Rocío, creo que todo nos deja una marca en el corazón, y además normalmente la utilizamos para crecer, ¿no? Para ser mejores que cuando empezamos la temporada.
3: Bueno, pues yo no me voy a repetir más. Es que ha sido un placer haber compartido esta temporada con vosotras y nos volvemos a ver en un poquito tiempo. Ya iremos preparando los contenidos de lo que será la temporada 6 de Somos de Colores. Gracias también por haber estado aquí a ti que nos escuchas y que sintonizas con nosotras cada semana, pues desde el comienzo de la temporada. Como siempre, nos vamos a despedir con música, y más ahora que es verano, que empieza un tiempo también en el que, pues, oye, también los cuerpos se altera, apetece un poquito más de roce y tal, pero a ver, no siempre tenemos a la persona adecuada, ¿no?, para desfogar. Así que por eso nos vamos a despedir con esta canción de Monte da Pena y Platerías, a modo de consejo, ¿vale? Me tiré a un facha, y ya sabes que, aunque estés pasando una mala racha este verano, nunca te tires a un facha.
9: Por favor.
3: Nos volvemos a escuchar dentro de unas cuantas semanas. Hasta entonces, vivir con orgullo y que nadie borre vuestros colores. ¡Feliz verano!
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0: La libertad de expresión, que ahora no se puede decir nada, que si querer a España ser facha, entonces es facha.
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0: ¿Cómo comienza un proceso de expulsión?
1: Comienza con una detención, que solo debería producirse si la persona migrante no puede identificarse.
0: ¿Qué derechos tengo durante esta detención?
1: Derecho a ser informada de la causa de la detención. Derecho a una abogada. Derecho a un intérprete si lo necesitas. Derecho a la comunicación de tu situación al consulado de tu país de origen. Y derecho a formular alegaciones. Además, deberá ser puesta en libertad o a disposición judicial en el plazo máximo de 72 horas.
0: ¿Pueden quitarme el pasaporte?
1: Sí, la ley prevé la retirada del pasaporte o del documento acreditativo de la nacionalidad como medida cautelar. En este caso, la administración tendrá que entregarte una copia compulsada de este documento que tendrá el mismo valor para identificarte y para hacer cualquier trámite administrativo. Como medida de precaución, si no tienes papeles y la policía te identifica por la calle, no les enseñes el pasaporte, sino una fotocopia compulsada. De lo contrario, te lo podrían retirar como medida cautelar, lo que facilitaría tu expulsión.
0: ¿Cómo enterarme de si finalmente se acuerda la expulsión o no?
1: Para ello, es muy importante que permanezcas en contacto con tu abogada, ya que será ella a quien se le notifique la resolución. Desde que se le notifique la expulsión a tu abogada, la expulsión puede ser ejecutada, directamente o encerrándote primero en un CIE. Aunque eso no quita que debas recurrirla ante los juzgados. Es recomendable tener toda tu documentación importante guardada en una carpeta puesta a buen recaudo y que alguna persona de tu confianza sepa dónde está. Así, si eres detenida, podrá facilitarte toda la información a tu abogada.

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0: supuestos delitos de desórdenes públicos y atentado a la autoridad, hechos que ya han dado lugar a diligencias previas en los juzgados.
1: Así, durante estas semanas, agentes del Cuerpo Nacional de Policía han contactado con los afectados para solicitarles que se personaran en comisaría, y una vez allí procedieron a su detención para comunicarles formalmente los cargos por los que se les investigan.
0: Una vez más, asistimos a un espectáculo esperpéntico en el que la policía actúa contra quienes se manifiestan pacíficamente, mientras que las agresiones cometidas por parte de simpatizantes del partido de ultraderecha, utilizando bastones y porras extensibles, han quedado totalmente impunes. Por lo tanto, es innegable que los cuerpos y fuerzas de seguridad del Estado actúan con un marcado sesgo ideológico.
1: De hecho, en todos los vídeos que se difundieron en redes sociales, puede comprobarse cómo numerosos asistentes que participaron en el acto de Vox fueron quienes, arengados por el propio Abascal, decidieron saltarse el cordón policial y utilizaron la violencia de manera totalmente injustificada.
0: Pese a las denuncias presentadas por algunas organizaciones políticas ante la Fiscalía, hasta el momento no tenemos constancia de que se esté actuando contra ninguno de los agresores de ultraderecha.
1: Queremos, por lo tanto, denunciar públicamente que las actuaciones iniciadas por parte del Cuerpo Nacional de Policía solo pretenden amedrentar a quienes se manifiestan sin causar ningún altercado.
0: Es cuanto menos hipócrita que el que se autodenomina como el gobierno más progresista de la historia y el que pide el voto para frenar al partido de Abascal esté dando vía libre a la ultraderecha, mientras reprime a quienes nos organizamos para luchar contra los discursos de odio, a quienes de verdad actuamos y defendemos los derechos de la clase trabajadora frente a la ola reaccionaria.

0: es que su obligación es ir identificado y que no lo está haciendo bien. Y por supuesto, como decíamos antes, valorando el momento.
1: Has dicho que si yo no me identifico pueden multarme, retenerme o incluso denunciarme por un delito de desobediencia. ¿Y qué pasa con el policía? ¿Qué le puede pasar a un policía si se demuestra que no iba identificado o que se le pidió la identificación y no quiso darla?
0: Pues esto ni siquiera es un delito, es solo una infracción disciplinaria, que se castiga con la suspensión de funciones de 5 días a 3 meses. En realidad esto ni siquiera sucede. Según el portal de transparencia, en los últimos 7 años no se ha sancionado a ningún agente por esta falta. Teniendo en cuenta que ver policías sin identificar es muy habitual, esto significa que esta práctica queda totalmente impune.
1: ¿Entonces no se puede hacer nada? ¿No merece la pena denunciar a los policías que no vayan identificados, aunque haya podido grabarles, apuntar su matrícula?
0: En realidad hay varias formas de denunciar. Una de ellas es denunciar ante la Dirección General de Policía, aportando todas las pruebas y solicitando que se le abra un expediente disciplinario a la gente que iba sin identificar. Pero sabemos que esto es una pérdida de tiempo.
1: ¿Cuál es la otra vía?
0: La de la denuncia pública. Publicando las fotografías en redes sociales, siempre tapando la cara del policía y denunciando que los policías no iban identificados. O por una queja al defensor del pueblo, que no tiene poder ejecutivo, pero que si recibe muchas puede emitir recomendaciones a la policía. Y comparte lo que sabes con los demás. Cuantas más personas tengan claro que esto es un abuso policial, más presión existirá para que esto cambie. O mucho mejor, ponte en contacto con algún colectivo antirrepresivo o de derechos humanos que ya esté trabajando este tema. Por ejemplo, la plataforma Defender a quien defiende está llevando a cabo la campaña Almohadilla Identificación 360, que puedes apoyar. Esta campaña no solo exige que los policías cumplan la normativa y se identifiquen, también que se modifique para que sea obligatorio que lleven identificación delante, detrás y en el casco, para que sea visible desde todos los lados.

0: sonido pop tan ochentero y que nunca le habíamos oído al rapero. Es por esto que el debate que ha surgido se ha centrado en si la canción está hecha con inteligencia artificial. Ambos artistas han salido a desmentir estas acusaciones, explicando que lo cierto es que la voz estaría muy procesada mediante correcciones de tono vocal. La herramienta más famosa sería el autotune. El rapero además explicó que falseó el acento británico. Y aún no, lo que no se puede negar es que el tema ha sido un completo éxito. Debutó en el número 66 del Billboard Hot 100 y alcanzó el puesto 1 en las listas Alternative y Shazam de Estados Unidos. Fanny Flexin además comentó que siempre ha estado influenciado por bandas como The Smiths, The Cure, Nirvana o los Foo Fighters, por lo que, aunque no sea lo normal escucharlo de él, siempre ha tenido cerca estos sonidos. Para mí, un tema que me anima de un momento a otro, no os miento, mis oyentes, cuando os digo que lo escucho todos los días desde que salió. 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
0: 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Bueno, comienza ya esta hora de descubrimiento sin interrupción y lo hacemos con los Arctic Monkeys, quienes a principios de este año 2026 nos regalaban Opening Night, un sencillo benéfico compuesto y grabado en los estudios Abbey Road para el disco recopilatorio Help 2 de la organización War Child, cuyos beneficios se destinan a la ayuda de niños en zonas de conflicto. El regreso de la banda después de casi 4 años abrió especulaciones sobre su futuro. De hecho, el batería Matt Helders dijo en una entrevista que este último sencillo nació como un proyecto puntual, pero que la experiencia de grabarlo reavivó la química del grupo. Dejó claro que hacer música juntos es algo que siempre harán, aunque también subrayó que no existen planes inmediatos de entrar al estudio. Y es que estos días he estado haciendo un mini repaso por su último álbum, The Car, del año 2022, y es que en comparación a su inicio, cualquiera diría que son la misma banda. Este álbum es un viaje a los años 60 y 70, donde prima de nuevo una suntuosa y contenida elegancia. Y digo de nuevo porque en aquel momento se les veía bastante instalado en el sonido que venían haciendo con Tranquility Base Hotel and Casino, su anterior álbum del año 2018. Vamos a escuchar ya un tema de este último álbum, The Car, y para aquellos que estáis teniendo un mal día, lo siento mucho, pero he venido a joderos todavía más. Esto es Big Ideas de los Arctic Monkeys.

Big Ideas, tema del último álbum de 2022 de los Arctic Monkeys, The Car, un álbum que causó algo de indiferencia, ya que la crítica popular creía que volverían con algo más estilo AM, su disco estrella del año 2013, y posicionado como uno de los álbumes de rock más importantes del siglo XXI. Mientras esperamos para ver cuál será el próximo movimiento de la banda, nos vamos con un artista que está en el extremo contrario, que no deja de moverse y sobre todo de explorar. Hoy hablamos de Volaré, artista de Barcelona que lleva haciendo música desde los 17 años y que acaba de sacar un EP que yo personalmente considero un poco revolucionario, teniendo en cuenta su recorrido hasta ahora y su visión del mismo. Este trabajo se llama Neverland Runs, ya estamos escuchando una pieza de fondo, ahora escucharemos más, pero antes vamos a comentar un poco cómo lo concibe Volaré. Neverland Runs, conocido como el parque de atracciones creado por Michael Jackson para dar ilusión y felicidad a los niños y niñas del mundo menos afortunado y que se convirtió en un juicio mundial donde el debate era si el artista tenía intenciones oscuras y o perturbadoras. Esto abre un debate y es la opinión del mundo contra lo que uno ha querido realizar con una energía positiva y que queda reducido a algo fuera de lo normal. Volaré ve su trabajo como el camino con el que poder expresar esta mezcla de tantos sentimientos, cosas que le atraen, maneras de ser, en general lo que percibe a su alrededor y que de alguna forma u otra le llegan. He podido hablar con él y según me cuenta, siente que en general son conceptos que se han quedado algo más retenidos y que actualmente la música le está suponiendo un cambio físico y mental. Quiere hacer el bien por él mismo y por los demás y cree que trae un mensaje con mucho amor. Quiere transmitir la libertad que él siente a la hora de hacer su arte y dice, no estamos encerrados en ninguna caja. Este artista ahora de 19 años hace aquello con lo que se siente feliz sin entrar en normativa, pues dice que conecta tan bien con aquello que le atrae que simplemente se trata de ponerlo en práctica. Neverland Runs es un trabajo más sensible, tranquilo y bonito de lo que sería algo que hubiera salido de forma más normal, quizá no tan profunda, y es que Volaré quiere enseñar que se está expresando con total libertad. Y este sería uno de sus primeros ejercicios para poder llegar al centro de su música, de él como individuo. ¿Qué quiere hacer con la vida? ¿Cuáles son sus propósitos o qué impacto quiere generar en los demás y en la cultura? Son algunas cuestiones que el artista se plantea de ahora en adelante. Vamos a escuchar una de mis canciones favoritas de este EP y seguimos comentando a la vuelta todo lo que he hablado con él porque es muy interesante. Esto es No tengo la capacidad.

Tengo la capacidad, tema del EP con el que Volare se presenta y diréis, ¿pero cómo se va a presentar si antes has dicho que lleva haciendo música desde los 17 años? Muy buena pregunta, mis oyentes de Rockeando. Pues lo cierto es que Volare no siempre se ha llamado así y no siempre ha tenido este sonido. De hecho, viene de un parón musical, resultado de un momento de reflexión. No estaba satisfecho y me cuenta que desde siempre ha estado inspirado por la cultura americana. Es lo único que ha consumido desde muy temprana edad y casi casi ha visto el nacimiento del underground de allí, de la frescura que traía. Para él fue todo un descubrimiento y como no podía ser de otra manera, se metió de lleno en aquel sonido que aquí en el programa hemos escuchado más de una vez. Su comienzo en la música estaban teñidos por esta cultura y, entre otros motivos, esto fue en gran parte lo que lo hizo ser conocido y contar con todo el apoyo que tuvo. Pero esta rapidez con la que se metió en el mundo opacó ciertos momentos necesarios de reflexión. No se concedía momentos para pensar realmente en lo que él quería, no sabía qué era lo que verdaderamente podía salir de él. No se hacía preguntas existenciales, como él dice. Se dio cuenta de que con la música que venía haciendo no se preguntaba nada y se trataba simplemente de entretenimiento, que, oye, es completamente válido. Pero el artista se quiso parar y darse un tiempo para experimentar, para encontrarse a sí mismo y vivir la vida un poco más centrado en su energía. La música es la respuesta que Volare encuentra para la pregunta de qué es lo que le da a la vida, lo que le hace sentir completo. Es algo casi instintivo, me cuenta. Es por esto que ha adoptado este nuevo nombre de artista representando y dando sentido a lo que viene haciendo ahora, esta nueva relación con la música y con él mismo. Representa su instinto volador, siendo una metáfora muy recurrente para referirse a su propia libertad. Critica, por otra parte, el concepto de libertad que tiene otra parte del mundo, dice, achacándole este significado a cosas que ni siquiera le llenan. Me dijo una cosa que me hizo mucha gracia, porque creo que es muy real. Y es que, según dice, la gente coge un avión y se cree que están volando, que son libres, pero luego toca aterrizar. Un artista igual de confundido que el resto de humanos, pero que crea su propia identidad a través de la experimentación y sus grandes reflexiones. Todo esto y lo que aún queda por ver envuelven a Volare,

Estás escuchando Roqueando con Gloria Cantero. No todo va a ser sufrir y no todo va a ser llorar, nos canta a golpe de pop punk. Aiko, el grupo, en este tema me parece muy fuerte, que pertenece al álbum Va totalmente en serio del año 2020. Un álbum que nos lleva por canciones aceleradas, mensajes contundentes y energía post-adolescente a más no poder. Con este trabajo, Aiko debutaba y se convertían en una banda prometedora, siendo una buena representación de juventud, potencia y actitud, con un toque de ambiente depresivo, pero totalmente bailable. Y así ha sido. 6 años después, siguen reafirmando su actitud desenfadada y su capacidad para conectar con el público. Bueno, de España cruzamos el charco y nos vamos a California con mi descubrimiento de la semana. En este estado nace Eslabón Armado, grupo de música regional mexicana, ya que son hijos de inmigrantes mexicanos de música especializada en los subgéneros del sierreño sinaloense y el sierreño urbano, también estilo norteño. Comenzaban en 2017 siendo aún adolescentes e influenciados pues, por esta música regional que escuchaban sus padres. Eslabón Armado fue el primer grupo de música mexicana en alcanzar el número 1 en el Global 200 de Billboard. En 2020 lanzaban ya su tercer álbum, Cortavenas, un viaje por sus vidas personales y sobre todo su experiencia en el amor. Un amor desgarrador, o más bien desamor, no se sabe. Hoy os dejo con Recuerda Bien.

0: Marillion está escuchando con su canción Kai Light, canción de su tercer álbum del año 1985. Ya lo habéis escuchado, esta banda inglesa fue líder del neoprogresivo de los años 80, una nueva ola de rock progresivo, heredera del género clásico de la década anterior, con bandas como Genesis, Pink Floyd, Yes, King Crimson, las típicas. Pocas bandas que llevan 45 años pueden decir que sus dos últimos álbumes están entre los favoritos de sus fans y de la crítica. También destacan por ser pioneros del crowdfunding en el año 2000, cuando pidieron a sus fans pagar un año antes de su publicación el nuevo disco que iban a grabar. Más de 12.000 fans apoyaron la campaña, permitiendo a la banda tener fondos suficientes para grabar el disco y, de paso, ser propietario de su música.
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Estás escuchando Roqueando con Gloria Cantero. ¿Os suena la canción que acabáis de escuchar? Seguro que sí, aunque quizá no era como la recordabais, ¿verdad? My Favorite Game de la banda The Cardigans es la protagonista y el sample elegido para este tema que acabamos de escuchar de Bebetrix, A la Mala. Tema de su último EP de este año titulado Sugar High, el cual confirma una transición en el sonido del artista. Lejos de encasillarse en un solo género, Bebetrix construye un universo que combina influencias del club rock, el afro house, el pop español y hasta guiño a la música americana clásica, como hemos escuchado en este tema, A la Mala, probablemente donde más notamos este cambio. Más que criticada, por supuesto, Bebetrix no deja de profundizar en su evolución artística y sobre todo de arriesgar. Para mí, un tema muy divertido, de hecho el videoclip está también inspirado en el de la canción The Cardigans, con esa estética americana.

Bueno, hace mucho que no recuerdo el correo del programa para que mandes toda la música que quieras que suene. Solo tienes que mandarme un mensaje a roqueandoradio88.5@gmail.com con tu canción o la de tu artista favorito y listo. La tendrás sonando en la radio independiente. Mientras te apunta el correo roqueandoradio88.5@gmail.com, te dejo con este tema de Junchef y Lil Bru. 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

Esto es Lin en la copa del Starbucks, tema de Junchef y Lil Bru, artistas de Barcelona que no se quedan quietos ni un segundo. Siempre están haciendo algo y lo último ha sido la última OTP, fiesta que se celebró ayer viernes y donde actuaron integrantes de La Curoqueta y el artista que escuchábamos, Junchef, junto a Stress Kid. Ojalá, de corazón, haber podido estar mientras vemos todo lo que tiene que ofrecernos este artista al cual admiro mucho y a quien desde Roqueando le mando un fuerte abrazo. No voy a mentir, oyente, la escena musical de Barcelona me atrae mucho, no solo por la música tan chula que nos encontramos, sino por cómo es su gente, hospitalaria, que van a apoyarse a los shows, que no dejan de crear espacios para nosotros, para los artistas que poco a poco nos vamos haciendo un hueco o que lo intentamos. Me parece maravilloso. Así que hablando de cosas maravillosas, os vengo a descubrir a Tania Ordóñez, más conocida como Soltera, que es una artista colombiana y americana multidisciplinar, pues se reconoce su trabajo como videógrafa, fotógrafa, DJ, música, e incluso ha coproducido un mini documental, es cineasta y artista visual, lo que es tremenda. Actualmente su música tira por el lado de la electrónica, destacando el electroclash, movimiento de principios de los años 2000 que mezclaba sintetizadores analógicos, ritmos electrónicos sencillos o actitud punk. También bebe mucho del electroclásico y del EBM. Pero lo que la hace única es que introduce elementos de música latina sin hacer reggaetón convencional. Percusiones latinas, un dembow deformado o voces en español son algunos elementos que podemos escuchar en algunos de sus temas. Hoy os dejo con Forget What You Know, de su último álbum de este año.

Soltera, con este temazo Forget What You Know, olvida lo que sabe, un tema que combina el drum and bass con el dance punk e industrial club, obteniendo como resultado este tema con el que es imposible no mover el cuerpo. Imaginaos escucharlo en una gran discoteca. Bueno, seguimos en este programa, está enroqueando, que no se te olvide, con una hora de descubrimientos musicales de música no comercial. Y ahora le toca a mi Beatle favorito, a George Harrison. Con su tercer álbum en solitario, un triple LP lanzado en 1970 tras la separación de los Beatles meses antes, explotó su trasfondo más espiritual, el cual siempre le acompañó en su carrera. Ya lo dijo el periodista Ben Gerson de la revista Rolling Stone, quien calificó el sonido del álbum como wagneriano, bruckneriano, la música de la cima de las montañas y los vastos horizontes. Este trabajo de culto ha logrado a lo largo de los años reivindicarse como uno de los álbumes pioneros del Dream Pop y un trabajo influyente en el desarrollo del art rock y el folk progresivo. Está escuchando Art of Dying.

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George Harrison con Art of Dying, canción del tercer álbum en solitario del artista, en el año 1970, calificado también como el mejor trabajo en solitario de un ex-Beatle, pudiendo así demostrar con creces lo mucho que había sido subestimado por sus compañeros de banda, quienes acapararon el rol de compositores y solo dejaron pequeñas ventanas de oportunidad a este joven artista. Lo cierto es que para George este fue su verdadero primer álbum, una visión que compartió con grandes críticos musicales y una visión que ya hemos visto alguna vez aquí en el programa. Bueno, ya en la recta final es el turno de la increíble, insuperable, indescriptible, conocida y querida por todos, Sade, mujer que no necesita presentación y quien junto a su banda con el mismo nombre se han convertido en legendario para siempre. Nunca en la vida vamos a olvidar a esta pedazo de artista que creo que a tantos de nosotros, por no decir a todos, nos ha puesto banda sonora en algún momento de nuestra vida. Está escuchando Never As Good As The First Time.

En el verso de hoy le damos el adiós a otra grande que nos dejó el pasado 8 de julio tras complicaciones en una cirugía de emergencia. Siempre recordaremos esta voz rasgada, nacida por otra intervención y convertida en su mayor seña de identidad, lejos de desanimarla. Su música sobrevive a la moda porque nunca tuvo que ver con ella. Bonnie Tyler definió parte del sonido de los 70 y principios de los 80. Y hoy nos despedimos de ella enroqueando, pero nunca de su arte.

0: interculturalidad y educación. Y desde luego Melilla era un proyecto piloto, un campo de datos y de información muy interesante para terminar esa tesis, que tampoco me importó no terminarla, ¿sabes?
1: Entonces tú viniste a Melilla movida por
0: No, yo
1: esa
0: soy de
1: inquietud.
0: Melilla, soy de Melilla. Y sí, siempre me ha movido todo el tema de la educación, de la interculturalidad, del feminismo, de los valores en general y de los derechos humanos, que no dejan de ser otra cosa. Y luego, pues me considero una persona cada vez más curiosa. Creo que la curiosidad, esa curiosidad que a las mujeres hace siglo, ¿no? Bueno, nos definían como mujeres curiosas y eso parecía algo malo, ¿no? Y no, como que nos tapaban, nos ocultaban. Creo que la curiosidad, siempre me mueve mucho la curiosidad y la ilusión. Soy una persona que hace las cosas, por suerte, puedo hacerlas por ilusión y no por imposición. Tengo un trabajo que me gusta y hago aparte otras cosas, siempre, siempre por ilusión. Y así es, así en un resumen muy corto, te puedo decir que soy así, que esa es la Inma que te
1: ¿Y
0: puedo decir.
1: qué experiencias vitales tuvo Inma para tener todas esas inquietudes?
0: Pues yo la verdad es que no sabía que quería ser maestra hasta que ya vino el año que dije: Inma, tienes que pensar qué vas a hacer. Sabía que enfermería, seguro que no, porque me mareaba, o medicina. Me gustaba el tema del diseño, pero se me daba muy bien con mi sobrino y dije: bueno, pues igual no me va tan mal, ¿no? Y descubrí que era la vocación de mi vida. Y luego, bueno, pues la verdad es que hace poco, hace como unos 10 años, descubrí que no se me daba mal la escritura. Nunca se me ha dado tan bien hablar, porque siempre nos quisieron silenciar eso en la escuela antiguamente. Eso de trabajar la expresión oral no se llevaba, había que estar callado, callada, callado, y en silencio y escuchar. Y sí, soy una persona que escucha mucho, pero me falta ese dominar la expresión oral. Pero creo que me expreso bastante bien y cómo cuento las cosas de forma escrita. Y todo esto surgió por un certamen de cuentos interculturales que yo dije: voy a escribir algo. Voy a escribir algo porque sucedió algo en mi clase con los niños de infantil, y es que llegó una niña con las manos de Hanna, con la palma de la mano de Hanna, y los compañeros no le quisieron dar la mano porque pensaban que tenía la mano sucia. Entonces, claro, se paró todo y estuvimos hablando de todo esto, ¿no? Y que ella fuera la protagonista ese día y explicara que no era la mano sucia, sino que venía de una celebración, ¿no? Y eso era su mejor forma de expresar, pues que había, de acicalarse, de adornarse para una celebración. Entonces pensé que algo había que hacer, y cuando surgió este certamen, que ya se venía celebrando cada año, dije: pues voy a hacer un cuento. Y lo presenté, me dieron el primer premio, con lo cual, porque eran cuatro protagonistas de aquí de Melilla, cada uno de una cultura diferente. Y bueno, y entonces pensé que no se me daba tan mal escribir. Así que luego, unos años más tarde, escribí también una historia. Esa era infantil, esta fue juvenil, sobre la etapa de la Melilla fenicia, cuando descubrí el pasado de los fenicios que aquí aterrizaron y fundaron una colonia fenicia que se llamaba Rusadir, por eso el nombre primero de Rusadir. Pues me interesé también lo que hablábamos antes, la curiosidad, y me investigué en el Museo de Melilla también, así que hice un relato juvenil. Y la verdad que quedó muy bien, me lo presentó la Consejería de Cultura de aquí de Melilla, hasta que ya luego, hace 6 años, precisamente estando en el sindicato, le dije al compañero: voy a investigar sobre el edificio en el que yo viví, en el que nací, además nací y pasó mi infancia. Y bueno, pues han pasado 6 años, yo no pensaba que fuera a tardar tanto. De hecho, cuando leí el libro de Ken Follett, de Los Pilares de la Tierra, vi que este hombre había tardado 10 años en escribir el libro, y dije: madre mía. Pero sí, el tiempo pasa, y lo más interesante ha sido, pues, que lo he disfrutado muchísimo, sobre todo investigando más que escribiendo.

0: Claro, porque has investigado en tus raíces, ¿no? En las raíces de tu barrio, de tu...
1: Claro.
0: Y siempre salen cosas, ¿no?
1: Empecé a tirar de la manta y una cosa llevó a otra, un hilván llevó a otro, hice casi el retal entero de costura, entretejiendo una cosa con otra, con mi imaginación y descubrí muchas, muchas cosas. Por eso, al investigar y descubrir el acervo cultural que tenía Melilla en aquella época. Como, bueno, ¿qué hacía aquí la burguesía? Había muchas. Bueno, Melilla era a principios del siglo XX una ciudad cosmopolita. Le decían el Dorado africano. Y aquí venían muchísimas familias. También porque en España había mucha hambruna y miseria y venían aquí pues buscando trabajo en la construcción del puerto, en la construcción de edificios modernistas, en las minas del Rif. Y cuando empiezo a ver el ambiente de aquella época me hipnotizó, me agradó muchísimo conocerlo porque lo desconocía y dije que había que escribir algo sobre esto, ¿no? Siempre, siempre iniciando como hilo conductor el balneario que fue el edificio donde yo nací, porque esa casa de baño se llamaba Balneario Oriental. Tenemos que tener en cuenta, y eso también me gustó aprenderlo, que por aquella época no se llevaba la higiene corporal, la higiene ambiental no estaba de moda. Mira, en el siglo XVIII, por ejemplo, era como un pecado, estaba visto como un pecado o asearse. E incluso la gente se aseaba en seco. Hasta que ya con la Ilustración llegó la doctrina higienista y convenció a los gobiernos para bueno, explicarles que a través de la higiene personal y la salubridad de las ciudades se podían evitar muchas muertes. Porque moría mucha gente por enfermedades, sobre todo niños y niñas. Así que entonces se pusieron de moda los balnearios, de costa, pero también los urbanos. La gente no tenía aseo en sus casas. Yo cuando veía que la gente en aquel tiempo vivía hacinada en casas de vecinos, en una o dos habitaciones por familia, pero que carecían de baños y carecían de cocina. Tenían una cocina común para toda esa edificio de vecinos y también un baño. Entonces surgen estos baños también como centros de ocio y tiempo libre para la gente más burguesa, pero igualmente como lugar donde asearse, donde tomar baños medicinales, que al principio pues los médicos lo prescribían. Tomar un aseo, una ducha, un baño medicinal, pero con agua templada para que no hiriera había como cuatro humores corporales, ¿no? Si se desequilibraban, eso, bueno, pues podía enfermar, pensaban. Así que, bueno, pues eso más o menos te puedo contar
0: Qué
1: de
0: interesante,
1: aquella
0: porque
1: época.
0: lo decimos, el título del libro de Irma Ortez Rodríguez es El Balneario Oriental, a 1905 a 1931.

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1: Y bueno, pues aparte a mí también me gustaría que nos dijeras los títulos de los cuentos, tanto el cuento juvenil como el cuento infantil que hiciste, para que si las personas que nos están escuchando se animan, pues los busquen, investiguen también como Isma ha hecho, con mucha pasión, se le nota en la mirada, la pasión que le ha puesto a la investigación.
2: Pues primero es que no se puede encontrar porque no llegó a publicarse. Y ahora es cuando estoy, bueno, pensando que tengo que hablar con la Consejería de Cultura para que si o bien lo publican ellos o bien lo publico yo. Este que te comenté de las cuatro culturas, ¿no? Y ese se tituló La esencia de los cuatro frascos.
1: Qué
2: no son
1: bonito.
2: cuatro culturas. Qué bonito. Y bueno, cómo tienen que hacer unas pruebas, ir al gurugú, porque allí estaba el mago del conocimiento, ¿no? Y por ahí anda el espíritu de la intolerancia, que le hace, bueno, es un cuento infantil, pero perfectamente que puede leerlo la gente adulta. Y bueno, cada niño o niña representaba una cultura y en su frasco que le da una diosa, una diosa que está representada en uno de los parques que tenemos aquí en nuestra ciudad, que es animada de pronto, pues le habla y dice que tiene que hacer un reto, encontrar la piedra del conocimiento, y en cada frasco lleva cada niño y niña lleva algo de una cultura suya. Y los demás ven como si la aportación de esta cultura no logran alcanzar el reto que le proponen. Así que, pero bueno, sí, tengo muchas ganas de sacar, me voy a mover. O sea, bueno, ya sabemos que con el trabajo y otras cosas muchas veces lo vamos dejando, pero no. Y luego el otro es Sara y la caracola fenicia. Eso se puede encontrar o pedir también en las páginas web. Y es ese que te he dicho que era un relato juvenil y bueno, también tiene un poco de magia porque Sara, que está en el instituto y en verano se encuentra, bueno, hace una excursión al Museo de Melilla y ve unos pendientes con forma de paloma de la época fenicia y ella empieza a pensar que esos pendientes le recuerdan a algo. Vale, y luego, bueno, pues lo que le pasó es que paseando por la playa se encuentra con una caracola y la caracola cuando se le acerca al oído pues hace como los cantos de sirenas de Ulises y la trasladan a Melilla la Vieja, que por entonces era donde estaba el asentamiento de los fenicios. Se traslada en el tiempo a la época fenicia y allí conoce a un niño que se llama Tiro. Y le va enseñando pues el templo de la diosa Astarte, le va enseñando cómo era la acrópolis de allí, cómo era la necrópolis, que encontraron restos con los pendientes de esa mujer, bueno, pues y muchas cosas más. Luego termina en Gadir, que por entonces, bueno, viaja con unos piratas y termina en Gadir, en Cádiz, que por entonces era una isla, y también habla un poquito de la Cádiz fenicia. Y bueno, yo creo que es bastante interesante porque mezcla un poco de historia pero también de mucha fantasía. Pues yo creo que tengo mucha imaginación y creatividad y que hay que explotarla, siempre hay que explotarla.
1: Qué bien. Pues para que la gente lo sepa, que ha mencionado antes Isma, el Monte Gurugur es un icono de aquí de Melilla, también un poco frontera con África. Bueno, en África estamos, quiero decir, un poco frontera con Marruecos, ¿no?
2: Sí.
1: Y bueno, pues está muy presente.
2: Sí, lo tenemos muy cercano, pero eso ya es Marruecos. Claro, la gente le sorprende cuando viene aquí y ve que nos separa una simple. Bueno, simple no, porque si la has visto son tres vallas.
1: Es horrible.
2: Efectivamente. Y antes tenía las concertinas. Pero es que justo al otro lado de la valla ya tenemos Marruecos. Y el gurugú también va a ser protagonista en esta historia del balneario oriental, porque cómo no, quería reflejar la época del desastre de Anual aquí en Melilla. Y hay cuatro, bueno, en el RIF, ¿no? Y hay cuatro capítulos dedicados a ello. Y claro, las jarcas nos disparaban desde el gurugú, porque tomaron el gurugú y los disparos iban a parar a distintos barrios, el barrio del Real, del Tesorillo, Y bueno, pero en esos cuatro capítulos me interesaba más saber no tanto los movimientos de las columnas, los movimientos militares, como cómo lo pasó la gente aquí, cómo lo pasaron los soldados, las tropas, que pasaron muchísima sed. La sed era uno de los enemigos principales, porque con el calor que hacía en pleno julio y agosto, pues uno de ellos se quejaba en el relato y decía, bueno, cómo nos podían dar con la bazofia de latas de sardina pasando tanta sed como pasamos, que muchos murieron yendo a la aguada, porque las posiciones que preparó el general Silvestre, en vez de ponerlas de forma estratégica, las puso muy separadas y no tenían agua. También me interesó mucho el tema de las mujeres, porque parece que no han sido protagonistas en el desastre de Anual, y aparece la vida de muchas cantineras que estuvieron allí y que ayudaron a las tropas, incluso bueno, se pusieron a que fueran heridas o matadas por el tema del agua. A las prostitutas, que había una prostituta o dos muy jovencitas en cada una de las posiciones. Cantineras, mujeres esposas de algunas personas que estaban en las posiciones, que sufrieron igualmente. Las madrinas de guerra, que lo que hacían era enviarle cartas o algunas cosas de regalo a un soldado que lo hacía su ahijado por correspondencia. Bueno, un grupo de mujeres que salieron de la península Celuán porque descubrieron que habían destrozado el aeródromo y habían matado a los soldados en Celuán, y no sabían nada de su hijo, de su esposo, no tenían ningún conocimiento. Entonces se armaron de valor y antes de recibir el telegrama de que su hombre había muerto o su novio, se desplazaron a Celuán y vieron pues lo que vieron, solamente para poder encontrar. No aparecían listas de desaparecidos entonces, o de muertos. Entonces, bueno, y luego muchas mujeres aparecen. Lo hablábamos antes, que yo me he dedicado también a elaborar calendarios de mujeres, y siempre, siempre, cada año, bueno, los años que estuve, siempre decía, ¿por qué no hacemos un calendario de maestras? Yo no sé qué maestras hay, ni en mi localidad, ni en el resto de España. Hombre, sí sé el nombre de una o dos, pero creo que deberíamos hacerle un homenaje a las maestras. Y bueno, pues por H por B nunca se hacía. Y aquí pues me he explayado yo con mujeres maestras increíbles, transgresoras, súper interesantes, porque eran las que tenían el conocimiento y la cultura, y eran las que sabían la importancia de ese conocimiento en una sociedad donde el 60% era analfabeto. Entonces querían que las mujeres alcanzaran ese conocimiento también, que fueran a la escuela, que se formaran, porque era su forma luego de poder liberarse o poder tener un futuro que no fuera simplemente el de Ángel del Hogar, al que estaban predestinadas.
1: Bueno, las mujeres a lo largo de la historia, en realidad, su historia se han invisibilizado, se ha invisibilizado todo lo que tiene que ver con los cuidados, que son tan vitales para todo, para la vida, valga la redundancia, sí, pero para todo. Sin cuidados no hay nada. Y están, lo que decías del agua me resuena mucho, porque las mujeres siempre han estado muy relacionadas con el agua.
2: Sí.
1: Las lavanderas.
2: Hay una película que se llama La Fuente de las Mujeres, yo no sé si la has visto. Precisamente en lo más profundo del Rif, y te recomiendo que la veas, porque es como una de un poblado de allí muy muy pequeñito. Las mujeres tienen que hacer horas, horas y horas de caminata para con sus cántaros llenar agua y llevar y ir de regreso a su familia, hasta que una de ellas embarazada pues pierde el hijo por tropezar y caerse. Y las mujeres empiezan a unirse y a solidarizarse y a decir que esto tiene que cambiar, porque los hombres quedaban tomándose el té tranquilos sin hacer nada. Hablo también de este tema, ¿no?, de la mujer rifeña, porque además de Melilla, del entorno de Melilla, hablo del protectorado de España en Marruecos, del protectorado de Marruecos. Y hay un médico militar que se desplaza a Nador, y con ojos de persona extranjera que nunca ha visto Marruecos, ve pues todo lo que está pasando, ¿no? Ve cómo las mujeres jóvenes envejecen, porque ya con 14 años, con 12, en cuanto desarrollan, ya han dado a luz un montón de veces, se encargan de los trabajos de lo que tú decías, del cuidado, pero además del trabajo del campo. Y claro, le dice a otra mujer de Melilla que esas mujeres sí que padecen, porque en poco tiempo están ya como desintegradas, ¿no? Ya no son ni envejecen enseguida.
1: Sí, a lo mejor tienen 20 años y parece que tienen 40.
2: Efectivamente. Y hay un contraste entre las mujeres burguesas de aquí que van al balneario y van a la peluquería del balneario y tienen su hobby preferido, que aquí en Melilla es el cuchicheo y la rumorología. Y este contraste que ofrece este doctor, este médico Tebib, a Rumi le dicen allí, que ve como, de hecho, las mujeres tampoco de allí, los maridos tampoco la dejaban que la exploraran. Decía el doctor Valdés, el capitán del dispensario indígena, que había logrado explorar solamente a dos mujeres, porque su marido no las dejaba. Entonces ahí más tarde entra en juego una médica cirujana, María del Monte, que va a Tetuán y revoluciona toda, va solamente para atender a las mujeres musulmanas, pero ve que hace mucha falta para las mujeres hebreas igualmente y para las cristianas y para su hija.
1: Qué interesante, madre mía. Nos da para dos o tres entrevistas.
2: Claro, ¿no? Que date cuenta que son cerca de 30 años de historia y muchas cosas que contar y muchos personajes interesantes que no estaban, que yo no conocía, de la ciudad y de fuera de la ciudad.
1: ¿Y qué fuentes has consultado, Inma?
2: Muchísimas. Esa es una buena pregunta porque me ha costado mucho. Pues desde las bibliotecas de aquí hasta alguna de Almería, por ejemplo, un préstamo en Córdoba, buscando la vida de una mujer artista que viene aquí, eso no se lo diga a nadie, y termina en La Legión disfrazada de hombre. Y yo, bueno, para mí ese personaje fue, yo tenía que saber más de esa mujer, que era una artista bastante vanguardista, era holandesa. Y pero además de eso, pues gracias a Dios contamos con San Google y con internet, que para estas cosas nos viene fantástico. Y luego he estado revisando, bueno, mirando revistas y prensa de aquella época. Es que poder tener, por ejemplo, el telegrama del RIF de aquella época, para mí era, es que yo me miraba todas las páginas.
1: Aquí hay un archivo, entonces.
2: Aquí hay un archivo y lo podemos consultar allí, pero ahora a través de la Biblioteca Nacional de España podemos meternos en el telegrama del RIF de aquella época, en los periódicos. Y el telegrama del RIF, por entonces, date cuenta que daba información de todo lo que ocurría en el desastre de Anual, y a partir de ahí luego ya, ¿vale? Entonces, pues desde Esquela hasta Anuncio. Aquí interviene también mi abuelo, que era escribiente, luego se hizo agente comercial. Y espérate que se me ha ido.
1: Estábamos hablando del archivo.
2: Mi abuelo del archivo. Ay, se me ha ido. Ah, vale, de la esquela. Vale, te estoy diciendo la esquela porque de pronto me encuentro la esquela de alguien que podía ser mi tía. Y miro, porque se apellida igual que mi madre, que ya murió. Y miro, y claro, sus desconsolados padres, digo, si este era mi abuelo y mi abuela. Yo solo conocí a mi abuelo de pequeña, a mi abuelo materno. Y efectivamente es que había muerto una tía con 4 años, de tosferina. Pero eso me entero yo investigando todo esto, o de los anuncios que ponía mi abuelo por entonces, que era, se hizo agente comercial y representaba pintura para coches, bueno, vino fino y de todo tipo de cosas. Es que allí anunciaba quién se iba y quién volvía. Es decir, si tú hoy coges el avión y te vas de viaje, eso sale en el periódico mañana. Pasa que de las mujeres no decían mucha cosa, decían la señora de tal ha dado a luz un precioso niño. Yo tengo la noticia del bautizo de mi madre.
1: Madre mía.
2: Sí, entonces, claro, yo decía, claro. Esto es un banco de recursos tremendo. Tremendo. Y bueno, aparte de eso, pues tesis doctorales, es que de todo, libros que yo ya tenía, por ejemplo, de Clara Campoamor y Victoria Kane, pero en las tesis doctorales, por ejemplo, ahí descubrí correspondencia que tenía Ernestina de Champourcin con Clara Campoamor, donde le envía cartas, dice, como casi recomendándole que no se casara. Que no se casara porque su marido, Antonio Oliver, que era pues, bastante reconocido en Cartagena, pues por lo visto, eso de que su novia fuera a Madrid y fuera al liceo un femenino y conociera a otras mujeres y conociera a Juan Ramón Jiménez, que estaba deseando conocerlo, pues para eso él se quería casar cuanto antes para retenerla. De hecho, en una de las cartas le dice que no te vea yo, que no me entere yo que vas o que andas con Maruja Mayo. Entonces, a mí me parecieron esas cartas súper interesantísimas. Y meto aquí también algunas relaciones epistolares de Carmen Conde con una protagonista, de Antonio Oliver con Carmen Conde. Bueno, creo que por entonces era lo que había para comunicarse.
1: Madre mía, qué...
2: Sí, son muchas cosas.
1: Qué interesante.
2: Sí, esto da para una tertulia. A mí me gustaría que la gente, porque ya hay mucha gente que ya conoce el libro y que lo está leyendo, pero... claro, yo no puedo hablar mucho más.
1: Claro, si no es
2: pero la tertulia, sí, porque la gente empieza a preguntar y sí se saca mucha, con un club de lectura, sí se saca mucha.
1: Hombre, que todo ese valor de lo que ha investigado, que es como una esencia también, ¿no? Sí. De toda esa investigación que ha hecho, ha sacado aquí la esencia en forma de novela, ¿entiendes?
2: Claro, porque yo decía, y eso es lo que más me ha costado, novela. Yo decía, vamos a ver, todos estos documentos que tengo, si yo los pongo en un libro datando de la fecha y del origen y de la fuente, pues se queda en eso, pero eso la gente lo puede ver por internet hoy en día casi todo. Pero entonces digo, bueno, pues voy a hacerlo en forma de novela, ¿no? Y como ya te dije que yo tengo mucha fantasía e imaginación, aunque casi todo lo que ocurre es real, pero pues me invento la vida de una de las protagonistas, pero siempre buscando cosas relacionadas con su familia. En fin, que quería que fuera un relato contado describiendo cómo era todo en aquella época, las costumbres también, los condicionamientos de la época, todo el tema del luto, del luto riguroso, del medio luto, de que esta protagonista, si está con su marido, aunque ella trabaje en la peluquería del Balneario Oriental, no puede disponer de ningún dinero porque todo la cuenta la administración económica la lleva el marido y luego pasan las cosas que pasan y muchas cosas más. Entonces también quería reflejar eso, las costumbres casposas y más tradicionales de aquella época, o que por ejemplo el marido tiene todo el derecho del mundo a abrir la correspondencia de la mujer. Claro, todo esto lo veo yo en el libro de Carmen de Burgos, Los derechos de la mujer, y digo, ostras, pues claro, es que fui cogiendo un montón de bibliografía muy diferente, pero que me encajaban algunos fragmentos con lo que quería mostrar y me venía muy bien.
1: Claro, era de la época entonces.
2: Claro.
1: Qué guay. qué maravilla. Es que estoy muy ilusionada porque, bueno, esto ha sido un poco también mágico nuestro encuentro, que
2: sí,
1: podamos estar
2: casual.
1: Aquí.
2: Sí,
1: ha sido todo. Estoy súper contenta.

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1: Ha hablado de la valla y bueno, pues yo también preguntando y tal, me gustaría que hablara un poco de antes, no hace tanto, hace muy, muy, muy poco, no había valla, porque bueno, hay propaganda de que es necesaria la frontera y no sé qué, y aquí en Melilla no había valla. Y funcionaba todo muy requete bien.
2: Sí, yo, fíjate, tengo, es que lo que pasa es que no lo tengo muy, muy, muy claro, pero yo creo recordar que de pequeña, cuando yo pasaba, claro, antes no estaba el camino de circunvalación ese por el que te han llevado, pero yo no recuerdo que hubiera valla, es más, a lo mejor si había alguna valla o alguna forma de delimitar, no valla, perdón, eran chumberas. Las chumberas eran las que delimitaban un territorio, el territorio marroquí del territorio español. Y eso era lo que había. Yo recuerdo de joven que íbamos a Marruecos, teníamos una caseta por allí, como muchas otras familias de aquí, en La Bocana, en una playa muy cercana. Y si necesitábamos hielo para tomarnos una copa o necesitábamos comprar algo que allí no había, cogíamos el coche, pasábamos la frontera, comprábamos en una tienda de Melilla y volvíamos. Y eso tardaba 5 o 10 minutos. Y claro, pues ha cambiado mucho. Es que cada vez son más limitaciones, más vallas, y más problemas. Y no nos damos cuenta de que no deberíamos tener fronteras. Es complicado eso decirlo así, pero porque además lo que nos pasa a nosotros, es decir, pero si es que fueron muchas personas las que vinieron a Melilla cuando, de la península, cuando esta época que te cuento del balneario oriental. Y venían aquí buscando un trozo de pan y futuro para su familia. Y esas cosas se nos olvidan, o en la guerra civil se nos
0: Efectivamente.
2: olvidan.
0: No, y antes,
2: Y antes,
0: América Latina,
2: efectivamente.
0: Alemania,
2: Y son movimientos
0: Francia.
2: cíclicos que van, o sea, que las migraciones van cambiando y depende de la causa, ya sea que ahora va a ser medioambiental, lo sabemos, lo estamos viendo. Pero por causas de guerra, de conflicto, de lo que sea, pues. Y ahora es un problema. Yo no sé si sabes que durante la pandemia, claro, se cerró la frontera, pero luego la frontera siguió cerrada mucho tiempo. Y hubo gente que se quedó aquí durante 2 años que no pudo ir a ver a su familia. No podía. Yo me acuerdo que durante la pandemia vino un pintor musulmán a mi casa cuando ya acabó la parte de la época de confinamiento y decía que había tenido una hija y no podía verla, que había dado su esposa a una mujer que vivía en Marruecos, muy cerca, pasada la frontera, pero que no la conocía, no podía verla. Entonces, eso es muy fuerte.
0: Es muy fuerte.
2: Y de eso no, yo creo que no se ha hecho eco el resto de las personas que viven en la península. Creo que no lo saben.
0: No, por completo se ignora. Y a mí lo que me llama la atención es que antes de que hubiera frontera, que hace unos años, no había problema. Es decir, los problemas quizá los ha traído la frontera más que otra cosa, ¿no? Vamos, según yo lo que he ido preguntando y tal, me da esa sensación, ¿no?
2: Y cada vez más, porque antes había tráfico de mercancía, con lo cual nos beneficiábamos todos, el que vive más allá y aquí, en el comercio, bueno, nosotros teníamos alimentos buenísimos procedentes de Marruecos, una fruta, una verdura buenísima, así que tenía un sabor, no tenía nada que ver con el que vemos ahora en los supermercados, con plástico, ¿no? Que no saben a nada. Mi hija me acuerdo que estaba en Granada y decía, mamá, tráeme mandarinas de allí, pero de Marruecos. Que las que estoy comprando aquí no me saben a nada, en el súper, claro.
0: Claro.
2: Y bueno, y ahora pues se ha reforzado mucho más el tema de la frontera, con lo cual, y de conseguir permiso, y de te registran, me acuerdo que me decían, es que hay una mujer diabética que lleva no sé cuántas ampollas o para su enfermedad y no se la dejan
0: Entrar.
2: pasar por la frontera. Antes nosotros no teníamos que sellar pasaporte para ir a nadar. Y ahora tenemos que hacerlo y no entendemos por qué. Yo no entiendo por qué. Que antes pasábamos el día a nadar, gastábamos dinero allí. Bueno, la gente se. Y ahora pues tenemos que sellar pasaporte. Bueno, Sí, sí, está complicado. Y por parte de la frontera marroquí están poniendo muchos problemas también para que no están agilizando. Y hay veces que hay personas que quieren pasarle y pueden tardar 5 horas, 6 horas
0: en coche. En coche, andando más.
2: Y andando más, pero a veces se forman tapones. Uh-huh. En Ceuta hace años se han llegado a formar tapones ahí que han muerto gente asfixiada de la aglomeración.
0: Wow. Mm. Sí, sí, que la frontera da más problemas que quita. Y lo que también he escuchado es que daba mucho trabajo a las mujeres el hecho de que no hubiera la frontera, ¿no? De que...
2: Claro, porque aquí hemos tenido mujeres de la labor doméstica que, bueno, date cuenta que ellas cuando venían y, bueno, cuando vienen y trabajan, muchas de ellas mantienen a la familia entera con ese dinero. A la familia entera. Entonces, si se tienen que levantar a las 3 de la mañana para estar en la frontera a las 5, para llegar aquí a las 7, pues lo hacen. Y a la vuelta también tienen que pasar 3 o 4 horas en la frontera. Y esa es su vida. Y cuesta, a veces cuesta imaginarlo, ¿no? Pero es que es a diario. Es a diario. Y la verdad es que sin ese sueldo que ellas tienen, la familia se queda, sobre todo los niños, pues se quedarían sin protección. Te cuenta que pues que allí hay mucha miseria, que la sanidad está fatal, que entonces de esta forma, siendo contratada aquí, con ese pase que tienen, también reciben aquí apoyo sanitario. Muchas también reciben clases de alfabetización, porque hay muchas que no saben leer y escribir. Y así más que te pueda decir, no sé.
0: Bueno, pues con todo esto que nos estás contando, ya me cuadra mucho que sea una mujer activista. Sí, sí. Y me gustaría que nos contases en qué ámbito has sido activista, qué es lo uh-huh. que te ha movido.
2: Vale, pues una vez que descubrí, como te he contado antes, que era feminista, sobre todo me interesaba, claro, siendo docente, yo veía que ni en los institutos, por lo menos yo, pero que tampoco ahora, ni en los centros de primaria se trabajaba el tema de las mujeres. O sea, no aparecían en los libros de texto, no aparecían, no había mujeres, ni en matemáticas, ni en lengua, ni en ciencias ambientales, en nada, parecía que no habían hecho nada. Claro, con esto del calendario de mujeres, sí que me empeciné, porque luego también estuve de asesora, estuve de asesora de formación, sindicato, y luego otra vez de nuevo asesora. Pero ahora ya sí que me empeciné en crear un grupo de responsables de igualdad de cada centro, y la llamamos Escuelas por la Igualdad, y uno de los temas principales que hay por los que había que intervenir era el tema de las mujeres, es decir, visibilizarlas, que a verlas, haylas, pues desde Geria hasta, yo qué sé, de todo, y en todos los ámbitos. Porque claro, hay algunas editoriales que lo que han puesto han sido un anexo al final, y aquí aparecemos como un punto y aparte con 4 páginas, y eso es lo que hay, ¿no? Entonces, ¿hay mujeres por descubrir? Sí, porque no se visibilizan, porque siguen ahí ocultas. Es nuestra obligación, ¿no? Es cuestión de justicia. Y en eso sí me meto en el tema de los valores, que tenemos que mostrarla. También me he obcecado bastante en el tema de la mujer y la ciencia. El tema de las mujeres científicas, aquí aparecen las primeras médicas, la primera mujer cirujana con un médico, con un grupo de mujeres nada más. Porque estamos viendo, y los diferentes estudios lo están corroborando, que cada vez participan menos chicas en el tema de la ciencia. Es verdad que hay muchas mujeres, muchas chicas, creo que incluso más, ¿no? Que acceden a carreras universitarias relacionadas con las STEM. Pero en el tema de la tecnología no hay casi ninguna. O sea, cuando tú le pones a una carrera, a un grado, tecnología, parece que echa para atrás a las mujeres. O yo qué sé, en el tema de la informática también. Yo he estado visitando algunos centros, que está, incluso de FP, que están haciendo informática, y no hay ninguna chica. Con lo importante que eso, porque es el futuro. Diseño de páginas web, bueno, de todo. Todo el tema de la IA, y hay muy pocas chicas. Entonces, bueno, pues ahí estamos también haciendo formación sobre las chicas en la STEAM, y para el día 11 de febrero, Día de la Niña y la Mujer en la Ciencia, hacemos cantidad de actividades, programamos, yo no, las hacen los centros, ¿no? Pero lo programamos, lo visibilizamos, hacemos, yo qué sé, hace, por ejemplo, hay un instituto que hace una semana de la mujer y la niña en la ciencia, y acuden otros a ver los laboratorios, se lo explican alumnas que están trabajando. Entonces, bueno, pues eso.

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1: Otro activismo que yo descubrí hace poco fue en un viaje que hacía a Uganda con una asociación que la verdad es que al principio me apunté más que nada pues porque la presidenta de esta asociación había nacido en Uganda, tenía familia allí, y hace la asociación cuando muere su madre, porque era una mujer muy activista en esa zona. Y entonces pues yo dije, date, es la mejor oportunidad que tengo para conocer la Uganda real, no la Uganda turística, no el safari. Entonces, como nos dijo que cualquier idea era buena, pues a mí se me ocurrió, porque yo por entonces utilizaba gafas de ver, me habían operado de la vista y tenía un montón de gafas que no sabía qué hacer con ellas. Y le dije, ¿por qué no hacemos una campaña para recoger gafas que ya no nos sirven, gafas usadas? Y como nos vamos a ir a Uganda en unos meses, pues la recogemos. Hablamos con una oftalmóloga que se ofreció enseguida y la graduaba. Y antes de irnos de viaje, pues conseguimos como 3 o 4 maletas grandes llenas de gafas, todas graduadas, para llevarla al hospital, no me acuerdo si era de Entebbe o de Kampala. Entonces fue un viaje que me tocó la patata bastante. Y a mi hija, iba con mi hija, y mi hija, bueno, claro, iba un grupo de jóvenes con nosotros, iba gente de mi edad, pero los jóvenes a lo único que les preocupaba era que no tenían cobertura con el móvil, ¿no? Con lo cual, y llegó un momento a mitad o antes del viaje que se dieron cuenta de que había cosas más importantes que hacer que tener el móvil disponible, como jugar a las cartas o enseñarle canciones a la gente de allí, y que ellos no enseñaron. Entonces visitamos la escuela. Yo veía las caras de los niños y de las niñas que no tenían nada y se les veía felices. Y ¿cómo puede ser? Bueno, mi hija, para ella, yo creo que fue un antes y un después. Para mí también, pero para ella, con lo joven que era, más. Y claro, allí comían en la escuela, allí la educación no es gratuita, y fuimos con inspectores de educación recorriendo los poblados y viendo qué familias necesitaban más esos niños, incorporarlos a la escuela, porque la escuela les ofrecía alimento. Y muchos de ellos, bueno, había una mujer que es que era la abuela, era la madre, y yo pensaba que era la abuela, porque estaba muy envejecida y tenía 3 o 4 niños. Entonces, la educación no es gratuita, el hospital no te puedes imaginar. Nos recibieron allí con todos los honores, el jefe del hospital y el del servicio de oftalmología nos recibió, bueno, para ellos fue que le lleváramos esa gafa, le llevamos también más cosas, ¿no? Pero sobre todo esa gafa, pues podían hacer mucho por todas las personas que necesitaran eso, ver mejor. Yo luego al servicio de pediatría no subí, porque sabía que me iba a afectar y ya me quedé abajo. Pero luego me sorprendió ver carteles por la carretera hablando de los abusos infantiles, ¿no? De que decía, si ves alguna o sabes de algún abuso hacia menores, cuéntalo, dirígete a nosotros, de asociaciones, ¿no? Porque cuando eso lo ponen por la carretera es que tiene que haber. Que lo hay en todos sitios, ¿no? Pero aquí tendría que ser horrible. Entonces, pues bueno, fue muy bonito porque contactamos con hospitales, con familias muy necesitadas, con escuelas. También vimos un safari. Pero fue muy diferente de un viaje turístico. Estuvimos alojados en un colegio de hermanas que eran misioneras allí, ¿no? Y había que comer lo que había y había que... Nos enseñaron cómo hacían el café. Había un grupo de mujeres que estaban intentando conseguir hacer alfombras y hacer cosas para tener ellas un sustento y en caso de necesidad poder continuar sola. Entonces, bueno, todas esas experiencias fueron súper importantes. Bueno, te enseña mucho. Y así esa es, bueno, y yo veo que, bueno, pues que desde la educación es muy importante, pues todo esto del feminismo tiene su, en los centros tiene su, las compañeras responsables de igualdad, pues me dicen que hay mucha reticencia por parte de las familias, por parte, incluso por parte de compañeros y compañeras de profesión.
0: Estamos hablando de aquí ahora.
1: Sí, ahora estamos hablando de aquí, que me, es que yo me voy, mi cabeza...
0: No pasa nada, pero yo te estoy entendiendo. Vale. Lo que pasa es que por si alguien se ha perdido, hablamos de aquí ahora y además
1: claro,
0: que yo creo que es una
1: tendencia. He dejado ya Uganda, que era, bueno, es, que eso te lo quería también un poco relatar, que no tiene nada que ver con el libro ni con mi profesión, pero que es algo un poco...
0: Hombre,
1: que
0: una, es, vital, es algo que es muy importante, es decir, una manera de, como sí. dices, de hacer activismo. Además, si llevaste a un grupo de personas jóvenes, sí. pues todavía más, porque eso al final es la semillita.
1: Sí, ¿no? sí, sí. Y esto, pues nada, pues ahí seguimos. No es gratificante, no es... Algunas dicen, yo no puedo más, porque esto el día... Pues eso, con a veces se ven muy solas y muy solos, ¿no? Y pues por ejemplo el otro día hicimos una caminata por la igualdad en la que han participado todos los centros. Ofrecemos formación a todos los claustros enteros. Hay veces que no van todos los claustros, que va un grupo, pero llevamos 2 años dando formación a los claustros enteros en igualdad básica, que además tuvo Rosabelia.
0: Sí, sí, y me consta que fue muy divertido.
1: Sí, hay alguna que... Bueno, pues porque también el humor es muy pedagógico y hay que saber utilizarlo, y aquí pegaba... Y bueno, la gente quedó maravillada. Pero ya te quedas con la información, ¿no? De eso. Lo que es una escuela igualitaria y de la importancia de llevar
0: a cabo
1: la igualdad.
0: Inma, ¿qué tenemos que hacer para cambiar el mundo?
1: Esa pregunta es muy complicada. Pues yo creo que cada cual debería poner su granito de arena. De no ser tan egoístas, que claro, eso es complicado. Sobre todo de que esa globalización del capitalismo, esta globalización que no, con este Trump y con estas empresas internacionales, es que nos están absorbiendo enteramente. Es que incluso en la información que nos llega, esto está ya seleccionado, ¿no? por unas empresas que han decidido que si nos escuchan hablar de algo, si yo estaba hablando ahora de Uganda, pues aquí seguramente me saldrá la información algo de Uganda, ¿no? Entonces nos tienen segmentados, no somos capaces de ver ahora otra información diferente, y cada vez nos vamos cerrando más en lo nuestro. Entonces, pues yo creo que para cambiar el mundo, apertura de mente y un poco entender mejor que se habla mucho de los derechos humanos, pero trabajarlo, o sea, hacer porque sea de verdad, tengamos una buena educación, tengamos una buena sanidad, tengamos derecho a una vivienda digna, a... Es que yo creo que eso es lo importante. Trabajar cada uno desde donde pueda y como pueda, o de forma altruista, por los derechos, ¿no? El medio ambiente también. Cruzar de un... Y poner el foco, parece que es muy en el tema de los cuidados. Cuidado a las personas, cuidado a nuestro planeta, cuidado a todo lo que pongamos. No podemos ir como elefante en una cacharrería. Cuidado a todo. Esa pedagogía del cuidado la tenemos que... Tiene que no sobrevivir, ¿no? Tiene que ponerse en valor, tiene que ser el eje de todo. Y hasta ahora el mundo de los cuidados siempre ha sido más tarea de las mujeres, y la gente joven tiene que chicos y chicas, y los hombres también. Es que es cosa de todo el mundo. Si al final lo dejamos en un sector de la población o de la humanidad, es complicado. Entonces deberíamos ponernos todos de acuerdo para ir todos a una y todas, pero eso es complicado. Pero bueno, poner el valor en el cuidado y en el tema de los derechos humanos. Yo creo que con eso ya tendríamos un planeta muy diferente.
0: Pues sí, ojalá que nos pongamos todas.
1: He hablado, ¿eh?
0: Sí, sí.
1: De hecho, he hablado.
0: Bueno, y ya para terminar, vamos a despedirnos. No estamos en el espacio. Desde el corazón de la Tierra, aunque no estamos allí, pero bueno, que te despidieses del espacio y que te despidieses de nuestra audiencia.
1: Vale, pues yo quiero despedirme mucho de, bueno, muy bien de esta audiencia. Espero que esta charla o medio monólogo, porque al final yo no soy de mucho hablar, pero Manuela me ha hecho, me ha sacado, me ha ido sacando, ha sabido sacar, ¿no? Un poquito mi esencia de mi frasco, mi esencia. Pero bueno, yo deciros que a mí escuchar la radio me relaja mucho. Lo pongo nada más levantarme para estar al día de la información, ¿no? Pero que hay veces que me relaja pues, con podcast, con programas diferentes. De hecho, utilicé el podcast de Memorias de un Tambor, que eran 8 horas de, sobre el desastre de Anual y me sirvió de mucho. La radio, una, la radio relaja. Yo creo que la radio, que es bueno escuchar. Y que hoy en día, que muchas veces no tenemos tiempo, que vas andando, que vas haciendo otras cosas.

0: Muchas gracias, Manuel.
1: Muchísimas gracias.
2: Estoy súper emocionada.
0: Es que al final se nos ve en la cara la
1: sí,
0: emoción,
1: ¿verdad?
0: ¿Verdad?
1: Bueno.
0: Qué guay, hija, que es muy. Al final. Uy, qué bien. Es que al final, como que transmite. A mí me dice mucha gente, tú transmites paz. Digo, paz, si yo estoy por dentro, eso me lo nervios. Pero sí, es como que confianza y eso.
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0: A 7 kilómetros de Donostia se encuentra la bahía de Pasaia, o Pasaiako Badía en euskera, lugar icónico de la geografía guipuzcoana. Allí, en 1984, se produjo un macabro crimen. Nos situamos en el lugar de los acontecimientos. Son cerca de las 10 de la noche del 22 de marzo. Una Zodiac se acerca al núcleo de Pasai Don Ivane. A bordo van 5 personas y una perra. Desde unas rocas cercanas, una linterna se enciende y se apaga 3 veces. Es la señal convenida con Rosa Jimeno para que se acerquen a amarrar. No hay peligro a la vista. La Zodiac llega hasta la ubicación. Entre la penumbra de la noche, lanzan un cabo a Rosa para estabilizar el bote. 2 de los viajeros descienden. Joseba Merino, que aquel día tripula la embarcación motorizada, se agacha para coger a su perra. Pide a uno de sus compañeros que le ayude. Cuando lo hace por segunda vez, se escucha alto y claro un
1: ¡alto, policía!
0: Sin tiempo para reaccionar, un disparo surca la bahía. 2 segundos más tarde suena una ráfaga de disparos interminable. Dos de las personas y la perra mueren en el acto debido a los múltiples impactos. Los otros 3 hombres han saltado al agua, librándose por el momento de la matanza. Tras un minuto en el que tratan de huir a nado, son detenidos con la ayuda de 2 embarcaciones del Cuerpo Especial de Actividades Subacuáticas de la Guardia Civil. Han llegado rápidamente desde la otra orilla con focos de luz con los que consiguen detener a los escapistas. Los 3 detenidos son identificados en las mismas rocas. A Joseba Merino le preguntan si es el coronel, a lo que él contesta que simplemente es Joshua, dando un nombre falso. A punta de pistola le apartan de las otras 2 personas, las cuales son identificadas como Rafael Delas, Chapas, y Dionisio Aizpuru, Curro. Tras ello, un agente pronuncia con rotundidad la sentencia.
1: Vais a morir.
0: Son abatidos con una nueva ráfaga de disparos. El fusilamiento tiene lugar ante la estupefacción de Joseba. Rosa, la cual tenía una cuerda atada a los pies, había sido tirada al suelo al principio de la emboscada y después subida al paseo superior en el que se situaban la mayoría de los agentes. Más tarde son identificadas las otras 2 personas asesinadas. Son José Mari Izura, Pelu, y Pedro Mari Isart, Pelicho.
2: Me preguntó un el nombre. Le di el nombre y me dijo, ¿tú eres el coronel? Y yo dije, no, yo soy Joshua. Y dije, Joshua, como podía haber dicho otro nombre. Entonces me dijo, ponte ahí, y me puse pues, donde me indicó, como unos 2 metros. Se acercó otro policía que me apuntaba y me decía, no te muevas, que te mato, hijo puta, esto y tal, lo demás allá. A continuación, el mismo policía le preguntó el nombre a Curro y a Chapas. Les dieron 2 nombres, se acercaron a menos un metro y al menos un metro abrieron fuego. Vais a morir y abrieron fuego.

Para explicar el contexto de lo sucedido en la bahía de Pasaya, hay que hablar de quiénes eran estas personas y de la coyuntura de aquellos años. Los 80 son conocidos como los años de plomo. En un contexto internacional de ruptura con esquemas anquilosados, surgen diversos grupos armados de diferente índole por todo el globo. En el Estado español son reconocibles ETA, Grapo o los GAL, grupo parapolicial creado por el PSOE en su guerra sucia y principal exponente del terrorismo de Estado. Entre los grupos armados quizás sean menos reconocibles los comandos autónomos anticapitalistas. Sus miembros apuestan por una horizontalidad mayor en la toma de decisiones y por encaminar su lucha hacia una liberación de la clase trabajadora internacional, aunque también se encuentra entre sus objetivos la independencia vasca. No comparte la ideología marxista-leninista de ETA ni el camino reformista de los partidos de la izquierda abertzale. Algunos de sus miembros han roto con estas corrientes, mientras que otros son cercanos a posturas ácratas, influenciados sobre todo por el autonomismo. Van por libre, algo que genera muchas enemistades incluso en el seno del independentismo vasco. La banda estuvo activa desde finales de los 70 hasta ese mismo 1984, año en el que terminarían por disolverse sin ninguna comunicación oficial. Un mes antes de la emboscada, los comandos autónomos habían decidido asesinar a Enrique Casas, senador del PSOE, miembro de UGT y candidato al Parlamento Vasco. Justificaron esta quinza por considerar a Casas uno de los principales valedores de los GAL, grupos antiterroristas de liberación. Más adelante, Ricardo García Damborenea, secretario general del PSOE en Vizcaya, confirmó ante el juez Garzón que los precursores de este grupo armado habían sido José Barrionuevo, Rafael Vera, Chiqui Venegas, Julián San Cristóbal, Ramón Jáuregui y Enrique Casas, además del propio Damborenea. A su vez, apuntó que el principal responsable había sido Felipe González, presidente del gobierno español.

El asesinato de Casas fue muy criticado por círculos abertzales, los cuales temían una respuesta del Estado español o la pérdida de rédito electoral en el caso de los reformistas. Tras este crimen, que sorprendió al Estado, ya que no esperaban que los comandos autónomos pudiesen llegar hasta una de las cabezas visibles del PSOE, comenzó a gestarse la venganza, que culminó en la bahía de Pasaya. En sus primeras pesquisas, la policía localizó un coche vinculado a los comandos que podría llevarles hasta alguno de sus miembros. Daba igual que estos no tuvieran que ver con el asesinato de Casas. Pusieron dicho automóvil bajo vigilancia hasta que el 18 de marzo, Rosa Jimeno fue a moverlo a Donostia.

0: la joven fue detenida al momento llevando encima un teléfono francés apuntado. En comisaría no se notificó su detención. Acababa de entrar en vigor una ley antiterrorista mediante la cual una persona podía ser retenida durante 7 días sin pruebas ni notificación de ningún tipo a abogados o familiares. Más tarde, aumentaría el plazo a 10 días. La virulencia de este secuestro legal por parte del Estado se aplicó especialmente en el territorio vasco, debido al plan de la Zona Especial Norte, elaborado por José Barrio Nuevo, ministro del Interior por el PSOE. La aplicación de este plan se tradujo en infinidad de torturas y decenas de asesinatos. Recomiendo en este punto el documental Carpetas Azules, en el que se habla de las miles de torturas cometidas durante años por la democrática policía española, sobre todo en el territorio vasco. Es desgarrador escuchar algunas declaraciones. Por su parte, Rosa denunció haber sido sometida a golpes, electrodos, la bañera o una constante humillación física y psicológica. Las torturas llegaron hasta el punto de ser obligada a llamar a casa de sus padres para decir que estaba en casa de una amiga embarazada que necesitaba ayuda. También hizo lo mismo en su puesto de trabajo. Lo hizo con una pistola en la sien. Sus padres debieron notar algo en su tono de voz y fueron a comisaría a las pocas horas. No se creía en la versión que les había dado su hija. Allí les notificaron que no había ninguna mujer detenida con ese nombre. Y así era, Rosa había sido registrada con otro nombre. Las torturas llegaron hasta el punto de amenazar con asesinar a su sobrino de 7 años, lo cual quebró definitivamente a Rosa.
1: Tú tienes un sobrino, ¿no? Y, sí. Pues cualquier día de estos, porque va a la Icastola y sí, pues cualquier día de estos, al ir a la Icastola igual le pilla un coche. Está claro.
0: Debido a que portaba su teléfono, fue obligada a concretar una cita con Curro, su pareja, que en aquel entonces residía en el estado francés, concretamente en Ciburu, lugar desde el que saldría la Zodiac el 22 por la noche. Rosa sería el cebo de la emboscada. A cambio de la traición, la policía se comprometió a no hacer daño a los detenidos siempre y cuando estos no disparasen. Rosa empezó a sospechar que no cumplirían su palabra al ver cómo cargaban el arsenal de armas en comisaría. Lo peor es que no pudo confirmar la muerte de sus compañeros hasta días más tarde. Varios agentes le dijeron en primera instancia que no habían matado a nadie, pero Rosa no se lo podía creer ante la cantidad de disparos que escuchó. Joseba Merino siempre ha defendido que él no fue asesinado junto al resto de sus compañeros porque necesitaban a alguien que cargase con la pena del asesinato de Casas. Además, él era el responsable de infraestructuras de los comandos, y con su detención, quizá pudieran sacar más información sobre otros miembros del grupo. En la estrategia de su defensa, Joseba argumentó no haber estado en la bahía de Pasaya, pero cuando le cayeron 53 años en relación con el asesinato de Casas, habló sobre la matanza ocurrida en Pasaya en 1984. Por cierto, Pablo Pego Gude, supuesto ejecutor del senador Casas, sería asesinado a su vez por la Guardia Civil ese mismo año. Tras la emboscada, la policía creó una máquina de fango que distorsionaba lo que allí había sucedido. El levantamiento de cadáveres no se hizo en el lugar de los hechos, fue a 800 metros y no contó con un juez forense. La policía, en su atestado, defendió que desde la Zodiac abrieron fuego y que no tuvieron más opción que dispararles. No aportaron pruebas que confirmase esta versión, como casquillos de balas o marcas de disparos en la zona en la que estaban los agentes. Para confirmar su excusa, llevaron a una pareja como testigos auditivos. Estas dos personas habían sido retenidas antes de la emboscada y solo pudieron confirmar que habían escuchado un
2: «Alto, policía»
0: e infinidad de disparos. En declaraciones posteriores, una de estas personas concedió una entrevista en la que apuntaba que no habían oído nada en realidad y que la policía les obligó a dar esta versión. A su vez, medios como ABC dieron por válida la versión de la policía, En la autopsia, el forense encontró 113 orificios de bala repartidos entre los cuerpos de los cuatro jóvenes. Además, entre los orificios había heridas de postas. Esto es, un proyectil que lanza infinidad de munición a forma de metralla, utilizada en caza mayor, y que es ilegal en la policía.
3: Después, al día siguiente, yo practiqué las autopsias y lo que pude ver es que tenían innumerables disparos. Pocas veces se ven unos cuerpos con tal cantidad de impactos de proyectil de arma de fuego. Los había de varios tipos, además, en cuanto a la munición que encontré, porque había proyectil de 9 milímetros que se puede disparar con pistolas y también con armas automáticas, como algunas subfusiles, etcétera, que utilizaba la policía. Y además de esto, lo que había eran proyectiles de cartuchos, que son postas, que son unas esferas también de plomo, y en realidad entre unos proyectiles y otros lo que había era disparos por todas partes, por delante, por detrás, trayectorias ascendentes, descendentes.
0: Los abogados de las familias siempre han defendido que hubo un invitado especial en la venganza por la muerte de Casas. Persona misteriosa esta que llevaría su arma personal a la emboscada. La versión de las postas fue confirmada por la familia de Rafael Delas. Denunciaron que cuando les fueron a entregar las propiedades del joven asesinado, les dieron una bolsa con los casquillos de las postas y después, tras argumentar un error, se rieron de ellos dándoles ya así sus objetos personales. Su hermana también relata en el documental Pasayaco Badía las llamadas recibidas en su domicilio por parte de la policía para reírse de la muerte de Chapas.
4: A la una llamaron por teléfono, cogí yo, y me dijo uno, dice, ¿está Carlos? Y yo, sí, ¿quién es? Y me dice, no, eso a ti no te interesa, dile que se ponga.
5: Toda esa ansiedad, ¿ves cómo cumplimos lo que decimos?
4: Luego a los dos días o así volvieron a llamar y cogió a mi padre y le volvieron a decir lo mismo, que la venganza se ha cumplido y no sé qué. Y yo a mi padre, es la única vez que le he visto llorar, ¿no? Esa. Decía, estaba, o sea, muy, muy dolido por la forma, dice, o sea, encima de que lo matan, o sea, se recrean aquí en, ¿no?, en el dolor y en el esto. Pues los padres, mis padres, imagínate, o sea, mi madre ya, eso, yo no tenía ganas ya de vivir, ¿no? O sea, no entendía nada, o sea, ella se limitó a tener hijos, a cuidarlos y de repente, de la noche a la mañana, te destrozan a toda una familia, ¿no? Porque no es que fueran contra mi hermano, ¿no?, sino que fueron, nos machacaron a todos, ¿no? Y que cuando reconoces a cuál es tu hijo, ¿no? Y mi padre, o sea, que se puso a llorar, ¿no? Cuando lo abrió y vio que estaba ahí, que era él, se puso a llorar, ¿no? Y mi hermano se fijó que estaba ahí un policía y se estaba descojonando, ¿no? Y le dijo a mi padre, no, cuídala, o sea, no llores, no, encima no les des, ¿no?, para que se recreen más en esto, ¿no? Y una vez que lo reconocieron, ya salieron. Les dieron que les iban a dar las pertenencias, ¿no?, en un sobre, y le dieron el sobre a mi padre, lo abrió y dice, esto sí, son las postas. Y porque lo mataron, ¿no?, con postas, que eso es para caza mayor, ¿no?, nos dijeron. Y le dieron eso, en vez de darle las pertenencias, una pulsera, un anillo que llevaba y eso. Y entonces mi padre le devolvió, le dice, oye, me parece que os habéis equivocado, ¿no? Y dice, ah, sí. Y descojonándose le dieron el otro sobre con, pues es una pulsera. Y
0: entre las irregularidades cometidas y las viles humillaciones, también hay que destacar las cargas que los agentes realizaron en el entierro de José María Izura, Pelu. A su vez, tampoco se explica la desaparición de las fotografías en la inspección ocular del lugar del crimen, o el vídeo que hicieron durante la autopsia. Pruebas que podrían ayudar a esclarecer un caso que el Estado nunca quiso resolver.
3: Yo recuerdo que entonces no teníamos cámara de fotos, y si la teníamos de vez en cuando hacíamos las fotos, pero era lo normal que la comisaría enviara a uno o dos técnicos especialistas en fotografía forense. Y eso es una cosa que ocurrió realmente en la sala de autopsias. En la sala de autopsias estuvieron presentes inspectores de policía, del Cuerpo Nacional de Policía, y recuerdo que hicieron fotografías y recuerdo exactamente que grabaron en vídeo. Es más, puedo decir que es la primera vez que yo veo que se grabe en vídeo una autopsia en el Instituto Anatómico Forense de San Sebastián. He sabido posteriormente que esas imágenes no se encuentran en su momento porque igual ni se pidieron. En cualquier caso, y en el tiempo posterior, en época reciente, incluso se ha negado que existieran. Yo no tengo ninguna intención de molestar a nadie, pero lo que recuerdo es lo que vi esa mañana, a lo largo de toda la mañana en que hice las autopsias, en tanto lo que era la presencia policial y lo que fue pues toda la tarea forense, que además fue grabada en vídeo con una cámara de vídeo además bastante grande para la época de la que estamos hablando.
0: Además de los 53 años que le cayeron a Joseba Merino, de los cuales cumplió 17, Rosa Jimeno permaneció 3 años en prisión por colaboración con banda armada. Las familias y el ayuntamiento de Azpeitia, localidad de donde provenían dos de los jóvenes asesinados, han reabierto el caso en diversas ocasiones, tratando de llevarlo al Tribunal Constitucional o al Tribunal Europeo de Derechos Humanos de Estrasburgo. Siempre se han topado con la desestimación o el ninguneo por parte de la judicatura. Sobra decir, por tanto, que ninguno de los asesinos fue juzgado por esta matanza. El agente número 12.983 llegó a declarar que en la acción habían participado más de 100 policías, geos venidos de Guadalajara, o la Guardia Civil con cuerpos especiales como el de actividades subacuáticas. Cientos de personas que nunca aportaron más que la escueta versión oficial dada. En 1986, Joseba Merino leyó un reportaje sobre un atentado de ETA, en el cual aparecían fotografías donde salían varios policías. Entre ellos, identificó a alguno que había participado en la emboscada de la Bahía de Pasaya. Joseba trató de denunciar a estas personas, aportando como prueba las fotografías, pero recibió como única respuesta que era imposible identificarles. Curioso, cuanto menos, cuando el principal testigo ya les estaba identificando. Recientemente, después de que se reabriera nuevamente el caso, sí que hubo una rueda de reconocimiento, pero Joseba no reconoció a nadie, algo que, según defiende públicamente, ya esperaba de antemano. O bien porque entre los agentes que habían llevado a la rueda de reconocimiento no había nadie que hubiera estado en Pasaya, o bien porque 40 años después es muy difícil identificar a una persona. Por su parte, el juzgado de instrucción de Donostia cerró el caso señalando que hubo 4 delitos de homicidio por parte de la policía, pero que no era posible acreditar quiénes lo cometieron. Además, el gobierno vasco ha llegado a hablar de ejecución extrajudicial y de caso paradigmático de violación grave de los derechos humanos en un informe encargado a la Universidad del País Vasco. Aunque no se hiciera justicia, los movimientos sociales de Euskal Herria no han olvidado esta matanza. En las rocas en las que fueron asesinados, 4 siluetas blancas recuerdan el crimen sin resolver. Además, en el paseo superior, una placa no les olvida, aunque ha sido arrancada y vandalizada en diversas ocasiones. En ella se puede leer «El pueblo no perdona». A su vez, en Azpeitia, un monolito fue creado en su memoria, y cada 22 de marzo se reúnen allí familiares y amigos para recordarles. Es importante señalar aquí que el vendido como Estado de Derecho no es tal, y que no entra en la cabeza cómo las personas que compran el marco de la socialdemocracia aceptan este monopolio de la violencia sin cortapisas por parte del Estado. Un Estado supuestamente democrático que es capaz de fusilar a civiles. Sean cuales sean las circunstancias o acciones de estos, no podemos aceptar un marco en el que las víctimas por parte del Estado son olvidadas, ninguneadas e incluso sus muertes son justificadas por parte de la opinión pública. Con casos como estos, se demuestra que la legislación no se aplica por igual a todos. Como ejemplo, tenemos a los terroristas de los GAL, cuyos miembros consiguieron impunidad estatal y tan solo llegaron a cumplir penas menores. Joseba Merino resume su visión del caso así: «Los policías son los ejecutores en este como en otros hechos similares. Son solamente el brazo ejecutor. Si los policías actuaron así es porque los mandos, siguiendo las indicaciones del jefe político de turno, han autorizado o indicado a actuar de esta forma. La sociedad no reacciona y acepta que haya crímenes de Estado en nombre de la democracia». Para terminar, cabe decir que en 1987 el grupo de rock Barricada compuso la archiconocida canción Bahía de Pasaya, la cual ganó mayor notoriedad al ser censurada por la propia discográfica del grupo. Desde ese momento comenzó a compartirse mediante CDs pirata, hasta llegar a ser un clásico de la banda. El Drogas, cantante y compositor del grupo, dijo que con su letra quería mostrar lo que sucedió aquella trágica noche. En parte lo hizo porque años atrás había conocido a Rafael Delas en Iruña, lugar del que también era otro de los asesinados de los comandos autónomos. Y hasta aquí el quinto episodio del serial Crímenes del Estado Español en Democracia. Puedes leer el artículo completo en la web de Regeneración, así como otros textos que a buen seguro te interesarán. Adiós.

0: hacerme de chofer. Un automóvil negro como el futuro de mis planes vacacionales a corto plazo. Abandonando la glorieta de la plaza del emperador Carlos V poco más tarde de las 8 de la mañana. Momento y lugar en el que yo debería encontrarme, maletas en mano, para iniciar el viaje hacia las arribes del Duero, junto a esos dos acompañantes que solo conozco por foto de perfil, siendo más precisa. Dos seres humanos, en definitiva, a los que debo desvirtualizar para compartir asfalto, un pedacito de vida y, sobre todo, gastos de gasolina y peaje. Eso sí, para poder alcanzar tal desenlace, las piezas del puzzle de esta caótica madrugada deben volver a encajar. Y ahora mismo, la mayor parte de ellas están desperdigadas, extraviadas y casi rotas. ¿Cómo es la mente, Dios mío? La señora Engracia yace en la cama, blanca como el hielo jamás hollado del Polo Norte, como diría mi abuela, más pa' allá que pa' acá, y yo solo puedo pensar en que voy a perder el maldito BlaBlaCar que habría de llevarme hasta el pueblo y en que voy a tener que rehacer lo planeado para poder llevar a cabo mi travesía. Y sí, también pienso en que me van a poner una mala valoración en la aplicación por no presentarme a las 8 en la glorieta de Atocha como habíamos acordado. Creo que voy a dejar tirados a conductor y acompañante, y aunque sea por causas ajenas a mi voluntad, dicha ruptura del compromiso es una auténtica faena. Una de las gordas, de las que molestan y hacen que menten a tus familiares. Pero qué diablos, todavía se puede obrar el milagro, si es que los dioses me son propicios y no se empecinan en poner más trabas a esta odisea matutina. He de decir en mi favor, en este asunto de mi aparente desapego ante la tragedia de la señora Engracia, que lo estoy dando todo para que el derelicto llegue al fin a buen puerto. Me estoy moviendo a una velocidad rayana a la del sonido, para evitar el desenlace fatal. No, la señora Engracia no se nos va a ir delante de mis narices. Palabra de enfermera concienciada. Así que entro en el almacén y me dirijo sin titubear hacia la nevera que custodia la salvación de nuestra residente. Todos son gritos y gestos apremiantes en este tumultuoso amanecer en el que alguien se ha empeñado en tocar a muerto. Abro la puerta metálica del refrigerador, localizo el medicamento y comienzo el proceso sin titubear lo más mínimo. Introduzco el líquido transparente que contiene la jeringa en el vial y lo agito, mezclándolo con el polvo que hay dentro del envase. Lo muevo de lado a lado con suavidad, o eso creo, mientras corro de vuelta hacia la habitación de la señora Engracia. Cuando estoy a punto de traspasar el umbral, observo que Manuel, en la sala contigua a la que dirijo mis pasos, ha empezado a bramar a los cuatro vientos mientras se arranca a tirones la vía del brazo derecho. Un caos técnico a la cefálica en toda regla. Creo que Manuel acaba de darme la puntilla. Va a hacer falta un auténtico milagro obrado por el nazareno para que pueda estar a las 8 en la puñetera glorieta en la que ha de esperarme el Mercedes-Benz color negro desesperanza de Daniel. Cuando pellizco los pliegues cutáneos de la zona abdominal de Engracia, un sudor frío y pegajoso que embadurna la superficie de su piel como una pátina parece querer fusionarse conmigo. Rebosa entre mis dedos como si fuese engrudo fresco. El tacto es correoso e incómodo y me recuerda al agua estancada de una ciénaga. Dios quiera que esta buena mujer no quede atrapada entre las arenas lodosas que dormitan bajo la superficie de esos lugares y se convierta en pasto para las ignotas criaturas que moran allá abajo, lejos de los inconscientes ojos de la humanidad. Atravieso epidermis, dermis e hipodermis con la aguja y aprieto el émbolo de la jeringa subcutánea mientras observo, en la más absoluta soledad del cuarto hospitalario, cómo el líquido, que habrá de ser la panacea en esta situación de emergencia, desaparece en el interior del organismo que yace inánime sobre el colchón. El personal se ha pasado a la fiesta de la habitación de al lado. Allí está ahora la algazara. Objetos metálicos rebotando contra los muros, los «agárrale las piernas» y «cuidado que muerde» de los compañeros y, por encima de todo, gruñidos guturales, amenazas e insultos. Los que profiere el señor Manuel, claro. Berridos que lanza a los cuatro vientos mientras se revuelve como un depredador herido que enseña los dientes, saca las zarpas y lucha por su vida.
1: ¡No volveréis a meterme ese veneno en mis venas, panda de desalmados! ¡Me arrancaré estos tubos del diablo una y mil veces si fuera!

0: fuese necesario. ¡Jamás controlaréis mi mente!
1: Condenadas noches de luna llena. No sé qué extraño poder de atracción ejerce el astro sobre todos nosotros, pobres mortales, pero cuando su desvergonzada redondez nos alumbra desde lo alto del cielo, la planta de pacientes con demencia del hospital se convierte en un auténtico campo de batalla. Y si nosotras somos los mirmidones de la sanidad pública, bien nos haría falta un Aquiles que nos espoleara en la lucha y nos guiara entre tanto caos y abstrusa oscuridad. Paulatinamente, el ambiente se calma. Los sonidos, las malas vibraciones y la activación parecen afogonarse, ahogándose en un chisporroteo sordo en las aguas del leteo. El hospital vuelve a dormitar cuando la contención química y mecánica hacen su efecto en la habitación de al lado y el chute de glucagón hace que Engracia no llegue a cruzar la estigia y pueda regresar al mundo de los vivos. Es tan solo una efímera tregua, por supuesto. En apenas unos minutos empieza la ronda de desayunos, el aseo, los cambios posturales y el trajín asociado a la venida de un nuevo día. Pero afortunadamente, eso es cosa de las compañeras del siguiente turno. Mi aportación a esta batalla sanitaria ha llegado a su fin y creo que el corneta ya está tocando retirada. Como una sibila capaz de leer la mente, Macarena se asoma a la puerta con gesto apremiante y una sonrisa preciosa dibujada en su rostro.
2: «Venga, Marta, mi niña»,
1: me susurra con su voz cantarina mientras hace un gesto con la cabeza en dirección a la salida del hospital.
2: «Vete de aquí a la carrera, que yo te cubro hasta que se cambien las combis del turno de la mañana. Al final no llegas al BlaBlaCar ese».
1: No discuto. Le doy un beso en la mejilla. Uno enorme, de los que llevan una dosis de cariño concentrado. Ella se ríe mientras me empuja hacia las taquillas. Y allá voy, sin dilación. Cojo las dos maletas casi sin detenerme y salgo a la carrera. Solo me cambio el calzado antes de marcharme. Unas buenas Asics van a convertirse en un aliado inestimable para tratar de llegar al encuentro a la hora pactada. Los zuecos del trabajo hubiesen significado derrota y seguramente un buen tropezón al echar a correr por las calles de Madrid, que bien podría procurarme un golpetazo de récord asociado a serias probabilidades de sangre saliendo de mi cuerpo a grumosos borbotones. Así que en este asunto en particular, vísteme despacio que tengo prisa. Las puertas de cristal se abren y salgo en tromba como una horda vikinga, haciendo rodar las maletas como si fuesen los arietes con los que habré de conquistar todas las murallas que se interpongan en mi camino. Corro y tiro del equipaje a lo largo de la calle, incansable, mientras el sol se empeña en asomarse para sobrecalentar el ya de por sí caldeado amanecer. 350 metros me separan de la parada de autobús. Sin los sobresaltos de última hora, podría haber recorrido estos mismos parajes hace ya al menos media hora, con la parsimonia del que tiene a los eternos bajo su control. Pero yo siempre ando en enconada refriega contra esas caprichosas deidades, así que me muevo todo lo rápido que me permite mi anatomía, notando el cosquilleo de la premura en la boca del estómago. Veo a lo lejos el autobús de la línea 85, el de las 7:45, llegando a la parada. Aprieto el paso, jadeante y sudorosa, pensando que si pierdo el directo, unos minutos que podrían marcar la diferencia entre éxito y fracaso se me van a escurrir entre los dedos como un puñado de arena demasiado fina. Tenso la mandíbula, muerdo el bocado y tiro de las maletas. Ya llego. Cuando estoy a 20 metros de mi objetivo, observo al último pasajero de la cola desaparecer por las escalerillas de entrada. Así que grito:
3: ¡Espere! ¡Ya llego! ¡No se marche!
1: Me da una vergüenza horrible levantar la voz en mitad de la calle. Mucho más a estas horas de la mañana, pero no me queda otra. Tengo ambas manos ocupadas, así que no puedo hacer gestos, y mi llegada a las Arribes de hoy depende en gran medida de no perder ese dichoso autobús. Así que, sí, grito, alto y fuerte, del mismo modo que lo hace el Padre Tiempo en las profundidades de su ignoto reino. Esos dominios incomprensibles en los que el pasado, el presente y el futuro se restriegan entre sí, confundiéndolo todo. Sudo, jadeo, corro, me desgañito y al fin llego. Casi 30 segundos después de la subida al bus del pasajero que cerraba la cola, a medio minuto del último de la fila. No creo que la gesta haya sido en verdad mérito mío. Me da la sensación de que el conductor me ha visto por el retrovisor y me ha esperado. Ya ves, aún queda buena gente. Parece que no todo está perdido. Le agradezco el detalle una y mil veces mientras saco la tarjeta y la paso por el lector. Vuelvo a darle las gracias al escuchar el pitido que vomita el aparato, ese que me franquea el paso hacia los asientos, hacia el ansiado descanso de la fiera guerrera. Me siento en el primer sitio que veo libre. Abro la maleta pequeña, rebusco en la funda de tela lateral y saco mi teléfono móvil. Aprieto el botón de desbloqueo mientras miro hacia la pantalla, convencida de antemano de la mayor de las fatalidades. Como imaginaba, esta permanece inmutable. Por segunda vez en esta mañana me topo con ese color negro desesperanza que parece estar cebándose en mis carnes a base de bien. Muy bien, Marta. Otra vez que se te olvida poner el móvil a cargar antes de empezar el turno de noche. Resoplo resignada. Bienvenidos a mi vida, queridos espectadores, al show del descontrol y la improvisación. Pasen y vean, el espectáculo es de primera y dudo mucho que les defraude. Me acomodo en el asiento intentando reponerme del esfuerzo, del de la carrera desde el hospital hasta el autobús y del de la paliza física que supone el turno de noche. Sé que la cosa está fastidiada, que lo más probable es que, al no poder avisar ni a Daniel ni a Sergio, los chicos con los que iba a compartir el bla bla car hasta las arribes, estos se marchen dejándome en tierra. Me va a tocar volver a casa, enchufar el móvil para cargarlo, quizá echarme una pequeña cabezada para reponer energías y llamar a mi novio Roberto para ver cómo diablos rehacemos nuestros planes. Pero bueno, ¿qué cosas digo? Todavía hay esperanza. Todavía no se ha perdido la guerra. Voy a concentrarme mucho y voy a visualizar el resto de la mañana saliendo a la perfección. Sé que voy a llegar a la estación en poco más de 15 minutos y pienso correr por la calle de Atocha como si mis zapatillas fuesen las sandalias aladas del mismísimo mensajero del Olimpo. Voy a conseguirlo, claro que sí. Y cuando levante la vista hacia el horizonte, hacia la caótica y ciclópea encrucijada arterial que es la glorieta de la plaza del emperador Carlos V, el Mercedes-Benz negro estará allí parado, majestuoso, esperando mi llegada para emprender la travesía. Como si el automóvil fuese la barca y Daniel el barquero, mi particular Caronte. Aquel al que habré de entregar las monedas para que inicie al fin el anhelado y temido último viaje.
4: Capítulo 2.
5: Me gusta conducir por Madrid. El ajetreo, las prisas, el caos. Moverme y poder exhibirme entre las inmensurables riadas de gente de mi ciudad me excita. Casi hace que cual místico alcance el éxtasis. Me hace entrar en trance y me la pone dura. A las 8 de la mañana detengo mi Mercedes-Benz clase A en la rotonda de Atocha, sobre el enrejado amarillo para taxis que hay frente al establecimiento de Taco Bell. Echo un vistazo a mi alrededor y veo a un chaval joven, ataviado con unas bermudas horteras y una camiseta de los Boston Celtics, que me mira fijamente, con una sonrisa bobalicona y una expresión interrogante cinceladas en su rostro. Parece que la timidez o la inseguridad le inhiben y le impiden hacerme algún tipo de gesto, pese a que debe tener absolutamente claro que yo soy el conductor del BlaBlaCar. ¿Qué otro cochazo como este ves parado en el sitio y hora acordados, pedazo de idiota? Pienso mientras hago un gesto hacia él, levantando mi mano derecha. ¿Qué pasa, Sergio? Mi voz se proyecta a través de la ventanilla abierta. El chaval transforma su expresión en una de alivio, levemente más confiada y serena que la anterior. Sonríe y me devuelve el saludo mientras tira de su maleta hacia mi posición. No hay duda. El empollón es exactamente igual que su foto de perfil de la aplicación. Pelo moreno muy corto, gafas de pasta, piel blanca de no muerto alérgico al sol. Lo dicho, un ratón de biblioteca. Un sapientín axiomático. Mete los bultos detrás y cuidadito, no sea que me rayes la tapicería o le des algún golpe al coche. Le digo mientras gesticulo con la cabeza hacia la parte trasera del Mercedes y acciono el mecanismo que abre el maletero. Solo me faltaba que alguno de los tarados del BlaBlaCar me estropease uno de mis templos, de mis preciosos tesoros de valor incalculable. Mi coche, mi casa, mi ropa, mi pelo y mi cuerpo. Esos son los 5 pilares que me sustentan. Son el secreto a voces de mi éxito. Son mi vida. Este automóvil es, de todos ellos, mi última y más preciada adquisición. Casi 50.000 euros de metal, combustible y caucho que rugen como el rey de la selva. O, si el momento lo requiere, ronronean seductoramente como el más tierno de los meninos. Me he tenido que empeñar hasta las trancas para adquirirlo, claro está. Pero el esfuerzo lo merece, con creces. No hay hembra que se resista a la suma Daniel más Mercedes-Benz. No hay hombre que no se sienta absolutamente abrumado al percibir el resultado de la ecuación. Yo soy, sin duda alguna, el macho alfa de la manada. Sergio abre el maletero del Mercedes con sumo cuidado y mete su maleta con gestos lentos y delicados. Casi me hace reír a carcajadas el mimo con el que realiza la operación. Menudo pringado es este niñato. Cierra el maletero muy despacio y se dirige hacia la puerta del copiloto por el lateral del coche. Casi estoy a punto de decirle que ese es el sitio de Marta cuando la abre, que él debe sentarse detrás. Pero no lo hago. Hay veces en las que lo mejor es dejar que el mundo fluya de forma natural.
4: ¿Qué tal? Soy Sergio.
5: Me dice, tendiéndome la mano una vez se ha acomodado a mi lado. Daniel. Confirmo lo evidente mientras estrecho su mano. El chaval echa un par de rápidos vistazos en derredor. Se ajusta el cinturón de seguridad y pregunta, sin borrar de su rostro esa sonrisa medio nerviosa, medio bobalicona...
4: ¿Marta no ha llegado todavía?
5: No. Respondo secamente ante su segunda perogrullada. 2 de 2. El chaval es un fiera estadísticamente hablando. De hecho, ¿no era precisamente estudiante de matemáticas? Sí, creo recordar haberlo leído en su perfil. Estará al caer. Añado como de pasada, por romper el hielo. Por darle un poco de cancha al muchacho y no cebarme demasiado en su estúpida y banal conversación. Como si mis palabras fuesen la precisa premonición del mejor de los oráculos, una chica con aspecto de tener algo menos de 30 años se detiene en la acera, a unos metros de nuestra posición. Está desgreñada y sudorosa, pero es lo que toca. La mañana es un bochorno inaceptable. Aún así, se ve que está buena de pelotas. Tiene el pelo largo, castaño claro, y viste unos pantalones vaqueros cortos y ajustados que le remarcan un culo top. ¿Qué coño top? Topísimo. Unas zapatillas y una camiseta azul de tirantes muy escotada completan el monumento. Vuelve la mirada hacia mí, preciosa. Pienso. Si tienes carita de ángel, creo que voy a cometer alguna locura.
4: ¿Crees que será ella?
5: Pregunta Sergio, señalando hacia la amazona que habrá de cabalgar mi semental. Observo de nuevo a la mujer de la acera, tratando de relacionar su cara con la foto del perfil que hizo la reserva del viaje hace un par de semanas. Ojos castaños, facciones suaves y proporcionadas, y el mismo color de pelo. El peinado es diferente. Imagino que la fotografía no será muy actual. ¿Qué coño importa? Esas piernas largas y sinuosas y el sugerente escote son, sin lugar a dudas, seña de identidad suficiente para obtener el billete de pasajera en mi barca del amor. Con ese cuerpo y esa mirada, podría subir como polizón, si ese fuese su deseo. Ya encontraríamos la forma de que pagase la travesía. No tengo ninguna duda. Susurro, más para mí mismo que para mi interlocutor, mientras me inclino hacia la ventanilla del acompañante del Mercedes y aparto con mi brazo derecho a Sergio, estampándolo contra el respaldo del asiento para sacarlo del plano de la secuencia de la película que está a punto de iniciarse.
6: ¡Eh, Marta!
5: Grito, proyectando mi cuerpo hacia el de la mujer. Ella permanece mirando hacia su izquierda, ajena todavía a mis atenciones.
6: ¡Marta! ¡Aquí! ¡Soy Daniel!
5: La diosa se vuelve al fin hacia mí. Sí, su cara es un auténtico himno a la perfección y a la lujuria. Sonrío, con esa sonrisa de galán que me ha permitido poner la pica en una miríada de colchones y catres. Ella me escruta, silenciosa y suspicaz, dubitativa. Echa un vistazo al coche y, a su vez, también sonríe. Imagino que al fin ha reconocido el carro celestial que va a llevarla de viaje hasta el mismísimo paraíso.
6: «Venga, monta»,
5: le digo sin variar un ápice mi postura de galán. Soy Kul el Conquistador y ella es Aquilonia, o Camelot, o Gondor. ¿Qué coño importa? Es el reino que va a postrarse, sumiso y conquistado, a los pies de mi magnanimidad. Comienza a acercarse, cargando con su maleta y su mochila, contoneándose de una forma que incita, como el más mortífero y cautivador de los ofidios. Se inclina sobre la ventanilla, dejando entrever de forma maliciosa dos escarpados montes de lujuria que me ponen al rojo vivo.
4: Hola, Marta. Soy Sergio.
5: Le dice el puto crío, zafándose de mi brazo y tendiéndole esa estúpida mano infantiloide que no viene a cuento y que hace añicos el ambiente. A tomar por el culo la dulce melodía de seducción. Marta mira la mano y hace un barrido con la mirada por el interior del vehículo. Cuando parece que la situación ha pasado el control de su escáner visual y mental, responde al fin al gesto del chaval. Una lástima que el niñato fuese el primero en reservar plaza para el viaje, pienso. Si la solicitud de Marta hubiera llegado antes que la suya, hubiera cerrado la travesía en la aplicación, y ahora tendríamos por delante 4 horas de íntima complicidad sin parangón. Sí, es una pena. Tengo el erotómetro por las nubes, marcando sobradamente el nivel máximo. Hay serias probabilidades de que el sistema colapse. De hecho, the system has failed, amigo. Salgo del Mercedes, mostrándome en todo mi esplendor. Camiseta ajustada y bermudas un par de tallas más pequeñas de lo que deberían, para dejar muy poquito a la imaginación. Cuerpo esculpido en el gimnasio con sobrada capacidad amatoria. ¿Qué tal, Marta? Le digo de forma melosa, mientras me inclino hacia ella para darle 2 besos. Se aparta, me hace la cobra, como la reina de las serpientes que es, y me ofrece la mano mientras sonríe con seriedad impostada y juguetona.
3: Un placer.
5: Estrecho su mano, recreándome en su tacto, demorándome más de lo necesario, y le devuelvo la sonrisa. Yo también sé jugar a este juego, preciosa. Yo inventé el juego, ¿sabes? Rodeo el coche y abro el maletero. Miro a Marta con fijeza. Me coloco el pelo con un movimiento de cuello y acto seguido me paso mi mano derecha por la cabeza, haciendo que mis dedos se entremezclen con el cabello. Hago un gesto para que Marta, que sigue parada al lado de la ventanilla del copiloto, mirándome de forma enigmática, me confíe al fin su equipaje. Tras unos segundos de pausa dramática y necesaria, la princesa del cuento sonríe, emite un tenue bufido mientras mira hacia el suelo, niega imperceptiblemente con la cabeza y al fin viene a mi encuentro. Me ofrece la maleta y la mochila con descaro, casi de forma violenta. Las meto dentro del coche, cierro el maletero y le guiño un ojo. Ponte cómoda, preciosa. Todo lo mío, sin ninguna duda, es también tuyo. Y de esa forma damos comienzo a un viaje que a todas luces va a ser una experiencia inolvidable.

0: Capítulo 3.
1: Conduzco mientras soporto la cháchara intrascendente de Sergio y los aislados comentarios de Marta, que muy de vez en cuando le brinda como respuesta. Sergio lleva más de 100 kilómetros hablando de música, de cine, de libros y de otras tantas estupideces de similar calibre. Sus gustos son cuando menos cuestionables, por no decir ridículos, y su estilo de vida una concatenación de conductas carentes de funcionalidad que no lleva a ninguna parte. Vamos, una pérdida de tiempo. Casi es mejor estar muerto que llevar esa vida vacía, que sin embargo, él se empeña en airear a los cuatro vientos. Marta es una mujer peculiar. Lleva todo el viaje como ausente, alternando momentos en los que gira la cabeza sobre el respaldo del asiento trasero del Mercedes y se queda como embelesada mirando por la ventanilla, con otros en los que parece analizarnos concienzudamente desde ahí detrás, entrecerrando los ojos y paseando la vista desde el asiento del conductor o el del copiloto, como si ésta tuviese la capacidad de traspasar la materia y calibrar la pureza de nuestras almas.
2: De todas formas, y aunque firmar esto pudiese acarrearme más de un improperio por parte de los defensores de la palabra escrita frente al celuloide,
1: vomita Sergio en una especie de monólogo autocomplaciente.
2: Sigo manteniendo que la parte de la trama que transcurre en Londres está mejor desarrollada y contribuye a una mayor coherencia argumental en la película de Coppola que en el manuscrito de Stoker, ¿no creéis? Con ello no quiero decir, ni mucho menos...
1: Su palabrería me resbala. Entra por mis oídos produciendo las vibraciones necesarias para estimular la inervación de mis nervios auditivos. Pero su insulso poder excitatorio se ahoga en la vacuidad de lo absurdo e intrascendente, en una maraña neuronal incapaz de establecer comunicación sináptica de ningún tipo. Mi cerebro ahora mismo está ocupado en otros menesteres. Mi materia gris moldea curvas, percibe la salvajado hedor de las feromonas y me mantiene alerta. Muy, muy excitado. Me agarro con fuerza al volante y conduzco del mismo modo que hago el amor, con pericia, seguridad, fuerza y precisión. De esta forma manejo la majestuosa calesa que transporta en su interior a la princesa del cuento. No puedo evitar el mirarla una y otra vez por el espejo retrovisor interior. Veo sus piernas, largas y bien formadas, ese pantaloncito vaquero que se le ajusta y parece una obscena invitación a la lujuria y a aquello que está prohibido, o debería estarlo. También observo sus ojos, felinos y acechantes, sus pechos y esos labios que podrían comerme entero y no dejar ni rastro de mi ser en este mundo. Y sobre todo, veo sus manos, son preciosas. La mayor parte del tiempo, Marta las mantiene estáticas sobre su regazo. Son un par de manos finas, delicadas y estilizadas que a su vez desprenden un halo de fuerza y fiereza. Con ellas podría agarrármelo todo y no soltarlo hasta que me quedase agostado. Vacío, pero con ganas de mucho más. He observado que cada 5 o 10 minutos Marta lleva a cabo una especie de estereotipia que imagino es fruto de la ansiedad. Quizá es mi presencia la que hace que su cuerpo reaccione y no le dé tregua. El movimiento repetitivo que realiza es el de llevar la mano izquierda al bolsillo del pantalón. Y allí mueve los dedos una y otra vez, como jugueteando con alguna especie de objeto. Quizá ahí dentro tenga su tótem, un amuleto que le aporta paz y sosiego y que le ayuda a que sus deseos se hagan realidad. Es su particular pata de mono. Cuando quieras puedes meter la mano en el bolsillo de mis pantalones y juguetear con lo que te encuentres allí, preciosa. Me digo cada vez que la observo llevando a cabo el ritual.
2: Es cierto que la fama del personaje ha trascendido mucho más que el propio autor. Pero puedo aseguraros que Robert Howard es mucho, muchísimo más que las aventuras de espada y brujería del famoso...
1: Continúa Sergio con su bucle infinito de diarrea verbal, quizá también mental. Marta entrecierra las piernas y las restriega una contra otra, arriba y abajo, una y otra y otra y otra vez, en un sempiterno roce de carne contra carne que manda sus señales con precisión milimétrica al receptor de antena que hay entre mis piernas. La tensión sexual se me hace incontrolable. Me desborda por completo. Compañeros, digo de pronto, interrumpiendo el insufrible speech de mi copiloto. Vamos a parar para tomar café y, si alguno lo necesita, para hacer una visita al baño. Lo que yo necesito es que el aire exterior inunde mis pulmones y me ayude a calmar mis impulsos. El olor que emana desde el asiento de atrás embadurna mis mucosas y ha puesto mi sistema nervioso central al baño, María. Tengo a Marta haciéndose hueco entre mis vísceras.
0: Soy magma inquieto que bulle y busca una salida para no implosionar, cautivo en las profundidades de un organismo que está a punto de calcinarse. También busco recrearme en el cuerpo de Marta y a poder ser, arrimarme un poquito a ella. Rozarme con su carne, para que note que estoy ahí, para que sepa que yo quiero exactamente lo mismo que ella. Tomo el carril de salida de la autovía y aparco el coche frente al restaurante anejo a la estación de servicio. Cuando giro la llave y el motor se detiene, me giro hacia Marta, ignorando por completo al cero a la izquierda de esta cifra de tres elementos. ¿Un café, guapa? Yo invito. Pregunto, fijando mis ojos en los de ella mientras poso en un supuesto gesto casual mi mano en su rodilla derecha. Marta me mira, muy seria, pero no me retira la mano. Su piel es cálida y suave. Algo me dice que lo que percibo bajo mi palma es también hielo macizo y peligroso que congela y mata con el contacto prolongado.
3: Si nos importa, prefiero quedarme en el coche. Estoy destrozada. Si echo una cabezada de 10 minutos, puede que me recupere un poco.
4: Pues yo sí que te acepto ese café.
0: Me dice Miliki a la vez que abre la puerta del copiloto, sale del coche y se estira, sonriendo de forma bobalicona. Me dirijo a la barra del bar de la cafetería del restaurante, dejando a la chica atrás. Se está haciendo la difícil. Eso me gusta. Pido un café con leche y con hielo, y Sergio, uno solo. Nos sentamos en una de las mesas del local y mientras mi compañero continúa con su show desperdiciando saliva y palabras, ¿cómo están ustedes? Pienso que un pequeño cambio en el itinerario de nuestro viaje puede brindarme la ansiada oportunidad que deseo, que Marta y yo deseamos. Sergio, he pensado que voy a ir por la carretera de Vitigudino y no por la de Ledesma, digo de pronto. Mi interlocutor me mira, dejando en el aire una estúpida reflexión sobre un libro titulado Cabal, de un tal Clive Barker. Mis palabras han obrado el milagro. El friki guarda al fin unos segundos de silencio antes de responderme.
4: Pero, no sé, ¿piensas desviarte por Villarmayor hacia Ledesma?
0: Me dice. Creo que sospecha que mi plan es quedarme a solas con Marta. No. Mi idea es llegar hasta Vitigudino y desde allí continuar hasta Aldea Dávila para dejarte a ti. Después Marta y yo volveremos por Masueco. La dejaré en su pueblo y yo continuaré hasta Trabanca. Sergio me mira concentrado, analítico, frotándose compulsivamente el mentón.
4: No es la ruta que propusimos en la aplicación.
0: Dice, lacónico. Lo sé, pero esta semana en el trabajo ha sido difícil, ¿sabes? He tenido un par de intervenciones que se han complicado. Ser anestesista es duro, colega. El crío guarda silencio, invitándome a seguir con mi argumentación.
5: Me la sopla lo que opines del asunto, tío.
0: Pienso, voy a volver de Aldea Dávila por el maldito puerto a solas con Martita. Quizá pueda parar en algún recoveco, en alguna explanada a un lado de la carretera y consiga terminar el viaje a lo grande. Con final feliz y traca como colofón.
5: Ya sabes, chaval, cosas de hombres que tú tan solo alcanzas a intuir muy de lejos. La travesía por Vitigudino es recta y la calzada está mejor conservada.
0: Paso de coger curva tras curva y que se me jodan los amortiguadores del coche con los baches de la carretera de Ledesma. ¿Entiendes?
4: Pero haremos muchísimos kilómetros más.
0: Señala, tratando de oponerse a mis planes con encono.
5: Beh, yo creo que hacemos prácticamente los mismos.
0: Y de todas formas, en caso de que hiciésemos alguno más, la cosa correría de mi cuenta.
5: No te preocupes.
4: La ruta estaba planificada yendo por Ledesma y pasando por Trabanca. La primera en bajarse sería Marta tras pasar Villarino. Después me dejarías en Aldea Dávila y tú regresarías a tu pueblo deshaciendo el camino.
0: Insiste, con recalcitrante ahínco.
1: Ahora la ruta es carretera de Vitigudino para dejarte en Aldea Dávila. Después de que eso suceda, la aventura ha terminado para ti, campeón.
0: Me mira con gesto adusto. Cuando observo que está a punto de abrir la boca para añadir algo más, me adelanto de forma cortante. Pues lo dicho, hay cambio de planes. Vamos a continuar el viaje, que se hace tarde. Me levanto de la silla de forma enérgica, dando una sonora palmada. Es como el firme y perentorio golpe de martillo de aquel que es juez y parte y ha dictado sentencia. Tu amo y señor se ha pronunciado, sucio esbirro. Cierra la boca y obedece. Me dirijo hacia la salida sin mirar atrás. Imagino que Sergio caminará tras mis pasos, aceptando los designios del macho alfa, siguiendo sumiso el camino que yo he marcado.
5: Miro hacia atrás justo antes de abrir la puerta del Mercedes y, como respuesta al gesto de preocupación de Sergio, sonrío y le guiño un ojo. La vida no es ningún juego. Es una selva inmensa, salvaje e inescrutable, en la que solo los más capaces sobreviven. Y yo soy el mejor de todos ellos, el más fuerte e inteligente. Cuando rujo, mi voz se impone a la del resto de depredadores. Yo gano y tú pierdes, idiota. Bienvenido a la jungla.
4: Capítulo 4.
5: La mañana fluye, apática, hacia un desenlace inesperado e incómodo. En cuanto he cogido la carretera en dirección a Vitigudino, Sergio ha empezado a insinuar que, pese a lo cerca que está de Aldea Dávila, el pueblo de sus abuelos, nunca ha visitado la zona de las Arribes en la que vive Marta. Desde el primer momento me he temido lo peor. No sé si el imbécil piensa que tiene alguna posibilidad con una mujer que a todas luces le queda grande por todos los lados, o si la razón de su estúpida forma de comportarse se debe a que desconfía de mí y no quiere que Marta y yo nos quedemos a solas. Como si yo fuese a hacer algo que ella no quisiese, gilipollas. Jamás se me ha resistido mujer alguna en la intimidad. Quizá alguna presente alguna pequeña objeción al principio, pero eso es parte del juego. Mis manos y mi lengua son la llave que acaba abriendo todas las puertas. Quizá Sergio simplemente sea como el perro del hortelano, que ni come ni deja comer. En fin. Tras una larga conversación, casi un monólogo, en el que yo he intentado imponer sin éxito mi voluntad y en el que Marta apenas ha abierto la boca, el puto friki ha llegado a la conclusión de que va a bajarse del coche con Marta para hacer una visita al Pozo de los Humos y al Pozo Airón, a la ermita y a otros lugares de la zona, y que ya llamará a algún colega de Aldea Dávila para que vaya a recogerlo a media tarde. «Algún colega», ha dicho el revientarrollos. Me gustaría observar a la banda de retrasados que se juntan con un espécimen como este. Marta no me ha ayudado en absoluto para hacer que el chaval diera marcha atrás en su empeño. Se ha mantenido en silencio, respondiendo con monosílabos y con respuestas espejo cuando Sergio le interrogaba sobre los paisajes de su pueblo. Como si la cosa no fuese con ella. Como si hubiese claudicado perdiendo el interés por lo que pueda suceder en el día de hoy. Ahora que sabe que nuestro careo va a tener que posponerse, parece desdibujada. Es tan solo un holograma etéreo que ondea de forma vaporosa. Una vez que el nuevo itinerario ha quedado establecido, el bufón que viaja a mi lado se ha relajado. Vuelve a divagar sin sentido sobre asuntos intrascendentes que podrían matar de aburrimiento a cualquiera.
4: El personaje de Wilde es sumamente complejo en su, por otro lado, sencillo giro moral. Una vez que se deja seducir por un estilo de vida más, digamos, disoluto, no tiene ningún problema en justificarse a sí mismo el hecho de haber cometido un acto del todo reprobable que, además, conlleva una consecuencia horrible y definitiva en forma de muerte. Ahí está la clave de la obra. ¿Puede un ser puro tornarse malvado si las circunstancias le brindan potestad de impunidad? ¿Son entonces la bondad y la maldad moldeables o más bien son aptitudes fijas e invariables que nos definen antes incluso de nuestro nacimiento? Quizá nos quede demasiado por saber acerca del origen y el desarrollo de la moralidad. Es posible que el bien y el mal luchen enconadamente en el interior de cada uno de nosotros y que, en cada una de esas batallas, haya un vencedor eventual. Será una victoria relativa que jamás le hará ganar la guerra, pues esta es, a buen seguro, eterna. ¿Comprendéis? La refriega no terminará hasta que la vida del ser en que habita se extinga y la haga desaparecer junto a sí mismo. Pero hasta entonces, la existencia ha de transcurrir tal y como reza el proverbio indio. Dentro de cada uno de nosotros hay dos lobos que siempre se enfrentan en encarnizada lucha. Uno es un lobo negro que pelea incesantemente contra todo lo que le rodea y está hecho de ira, envidia, resentimiento y ego. El otro es un lobo blanco que vive en armonía con los demás y que está hecho de paz, amor, esperanza y gratitud. Aquel al que alimentes será el que resulte vencedor en cada una de las batallas.
3: ¿Qué le sucede al final a ese tal Dorian del que hablas?
5: Interrumpe de pronto Marta, sobresaltándonos a ambos por lo inesperado de la pregunta. La ha soltado como un latigazo certero, cuando pensábamos que había cerrado los ojos para vagar por mundos muy apartados de nuestra realidad. Sergio se vuelve en el asiento y la mira como si la viera por primera vez. Yo hago lo mismo a través del retrovisor. Marta se ha incorporado hacia nosotros, apoyando su antebrazo derecho en el respaldo del copiloto y proyectándose por el hueco que hay entre ambos asientos. Su olor se me agarra a la garganta y mis capilares ya no transportan oxígeno hasta mi cerebro, tan solo la llevan a ella.
4: Dorian, bueno, digamos que al final se arrepiente.
5: Marta le mira fijamente a los ojos, analítica e interesada, ladeando levemente la cabeza hacia su hombro derecho.
3: Se arrepiente. Sin embargo, ya no puede borrar todo el mal que ha hecho, ¿no es cierto?
4: No, eso no puede hacerlo.
5: Confirma Sergio.
3: Entonces, ¿de qué vale arrepentirse?
5: El Mercedes se convierte en una cápsula silenciosa que oprime y torna el ambiente pesado, como un par de ataúdes de madera maciza. ¿Vale para algo arrepentirse? Si el daño está hecho, aunque restituyas aquello que ha roto y la herida pueda cerrarse, ya nada es lo mismo. ¿Cómo es la cicatriz que provocas con tus actos? Marta ha escarbado en un terreno seco y agostado de mi alma. Uno que lleva cercado demasiado tiempo y al que me tengo terminantemente prohibido visitar. Ha removido la tierra vetusta y de sus entrañas han salido en tromba una miríada de fantasmas que bombardean mi cabeza con la más temida de las preguntas. ¿Por qué? Joder, maldita sea. ¿Es posible en verdad alcanzar la redención?
4: Quizá...
5: Responde al fin Sergio, y su voz es absolutamente bienvenida por vez primera en todo este cuento. Es un bálsamo que procrastina el dolor y los remordimientos.
4: La clave de todo está en aprender de los errores. Convertirte en mejor persona al no volver a cometer los mismos actos ominosos. Y, sobre todo, disculparte y ofrecer tu mano para tratar de revertir la situación.
3: Hay situaciones que no es posible revertir.
5: Replica al instante Marta. Mientras habla, aprieta la parte izquierda de su torso contra el respaldo de mi asiento. Puedo sentir su aliento en la mejilla y la presión de su seno contra la tapicería del Mercedes. Ambas sensaciones me aterran.
4: Es cierto.
5: Continúa Sergio.
4: Estamos hablando de forma genérica y, en realidad, cada situación es relativa y debería analizarse como un suceso único y aislado. Pero creo que la clave del asunto está en que el que actúa mal sea capaz de reconocerlo. Nada de autojustificarse, culpabilizar a la víctima o redefinir lo sucedido, sesgando la información y quedándose solo con aquella que puede exculparle. Nada de...
3: Nada de ella lo estaba deseando, ¿no?
5: Interrumpe Marta. ¿De qué coño estás hablando? Se me escapa, dejando a Sergio con el aire que había inspirado para responder a Marta, atrapado en el interior de sus pulmones. Quizá mi pregunta ha sido lanzada con demasiada violencia, pero la conversación ha despertado demasiadas voces de ultratumba en el interior de mi cabeza. Y demasiadas imágenes. Caricias, apretones, mordiscos, succiones, besos y abrazos. Mucho sexo. Perpetrado a la vez de esos. No quiero. Apártate, por favor, y no me hagas daño, que no sé muy bien por qué. Ahora me suenan a otros tipos de súplica. A unas muy diferentes de las que me hacían continuar con el acto carnal. Algo me está empezando a provocar arcadas. Marta sigue anclada entre los dos asientos, con una extraña y tétrica sonrisa cincelada en el rostro. Aparta su antebrazo del respaldo del copiloto y lleva su mano hacia abajo, hacia las piernas del chaval. Estoy asqueado, y sin embargo no puedo dejar de mirar de reojo y sentirme excitado e inquieto.
3: ¿Por qué quieres bajarte conmigo del coche?
5: Le dice a Sergio, sin variar ese rictus de deidad del Averno dispuesta a impartir justicia.
3: ¿Es que quieres hacer algo moralmente reprobable, cariño?
4: No, no, Marta, yo...
5: Responde a la vez que me mira, avergonzado. Ahí estás, cobarde, me tomen todo. Pienso, el niñato acaba de descubrir el pastel. Lo que quiere es proteger a Marta de un supuesto ataque por mi parte, en el caso de que hubiera conseguido quedarme a solas con ella. ¿De qué coño vas, imbécil? Pienso con furia espontánea. Como si se me hubiera pasado por la cabeza hacerle algún tipo de daño. Pero al instante me desdigo a mí mismo. Quizás sea él quien tenga razón con sus sospechas, y es posible que haya evitado una situación traumática para Marta con sus desinteresados instintos de protección. Sergio baja la cabeza, avergonzado, y deja la frase a medias. Marta acerca la cabeza hacia mi oído, y me susurra con voz apagada, como si me estuviese incitando a perderme dentro de ella en un sinfín de actos pecaminosos.
3: ¿Y tú, hombretón, qué pensabas hacer conmigo?
5: Justo al finalizar la pregunta, escucho un sonoro clic que emerge de la zona de la entrepierna del capullo de los Celtics. Antes de que una oleada mezcla de celos y curiosidad espoleada por el sonido me embargue, advierto que Marta hace un movimiento súbito con su brazo izquierdo, con precisión quirúrgica, entre la ventanilla del conductor y el asiento, dibujando un arco de descenso lateral que acerca su extremidad con violencia inusitada hacia mi cuello. Noto cómo algo afilado se me clava, desgarra mi musculatura y se introduce de forma imparable en mi cuerpo. Su filo escarba con facilidad hasta llegar a mi garganta. Apenas una catarata de sangre ha explosionado, salpicando el cristal y la tapicería del coche. Marta mueve con vehemencia el objeto hacia mi barbilla, abriéndome una segunda sonrisa. No sé qué me ha seccionado. El dolor es intenso. Respirar me produce una sensación cortante e insoportable. Y mi mundo se ha convertido de pronto en una cacofonía de gorgoteos, jadeos y sonidos sibilantes. Me llevo las manos de forma instintiva hacia el cuello. Con unos ojos ausentes, que sin embargo siguen siendo míos, observo el volante del coche. Redondo, solitario y distante, sin timonel que lo guíe. Noto cómo Marta se echa hacia atrás mientras las ruedas del Mercedes abandonan el asfalto. Sergio grita:
6: ¡Agarra el volante, Daniel!
5: Pero ya es tarde. Me salgo de mí mismo y observo con curiosidad morbosa y desinteresada la mala película que se desarrolla ante mí. El copiloto trata de abalanzarse sobre el asiento del conductor, que se desangra como si hubiese llegado su San Martín, para hacerse cargo de los mandos de la maquinaria. La chica se ha acurrucado en el asiento de atrás, haciéndose un ovillo y aferrándose al cinturón de seguridad que cruza su pecho. Ah, claro, el cinturón de seguridad. Eso ha sido el clic que ha sonado hace unos instantes. La chica se lo ha quitado al copiloto antes de clavarle un objeto inciso al conductor en el cuello y removerlo allí dentro, provocando un desastre anatómico de cuidado. Y es por esa razón por lo que ahora mismo el Mercedes golpea contra unas rocas que flanquean la carretera y regresa al asfalto dando vueltas de campana. El chico de la camiseta de los Celtics sale proyectado a través de la luna delantera hacia la carretera, rompiéndose todos los huesos del cuerpo al llevar a cabo su estelar actuación. Larry Bird convertido en un ecce homo. Y cuando el coche al fin se detiene, la heroína se desabrocha el cinturón. Abandona el vehículo, que yace boca abajo, por una de las ventanillas traseras, que se ha convertido en un hueco vacío desprovisto de cristal. Camina renqueante y magullada, pero aparentemente no muy estropeada, hacia el cadáver del chico que no paraba de hablar y que ahora guarda un mutismo denso y oleoso. La mano izquierda de la mujer aún sujeta un objeto afilado de apariencia metálica que chorrea un líquido rojizo y espeso. Creo que ha utilizado su preciado tótem para destrozarme sin contemplaciones. No hace falta ser doctor en medicina o en enfermería para ver que el tipo que está tirado sobre la carretera mira hacia el coche con el cuello girado en un ángulo imposible y grotesco. Uno de esos que solo le permitiría seguir vivo en las películas o las novelas de terror. Pero esto no es ningún cuento. La chica mira el cadáver durante un tiempo indeterminado, con curiosidad, como si no acabase de comprender el concepto finito de la vida. Como si esperase a que el tipo del suelo se levante de nuevo, se sacuda el polvo de la camiseta y las bermudas y diga con voz estertoria y animada:
6: ¡Guau, chicos! ¡Menudo viajecito accidentado, eh!
5: Al cabo de unos segundos, la protagonista se gira hacia el coche y lo observa, pensativa. El conductor agoniza cabeza abajo, asido al asiento gracias al cinturón de seguridad mientras su líquido vital gotea rítmicamente sobre el techo del Mercedes. Plop, plop, plop, plop, plop, plop. Es un metrónomo preciso y macabro que marca la venida del último redoble cardíaco. La mujer de las largas piernas y la camiseta azul escotada se dirige al fin hacia el moribundo. Se agacha junto a la ventanilla del conductor y se acerca, como si le fuese a dedicar unas últimas palabras. Requiem por un violador no imputado. Pero no. Adelanta su brazo y presiona el botón que abre el maletero del coche, guardando un mutismo absoluto. Se dirige hacia la parte de atrás y lo abre. La abertura no es muy grande. El techo del Mercedes se ha abollado y ha descendido unos centímetros hacia el interior del vehículo. La puerta del maletero pega con el asfalto apenas ha comenzado a moverse, y la chica tiene que doblarse y hacerse muy pequeñita, como haría un contorsionista para curiosear en las oscuras e ignotas profundidades de la popa de la embarcación. Al fin se arrastra de nuevo hacia el exterior, reptando.
7: Sí, ella es la dama serpiente y yo soy Alberico.
5: Saca su mochila y su maleta y las aleja unos metros hacia la cuneta. Regresa al maletero y se agacha de nuevo. Unos segundos después se levanta. En su mano derecha porta una garrafa de color rojo, grande y vieja. Tiene pinta de pesar lo suyo. Claro, piensa el espectador. Está llena de gasolina. Siempre la llevo ahí. Es una costumbre que heredé de mi padre. Hombre precavido, vale por dos. Atropos desenrosca la tapadera y comienza a escanciar el líquido a lo largo y ancho del amasijo de hierro y caucho. Embadurna toda la parte exterior, baña el interior y realiza una ablución ritual con el conductor, que parece aferrarse al último hilo de vida para poder contemplar el impactante final del macabro espectáculo. Justo antes de marcharse, la dama saca un cipo del bolsillo de su pantaloncito vaquero ajustado. Lo enciende y acerca la llama, prácticamente sin inmutarse, a uno de los múltiples charcos que la gasolina ha formado tanto en el interior como en los alrededores del coche. Cuando el fuego se espolea, imparable, y comienza a calcinar tejidos orgánicos e inorgánicos, la hacedora de llamas se aleja campo a través, sin siquiera volver la vista atrás para admirar aquello que ha creado. El espectador la ve alejarse, preciosa y atrayente, derrochando un poder hipnótico que torna su aura con un magnetismo del todo irresistible. Y él suspira por esa mujer que nunca tendrá. Mientras su carne se quema y sus ojos se licuan en un ardor irrefrenable que no es otra cosa que la antesala de aquello que le espera, ahora y por siempre, en las tenebrosas profundidades del infierno.
4: Capítulo 5.
3: Un chirrido, persistente, cansino, monótono e incómodo. Sé que estoy soñando. Puedo percibir que, aunque mi mente me mantiene muy lejos, deambulando por las inabarcables praderas del reino perdido del arenero, mi cuerpo suda sobre la cama, deshidratándose sobre las sábanas por culpa del abrasivo verano de Madrid. Ese sonido discordante que trata de traerme de vuelta a la realidad, al mundo de verdad, a ese que amo y odio del mismo modo que aquel que encontró el anillo y lo guardó entre tinieblas, se amaba y odiaba a sí mismo, es el timbre de la puerta de mi casa. Resuena por todas las habitaciones y reverbera a través de los muros. Avanza implacable hasta llegar hasta mi yo dormido y tornar el sueño en vigilia. Su enésimo zumbido hace que al fin abra los ojos. Me levanto todavía adormilada, cansada y atontada. Mientras avanzo por el pasillo, me doy cuenta de que me he acostado sin siquiera quitarme la ropa. Es exactamente la misma que llevaba debajo de la bata durante el turno de noche. En cuanto ventile el asunto de los timbrazos, va a ir directa a la lavadora. Y yo a la ducha. ¿Quién es? Pregunto a través de la puerta en respuesta al último sonido estridente que me ha atravesado de arriba a abajo cuando mi mano ya se aferraba a la manilla. Quienquiera que esté en el descansillo tiene una necesidad un tanto exagerada de comunicarse conmigo.
8: Policía, abra la puerta, por favor.
3: ¿Policía? Mascullo mientras giro la llave un par de vueltas y abro. Un hombre y una mujer uniformados me miran con curiosidad mientras levantan sus placas identificativas hacia mi cara. A pesar del sobresalto, sigo adormilada. Podrían enseñarme un par de latas de Coca-Cola recortadas y apenas me daría cuenta de la diferencia. Pero me fío. ¿Qué quieren? Pregunto, confusa.
9: ¿Es usted doña Marta Salgado?
3: Me responde, formulando otra pregunta a su vez el agente. Sí, soy yo. ¿Ha pasado algo? No lo sé. ¿Dos policías preguntando por mí en la puerta de mi casa? A mi mente vienen de inmediato mis padres y mi hermano. También Roberto, mi pareja. ¿Les habrá sucedido algo? ¿Es posible que haya habido algún problema en el trabajo? la señora Engracia. Quizá no ha podido recuperarse de esa hipoglucemia que ha tenido lugar esta misma mañana y que, sin embargo, parece haber ocurrido en un pasado lejano y remoto.
8: ¿Podemos pasar para hablar con usted en privado?
3: Me dice la mujer, ignorando de nuevo mis comentarios. Son ellos los que llevan las riendas de la conversación. Bueno, sí, supongo. Susurro titubeante mientras me hago a un lado para dejar el espacio suficiente que les permita acceder a las entrañas de mi pequeño hogar. Adelante. Los dos agentes me dan las gracias y acceden al pasillo. El salón es esa puerta de ahí, la del fondo. Perdonen el desorden, pero esta mañana he llegado de trabajar, he puesto el móvil a cargar y me he quedado dormida. De hecho, ni siquiera sé qué hora es. Finalizo doblando mi brazo derecho y dirigiendo la vista hacia mi muñeca, aunque hace años que no utilizo reloj.
8: Son las 9:20 de la noche.
3: Me informa la agente mientras ambos se quedan erguidos en mitad del salón. Siéntense, por favor, y díganme. No le habrá sucedido nada a alguien, ¿verdad? Pregunto sin poder ocultar mi nerviosismo. Los agentes se sientan y me miran durante unos segundos.
8: Señorita Salgado, no se preocupe. No le ha sucedido nada a ningún allegado suyo. Soy la inspectora Pérez y este es mi compañero, el agente Muriel. Estamos aquí por otro motivo.
10: Y hasta aquí este canto de la tripulación enteramente dedicado a la radioficción. Ya sabes, por motivos de tiempo, la radio es así de cruel, no nos da tiempo a emitírtelo íntegro hasta el final, pero puedes encontrarlo en la web de Radio Almaina, en la web de Irola Irratia y de la 97 Irratia. Y nos despedimos ya, como siempre, con Franco Battiato, aunque en esta ocasión sean unos poquitos compases. Nos vemos en la próxima.

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0: vida de las personas afectadas. Recordamos que el Estado español está preparando una ley para restringir el asilo. El Gobierno tiene previsto implementar el Pacto Migratorio Europeo en un plazo de 18 meses y creará una nueva figura para expulsar a los solicitantes de asilo denegado. Por eso decimos no al Pacto Internacional Europeo de Migración, Asilo y Regularización ya. El derecho a la protección internacional es un derecho humano. Te dejamos con él.
1: Por compatriotas. No tenemos vivienda ni derecho a trabajar o formarnos. Sin la policía nos para por la calle, no podemos demostrar que somos refugiados. Nos pueden detener y expulsar por no tener papeles. No podemos dormir bien. No descansamos bien. La preocupación llena nuestra cabeza. Nuestro corazón no está tranquilo. Por eso, pedimos al Ministerio del Interior que aumenten las citas disponibles, que podemos solicitar asilo personalmente en la policía. Necesitamos refugios. Sin cita no hay derecho. Gracias.
2: Gracias.
3: Como bien lo ha dicho mi compañero, sin cita no hay derecho. Unas 200 personas migrantes viven en Granada sin poder solicitar asilo. Están en un limbo legal esperando entre 6 y 10 meses para solicitar asilo. El procedimiento obliga a tener una cita para formalizar la petición, pero esa cita nunca llega. Y sin cita quedan en una situación de indefensión y desprotección. Sin cita no hay derecho. Y sin derecho, no hay refugio. Muchas personas migrantes llegaron a nuestro país huyendo de la violencia. Se jugaron la vida en el desierto, en el mar. Cuando llegaron a España, pensaron que lo peor había pasado. Que llegaban a un país protector, que ampara los derechos a la protección internacional. Pero la realidad no es así. Aunque la legislación europea fija un plazo de 3 y 10 días para registrar la solicitud de protección internacional, en España el tiempo medio es de 8 meses. La imposibilidad de conseguir una cita deja a miles de personas en un limbo jurídico en la mayor desprotección. Para conseguir una cita, hay que acceder a una página web del Ministerio del Interior, regido por Grande Marlaska. Desde hace más de un año, sale siempre el mismo mensaje. En este momento, no hay cita. Inténtalo más tarde. Así 4, 6, hasta 10 veces. 10 meses. Una persona migrante se queja del abandono. Las personas migrantes se quejan del abandono del Estado español, que reconocen el derecho al asilo y que está adherido a la Convención de Ginebra del 1951, pero no es consecuente con su compromiso. Algunos están en centros de acogida de organizaciones tutelados por el Ministerio de Inclusión, pero terminará su estancia temporal y seguirán sin formalizar su protección de asilo. Han huido de conflictos y violencias. Reconocen que no han venido para estar en un hotel, para comer, beber, dormir. Ahora quieren trabajar y formarse. y empezar una nueva vida segura y en paz. La falta de cita de asilo tiene consecuencias graves para la vida de estas personas. Sin cita, no pueden acceder al sistema de protección. Sin cita, no pueden regularizar su situación. Y no tienen acceso al derecho como la vivienda, la formación y trabajo. Huyen de la violencia, de la violación de los derechos humanos en su país de origen y se encuentran con nuevas formas de vulneración de estos derechos. Buscan protección y sin cita solo encuentran desamparo. Es urgente aumentar la disponibilidad y vigilar la asignación de citas. El registro debe ser inmediato y nunca superior a los plazos de 3 a 10 días. En este momento, en España y en Granada, se están vulnerando la directiva europea. La Red GRA se une a la escala de protesta que están sucediendo en todo el país, denunciando el colapso del sistema de cita de asilo. Protesta que han tomado en algún sitio una forma de huelga de hambre. El sábado 25 de mayo, la Red GRA, Red Granada por el Refugio y la Acogida, convoca una marcha de protesta con el lema: sin cita no hay derecho. Partirá desde el edificio administrativo de Almanjaya, conocido como el edificio del reloj. A las 11, transcurrirá por Avenida Juan Pablo II, calle Doctor Olorís y Avenida de la Constitución, Gran Vía de Colón, hasta llegar a la subdelegación del gobierno de Granada. Ahí denunciará ante la subdelegación que las citas son las puertas de entrada al sistema de asilo y que esta puerta está cerrada. Gracias.
2: ¿Podéis decir tu nombre?
3: Agustín Du.
2: Agustín Du. ¿Y tú?
1: Yo, Falutal. Falutal.

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0: ¿Cuándo puede pedirme la policía mi identificación por la calle?
1: En teoría, según el artículo 16.1 de la ley Mordaza, la policía puede pedirte la identificación si hay indicios de que has participado en una infracción o cuando lo considere razonablemente necesario para evitar que se cometa un delito. Obviamente esto en la práctica le da manga ancha para pedirte la identificación cuando mejor le parezca. Eso sí, debería explicarte el motivo por el que te la está pidiendo. Puedes preguntárselo tranquila y educadamente, pero valora el momento.
0: ¿Y la policía no tiene que identificarse primero?
1: En teoría sí, y tienes derecho a pedir a la gente que se identifique, porque aunque están obligados por ley a llevar siempre su número de placa, no lo suelen hacer. Conviene saber que la policía está acostumbrada a no ir identificada y puede tomarse el que le pida su número como una provocación. Así que antes de hacerlo, valora bien la situación y si no lo ves claro, intenta fijarte en otras cosas, como el lugar y hora exactos, la matrícula del coche, el tipo de uniforme, que te pueden permitir localizar a la gente más adelante si se producen abusos y quieres denunciar.
0: ¿Estoy obligada a identificarme?
1: Pues sí que lo estás. Si te niegas, puede considerarse desobediencia o resistencia a la autoridad, que es un delito que se castiga con penas de 3 meses a 1 año y multa de 6 a 18 meses. Si llevas la identificación encima, y por identificación se entiende cualquier documento oficial, como el pasaporte o el carnet de conducir, no solamente el DNI, estás obligada a mostrarla.
0: ¿Puede la policía quedarse con mi documentación?
1: Por supuesto que no. Te la tienen que devolver en el momento. No te vayas sin ella.
0: ¿Y si no la llevo encima?
1: Lo curioso es que, aunque es obligatorio identificarse, no es obligatorio llevar la documentación, ni es una infracción no llevarla. En este caso, puedes dar tus datos de palabra y es posible que te lleven a comisaría para comprobarlos. Otro día hablaremos de esto, que no es una detención, sino una retención, con R. Pero cuidado, si eres extranjera, entonces sí que estás obligada a llevar siempre contigo el NIE.

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0: ¿Estoy obligado a contestar a las preguntas que me haga la policía?
1: No, no lo estás. Tienes derecho a guardar silencio, a no contestar a todas las preguntas que te hagan, a no declarar contra ti mismo ni a declararte culpable. En la práctica, lo mejor y más recomendable es guardar silencio en comisaría y preparar con la abogada la declaración ante el juez. Y no solo es mejor que no declares en comisaría, sino que tampoco es conveniente que hables con la policía. Ni siquiera de cosas que aparentemente no están relacionadas con la detención, porque pueden intentar sonsacarte y utilizarlas después contra ti. Aunque esto quizá haga que pases más tiempo en comisaría, es lo mejor. Tampoco te creas nada de lo que te diga la policía, porque es muy probable que intente confundirte.
0: ¿Y si finalmente decido declarar en comisaría, qué debo saber?
1: Si decides declarar en comisaría, aunque no sea recomendable, tienes derecho a dictar tu declaración, a descansar si el interrogatorio es muy largo o no te encuentras bien, a pedir que te aclaren algún punto de la pregunta y a leer la declaración antes de firmarla. Si no estás conforme con cómo se ha recogido lo que has dicho, pide que se cambie antes de firmar. Es importante que firmes en todas las páginas y al final de cada párrafo, para evitar que añadan cosas después. También tienes derecho a mentir, pero no es recomendable hacerlo.
0: ¿Y si no estoy detenido, pero me llega a mi casa una citación para ir a declarar a comisaría? ¿Estoy obligado a ir a declarar? ¿Qué debo hacer?
1: En este caso, no se te ocurra ir a comisaría, porque podrían detenerte. Si quieres declarar algo, vete directamente al juzgado de instrucción.
0: Ya sé que tengo derecho a un abogado en comisaría, pero ¿cómo funciona esto? ¿Puedo llamarlo yo?
1: Tienes derecho a designar un abogado de tu confianza y a que te atienda inmediatamente, o si no puede, hablar con él por teléfono. Para esto, tienes que ser tú quien pida al abogado a la policía, por su nombre y sus dos apellidos, así que es importante conocerlos bien o apuntarse el nombre. Porque si no te lo sabes y el abogado se presenta en comisaría y pide atenderte, puede que le dejen, pero no están obligados a hacerlo.
0: ¿Y qué pasa si no localizan a la abogada que yo había designado? ¿O si en ese momento no sé de ninguna abogada?
1: En caso de que la abogada designada no acepte, no se la localice o no se presente, el colegio de abogados nombrará una abogada de oficio. Si no va, a las 3 horas el colegio debe nombrar a otra.
0: ¿Entonces no puedo quedarme sin abogada?
1: No, en ningún caso pueden dejarte sin abogada. De hecho, no debes aceptar hacer ningún trámite hasta que tu abogada haya llegado. Cuando llegue el abogado de oficio, pídele su carné profesional para comprobar que realmente lo es.
0: Si finalmente, como consecuencia de esta detención, termino teniendo que ir a juicio, ¿tengo que quedarme con el abogado que me atendió en comisaría durante todo el proceso?
1: No, puedes cambiarlo después si lo deseas, tanto si es de oficio como si no lo es.
0: ¿Qué pasa cuando llega la abogada?
1: Cuando llegue tu abogada, y este es un derecho nuevo desde 2015 con la reforma de la Ley de Enjuiciamiento Criminal, tienes derecho a entrevistarte con ella en un lugar privado, es decir, sin que esté la policía delante, antes de hacer cualquier declaración. Tu abogada también estará presente en los trámites de la declaración en comisaría, declares o no, y luego tendrás derecho a otra entrevista reservada con ella para preparar la declaración en el juzgado.
0: ¿Alguna información más sobre los abogados?
1: Más que una información, una reflexión sobre la elección de abogada. Si es un caso de represión política y vas a querer llevar una campaña de denuncia pública, en nuestra opinión no te vale de nada que sea la mejor penalista de la ciudad si no es una compañera. Es muy importante que entienda que tu caso se enmarca dentro de una lucha que es colectiva y que el objetivo no es solo sacarte a ti de ese embrollo, sino sacarte de una manera que suponga un avance para todas. Si no, te puedes encontrar con que su estrategia es totalmente opuesta a la de la campaña política. Y esto es muy problemático.
0: También tengo derecho a hacer una llamada a alguien de confianza para avisar de que estoy detenido, ¿verdad?
1: Esto en realidad son dos derechos. Por un lado, tienes derecho a que la policía comunique a la persona que tú le indiques que estás detenido y dónde estás. Y por otro lado, y esto es un derecho nuevo también de la reforma de la Ley Crim de 2015, tienes derecho a hablar por teléfono con otra persona de tu elección en presencia de un policía. Para poder ejercer estos dos derechos, lo más recomendable es que te aprendas esos teléfonos de memoria o, en su defecto, que te los apuntes en la piel antes de ir a una mani o a otra acción en la que pienses que podría haber problemas. Además, si eres extranjera, también tienes derecho a que tu detención se le comunique a la oficina consular de tu país y a que las autoridades consulares te visiten o se comuniquen contigo.
0: Cuando cuando esté detenido, ¿van a sacarme fotos? ¿Tienen derecho si no doy mi permiso?
1: La policía puede hacerte fotos de la cara y de marcas reconocibles en el cuerpo, como tatuajes, por ejemplo, y tomarte huellas dactilares, todo ello sin tu permiso. Sin embargo, para tomarte muestras de ADN, por ejemplo con la saliva, tienes que dar tu consentimiento, a menos que se te impute un delito grave por el que normalmente te habrían aplicado la detención incomunicada, de la que hablaremos otro día.
0: Otras cosas que deba tener en cuenta.
1: Tienes derecho a ser reconocido por un médico y es recomendable que lo pidas aunque no hayas sufrido malos tratos, para que haya constancia de tu estado físico en comisaría. Pide al médico su carné profesional para comprobar que realmente lo es. Por otro lado, también recuerda no aceptar ni tocar nada que te ofrezca la policía y que no sea tuyo, porque podrían querer que dejases tus huellas para incriminarte. Por último, si te detienen con una mochila o bolso, que lo ideal es que no sea así, trata en la medida de lo posible de no perderlos de vista. Si observas algo raro o sospechas que te han podido meter algo, comunícaselo al abogado y al juez en la declaración judicial. De hecho, comunícales todas las irregularidades que observes o quejas que tengas sobre el trato recibido, las condiciones de la detención u otros. Otro día hablaremos de la detención incomunicada y de los malos tratos en comisaría.

0: Pues igual ya empiezan a abrir las piscinas.
1: Sí, Madrid genera. Pues Madrid lo amamos, pero ya es un sitio hostil para la vida. No por Ayuso necesariamente, que también
2: No, pero
1: es
2: hemos tenido
1: hostil
2: de
1: para la
2: todo.
1: vida. Yo ayer fui a la Feria del Libro y volví cabreadísimo, empapado en sudor y cabreadísimo de estar allí.
0: A ver, es que llevamos unas semanitas intensas, ¿eh? Aparte de todo el tinglao que se ha montado con lo de Bad Bunny, hemos tenido al Papa también de gira. Ha sido
1: Muy
0: como.
1: cerca de aquí.
0: Sí, cerquísima.
1: Contraprogramamos el día, el 6 de junio, que venía el Papa. Aquí había,
2: Es
1: hicimos la
2: verdad.
1: Liga de la Gente Extraordinaria.
0: Sí, hablando de teosofía y ocultismo, sí. Pero bueno, por lo que sea, él llenó el Bernabéu.
1: Es que era súper bonito porque.
0: Ah, dices lo de aquí.
1: No, no, no,
0: Ah, lo
1: no.
0: del
1: Hay que
0: Bernabéu.
1: esperar, me tengo que poner como más dicharachero, que eso que es más
0: Vale,
1: rollo, no me voy a
0: sí,
1: poner todo
0: claro.
1: intenso. Pero era bonito porque nosotros, como todo el mundo, obviamente, que si estáis aquí es porque estaréis de acuerdo con esto. Cuando supimos que el Papa, León 14, León,
2: Sí.
1: habéis visto el momento que León está con Almeida, ¿no? Y le dice a Almeida, ¡buah, eso es brutal! La cara del propio Papa, Almeida dice, la gracia se va a derramar en esta ciudad de Madrid. O sea, la gracia se va a derramar en la ciudad de Madrid. Pues estábamos rodeados, yo me enteré de eso y yo lo que hice fue mi escopeta, cargarla, alimento, fui al Carrefour, me pertreché, dije, yo no voy a salir de aquí hasta que se vaya ese individuo.
0: Montó una silla en el
1: Hasta que se vaya
0: Porsche.
1: ese individuo y no voy a contar cuando yo fui a verlo por voluntad propia. Juan Pablo II, te quiere todo el mundo porque ya ha aparecido aquí en
0: Esto ya lo, es
1: Bucaramanga.
0: verdad, ya lo hemos. Eso es un
1: Y fue el
0: episodio
1: momento
0: pasado.
1: en el que yo le di la espalda y rompí con la Iglesia Católica. Pero ya estaba yo con cadena, melena, calavera, vestido de negro, en la Plaza de Colón, 1 millón de personas y un ser. Yo allí en medio, gritándole a un seminarista que no puedo estar aquí, porque tengo una crisis moral. Habla, conquista de América, nos mataron a todos. Y el Papa móvil pasando. Yo le di la espalda y en ese momento ese gesto desafiante hizo que me alejara de la iglesia y acabase aquí enseñando libros que muestran bestialismo, muestran todo tipo de perversiones, y es de lo que vamos a hablar.
0: Sí, porque vamos a hablar de libros. La idea un
1: La
0: poco.
1: sexualidad y el crimen.
0: La idea un poco era cómo ambientar y cómo justificar que. Uy, que volvíamos aquí a la librería, de donde no he salido en toda la semana, también os lo tengo que decir.
1: Sodomita posiblemente sea el libro más infame que se ha creado jamás. Pero ahora vamos.
2: Esto
1: No
2: es un
1: nos adelantemos.
2: spoiler
1: No nos
2: lo que está
1: adelantemos.
2: haciendo Servando.
0: Pero bueno, que eso, que un poco la excusa era reunirnos para hablar de libros de los que no se suelen hablar. A ver, es que. El formato del libro, esto es una cosa que a mí me obsesiona bastante, ¿no? Porque todo este rollo de que todos tenemos familiares o sobrinos, ahijados, hijos, lo que sea, que son nativos digitales, ¿no? Entonces, no hay nada más perturbador que ver a un niño tratando de pasar las páginas de un libro como si fuera una tablet, ¿no? Yo esto lo he vivido
2: ¿En
0: y me ha
2: serio?
0: impactado mucho. Sí, porque claro, hay niños muy pequeños que están familiarizados ya prácticamente desde la cuna con un móvil o una tablet. Entonces, tienen el gesto este como de ampliar la página. Claro, el formato del libro en
1: Sí,
0: sí.
1: pero ¿que has visto a alguien con un
0: Sí,
1: libro
0: sí.
1: haciendo así?
0: A un niño pequeño. Sí.
1: O sea, lo siguiente que ir por la calle y ver a gente haciendo así.
2: Bueno, ya está
1: Como
2: ocurriendo.
1: si fueran mismos.
0: Es muy radiofónico lo que estás
1: Ah,
0: haciendo.
1: vale.
0: Pero que me refiero a que claro, el formato del libro es imbatible. O sea, si ha aguantado tantos siglos es porque no se puede mejorar. O sea, le puedes poner dibujos, le puedes poner troquelados, le puedes meter incluso un CD, pero al final lo que queda es el libro. O sea, es un medio que ha evolucionado con el tiempo, pero ha demostrado que el rollo táctil, el placer táctil de la lectura, no lo puede mejorar. A ver, yo consumo también libros en digital, tengo mi reader y tal, pero no es lo mismo, ¿no? O sea, la experiencia táctil, acariciar con las yemas de los dedos, ahí, el rollo de oler las páginas, ¿no? Que es un rollo muy fetichista, un poco enfermizo.
1: ¿Cómo
0: Tiene algo
1: se
0: como de sexual malo, ¿no? O sea, es como te sientes sucio, pero es muy agradable.
1: David, ¿cómo se llamaba la primera copia? Porque cuando le llegan los
0: Sí.
1: libros nuestros, aquí llega el impresor, ¿no? O sea, es que es así. Se baja generalmente Sergio, que es de la imprenta COFA, él se baja y yo estoy aquí todo ansioso porque viene con las cajas y antes de que él las deje yo ya estoy
0: Sí,
1: abriéndola
0: claro.
1: ahí, inhalándola ahí, ¿no? Y entonces él antes me ha enseñado la copia número cero. El blanco, ¿cómo se llama?
0: A ver, está como lo que es la maqueta del libro es el monstruo,
1: El
0: ¿no?
1: monstruo.
0: Eso es.
1: El monstruo se llama la copia cero, que es un libro exactamente igual, pero en blanco. Entonces te dan
0: Como los
1: un.
0: que tiene Almeida en la estantería de su despacho. Sí.
1: Como el de Bush leyendo el cuento y
2: Al
1: diciendo que
2: revés de los niños.
1: las torres han caído, ¿no? Y era estaba así el hombre. No, no, sea monstruo, o sea, es una copia en blanco para que el maquinista, cuando vaya haciendo el libro, vaya fijándose en el formato, en todos los materiales, y es.

0: VHS.
1: El Flexi. O
0: sea, es como una puta locura, ¿no?
1: O sea, claro, claro.
0: Es alucinante. El Laserdisc, que era como, buah, esto es mejor que...
2: ¿Te acuerdas las casetes que eran como que decían de metal, que valían un montón, que eran imposibles de borrar?
1: Cerro.
2: Sí, que tú las borrabas y era perturbador, porque era como una psicofonía. Terminaba una canción, ¿no?
1: Se quedaba por debajo.
2: Se escuchaba ni...
1: La frecuencia de lo que habías grabado antes.
2: Bueno, realmente se escuchaban voces guturales, que era lo que poníamos allí, o sea, no... Ni,
0: bueno, en esa época escuchábamos esas cosas. Seguimos haciéndolo. Pero sí que es eso, ¿no? Que tenemos esa... Como esa filia con lo físico. ¿Y qué es lo que le falta al libro? Pues saber a qué saben.
2: Yo no era...
0: O sea, porque libro, la gente dice lo de devorar un libro, ya, bueno, no sé, en sentido figurado. Pero imagínate un libro hecho de carne.
2: De carne
0: humana.
2: Humana. Ya, sé por dónde va.
0: Vamos a llevarlo a la edición especial premium absoluta. Los libros forrados con piel humana, que es un tema que nos gusta a todos mucho. Ya viendo vuestras caras ahora mismo, es como muy suculento, es un tema muy, muy apetitoso. Todo este fenómeno de los libros forrados con carne humana, pues nos lleva, de piel humana, nos lleva pues a la imagen esta pop, ¿no? Del Necronomicon, que por cierto hay un ejemplar ahí, en la librería lo tenemos, de todos estos grimorios fantásticos, ¿no? De peli de terror o de literatura fantástica, que eran como compendios de
2: hechizos. Es el libro que no existe y que de pronto existió.
0: Sí, sí. Luego hablaremos un poquito sobre Necronomicon, que siempre gusta. Pero, claro, lo que sí que es cierto es que existieron libros forrados con piel humana, sobre todo en el siglo XVII y XVIII, que es el momento en el que se convierten casi en un bestseller, porque toda la gente con el suficiente poder adquisitivo y bueno, y lo suficientemente enfermos y fetichistas del libro que podían permitirse esa clase de dispendios,
2: bueno, que no gustaría tener un libro de piel humana, o sea, hacer una mudanza y traer a una peña, claro, para que y tú tenerlo ahí, sí, vayan colocando los libros. Es que todo lo que saquen y metan en casa sea piel humana, o sea,
0: sí, a ver, este fenómeno se llamaba encuadernación antropodérmica, ¿no? Y eso fue el siglo XVII, siglo XVIII. Hay un montón de ejemplos fascinantes, uno de ellos el médico inglés John Hunter, que decidió vestir las tapas de su tratado sobre las enfermedades de la piel con una piel de aspecto saludable de una paciente que ya estaba curada y, bueno, pues que lo donó a la ciencia, supuestamente, ¿no? Y durante la Revolución Francesa ya fue como el culmen de este fenómeno, sobre todo porque se empezó a hacer en serie. O sea, había una, a las afueras de París, una enorme fábrica de curtidos que se recicló para la industria editorial francesa de la época. Había mucha materia prima por la revolución y por la gente guillotinada, entonces cogían los cueros de... Es que mola mucho estar en cueros. Cogían los cueros de la gente y forraban libros, entre ellos la Constitución de 1793 con la piel de la gente que ejecutaron. Que eso también... ¿Ves? En ese caso yo no pongo ningún tipo
2: de... No, de hecho...
0: Me parece bastante guay, ¿no? Tener un noble ahí, pues yo qué sé, mujercitas.
2: Claro, nuestros llamados padres de la Constitución, que no sé si queda alguno vivo.
1: Estaría guay, tener
2: no tuvieron imaginación, porque la Constitución del 78, que es una engañifa, ¿no? Es una transición mal hecha, debía haberse hecho con con piel humana de ejecutado durante el franquismo. Pues, entonces, sí, claro, que nuestra democracia, ¿sabes?, viniera encuadernada en la piel humana de Puy Gantich. Esto es posiblemente lo más justo que se ha dicho en la historia de los podcasts, posiblemente.
0: Hombre, a ver.
2: No. Imagínate. Pero el sentido...
0: Claro,
2: el sentido,
0: a ver, bueno. Tú imagínate que esto se pusiera de moda ahora con toda esta moda que hay de liberalismo atroz, económico, ¿no? Y tal, que de repente, yo qué sé, pues Inditex decida diversificar, ¿no? Y de repente pues tengamos los libros de David Uclés forrados con carne de
2: con su boina, parte de la boina de David Uclés.
0: Desde aquí
2: vamos a mandarle un mensaje a David Uclés.
0: Sí, yo tengo que mandarle un mensaje
2: David,
0: muy serio.
2: David, te están volviendo majara. O sea, te están volviendo majara. O sea, mola, eres de los nuestros, pero no te flipes. O sea, te están llevando a la locura absoluta.
1: Yo solo tengo que echar.
2: Vas a acabar como el de Solo en Casa.
1: Yo le tengo que echar.
0: Yo le tengo que echar una cosa en cara, y esto es así. Yo tengo que reconocer que no he leído nada suyo, pero viendo el odio que despierta en la mala gente, pues tampoco voy a ir contra él.
2: No, hombre, no, porque vamos a ir contra él. A nosotros no nos va nada su boina ni su movida Flower Power, pero.
1: No, a mí lo que no me va.
2: Leonard Cohen, ¿qué dijo? Sabiendo los que estaban enfrente, sabemos que.
1: Claro, eso
2: pues
1: es.
2: Ya está, David Uclés es uno de los nuestros.
1: Sí, sí, en ese sentido.
2: Tiene que cuidar su salud mental.
0: No, lo que tiene que cuidar es que hay cosas que no se pueden hacer. David, te lo digo con todo el cariño, tocayo.
2: ¿En qué?

0: momento esto ha acabado en esto?
1: No, no, porque esto es una cosa, esto es una cosa que tiene que ver con el formato del libro.
0: Yo quiero hablar de la sexualidad.
2: Déjame acabar. Bestialismo.
0: Sodomita.
1: Que tiene que ver con el formato del libro. Hace poco se reeditó un libro que a mí me vuelve loco, que se llama La muerte y la primavera, de Mercè Rodoreda. Es un libro increíble, maravilloso. Y David Uclés lo eligió para que se reeditara no sé con qué editorial. Me parece un gesto súper guay. El tío hizo una introducción explicando lo mucho que le gusta ese libro y lo mucho que le ha influenciado. Pero, tío, de verdad, no hagas la portada. O sea, ha diseñado la portada y os reto que la busquéis. Está hecha con el Paint del ordenador. O sea, que escribas, que hagas música, no quiere decir que también ilustres.
2: Le honra que no es una animación de
0: vida. Esto es fatal porque para grabar esto no funciona.
2: Bueno, puedo seguir con...
0: Sí, pero es que ha entrado Samuel y Elena, dos de nuestros grandes amigos. La gente le dará igual porque lo está escuchando, pero han venido de Grecia para... Después les preguntaré. Después bueno, les...
1: Claro. Por eso el moreno esté tan...
0: Bueno, porque bueno, mandar un WhatsApp diciendo estamos en el Peloponeso, que parece un chiste.
1: ¿No? Pues volviendo a la piel humana y a los,
0: y a los libros,
1: hay otro ejemplo muy heavy, que es el de el doctor Cornil, que era un eminente ginecólogo francés. Es autor de uno de los manuales de anatomía patológica más míticos de la época y más importantes del siglo XIX. Y encargó forrar algunos de los ejemplares de su biblioteca, pues también con pieles, en este caso tatuadas. ¿Ah? Y de entre su colección hay uno en concreto, un título que me pareció destacable, que es la edición de Elogio del seno femenino, y que está forrado precisamente con la piel de un pecho femenino, con el pezón justo en la portada de lo que viene a ser el libro. Ese libro se conserva en una biblioteca en Francia. Bueno, pues eso. Imagínate.
0: Qué maravilla.
1: Qué bonito, ¿eh? Pues, sí. ¿Cómo sería la portada en piel humana de La sexualidad y el crimen, por ejemplo?
2: Ay, es que ¿pondrías un testículo en la portada?
0: No, es terrible. O sea, esto es terrible. O sea, es que además se ve a un hombre con una pistola y es que es terrible. Pero no nos adelantemos, no nos adelantemos. Estamos hablando de libros hechos con piel humana.
2: Sí.
0: Libros peligrosos, vale. Libros venenosos. Libros venenosos, porque al principio me imagino que alguien dice quiero forrar un libro con un pezón, no, es lo que le falta a nuestro impresor, que ya cada vez que nos enseña papeles y llega a los
2: vamos
0: últimos,
2: a complicarlo más.
0: Y llega a los últimos, me los tapa adrede para decir, no, ya está flipándote con, no, no, pues imagínate decirle, ¿y si le ponemos un pezón? Pues seguramente a Robert Ketsy, que así se llamaba, un químico, en 1874, cuando este hombre, que debía ser un pesado bastante importante, porque el hombre era un químico que estaba obsesionado diciendo que los estadounidenses vivían en ataúdes, vivían en casas que estaban forradas de muerte, porque según él, el papel pintado que se producía en Estados Unidos tenía tales cantidades de toxicidad, de componentes químicos venenosos, que estábamos viviendo en ataúdes. Entonces la gente despreciaba lo que decía Ketsy. Así son los visionarios. Al principio dice barbaridades y luego, claro, míralo.
2: Se burlan de ti, pero
0: eso
2: luego...
0: pasó con los chinos cuando llegó la pandemia.
2: Con Iker Jiménez.
0: Les tomaba en serio cuando claro. empezaron a aparecer con sus escafandras y demás. Y mira, nosotros luego buscando escafandras.
3: ¿Escafandras?
0: ¿Te acuerdas lo que se pusieron? Una botella en la cabeza.
1: No.
0: Joder.
1: Me acuerdo de las mascarillas, pero...
0: Bueno. Entonces Robert Ketsy, todo el mundo decía que no podía hacer. Y él hizo una cosa maravillosa y... Ah, no, pues voy a fabricar 100 libros. Y fabricó 100 ejemplares de su libro, que se llama Sombras de las paredes de la muerte. Encima le puso un título maravilloso.
1: Como de Valdemar, sí, es una cosa
0: Sombras
1: así
0: de las paredes, ¿sí?
3: Parece de terror gótico.
0: Sí, sí, Sombras de las paredes de la muerte. Y entonces es un prólogo hecho por Robert Ketsy, donde denuncia que la industria papelera estadounidense está matando a los estadounidenses. Y el resto es un catálogo de papeles pintados. Y entonces él dijo... no lo voy a mandar a las librerías, voy a mandarlo a las bibliotecas.
2: A Leroy Merlin.
0: Y mandó un ejemplar a cada biblioteca. Pero seguidamente le decía, cuidado, que cada ejemplar es venenoso. Entonces alguien decidió comprobarlo con su catálogo de papeles. Y se quedaron flipando. Porque hoy en día, los ejemplares que se conservan de Robert Ketsy, de Sombras de las paredes de la muerte, están encapsulados. Hay una foto maravillosa que lo podéis ver en internet de una bibliotecaria cogiéndolo con guantes porque tiene tal cantidad, concentración de productos químicos que puede ser mortal.
1: Pero eso se hace con los libros tóxicos, como los de Soto y Vars, también los coges.
0: Es verdad, así, ¿no? Yo los cojo así, o sea, ¡cho!
3: O sea, los lanza. Eso ocurre todavía.
0: Los lanza y además los lanza y como que ¡pum! ¿No?
3: Sí, sí.
0: Luego puedes
3: y huele azufre.
0: Y puedes también cogerlo de que se hacen el vudú con un puro, ¿cómo es? ¡Pum! ¿No? Que es como para evitar la muerte.
1: No, eso es con el ron y el puro.
0: El ron, el puro, sí. Seguramente alguien lo ha hecho. Pero lo de los libros y la muerte y los componentes químicos mortales de los materiales que están hechos es algo muy conocido. Y los primeros que empezaron a padecer todo esto fueron los alquimistas. Que los alquimistas trataban con componentes químicos y sin saberlo empezaron no solamente a perder, muchos de ellos perdían, eran amputaciones por
3: sí, falanges,
0: en los laboratorios, era como muy habitual. Pero también utilizaban componentes químicos que empezaban a aparecer en los libros iluminados de la época, ¿no? Que eran libros iluminados precisamente por eso, ¿no? Y
1: no, sobre proyecto, todo porque para hacer las mezclas de determinados colores,
3: claro, se mezclaban diferentes
1: elementos y no se sabía
0: exacto
1: las consecuencias que podía tener.
0: Bueno, y nosotros aquí, que ahora mismo estamos en Puerta del Ángel, a escasos 200 metros de la Quinta del Sordo, de la Quinta del Sordo. Y además, no sordo porque Goya sufrió sordera, que fue una cosa muy curiosa. Pero Goya, una de las teorías que se dicen de por qué, aparte de tener alucinaciones, de tener unas jaquecas terribles, era un hombre con un carácter, era como una especie de Camilo José Cela cabreado, ¿no? O sea, no, déjame tranquilo. No, Fernando Fernández sí, cabreado, un Valle Inclán cabreado, ¿sí?
1: Bueno, yo qué sé, es que también le venían con cada movida
3: a Goya.
0: Tienes razón. Pero miradlo en sus últimos momentos en Burdeos. Ese últimos dibujos
3: con el sombrerito con las velas.
0: Aún aprendo. Qué bonito. Bueno, que entonces Goya, una de las teorías de por qué quedó sordo era porque utilizaba una pintura de plomo blanca. El parcel tenía el gesto, no solamente que eran los componentes, sino tenía el gesto de que cogía el pincel y hacía así.
1: O sea, se lo introducía en la boca para la gente que estáis escuchando esto.
0: Entonces, no está demostrado, pero nosotros siempre de la verdad y la leyenda.
1: Por eso recomendamos a los críos que vienen a comprar aquí libros para dibujar que no se coman los plastidecos, sí, por lo que sea.
0: Pues hay un, se llamaba, de hecho, Saturnismo se llama, el manejo cotidiano de albayal. Que está hecho con plomo, precisamente.
1: Pero esto le pasó también a Van Gogh. O sea, la época está en la que estuvo internado en un psiquiátrico, que es la época en la que pinta, creo que es La noche estrellada y cuadros de estos. También el tío tenía como ciertas alucinaciones derivadas del uso de,
0: claro,
1: de varios pigmentos.
0: Pues mira, hay un
3: proyecto. Pero bueno, esto también lo tenemos en el
1: Nombre de la Rosa.
0: Ah, verdad, claro.
1: En la novela y en la película basada en el libro de
0: spoiler brutal, pero bueno,
3: de Paco.
1: Bueno, a ver si estas alturas no, bueno, qué queréis que os diga. Y pues hay un personaje que precisamente muere envenenado porque tiene el gesto este que, otra vez volviendo a la fisicidad de los libros, que es muy bonito lo de las páginas y tal, pero lo de mojar el pulgar para pasar de página, igual.
0: Bueno, es una cochinada, aunque no.
1: Claro, pero bueno, eso. Son encima, pues hay pigmentos tóxicos, pues mira, si te mueres fraile, pues.
0: Sí, es verdad. Pues mira, actualmente hay un proyecto, mira, estoy escuchando unos tambores, posiblemente los tambores de la
3: sí,
0: muerte.
3: Sí, son los de fuera.
0: Vienen para acá. Nos llegó la hora, David, nos llegó la hora de despedirnos. Tú tienes tu macuto.
1: Mira, viene Abascal con ellos.
0: Hay un proyecto actual que se llama Poison Book Project. Yo esto no lo sabía. Es un proyecto en el que creo que empieza en el 2019 y entonces ellos se han centrado en el siglo XIX, que es una cosa que me ha llamado la atención porque al parecer antes también había libros venenosos, pero en la época victoriana, a principios del siglo XIX, se empezó a publicar, se puso de moda muchísimos libros en tapa dura que utilizaban un verde esmeralda súper intenso que al parecer es de entre los productos más venenosos que existen. Entonces este proyecto que lo que intenta es mantener la seguridad de los bibliotecarios y gente que trabaja en archivos, es una pasada, es verde esmeralda, acetoarsenito de cobre, pigmento inorgánico conocido por su extrema toxicidad. Pues utilizaban como una especie de tela, era la encuadernación en tela y se pone de moda. Y entonces han cogido libros publicados entre 1837 y 1900, en total 350 encuadernaciones, de las cuales las han pasado, las han analizado y un alto porcentaje tienen componentes venenosos, pero específicamente de 350, 39 son mortales. Entonces, una vez que ellos hacen esas comprobaciones, envían cuáles que ejemplares para que los bibliotecarios los encapsulen. Cosa que es maravillosa.
1: Bueno, de hecho hay un libro, ahora que me acuerdo, de creo que se llama Labut, el escritor este que hace, que es ensayista, es argentino, creo, que lo sacó en Anagrama. Sí, Un verdor terrible, que habla de esto, ¿no? De cómo se utilizan, de la historia de los colores, y habla de que eso, a mí esa historia me flipó, yo no tenía ni idea. Bueno, si de letras yo me metes en rollo de química.
0: Pero el verdor de este hombre, ¿por qué era?
1: Hay una parte en el libro que habla del azul prusiano.
0: Ah, es verdad. ¿No?
1: Y de cómo se teñían las ropas y tal, y era una mezcla tóxica que la gente se moría simplemente por ponerse esa ropa. Y del azul prusiano, pues...
0: Te pasa con la ropa del Primark, que la ropa del Primark igual te mueres.
1: Sí, lo mismo.
0: Porque tú nazis... lo hueles la muerte ahí, la muerte.
1: Y los nazis tomaron mucha nota de lo del azul prusiano y luego lo utilizaron para el ciclón B. Bueno, cositas que os...
0: Sí. Todo lo que está muy interesante. Está preparado para la muerte.
1: Como los Volkswagen.
4: ¿Por qué lees tanto? Mírame y dime lo que ves. ¿Es un truco?
5: Lo que ves es un enano. De haber nacido campesino, me habrían abandonado en el bosque para morir. Bueno, mi hermano tiene su espada. Y yo tengo mi mente. Y una mente necesita libros como una espada, una piedra de afilar. Por eso leo tanto, John Nieve.
0: Pues sí, pues libros y muerte. ¿Tú tenías más libros
1: y
0: muerte?
1: Sí, tengo más libros. Y tengo, a ver, es que claro, los libros a veces son peligrosos, ¿no? Lo que dice Seroan. No solo por el componente, el elemento físico en sí. Hay libros que si te los tiran a la cabeza... Servan tiene alguno de ellos, de los suyos, que son armas mortales.
0: Le tiraban a un policía un libro en la cabeza.
1: Bueno, eso ya es muerte instantánea, claro. Un policía y un libro.
0: Cultura libre, era totalmente.
1: Pero quiero decir que hay libros que ya en sí son objetos...
0: Páginas tapaduras, claro. O sea, eso te cae encima, te...
1: Pues eso, hay libros voluminosos, te puedes cortar con una hoja, ¿no? O sea, puede peligrar tu integridad física leyendo, pero hay libros que son peligrosos ya a un nivel ideológico, por lo que encierran, por esos, esto que se dice siempre, ¿no? Que los libros abren puertas y no siempre sabes hacia dónde da esa puerta, ¿no? Por ejemplo, hay una frase de Ezra Pound, que es un poeta pues muy interesante, pero bueno, cruzó una puerta que no debería haber cruzado, Ezra Pound, y que era esto, ¿no? De que un libro era como una, es como una bola de fuego, ¿no? Que puede ser como un arma mística casi, ¿no? Y claro, hay libros como uno en concreto, vamos a pararnos en el siglo XV en España. Es un libro de un teólogo salmantino que se llamaba Pedro Martínez de Osma, que entre 1478 y 1479 sufrió dos procesos inquisitoriales sucesivos. Esto creo que es un récord incluso para aquella época. De hecho, constituye el único caso conocido de censura académica en la Castilla medieval, ¿vale? Y esto fue porque este hombre, que era catedrático, aprovechaba para subirse ahí al púlpito y empezar a despotricar, que esto le honra, a cuestionar el dogma de fe, a acusar de herejes a los papas, cuestionar el concepto de pecado dentro de la doctrina católica. O sea, por lo que sea, esto no sentó muy bien, y cuando llegó a oídos del arzobispo de Toledo, que este tipo no solo estaba
0: a Toledo,
1: haciendo uso de la libertad de cátedra, sino que además lo había recogido en un libro, ¿no? O sea, lo había puesto por escrito, que eso era lo peor todavía, ¿no? Porque eso perdura. Entonces el arzobispo dijo, no, o sea, traed a este tío.
0: Luego ves realmente, o sea, en estos procesos inquisitoriales, ¿cuál era el tipo de herejía? Y es curioso porque tampoco, con los ojos de hoy en día... Eran pecata minuta.
1: O sea, bueno, aquí creo que era bastante. O sea,
0: bueno, también decían que el Papa era un asno, era un burro, que era el anticristo porque había caído un cometa y entonces decían.
1: No, pero creo que esto era como un poco. O sea, no era un cagarse en Dios, pero bueno, había tela. Era un teólogo, pero era una cosa bastante
0: genial. Bueno, verdad.
1: Entonces, bueno, pues el arzobispo monta en cólera sagrada y pide la bula al Papa para poder juzgar al catedrático, ¿no? Y de hecho, su intención es condenarlo tanto a él como al libro. Bueno, pues llaman a Pedro Martínez de Osma a que se presente en Alcalá de Henares para el juicio, y por lo que sea, pues se pone malo. Él aduce que tiene unas fiebres, la gente habla de cobardía, no sé. Bueno, el hombre
0: se pasó siente... el otro día con Leire, la de PSOE, ¿no pasó eso? Que digo, no podía ir a declarar.
1: Es verdad, pues algo parecido.
0: Se puso enferma.
1: Pues la cosa es que, claro, el hombre no comparece, entonces... no se detiene la maquinaria judicial. Digamos que aquí es como si estuviera el juez peinado, ¿no? Y dice, va para adelante el libro y inician un proceso. ¿Qué pasa? Que hay una figura judicial en esa época muy curiosa. Tú, a lo mejor, igual te suena, igual os explicaron esto en la carrera, pero el libro tiene entidad humana en un proceso judicial en la Castilla de esta época. Entonces lo sientan en un estrado y le empiezan a cantar las 40 al libro. Claro, el libro pues se puede defender lo justo, ¿no? Y por supuesto sale condenado, ¿no? O sea, no hay manera de que pueda rebatir nada. El martes 23 de mayo de 1473, el fiscal Pedro Ruiz, tiene huevos, ¿eh? Pedro Ruiz.
0: Pedro Ruiz no será Pedro Ruiz.
1: Procesiona por Alcalá de Henares montado en una mula. Esta imagen me flipa.
0: En una mula al revés. ¿Cuando los condenaban?
1: Sí, pues este hombre, claro, como el libro no podía...
0: amarillo al revés.
1: El libro no podía cabalgar solo, Pedro Ruiz se sube. ¡Joder, es que me encanta! Pedro Ruiz subido a una mula. O sea, bueno, pues el Pedro Ruiz de...
0: O sea,
1: del
0: siglo XV. Que es una putada, porque vale que lo hacían como una humillación, sí. Pero hay que ir... Cuando te vas... Cuando vas en tren y te toca contramarcha, es una putada, ¿no? Porque dices, uy, ¿para dónde va esto? ¿No? Pues sería como si estuvieras viajando en el tiempo hacia el pasado. Sí. Yo, me pasó en Salamanca el otro día... Y sentía como que volvía al pasado, ¿no? Pero bueno, continúa, por favor.
1: Dios, ¿a dónde va a llevar esto? Pues él iba con eso, pues subido en la mula, iba con el libro en la mano, iba como enseñándolo, ¿no?, a la gente de Alcalá, y iba, el libro lo habían vestido, bueno, lo habían cubierto de negro, iba como enlutado, porque iba al patíbulo. Entonces, nada, pues se planta en el patíbulo con el libro, le leen la sentencia de muerte al reo, porque eso también hay que hacerlo. Recordemos que el libro es como una persona en ese momento. Como no se presentó quien se tenía que presentar, pues la pagó el libro. Y nada, pues se lo entregaron al verdugo y lo quemaron en una pila y esparcieron sus cenizas. Vale. La historia no termina aquí. Bueno, fue un funeral bastante vistoso para el libro. Este libro, que se llamaba De Confessione, sí, De Confessione, se ha perdido para siempre. O sea, no se conserva ninguna copia. Y sin embargo, se recuerda mucho esta anécdota porque tiempo más tarde, cuando ya se recupera de su dolencia imaginaria, Pedro de Osma, le obligan a humillarse públicamente a él también. En este caso portando un velón y abjurando todo lo que había escrito. Y un año después de la quema del libro y 36 antes de que Lutero clavara su tesis en la puerta de la iglesia del Palacio de Wittenberg, Pedro de Osma a mocha. O sea, el primer protestante español fallece sin obra. O sea, ahí está.
0: Qué maravilla.
1: Pero sin embargo nos acordamos más del libro que de él.
0: Qué maravilla. Entonces el libro nunca apareció.
1: No, el libro se quemó.
0: Lo quemaron.
1: Esto es un poco, a mí me recuerda un poco a Fahrenheit 451, que aparte estoy ahora aprovechando que empieza el verano para volver a leerme ahí los clásicos, a Bradbury y tal.
0: Porque estamos preparando una cosa de
2: ciencia ficción. Una cosita muy bonita.
1: Ay. Y es muy guay porque, claro, en Fahrenheit que juegan con esta cosa, ¿no? De que los libros, bueno, pues por lo que sea, pues hay un gobierno totalitario, es difícil imaginarlo. Que va contra la cultura, que prohíbe la letra impresa y tal. Pues una de las maneras que tienen los rebeldes, ¿no?, de mantener viva la cultura es que cada uno se convierta en un libro. O sea, cada persona tiene que memorizar un libro para que ese libro se perpetúe, ¿no? Entonces es curioso que, joder, a nadie le dio tiempo a memorizar el libro de Pedro. Pero sí que hay otros libros que también son personas jurídicas, como el gurú Granth Sahib. ¿Tú conoces esta historia?
0: No, a ver, ¿cómo lo voy a conocer?
1: Gurú Granth Sahib, o sea... es el undécimo, último y definitivo maestro de los Sikh, y es un libro. O sea, antes de este libro hubo 10 gurús que crearon la filosofía de los Sikh y que a medida que iban falleciendo buscaban a un sucesor y ya cuando dicen, bueno... Enoch y Sinoch, ya de aquí ya no más, deciden reunir todas las enseñanzas en un libro que creo que tardas 48 horas en leértelo de corrido, que tienen miles de páginas, y 1430 páginas exactamente. Y ese libro se conserva en un templo y se le trata, bueno, de hecho, en serio, el Tribunal Supremo de Justicia de la India lo considera una persona jurídica y es el líder de una religión. O sea, entonces hay gente que peregrina para ver el libro. El libro vive holgadamente en un templo, el templo dorado de Amritsar, un edificio de mármol alucinante. Y bueno, pues está allí, lo tratan con muchísimo mimo. De hecho, si se le desprende una hoja, pues hacen un funeral para esa hoja. O sea, es increíble.
0: Qué bonito. Pues que es curioso, porque antes,
2: como Dios, el libro.
0: Antes estábamos nombrando el Necronomicon, que sabéis que es como la gran mistificación, o sea, un libro que no existe, pero de pronto Lovecraft hace que exista y hay gente que cree que existe y llega un momento dado en el que empiezan a haber ediciones donde dicen el auténtico Necronomicon y hay gente pagando dinerales, ha habido gente tan estúpida como para pagar dinerales por un libro que no es, ahora es real, pero no es real. Entonces son como libros creados, son mistificaciones, son inventos, patrañas.
1: Bueno, llegó a estar registrado en la Biblioteca de Buenos Aires porque Borges estuvo trabajando una época allí y dijo, voy a hacer una bromita aquí. Y lo incluyó en el fondo de libros. Y ahí
0: Borges no contribuyó precisamente a que después se subastara.
1: Creo que sí.
0: Se subastara ese ejemplar diciendo porque era el auténtico, porque había sido registrado en la biblioteca de...
1: Pero bueno, Borges, el otro día vino por aquí un amigo y me contó una historia bastante increíble de Borges. Santi Pajés, que estuvo por aquí de visita, y me contó, que yo esto no tenía ni idea, que Borges hizo una traducción de Virginia Woolf de... Ay, no me salió el libro. Una habitación...
0: ¿Una habitación propia?
1: Una habitación propia. Gracias. Pues Una habitación propia, que es un libro mitiquísimo de Virginia Woolf y con un evidente componente feminista muy, muy, muy importante, y decidió traducirlo el buen señor Ode Borges, y la primera voz del narrador del libro pues es en masculino en la versión de Borges.
0: Bueno, pues
1: con lo cual no tiene mucho sentido el libro, yo tengo que retirarlo del mercado. Pero bueno, cositas.
0: Y bueno, yo qué sé. Pero posiblemente el libro más peligroso que ha habido a través de los tiempos es el libro que ha sido más replicado, el libro más peligroso utilizado en este caso contra los judíos y luego convertido en otras mil cosas, que es Los Protocolos de los Sabios de Sion, que es el gran libro donde todo el mundo, aquí todavía se encuentran ediciones en editoriales ultras y demás, pero llegó en los años 20, que empieza a publicarse en España, se convirtió también en un bestseller, pero en todo el mundo era un bestseller. El libro es una patraña creada por la policía zarista, posiblemente a finales del siglo XIX. Es verdad que cogen algunos textos judíos, nunca se supo su autor, pero fue creado en una especie de laboratorio por la policía, ¿no? Por la policía. Y todo esto que os voy a contar tiene que ver con esto, porque para mí, yo tengo muchos libros infames en casa. De hecho, cuando viene mi madre, yo lo punto. O sea,
1: explica cuál es, que hay gente que no está aquí.
0: Esto y el cuchillo crucifijo, digo, mi madre no está para estos disgustos.
1: Explica el libro.
0: El cráneo humano cuando lo tenía también.
1: Que hay gente que no se escucha, que no te está viendo.
0: Ah, vale, sodomita. Además, pone sodomita y pone de mayor tamaño de tipografía a menor. Homosexuales, políticos, científicos, criminales, espías, etc.
1: Mola, porque a medida que se va haciendo la letra más pequeña, parece que van susurrando, ¿no?
0: Se va bajando el volumen. Es que este libro es nauseabundo. O sea, es que este libro, por eso lo tengo, porque es una maravilla. O sea, ya solamente el nombre de sodomita, y ahora os voy a explicar por qué es un linaje que empiezan Los Protocolos de los Sabios de Sion. Los Protocolos de los Sabios, y tiene que ver con tres personajes que son aquellos que crean, que utilizan libros, los convierten en peligrosos porque esos libros van a ser sentencias condenatorias de cientos y cientos de personas, que son un jesuita, el padre Tusquets, Juan Tusquets, Comín Colomer, que es el gran policía escritor.
1: Bueno, el padre Colomer, ¿no?
0: Sí. Bueno, él fue policía.
1: Bueno, entonces estoy liándolo con otro facho.
0: Comín Colomer. Y os adelanto una cosa maravillosa, y es que tiene que ver con esos libros que luego se convierten en otra cosa, y esas bromas de la historia. Una especie de gran carcajada, porque si tú vas a la Biblioteca Nacional y quieres consultar los archivos de la masonería, del comunismo, del anarquismo, tienes que ir a la Biblioteca Colomer. Un policía de los más fascistas que ha habido, gracias a que él durante toda su vida vivió obsesionado con ese mito de los protocolos de los sabios de Sion y lo convirtió en otra cosa, en este caso judíos, masones, comunistas, bellareges por todos lados, él atesoró tal cantidad, tal colección, que en el año 75 su viuda, ha muerto Comín Colomer, más tiene un nombre muy molón, Comín Colomer, Comín Colomer ha muerto, además cada libro de Comín Colomer que coges de la Biblioteca Nacional viene con el sello, pone Biblioteca Comín Colomer. Lo ves ahí, el hombre lo ha tocado. Seguramente habrá puesto, ¿no? Su crimen perfecto, verde esmeralda para que nos envenenemos luego. Porque ¿quiénes consultan su biblioteca?
1: Los rojos.
0: Aquellos los que odiaba profundamente él. Y gracias a Comín Colomer, la mayor parte de la gente durante el franquismo, masonería, comunistas, pues quemaban todo lo que había porque podía ser peligroso. Pero Comín Colomer no, Comín Colomer lo atesoraba para acusar a otro. Entonces, gracias a Comín Colomer, hoy en día han sobrevivido muchos de los textos con los cuales nosotros investigamos y creamos nuestras maravillosas ediciones. Así que Comín Colomer, muchas gracias.
6: Pero,
0: muchas
6: gracias, segundo,
0: pero no, pero estoy empezando.
1: El nombre, no, que te va a preguntar, pero
0: esto, Mauricio Carr,
1: claro,
0: un nombre inventado.
1: Ah, vale, es un seudónimo, vale, es que me parecía demasiado guay, Mauricio
0: Carr. Carlavilla se llamaba, Mauricio Carr, ¿no? Se pone la K porque la K mola, porque la K es como Kafka, el proceso, la K es como el espía. ¿Por qué? Porque os he dicho, Comín Colomer y Mauricio Carr. El, digamos, el árbol genealógico infame es Protocolos de los Sabios de Sion, final del siglo XIX. Que básicamente lo que dicen que hay 12 tribus de Israel repartidas por todo el planeta y hay una conspiración mundial de judíos, ¿no?
6: Horizonte, de con Iker Jiménez.
0: Exactamente, de judíos. Que está, bueno, últimamente ya.
6: Es que claro, vive de esto. No, ya, vive de esto.
0: Es demencial, es demencial. Sí, bueno, sí. Vale, Protocolo de Sabio Sion, la policía zarista. Centenares de ediciones, en los años 20-30 llega a España. ¿Quién lo publica? Los jesuitas. ¿Quién está detrás? Tusquets. Porque de pronto ve los protocolos de los sabios de Sion, él alucina y viene a decir que hay una cancillería central de Sion, se llama, ¿no? Esto que puede parecer una... Pero la gente lo creía.
6: Y lo cree, hay gente que todavía lo cree.
0: Todavía lo cree, el pensamiento ultraderechista, todas estas patrañas que estamos contando... Ellos los consideran, incluido a Mauricio Carr, como un gran investigador y lo citan en plan como fuente autorizada.
6: Como Pío Moa, claro.
0: Un comité, lo llaman el comité negro. El comité negro. Sí. Bueno, pues se convierte en un bestseller. Y en el año 30 y en el año 32, de pronto, cogen los protocolos de sabiduría y Juan Tusquets, con una editorial jesuita llamada Fax de Barcelona, habla de los poderes ocultos de España, que básicamente lo que viene a decir es que los judíos lo controlan todo. Luego eso se termina cuando llega el franquismo y se convierte en el gran contubernio, que viene a decir que no tanto los judíos, pero son los comunistas y los masones, porque están por todos lados. Y entonces se está poniendo la cosa ya peluda. ¿Por qué? Porque Tusquets, el padre Tusquets, es invitado por la asociación antimasónica en la fecha de 1940-1941, por la Asociación Antimasónica Internacional para que visite el campo de concentración de Dachau. Nuestro padre Tusquets, para que tomase nota de cómo se trataba bien a la disidencia política, por supuesto. Entonces, empieza a hablar Tusquets y Tusquets dice que están los masones, los comunistas, los anarquistas, naturistas, vegetarianos. Y uno de los ayudantes...
1: Los veganos, todo mal.
0: Claro, Tusquets lo que hacía realmente era hacía fichas, ¿no? Como las fichas estas. Hacía fichas de personas para incriminarlo. Y entonces Tusquets lo ponía en manos de la represión. Pero había un ayudante, que era un joven Mauricio Carlavilla, que es este señor de aquí. Mauricio Carlavilla... Dice, es increíble porque Tusquets... Cuando esto nos pasa a todos y todas, yo creo, cuando nos hacemos, hay gente que no, porque hay gente mala que además los malos son súper longevos, se aferran a la vida. Sí, debe haber algo ahí, ¿no? Se aferran a la vida. Hay algo ahí que dura un mogollón de años. Los buenos se van en un suspiro, pero los malos se aferran a la vida, ¿no? Y Tusquets en los últimos años de pronto se pone tiernito y se arrepiente de todo. Y lo que es flipante es que Tusquets habla de Mauricio Carlavilla, un bestia igual que él, y dice, era un nazi apasionado que inventaba más que Comín Colomer. Comín Colomer es el siguiente de la dinastía. Tusquets, Mauricio Carlavilla, y está ya Comín Colomer ahí adelantándolo. Bueno, Tusquets
6: por la derecha.
0: Dirigía la sección antimasónica del Servicio de Información Militar, es decir, el servicio de espionaje franquista, ¿no? Y... cuando le llega toda esa tonelada de material, de libros, libelos, de Comín Colomer, el bibliotecario que se llamaba, que deberían hacerle un monumento, se llamaba Luis Ángel García Melero, ha muerto en el 75 Comín Colomer, y de pronto le llega un camión allí, la viuda le ha dicho, mi marido estaba tronadísimo, o sea, pero tengo miles y miles de libros y panfletos masónicos que no se encuentran en ningún lado, y es que no se encuentran en ningún lado. Y entonces empezó y tardó seis años en clasificar todo el fondo Comín Colomer, todo el fondo. Y además, cada libro pone Biblioteca Nacional, Madrid, Comín, 1975. Bueno, vamos a llegar a la parte que más me gusta, que es la parte de Mauricio Carlavilla. Bueno, Mauricio Carlavilla, al parecer en los años 30, intenta entrar en la policía, no era un buen policía, era una especie de torrente de la época, porque incluso los propios policías se quejaban de él. Hay varias denuncias de pederasta hacia Mauricio Carlavilla, pero poco a poco, con las malas artes, un poco como Torrente, ¿no? Va ascendiendo. Y el gran momento, por supuesto, es cuando llega el golpe de Estado, ¿no? Cuando llega el golpe de Estado. Es verdad que cuando llega la República, él, ¿con quién se obsesiona Mauricio Carlavilla? Que tiene varios seudónimos, Mauricio Car, con Azaña. Azaña aparece aquí. Tengo unas citas que son una maravilla. Y entonces todos ellos están...
1: Y no sale Perro Sánchez porque no...
0: Sí, totalmente. De hecho, era increíble lo de Comín Colomer y Mauricio Carlavilla, porque luego cuando llegó la democracia, anarquistas, marxistas y demás, cuando se les preguntaba sobre ellos se quedaban asombrados, porque era gente que sabía muchísimo, muchísimo. Les habían estado investigando todo, todas las cartas, estaban absolutamente obsesionados. Dice, uno de ellos dice, Comín Colomer parecía un disco rayado de aire policíaco inconfundible. Mauricio Carlavilla, el atentado de Mateo Morral, según él, contra Alfonso XIII y Victoria Eugenia, fue por amor. O sea, dice que estaba, es verdad que Mateo Morral estaba enamorado de Soledad Villafranca, y entonces quiso hacer un gesto de sacrificio para que viera lo valiente y lo heroico que era, y por eso lanzó las bombas. Escribían boletines de información destinados a la policía sobre supuestas actividades de pistolerismo. Se crean, Comín Colomer crea los boletines de información antimarxista. Los boletines de información antimarxista son las incautaciones que está haciendo Colomer de todo el material y se lo da a la policía. La policía, cuando se encuentra unos informes de este tamaño, no admite duda de lo que está contando ahí Comín Colomer.
1: Pero tampoco entonces, se lo leen, seguro.
0: Tampoco se lo leen, pero de pronto todo lo que eso entra va a llegar a los juicios que se van a abrir contra esas personas. Y Comín Colomer, de pronto, que nada más que cuenta patrañas, igual que Mauricio Carlavilla, que es su ayudante, empieza a convertirse en el gran investigador. Dice Comín Colomer, un libro suyo, La masonería en España, dice, ese principio de odio, de venganza, subversión de todo principio de autoridad legítima, misterio impenetrable, sensualidad encubierta, superstición, hipocresía, encono rabioso contra el cristianismo, rito sanguinario, porque también hablaban de eso, apego a vanas fórmulas y ridículas exterioridades, el francmasón necesita inventarlos y remedarlos, pero el judío, ay, el judío los tiene como ingénitos, los siente desde que nace y no puede menos de tenerlos en su situación abyecta, despreciada y de proscripción. A la luz de estas verdades innegables se aclara todo lo oscuro y desaparecen los orígenes misteriosos. Bueno, en 1968, Comín Colomer de pronto es nombrado director de la Escuela General de Policía. Y hay una cosa súper bonita, y es que poco a poco ya se va retirando el polizonte escritor, lo llamaban, por ese rollo de infiltrarse, y termina siendo de guía del Museo de la Policía. Tú llegabas allí y un anciano Comín Colomer te enseñaba.
1: Y te iba soltando la chapa.
0: Sí,
1: porque
0: enseñaba,
1: era un masón.
0: Claro, cosas que él había incautado,
1: claro,
0: que eran suyas. O sea, las había robado de otros, evidentemente, pero te mostraba imprentas clandestinas, libros, por supuesto, y enseñaba la pistola que siempre supuestamente llevaba Durruti en el bolsillo, ¿no?
1: Y que claro, la tenía él, qué casualidad.
0: Exactamente.
1: Claro,
0: sí. Bueno, voy a ir acortando, ¿vale? Aquí. Mauricio Carlavilla. No sé quién es peor, Mauricio Carlavilla o... Bueno. Sodomita. Sodomita, tú lo abres en cualquier página y lo que lees, o sea, te quieres arrancar los ojos. Yo he cogido un par de... O sea, un par de... No sé cómo llamarlo, grandes momentos. Porque, de hecho, este libro se encuentra... O sea, es que este libro se sigue reivindicando por pensamiento ultra, ¿no? Bueno, cuando llega... Él crea una editorial que se llama Nos. Esta es su propia editorial. Todo lo que saca es de este tipo. Dice, Azaña. Solo lo que dice Azaña. Sexualmente fue una normal. Ya está demostrado. Mas es imprescindible fijar exactamente su estado intersexual. Por sus caracteres, sentimientos y acciones, se induce con todo rigor que nos hallamos ante un eneucoide. Para él es la personificación de una malsana perversión. Azaña cayó en el acto de inversión, en esa su trágica y febril búsqueda de su líbido, de ese algo que por reflejo sabía que le faltaba sin hallarlo jamás. De ahí la feroz anarquía de su mente, su rebelión contra natura. Hay grandes perlas. Robespierre es homosexual también.
1: Hay una cosa flipante, y es que fuera del libro, en la portada aparece como por su alias, su seudónimo Mauricio Carl, pero lo he abierto y dentro aparece como M. Carlavilla. O sea, es de su
0: M. Carlavilla, es de su normal. O sea, era un policía de espía bastante malo.
7: Sí, sí.
0: Y, bueno, y ya con esta cita termino, porque Mauricio Carlavilla, él iba mucho a una tertulia, que yo he ido, por supuesto, a ver si estaba allá, ya no está ese edificio, tengo la dirección de donde vivía y demás. Un personaje fascinante, pues estaba en una tertulia en Callao. Él muere en los años 90, creo, una cosa así.
1: Pues sí que se aferran, sí.
0: Sí. Pues había una cafetería al lado del Palacio de la Prensa. Entonces tú entrabas allí y allí estaba ese hombre. Estaba Mauricio Carlavilla, que al parecer tenía mal carácter y he estado mirando a ver si habían testimonios de él. Sé que tenía un carácter bastante... Hombre, la ley de la huerta no debía ser. Pero parece que subieron los precios en el Fuyama, que se llamaba en la cafetería, y montó un pitote tremendo. Voy a terminar con una gran perla, una de las mejores de Sodomita, sobre la ciudad de Madrid. Dice, en esta selva petrificada que es la ciudad. Si tú, madre o tú, padre, habitaseis rodeados de la selva tropical, plagada de fieras feroces y pérfidos reptiles, en acecho día y noche para devorar o estrangular a vuestros hijos, estaríais en desvelo y alarma día y noche. Vuestras advertencias contra esos peligros serían continuas y no permitiríais de ningún modo que salieran los mayores sin ir armados y a los pequeñuelos no les permitirías abandonar la casa sin ir acompañados de quien pudiera defenderlos. Todo antes que hallar sus sangrientos despojos en cualquier espesura. Encontrar su cuerpo yerto, hecho un trapo. Después de haber sido estrangulado por los viscosos anillos de un reptil o exánime envenenado por la mordedura de una cabra. De una cobra.
7: Una cabra, de una cabra, sería increíble. Ah, ese gran reptil manada, con cuernos.
0: La manada de fieras sodomitas, por millares en esta ciudad, se lanza a través de la espesura de las calles ciudadanas en busca de su presa juvenil. Disfrazada de persona, la fiera sodomítica ojea entre el matorral ambulante de las aceras su pieza preferida, el cándido muchacho, más grato a su ávida pupila cuando más inocencia lleva retratada en su fisionomía.
1: O sea, hay que ducharse después de leer esto. Estoy flipando porque aquí en el libro viene como... Es que son únicos con los títulos, los fachas. O sea, los títulos te dan ganas de comprártelos todos. Sinfonía en rojo mayor. Bueno, aquí hay uno. Asesinos de España. Los mariscales rojos hablan. El misterio del Estado de Israel. O sea, por favor. O sea, todo... Dios. Pero bueno, es que claro, toda esta cosa...
0: Hoy en día Mauricio Carlavilla. ¿Qué pasaría si existiera un Mauricio Carlavilla?
7: ¿Existe?
0: ¿Estaría en Horizonte?
7: Sí, seguramente.
0: ¿Estaría diciendo que no se puede decir nada?
1: Claro.
0: ¿Que lo censuran? Claro que sí. Y estaría en el Confidencial, en el de Objective también estaría. ¿En dónde más estaría? El periodista digital, en OK Diario le dirían un gran analista, sin duda alguna, Mauricio Carlavilla. Sí,
1: es muy fuerte. Aparte es que tienen todos ese estilo tan repolludo, ¿no? O sea... Y esas hay una cosa que siempre me ha llamado la atención, es toda esta homofobia sangrante que había en estos libros, que ojo, también la hubo en La República, o sea, quiero decir, y también fue una de las grandes lacras de la izquierda de este país, y sigue siendo en algunos casos. Pero aquí es como alucinante, o sea, son como piezas pop, o sea, lo lees y es imposible no quedarte hipnotizado. Pero todo este rollo de comparar la...
0: Mira,
1: no sé, Gran Vía con la jungla urbana.
0: ¿Era homosexual Robespierre?
1: Hombre, claro. Sí. ¿No?
0: Y dice, la homosexualidad se oculta, pero sin que se corrijan a los invertidos.
1: Hay un capítulo que se llama Federico el Grande y, no sé, me ha venido a la mente Jiménez los Santos, tío. Federico el Grande. Pero...
0: Ahí hay un programa para él, sí, dedicado.
1: Pero bueno, todo esta lo que decía, este rollo de mezclar pues la jungla, lo salvaje, ¿no? Y todo este rollo épico y tal. Ahora mismo, claro, estuvimos hablando esta semana de qué libros íbamos a hablar y tal. Y para mí hay un libro que fue bastante importante cuando me lo leí de chaval. Pero sobre todo cuando empecé a leer cosas sobre el libro a posteriori, ¿no? Que fue Sobre héroes y tumbas, de Ernesto Sabato, que me dejó bastante perturbado cuando lo leí y me dejó aún más cuando empecé a leer, digamos, el background que hay en el libro. Hay un momento en el libro, que para mí es lo mejor de toda la novela, que es esa pequeña novela, bueno, que realmente es como casi dos terceras partes del libro, dentro de la novela, que es Informe sobre ciegos, que es una de las piezas de la literatura universal más flipantes es que se han escrito nunca. Este rollo de un relato completamente conspiranoico sobre una especie de logia de ciegos que habitan los subterráneos de Buenos Aires, ¿no? Y tal, y de cómo... que bueno, que funciona a muchos niveles, también simbólicos, ¿no? De pues durante la represión de la dictadura y la gente que tenía que vivir bajo tierra o al margen de la sociedad, ¿no? Y también sobre toda esa gente que quedaba desamparada y fuera de que vivían en los márgenes. Pero claro, esto cobra otro significado si empiezas a leer sobre la vida de Ernesto Sábato, que antes que escritor fue físico y matemático. Durante una época de su vida estuvo viviendo en París con una beca en el Instituto Curie, haciendo investigaciones sobre energía atómica. Yo esto lo desconocía, me quedé bastante flipado. Y claro, él ya en aquella época quería, soñaba con ser escritor, tenía una fantasía con escribir la gran novela, bueno, como todo el mundo, ¿no? La gran novela que va a cambiar el paradigma de la narrativa universal. Y bueno, por suerte esa novela no la llega a escribir nunca y luego escribe libros buenos. Pero en esa época se pasaba el día estudiando y haciendo experimentos, y luego por las noches se iba, se reunía con los intelectuales, sobre todo españoles y latinoamericanos que vivían en París y que estaban se relacionaban con el círculo surrealista, ¿no? Eso quiere decir que se reunía, entre otras personas, con Óscar Domínguez, el pintor canario, que es un personaje ya de por sí absolutamente fascinante, que tuvo una vida también muy, muy, muy intensa y muy loca, y acabó convirtiéndose en el hombre elefante canario. Sufrió, creo que se llama acromegalia, bueno, la enfermedad de esta, que bueno, tuvo una especie de enfermedad congénita de, que se empieza a deformar las facciones y el cuerpo, bueno. Pues Óscar Domínguez en esa época era como uno de los líderes, digamos, de todos esos exiliados en Francia, y se reunían en su casa pues para montar una especie de after, ¿no? Después de irse por ahí por los bares, cuando cerraba todo, se iban a casa de Óscar Domínguez. Y en una de esas reuniones, a la que no asiste Ernesto Sábato, pero formaba parte de ese grupo, pues la cosa se sale un poco de madre, empiezan a pinchar discos y, bueno, a beber demasiado. Y Óscar Domínguez empieza a discutir con otro pintor, otro exiliado, un catalán llamado Esteban Francés. Pierden los estribos y Óscar Domínguez le arroja una botella a la cabeza. Con tan mala suerte que, bueno, Esteban Francés pues la esquiva, y esa botella impacta contra el rostro de un pintor rumano, Víctor Brauner, que pierde el ojo izquierdo. O sea, directamente, por lo que narran, le queda colgando de la cuenca. Por una cuestión de unos centímetros pierde el ojo.
0: Lo que se llama una noche agitada.
1: Sí, bueno.
0: ¿No?
1: Que no he tenido una noche así alguna vez. La cosa es que, Víctor Brauner tiene una serie de pinturas de
0: también estaba obsesionado con los ojos.
1: Exactamente, como todos los surrealistas, había una obsesión, ¿no? con el ojo. Pero es curioso porque, revisando la obra de este hombre, él mismo había pintado un autorretrato suyo en el que le faltaba un ojo, ¿no? Y tiene como parte como una especie de lágrima de sangre y la cuenca vacía, ¿no? Y curiosamente, en el protagonista de Informe sobre ciegos, en la novela, cuenta que él de pequeño estaba obsesionado también con los ojos y le arrancaba los ojos a los pájaros, bueno, una cosa como muy turbia. Entonces, claro, hay un testimonio de Víctor Brauner que dice: un día en el que no tenía nada más para hacer, estaba vacío, quise hacerme un retrato minúsculo de mí mismo delante de un espejo y pinté este retrato, que es el retrato en el que, ya os digo, le falta el ojo. Para animarlo un poco, para hacerlo un poco más extravagante, como todo es posible, le quité el ojo directamente. Pues bien, es este mismo ojo el que me ha sido arrancado. La herida era idéntica 7 años más tarde, y entonces, a raíz del accidente, descubrí que desde 1925 o 1927 hay en mi obra personas cuyos ojos están fuera. O sea, era un motivo que está presente en toda su obra. Si veis el cuadro, yo al principio me quedé un poco flipando porque en plan de no, pero aquí el ojo que falta es el derecho. Ya, claro, porque se pintó en el reflejo de un espejo. O sea, el ojo que falta es el correcto. Entonces, claro, esta historia, digamos que anida en la mente de Sábato, junto con otras cosas que escucha en París y otras historias que le cuentan en Buenos Aires. Buenos Aires, igual que Madrid, y yo creo que como casi todas las grandes ciudades del mundo, tienen un subsuelo completamente inexplorado y oculto y lleno de laberintos y de túneles, etc. En Buenos Aires algunos de ellos son muy viejos. Curiosamente, fueron los jesuitas, otra vez, los que excavaron esos pasadizos. Y a medida que se va extendiendo la ciudad, que es una megalópolis salvaje, por los campos de alrededor va abarcando arroyos, charcas, que son engullidos por esos mismos subterráneos, ¿no? Y que es donde se desarrolla la acción de esta parte de la novela de Sábato. Hay túneles bajo el Cabildo, bajo la Casa del Gobierno y bajo numerosas iglesias. Pero uno de los más famosos y de mis favoritos, porque es súper siniestro, arranca del Hospital Neuropsiquiátrico Braulio Moyano y el 25 de enero de 1950, dos poceros que pasaban por allí, por una avería, encontraron un avión entero bajo el cruce de Cangallo y Reconquista en pleno centro de la ciudad de Buenos Aires. O sea, aquí... haciendo unas obras, creo que era para el metro, encontraron un mamut, ¿no? O sea, quiero decir que es como... Entonces, para mí, en este caso, en el libro de Sábato, sí que es una puerta que se abre.
0: De hecho, cuando hablabas del subsuelo y de ese informe de ciegos, ¿cómo se llama?
3: Sí, informe sobre ciegos.
0: Claro, me recuerda un poco a la idea del topo. Del topo, tanto sí. Un espía como el topo que no ve, ¿no? Como son topos, como metafóricamente, ¿no? De
1: sí, bueno,
0: de viven
1: hecho,
0: abajo.
1: Es que, claro, en España dices topo y nos acordamos de la gente que estuvo oculta durante la Guerra Civil, pues a lo mejor detrás de una tapia en una casa, viviendo durante...
0: Mira, yo tengo a de los grandes libros, yo colecciono, o sea, colecciono estos libritos. Estos libritos se suelen conseguir todavía. Porque si Sodomitas es uno de los libros más infames, yo cuando vi esto me quedé impactado. Posiblemente sea la portada más heavy. Además, una portada que curiosamente yo la he puesto en Instagram y no despierta sospechas. Y es una brutalidad. Pobre, evidentemente, no hace falta que haga yo las...
1: Descríbela, por favor, para nuestros oyentes.
0: Ah, vale, bueno, pues se ve una... ¿Cómo decía? No sé qué raza de perro es este, pero bueno, un perraco grande, ¿no?
1: Y bueno, no, muy grande tampoco.
0: Sí, y una chica con unos rasgos un poco sensuales, como de la época, un poco flapper, ¿no?
1: A ver, está abrazando.
0: Perro abrazado, chica, sonriente... Y el título de bestialismo.
1: Claro, pero es que...
0: Y luego abre.
1: El pie de foto es importante.
0: Abre, porque esto es increíble, porque este es Martín de Lucenay. Martín de Lucenay se dedica a, entre el año 31-32 y el año 36, que llega la Guerra Civil, y a él no hay nadie que le tenga que decir, oye, mejor te vas, porque él tenía ya latillo preparado diciendo, van a venir a por mí. Y de hecho, yo que investigué mucho esto para Suburbia, el libro de que hemos sacado del erotismo, no llegó a tiempo de esa edición. Yo pedí el informe de represión en el Archivo Histórico de Memoria Histórica de Salamanca de Martín de Lucenay. Y me llegó hace relativamente poco. Y era decepcionante, porque el informe únicamente es una página de Martín de Lucenay.
1: Y ponían grande, mal.
0: No, no ponía, o sea, motivos para él, o sea, todos los habidos y por haber tenían. Pero fue un artículo que él publica... a mediados de los años 30, donde lo que viene a decir es que los falangistas, habla de los falangistas, los llaman señoritos, se van de puta. Entonces, en ese que él era una especie de Martín de Lucenay, era un personaje fascinante porque era un divulgador científico que se inventó una falsa biografía, porque en todos los libros de Martín de Lucenay, que son todos iguales, hay cerca de un centenar, invadió el mundo editorial en España creando pornografía con el disfraz de divulgación médico, sexológica, científica. Nadie, absolutamente nadie, se leía los folletos de que eran todos así, algunos son más grandes, más voluminosos. Y la gente a lo que iba, lo abrían, y lo que iban eran unas láminas que habían dentro.
1: Bueno, como no sé si os acordáis de la enciclopedia esta sexual de López Ibor, que fue muy famosa en los años 70, pero la versión light de esto.
0: Unas láminas que son estas. Son láminas muy inocentes hoy en día, ¿no? Entonces te encontrabas... Mira, aquí hay otra chica con...
1: Claro, nuestros oyentes os lo estáis perdiendo, pero deberíais haber estado aquí.
0: Esto,
1: las fotos son espectaculares.
0: Con unos comentarios alucinantes, yo los voy a pasar ahora por aquí. El gorila, o sea, esto es... esto es insuperable, o sea, el gorila. Aquí lo vemos, el gorila, y entonces tú lees y pones: el gorila, estos animales lúbricos, estos animales lúbricos como todos los simios han llegado a raptar mujeres con las que practicaron actos sexuales normales. La ciencia no ha investigado con detenimiento estos interesantes casos de humanismo de estas bestias.
7: Hombre,
0: entonces
7: Melody,
0: Martín de Bucelay se decía que siempre estaba esta foto, hay muy pocas fotos de él, decía que el mismo se decía diplomado en sexología, es el agregado en las misiones de lucha contra la trata de blancas de Sudamérica y tráfico de estupefacientes en Extremo Oriente. Entonces,
7: es increíble.
0: Claro, y él en la prensa diciendo que su diplomatura la hizo en Río de Janeiro. Bueno, el consulado, su época, yo he conseguido esa noticia, el consulado emitió una nota de protesta diciendo que no había ningún tipo de estudios de sexualidad, que ese hombre era un impostor. Se inventó una biografía absolutamente...
7: Y acabó en México, ¿no?
0: Acabó en México, empezó a hacer cine, hizo cosas con Jorge Negrete, murió de apendicitis en Lo Alto, que me parece una cosa muy bonita, alcanzando el cielo, iba volando en un avión y se le reventó aquí, y murió en el acto.
7: Una peritonitis.
0: Pero hasta el último momento siguió, o sea, va a México y sigue con lo mismo. Esto ya está editado en México, la sexualidad y el crimen, doctor, falso doctor, Martín de Lucenay. Y también lo mismo, o sea, un montón de... Pero luego te pones a leerlo y era, dentro de los sexólogos de la época, era... muy próximo a, por ejemplo, el libro de Berlín Oculto. De hecho, yo investigando de dónde venían todas esas fotos que os he enseñado aquí, venían de Berlín de esa época y venían de Magnus Hirschfeld, el sexólogo que aparece. Entonces, ¿Martín de Lucenay era un reaccionario? Sí, pero no, porque fue de los primeros que consideró que ser gay y ser lesbiana no era motivo de tener ningún tipo de enfermedad. O sea... luego tenía sus cosas, evidentemente.
7: Es como una visión pintoresca, ¿no? Pulp, ¿no? De la sexualidad. O sea, era el rollo el sensacionalismo.
0: Visto,
7: ¿no?
0: De hoy en día es pulp, prácticamente. Sí. Porque todas las portadas son así. Son una especie de... Y con una inocencia, antropología. Y las láminas son increíbles, porque algunas de ellas son de los hermanos Mayo, que fueron unos grandes fotógrafos. Entonces muchísima gente los busca precisamente por eso, ¿no?
8: ¿Por qué una niña buena como tú quiere leer algo así?
1: Y yo tengo un último libro.
0: ¿Qué libro?
1: Esto es una recomendación. Fue el primer libro que me compré en esta misma librería. Se llama Los 20 días de Turín y está escrito por Giorgio Di Maria, que es un escritor italiano que fallece, creo que como en los años 90 o finales de los 80, en la más absoluta indigencia. Y yo no conocía nada de este buen hombre. Y me volvió a pasar un poco como con lo de Sabato. El libro es increíble, pero es que la historia de este señor es sensacional. Nace en la roja y muy roja ciudad de Turín y colabora con el colectivo Cantacronache, que para quienes no estéis familiarizados con él, era un
0: colectivo de Cantacronache.
7: Cantacronache.
0: Cantacronache.
1: Que era un colectivo de músicos y de escritores que recopilaban canciones tradicionales del folk italiano y sobre todo las canciones de partisanos. Para crear una especie de memoria histórica y que aparecen además en un momento muy concreto de la historia de la cultura pop europea, coincide finales de los 50, primeros 60, de esa recopilación de la tradición folclórica, pues como podía ser lo de Joan Baez a Violeta Parra, ¿no? De Peter Seeger a Bob Dylan... Chicho Sánchez Ferloso y Víctor Jara, ¿no? O sea, era esta cosa de estos trasvases de coger las músicas tradicionales y llevarlas a su contexto político. Entonces, este colectivo empiezan a investigar y a recoger la tradición musical combativa italiana desde los jacobinos del XIX a las canciones socialistas, anarquistas de principios del siglo XX, los himnos partisanos y tal, y no se quedan solo en Italia, o sea, viajan a Cuba, Argelia, Angola y hacen pues una especie de cancionero increíble. Tienen discos donde se reproducen las canciones. Es muy recomendable, podéis escucharlo. No creo que esté en Spotify, pero en YouTube seguro que lo encontráis. Y la cosa es que esta gente, dentro de este colectivo, pues estaba gente como Umberto Eco, como Italo Calvino, había incluso gente que luego acaba en política en Italia, en el Partido Comunista Italiano, y se obsesionan mucho a partir de los años 60 con las canciones de la resistencia española. Entonces, hace poco se estrenó un documental, La Marsellesa de los Borrachos.
0: Ay, sí.
1: De Pablo Gil, un colega, que cuenta con la participación también de Nacho Vegas y María Arnal, y que hablan de cómo se recopilaron esas canciones. Esta gente iba con magnetófonos grabando a la gente en los pueblos.
0: Guay, y el documental es súper bonito.
1: Es muy bonito, ¿no? Bien. Bueno, pues este hombre...
0: Este momento de la, los mineros que van a Asturias y se agarran, tienen una especie de orfeón, ¿no? De, se agarran todos de las manos. Y en las antiguas minerías ya... desguazadas y empiezan a cantar allí ese momento.
1: Es que es muy bonito porque realmente son es un poco lo que decía antes de los libros humanos de Fahrenheit 451, porque muchas de esas canciones a lo mejor las escuchábamos de críos y fuera de contexto no entiendes de qué están hablando, ¿no? Entonces esta recuperación de ese folclore es muy, muy impresionante y muy importante. Bueno, pues este buen hombre, Giorgio Di Maria, formó parte de este colectivo. ¿Qué pasa? Que tiene una novela, esta, la de los 20 días de Turín, que claro, yo cuando la descubrí era en plan de tengo que leerme esto. Es la historia de 20 días clave en la ciudad de Turín, en las que ocurre una serie de fenómenos extraños. La gente empieza a tener como ataques de insomnio, aparece gente muerta en la calle, nadie se explica nada de lo que ha pasado, y esos 20 días se borran de la memoria colectiva de los habitantes de Turín. Entonces hay un personaje que es el protagonista que intenta descifrar, ¿no? Descubrir qué ha pasado durante esos 20 días, ¿no? Todo esto se mezcla con la historia también de la ciudad subterránea de Turín, que aparte de ser una ciudad de anarquistas y comunistas,

0: lo almacenaban allí, ¿no? Entonces, este personaje dice, coño, para adivinar qué ha pasado en estos 20 días...
1: Bueno, tengo que leer. Jorge tiene un relato así... Muy
0: claro, posible. Juegan un poco con eso. Pero la gracia de esto es que cuando se acerca a leer los relatos de estos paisanos anónimos, descubre que las autoridades ya los han destruido esos registros, ¿no? Que hay como una especie de conspiración para que nadie conozca lo que ha ocurrido esos 20 días en Turín. Os puedo decir que al final del libro se descubre y es increíble. Pero vamos, me parece muy, muy, muy bonito como este hombre, que aparte ya os digo, es un escritor que no es conocido, por lo menos en España, porque elabora todo este...
1: Porque es la memoria, un libro, porque sí. Ahora parece que no damos valor a eso, o sea... Ahora que hay una saturación, encima estamos en una librería, pero una saturación absoluta de libros, los cuales el 95%, y me quedo corto, serían absolutamente prescindibles, pero hay una saturación, no damos, nos olvidamos muchas
0: veces. ¿Estás hablando de Premios Planeta, a lo mejor?
1: De todo, o sea...
2: Sí, sí, sí.
1: Muchas veces olvidamos el sentido de por qué existen los libros y por qué existe la escritura. Yo el otro día le decía a un amigo, mira, aquí vino el otro día María Fernanda Ampuero y vinieron tres, cuatro personas.
0: Hombre, un lunes por la tarde también os digo.
1: Bueno, sí, pero tiene que ver con eso un poco. Sí. Y yo hablando con una persona el otro día, yo decía, yo seguiría escribiendo aunque estuviera solo, ¿no? Porque muchas veces no vemos el esto que ha contado David, que Borges tiene también un relato parecido, de la necesidad de hacer memoria. De hacer memoria, además, de memoria y el acto de escribir. El acto...
0: Funes el desmemoriado y
1: Funes la biblioteca
0: y el alejo.
1: Funes el desmemoriado, exacto, sí. La importancia de dejarlo por escrito. Las grandes bibliotecas, cuando se habla de las grandes bibliotecas, por ejemplo, renacentistas o de la Edad Media... habían las grandes bibliotecas de privadas, a lo mejor tenían menos libros que las que tienen aquí, pero esas bibliotecas eran considerados grandes bibliotecas. La persona que las tenía, por supuesto, había leído todos esos libros, no digo memorizado, pero casi memorizado. Ahí estaba la memoria colectiva, la importancia de dejarlo por escrito en una época donde lo líquido parece que se impone, lo efímero parece que se impone, y al final la sorpresa de esta época también es que, a pesar de todo eso, el papel perdura, se mantiene, nos incrimina, Comín Colomer acaparando sus papeles para condenar a otros, pero gracias a Comín Colomer podemos escribir para recordar
0: a sus víctimas, a esa gente, claro.
1: No repetir esos errores del pasado, que es la única manera de que los libros sean libres, ¿no? O que abran puertas, ¿no? Que abran puertas.
0: Pero fíjate que también es el peso de la palabra escrita, ¿no? O sea, del propio gesto físico de escribir, ¿no? O sea, desde el momento que tienes un boli o un palo o cualquier cosa, o sea, esto es un topicazo de libro también, pero la gente que pintaba animales en las cavernas, lo que quieras, pero es que, joder, en la antigua Grecia, en las saunas y en las termas, la gente también dibujaba pitos en las paredes o escribía tonto el que lo lea. O sea, quiero decir, y es una manera, incluso los insultos en los baños públicos y estos grafitis cutres, es una manera de pervivir, o sea, de dejar una muesca ahí.
1: Es un acto mágico, claro. Porque en el fondo, si los surrealistas decían, las palabras hacen el amor, las palabras crean la realidad. Sí, cuando tú escribes algo, tú nombras algo, o verbalizas algo, o nombras a una persona, nuestros seres queridos que
0: lo
1: ya no están.
0: Lo materializas.
1: Los escritores, escritoras que ya no están, es un lugar común donde dice, siguen vivos porque los leemos, porque los nombramos. Porque los nombramos o ponemos su nombre, ¿no? El caso más extremo de los desaparecidos por dictadura se ve claramente. El acto es un acto constituyente, el acto de escribir el nombre de alguien le da una existencia real a personas que por determinadas circunstancias intenta precisamente que no existan.
0: La existencia de esas
1: personas es incómoda porque es una memoria que no se puede borrar.
0: O se trata de llevar a otro lado, ¿no? Que es lo que ha estado intentando hacer la derecha en los últimos 20 años con la figura de Lorca, ¿no? O sea, de vendértelo como, sí, bueno, es que claro, era un señorito, es que tenía amigos falangistas, sí, ya claro. Bueno, pero es que era la época
1: como,
0: que era.
1: Como pero... nuestra memoria reciente con la dictadura.
0: Claro, o sea, siempre se ha utilizado, pero en el caso de Lorca me ha venido a la mente porque es un símbolo para mucha gente, ¿no? Entonces, es como tratar de desactivar esas cosas, ¿no? O sea, un poco es eso. Pero sí que es verdad que el peso

0: eso de la palabra escrita,
1: ahí está, ahí está. Grimorio.
0: Sí, es verdad, grimorio, que es una palabra que viene de grammar, de palabra. O sea, realmente la magia, que se consideraba la gran arte, o sea, estaban las bellas artes y luego el arte con mayúsculas, que era la magia, viene de la propia palabra, ¿no? Y la palabra transforma la realidad también.
1: O sea, que totalmente. Y fíjate que rizando el rizo, y yo que estoy en un momento muy burroughsiano de William Burroughs.
2: Wow.
1: William Burroughs lleva a lo de el lenguaje es un virus,
2: el virus, sí,
1: que es como una frase ultra repetida por todos lados, pero que nosotros incluso sacamos con Manuel Revisado del Boy Scout, el libro que publicamos de William Burroughs, sacamos un bolígrafo de jeringuilla, que luego es curioso porque el líquido dentro fue desapareciendo, o sea, fue como, ¿no? Que fue desapareciendo, a ver, se fue evaporando, pero fue bonito, de pronto ya no había sangre, era como, ¿de qué quieres la tinta del boli jeringuilla? Digo, hombre, roja, pero fue desapareciendo, aún los tenemos por ahí. Pero William Burroughs es todo lo contrario. En la Biblia hay un momento muy, muy cruel, que es el momento de la Torre de Babel. Mm. La Torre de Babel es una crueldad bestial de, no sé si en ese momento es Dios, Elohim, Yahvé, no me acuerdo. Pero lo que viene a decir es que él va allí y hay gente de todos lugares y se entienden. Y entonces lo que le hace es que cada uno hable idiomas distintos, que no se entiendan. Es un ejercicio de crueldad como muchos hay, sobre todo en el Antiguo Testamento. Entonces, William Burroughs, cuando se dice el lenguaje es un virus, dice una cosa muy importante, que tiene que ver con cuando tenemos el lenguaje secuestrado. Él lo lleva más extremo, porque lo que viene a decir básicamente del lenguaje es que el ser humano hace millones y millones de años, posiblemente por una raza alienígena, fue inoculado un virus, ese virus de la palabra. El virus de la palabra hace que William Burroughs no esté en la literatura para hacer literatura, sino para destruir la palabra, el lenguaje. Y por eso sus Q-tabs deconstruye todo el lenguaje, deconstruye todo. Por eso está obsesionado con rebobinar, con el borrado, porque la única manera de liberarnos del virus de la palabra es como cortocircuitarlo, ¿no? Destruirlo, ir hacia atrás de alguna manera. Entonces, sí, sí. Como la palabra secuestrada un poco en esta época, ¿no?
0: Sí, pero es que no nos dejan hablar de nada, Servan, no se puede hablar de nada. Sí, no, a ver, ese concepto de la palabra como virus, que luego encima pues ha sido súper influyente para muchísima gente, ¿no? O sea, no entenderíamos tampoco la música de finales del siglo XX sin eso, ni la música electrónica, básicamente. El concepto de sampler, de muestreos, de edición, de remix, viene de ahí, ¿no? O sea, y al final es utilizar los elementos, los sintagmas, para crear nuevos significados.
1: Bueno,
2: oye, qué denso,
1: hemos terminado,
2: ¿no?
1: Muy
2: esto,
1: bonito,
2: ¿eh?
1: Al final. Hemos terminado muy,
0: sí,
1: bonito,
0: bueno,
1: de verdad.
0: Un poco denso.
1: Se ha notado que estaba apuesta, ¿no? Un poco para que terminara un poco así.
0: Bueno.
1: No, no ha sido apuesta. No, ha sido todo. Todo es una improvisación constante, como los grandes momentos de la vida.
0: Y bueno, pues yo creo que con esto ya nos despedimos hasta septiembre, ¿no? ¿Qué vas a hacer en verano?
1: Está todo, todo.
2: Vas a leer.
1: No
2: lo
1: sé.
2: Vas a leer.
1: No sé si seguiré vivo.
2: ¿Qué vas a leer en verano?
1: Puede pasar cualquier cosa. No, yo voy a escribir sobre la oscuridad y la noche. Y voy a ver el eclipse, ¿eh? El eclipse del 12 de agosto.
2: ¿Te has comprado la gafa?
1: Es verdad que compré la gafa.
2: Tocó una radiografía, pues.
1: Hace un siglo los eclipses, había una cosa que era la eclipsemanía, ¿sabes qué? Cuando los eclipses siempre han sido y siguen despertando una fascinación. Cosa que ahora comprendemos por qué se producen los eclipses, pero hace un siglo no teníamos ni idea de por qué los eclipses. Entonces, se vendían en Madrid, bueno, en todos lados se vendían cristales ahumados. Tenían unos cristalitos en puestos callejeros, también me imagino que en óptica. Y entonces los periodistas lo que decían es que la gente salía con los rostros tiznados mientras veía el eclipse, ¿no? Bueno, veremos el eclipse.
2: Pues sí, pues sí. Pues nada, pues eso ha sido todo. Pues hasta septiembre.
1: Muchísimas gracias al público, muchísimas gracias a todos los que nos están escuchando esta cuarta temporada.

Esto es Radio Condenado y esta es la música de Cámara Silence, de quienes acabamos de escuchar Come Year para comenzar esta emisión monográfica protagonizada por la banda de Burdeos. Cámara Silence es una de las grandes referencias de la escena francesa de los años 80, un grupo que, gracias a las reediciones realizadas a principios de los 2000 por Euthanasia Records, comenzó a ganar un estatus de culto, un reconocimiento que los ha convertido en toda una referencia e institución que va más allá de la propia escena gala. Buena prueba de ello es que en los últimos años han aparecido dos discos tributo de carácter internacional, uno realizado por bandas rusas y otro por bandas estatales, que fue lanzado en 2024 por el sello Tough Ain't Enough Records, un reconocimiento que también se ha visto favorecido por la leyenda de Gilles Bertin, primer bajista y cantante de Cámara Silence, así como también el letrista de las canciones de Realité, el primer álbum del grupo. Como veremos en este capítulo, tras abandonar Cámara Silence, se vio metido en una espiral criminal que le llevó a participar en un sonado atraco, huyó de Francia, estuvo viviendo con otra identidad en Lisboa y en Cataluña hasta que casi 30 años después reapareció de entre los muertos. Y antes de seguir, creo que es un buen momento para escuchar este clash criminal y por supuesto ellos son Cámara Silence.

Burdeos, año 1981. La escena punk local tiene su propio circuito, compuesto por bares del barrio de Saint-Pierre, por algunas emisoras libres como FM Graffiti o La Vie au Grand Erz, también fanzines como Hello Happy Tax Players o On Espace de Savage, y también con algunas bandas de punk de referencia dentro de la primera ola francesa, como es el caso de Strychnine. Y en este ecosistema es donde Gilles Bertrand y Benoît Destriau deciden montar una banda. Ellos comparten piso, pues escuchan grupos como Sum 69, los UK Subs, los Cockney Rejects, y asumen que lo suyo es cantar en francés porque sería una forma de diferenciarse, de hacer algo propio en lugar de imitar a esas bandas inglesas de referencia. De esta forma, Camera Silence nace en 1981, y de aquella época, de 1981 y 82, proviene la próxima canción que vamos a oír de Camera Silence. Estoy hablando de Squat, un tema que fue incluido en su primer lanzamiento, en Realité, pero que proviene y es una de las primeras canciones que el grupo grabó. Este tema ya estaba incluido en su demo de 1982, junto con otros cortes míticos como Class Criminal, Camera Silence o Realité. Y ahora, venga, vamos con Squat, tal y como fue registrada en el disco Realité.

Cámara Silence es el nombre que reciben las celdas de aislamiento donde la República Federal Alemana encarceló a los componentes del llamado Grupo Baader-Meinhof, perteneciente a la RAF, Red Army Fraction o Fracción del Ejército Rojo. A modo de recordatorio y por contextualizar, hay que decir que en aquellos años parte de la escena punk, digamos que manifestaba cierta simpatía y apoyo a bandas armadas como la RAF o las Brigadas Rojas. Sin embargo, en el caso de Camera Silence, eligieron este nombre. Esta elección no implicaba tener un programa político detrás. Los propios miembros del grupo lo han dejado claro a lo largo de las entrevistas, ¿no? Que sus referencias ideológicas eran débiles. Camera Silence no eran un grupo político ni panfletario, no era una banda de consignas. Sus letras iban por otro lado, hablaban de calle, de rabia, de desencanto, de la realidad que les rodeaba. Sus letras no eran una doctrina. Y comentado esto, pues ahora vamos a escuchar otra de esas canciones de la primera época de los Camera Silence, y en su versión registrada en la demo de 1982. Estoy hablando precisamente de Camera Silence. Una demo que tengo que decir que se debió que ganaron un concurso de rock en Burdeos, aunque lo de ganaron es entre comillas, ya que la banda que quedó en primer lugar terminó renunciando, y por eso Camera Silence entraron al estudio de grabación para grabar, registrar las primeras versiones de uno de sus temas míticos. Uno de ellos, como os digo, es este Camera Silence.

En 1983, Cámara Silence sale del circuito local por primera vez. Lo hace a través de Chaos en France, una compilación mítica editada por el sello Chaos Productions, que reunía lo más representativo y granado del punk hoy francés de aquel momento. Estamos hablando de bandas como Comintersect, Los Trotskits, Kidnap, Rights Orgasm. Y Cámara Silence aportó Pour la Gloire, que es el corte de apertura de la compilación y además se iba a convertir en uno de sus grandes himnos. A pesar de que los grupos que participaban en el volumen 1 de Chaos en France no cobraban por aparecer en el disco, el sello sí que les financiaba la grabación. Un trato que, en el caso de Cámara Silence, les venía muy bien, porque hasta entonces eran un nombre conocido en el ámbito de Burdeos y poco más. El disco los ponía en el mismo plano que el resto de la escena francesa y los llevaba a ser escuchados por oídos que no, a los que nunca habrían llegado en sus conciertos en Burdeos. Y ahora vamos con ese tema mítico, himno imperecedero, como es Pour la Gloire. Ellos son Cámara Silence.

Tras la participación en el volumen 1 de Chaos en France y la inclusión de este Purloglo, Camera Silence empiezan a consolidarse como banda, en el sentido de que ya no deja de ser ahí juntarte con unos colegas y tocar por la zona, sino que empiezan a tener más recorrido. Fruto de ello es que en esos años, 83-84, realizan gira francesa abriendo para The Outcast. Además, también aparecen en un programa de la televisión francesa en la cual representan a Burdeos interpretando la canción de Pour la Gloire. Sin embargo, aunque se consolida el proyecto, no quiere decir que no haya alguna que otra turbulencia. El caso es que Jess Bertin, el vocalista y bajista de Camera Silence, es encarcelado en ese periodo de tiempo debido a un robo. La banda decide proseguir temporalmente sin él, con Eric Ferrer como bajista y Benoit se hace cargo de la voz. Precisamente en ese tiempo en el cual Jess Bertin está en prisión, la banda también incluye otro de esos temas que están desde el principio en su repertorio, en lo que va a ser la secuela del Chaos en France, es decir, en el volumen 2, que ve la luz en 1984 y que comienza con una pista de Camera Silence que se titula Semaine Rouge.

Gilles Bertin iba a salir de prisión y a retornar a las filas de Cámara Silence. Finalmente, el grupo iba a quedar asentado con Gilles únicamente como vocalista, Benoit como guitarra, Eric al bajo y Bruno Cornet a la batería. En el verano del 84 entraron al estudio de grabación para registrar las canciones de su primer larga duración, un álbum que en un principio iba a haber visto la luz a través de Chaos Productions. Este sello fue muy importante dentro de la escena punk francesa de aquellos años, especialmente porque apostó por todas aquellas bandas que no estaban en París o en su órbita de influencia. Y una de esas bandas, por ejemplo, como Interset, pues otra de los grandes nombres eran precisamente Cámara Silence. Sin embargo, el disco no iba a ver la luz a través de Chaos Productions porque atravesó ciertos problemas financieros y finalmente fue Patrick Maté de New Rose, otro sello importante en la escena francesa, quien puso la pasta, financió y a través de su sello distribuyó las 3.000 copias que originalmente se lanzaron de Realité, un álbum que es un clásico de la escena francesa y un álbum que comienza precisamente con la canción que le da título, Realité.

Realité es un álbum que fue producido por la propia banda, por Cameras y Lens. Cuenta con una producción que no intenta precisamente pulir los aspectos más ásperos de la propuesta musical que en aquellos años 84-85 tenían Cameras y Lens. De hecho, es un álbum en el cual suena potente, suena, como os digo, en ocasiones áspero, pero no exento de melodía. Por un lado, la propia del francés, pero también la que trabaja la banda con sus estribillos, sus coros, y cuenta con una serie de canciones que enganchan prácticamente desde la primera escucha, y una colección de canciones que esconde este Reality, que desde luego componen probablemente uno de los mejores o incluso el mejor disco de la escena francesa de los años 80, y un álbum que a día de hoy pues sigue vendiéndose dentro del underground, claro, y por supuesto reeditándose. Y ahora pues prácticamente más de 40 años después de la edición de ese Reality, pues vamos a escuchar otra de esas joyas incluidas en el álbum, como esta pista titulada Est ou Ouest.